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1: Esta canción me encanta, de cuando Edén Muñoz dijo: de lejos estamos mejor. Y el Choco se alejó y se fue. Vámonos con música de La Tardeada. Seguramente se va a descontrolar. ¡Ah, canijo! Ya mandaron un WhatsApp, como 37,200. Ah, no, dijo el Choco. 37,000. Ah, no.

0: Bueno.
1: Además del Choco, ¿cómo? ¿A quién le voy a decir de lejos estamos mejor?
0: No.
1: ¿A quién? Ay, señor Sombra. Oye, hoy no te vas a aventar menciones para que te trames, Choco. Dijo la gente, yo no, ¿eh?
2: Míralo. Tú sí pides y pides gorrear. Y luego te pones de malas. Cuando te decimos que si no vas a regalar boletos.
0: Sí, es cierto. Buen punto.
3: Buenas tardes. La mexicana me lleva a Muy Bobadilla.
1: Eso.
0: Qué bello.
3: Una de las canciones que me gusta es de... Ey. La de tus mentiras.
1: Ya dije que esa no,
3: me hiciste sentir por fin amada.
1: Esa dije que no,
3: sabías que todo.
1: Esa dije que no.
3: Que tenía.
0: ¿Qué está pasando?
1: Que no.
3: Y la de almas gemelas.
1: Que no. ¿Sabes?
0: Que no, que la no, mexicana que no, me que lleva no. A Muy Bobadilla en 8 segundos.
1: Échale.
0: Este es para mí.
1: El y la de tus mentiras dije que no. No.
0: ¿A poco sí?
1: No. En su equipaje.
0: Sí, dijiste.
1: Qué buena herida la que yo me causé. Nada más lleva una, así es que adiós que le va a pasar.
4: Me lleva a ver a Muy Bobadilla. Y una de las canciones es Corazón.
1: Échale.
4: La de Corazón, ya déjalo ir. La otra es Tus Mentiras. La
1: no,
4: de...
1: esa no, dije. Otras dos canciones que no sean Tus Mentiras, sabe, ¿no?
0: No puede ser, ya basta.
1: Hola, quiero boletos para Muy Bobadilla, Mi Talismán y Tus Mentiras. Nada, pero no la cantó, adiós que le vaya bien.
0: ¿Qué está pasando?
3: Hola, buenas tardes, soy Saraí del Carmen Jiménez Ramírez y quiero ir al concierto de Muy Bobadilla.
1: ¿De quién?
3: Para cantar la de Corazón.
1: Ándele, échele, le falta una.
3: No es buena.
1: Échele, le falta una.
3: A sufrir.
1: ¿Cuál otra sabe?
3: Y la de Chale. Se fue. Se fue la
1: vida. Su nombre.
0: Your name. Que no la
1: no
0: dijo.
1: No dijo su nombre, no, guay. Ya perdió a Dios que le vaya bien.
2: La mexicana me lleva a Muy Bobadilla.
1: Y luego.
2: Se fue.
1: Otra vez.
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1: Ay, Dios mío.
2: No supiste, no.
1: No, ni se la sabe, Dios que le vaya bien. Adiós,
0: por favor.
1: Mi compa, el carroña, a ver si se la sabe.
5: Hola, yo escucho a la mexicana con los mejores locutores de todo el planeta entero. Mi gran hermano, el Sheriff Camacho. Y él siempre llega tarde, Chocorrol Silva. Bueno, lo que me da cuando ahí me aventó unos buenos vinagres. Ajá. Me da por contar chistes, por cantar.
1: ¡Chiste!
5: Y por agarrar a madrazo. Si quieren pasar de chiste. Tiempo, buenas tardes.
1: Saludos. Es el peleonero. Ay, Dios, no te voy a ver borracho porque ahí no.
0: Perdió. Perdió.
1: Es tu tío.
0: Chao.
1: No pues es que ser, no manches, uno le dice cómo participa. Soy
0: yo, ganó,
1: Choco.
0: Nadie, Choco. Los claveles. Como siempre.
1: Gracias. ¿Cómo dices?
0: Gracias. Te doy gracias, señor, en esta hora porque me voy a clavar los boletos.
1: ¡Toma! Con ustedes, el Julius. No. El Julius.
6: Ya gané. Pero esto pasó, gordo.
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0: Te habló un tu amiga,
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0: escucha esto para ti, esta melodía. Simplemente amigos y nada más, Choco.
1: No, si quieres no, vato.
0: No me vas así a dar, déjale, no, no vas a dar un ray.

0: escuchamos esta melodía de Ana Gabriel.
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0: Señor Sombra, señor Sombra, señor Sombra, señor Sombra.
2: What the fuck is el good job, señor Bola.
0: ¿Se viene o no se viene?
2: No, depende.
0: No, se ha
2: depende.
0: Nada, me está viendo acá.
2: Ahora que estás buscando, hermano calcetín, todo se te pierde. Luis, es que uno en las complacencias, no haya las canciones, vato.
0: Ándale. Chico, y que póngame la del sapo y no la encuentra. En este mes patrio, las estaciones de Radio Universal, la mexicana, la mejor, XFM, con mis amigos de CI. Estaremos ahí en la matriz del CI, ubicada en la calle Siglo XIX, Colonia del Trabajo, en punto de las 6 de la tarde. ¿Cuándo? El lunes 14, o sea, dentro de 15 días, Choco, para que entienda.
2: Hay que ir.
0: ¿Qué vamos a tener? Muchos elotes, muchos premios para ti. Llega temprano, porque el que más elotes coma se va a convertir en el mexicano de a de veras. Y además, pues va a ganar. Si comes más elotes, ganas. Inscríbete ya en este momento con el sheriff, con el chocorrol. En este momento ocupamos tu nombre. Ocupamos que nos digas que sí vas a ir al evento a participar, porque el primer lugar que se lleva, Choco.
2: El primer lugar, un servicio de chascas para su evento, totalmente gratis, hermano.
0: El segundo lugar se lleva
2: un pase para 3 conciertos 2026. Y que los va a regalar la mexicana, la mejor, y Exa FM. Y el tercer lugar, un mes de accesos para Cinépolis. Oh, señor, ya más. Se me perdió la G, pero bueno.
0: ¿Hay que ir? ¿Qué, Choco?
2: Al CI.
0: Saludos a mis amigos del CI, porque el evento más importante de septiembre está en la mexicana 91.3. Está en las estaciones, hermanas. Y por supuesto, da el grito con mis amigos de CI.
2: No he visto que se registre el balón.
0: Que se registre el balón para que coma muchos elotes.
2: La señora Beatriz falta. ¿Qué está pasando? Su hija.
0: La baluchita.
2: La baluchita, bato. ¿Qué está pasando?
0: Que se registre en este momento, porque va a haber muchos premios. Además, para los asistentes, también. Y mis amigos de Agua La Chula van a poner Agua La Chula para la gente.
2: Señor.
0: No creo.
2: Pero no he visto que se registre Charles Bulka, bato. ¿Qué está pasando?
0: No he visto que se registre
2: el Julio, no lo he visto. No puede ser, ya basta.
0: ¿Por qué son así,
2: a
0: hombre?
2: A la señora Cuquita no la veo. ¿Dónde está? ¿No va a ir o qué? Chihuahua. Pero bueno, ya.
0: Entonces ahí nos vemos, Choco, para que coman muchos elotes y a ver si ganas, hombre.
2: Sí, como elotes y chascas,
0: qué rico. Fíjate que no empapela, no manches. Pero eso no va a entrar en la dinámica, nomás los elotes.
2: El otro año que fuimos se puso chido, la neta.
0: Bueno, puedo gestionar que te den un empapeló para ti, Choco, nomás no digas a los demás, porque los otros quieren.
2: No, bueno, yo lo compro. No pasa nada, qué pasa.
0: Véngase para abajo, Choco.
2: Imagínate. Un empapelado y van a querer que ponga banderas, que ponga a lo mejor.
0: No, de cómo lo vas a hacer.
2: No,
0: Choco.
2: No puede ser.
0: O sea, mira, te desgastas físicamente y mentalmente y de todo modo.
2: Y si me tengo
0: vas
2: que ir temprano para cuidar a mis morrillas, no puedo.
0: No puedes.
2: Ni modo,
0: nomás quieres salir en la foto y ya.
2: Pues sí,
0: y te quieres ir.
2: No se puede.
0: Tú vas a agarrar la riata ese día, Choco, acuérdate.
2: Cala, soy bueno para mover la riata.
0: Como el otro año, ¿sí te acuerdas?
2: Sí,
0: o sea, ¿tú y quién estaba contigo?
2: Tu tío, ¿cómo se llama? El señorito Good Day. Andamos moviendo la ría, tele y yo, vato.
0: ¡Ah, caray! ¿Qué pasó?
2: Ahí, sí, ¿cómo ve, vato?
0: Bueno, entonces ahí te quiero ver, Choco, no quiero excusas ni pretextos, por favor. Okay.
2: Pero me voy temprano.
0: No, ya te dije
2: por qué.
3: No, Chocorrol, ya vete a tu casa, mijo, ya son 6:30, gracias.
0: Otra vez el Yuri. Anda cuando no. Buenas tardes, dice, me quiero escribir en el, a ver, pues páseme su nombre completo, por favor, pero que sí sea la neta, que vaya. Dice, hola, me gusta mucho su buena actitud, que hasta me hacen reír, motivan, saludos y bendiciones.
2: Dice, y más cuando se traba el chocorrolé, ¿qué pasó?
0: No.
2: También dijo acá, ¿cómo se llama? Tu amiga.
0: Nuestra amiga, nuestra compañera. Dijo, trábate, Choco, para irme riendo.
2: Sí, cierto. No puede ser. ¿Cuántos más, Martín?
0: ¿Cómo dijiste?
2: Híjole, ¿qué está pasando? Por favor, ¿qué me está pasando?
0: Neta, Chuco, ya no sé si lo haces adrede o ya es tu personaje. ¿Qué
1: es? 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
2: Esta canción de Mon Laferte, ahora en la banda MS, Choco.
3: Tu falta de querer, vato.
2: Por eso, te voy a hacer una pregunta,
3: Choco. A mí no me gusta esa rola, a mí no me gusta con ellos.
2: Por eso, no.
3: A ellos

0: a ver, te voy a hacer una pregunta, Choco.
1: Échale.
0: ¿Quieres ir a ver a la banda MS a Zampa, sí o no, conmigo?
1: No, la neta no.
0: Ah, bueno. Nomás, ¿qué me estés pidiendo? No, te no, vamos

0: tu tanta falta de querer. Entonces, usted lo escuchó, usted es testigo de que el Choco no quiere ir a la MS.
1: Para un favor, vato, por eso andas tan amable. No puede ser.
0: Imagínate, Chihuahua.
1: Es que no puedo ir a la MS porque me tengo que regresar temprano. Entiende, por favor, vato.
0: Bueno.
1: A mí dame pa' Alfredito, Eden Muñoz.
0: Así déjalo, Choco.
1: Julio Álvarez, vato.
0: A ver, o eres o no eres. Aquí ocupamos de la gente que sea o no sea.
1: Nomás de lunes a viernes.
0: No pájaros nalgones, Choco.

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20: ¿Cómo estamos? Muy pero muy buenas tardes. A ver, ¿pero por qué se borró esta cosa? Tenía que pasar este, ¿no? A ver, ¿cómo está? Bueno, 449-922-5770, mándame su WhatsApp. En ausencia del titular de este espacio, el buen Robert Alonso, aquí está su amigo y servidor Juan Carlos Macías, el Yupi Yupi, así es que ya se la sabe. Ya empieza a mandar sus audios de WhatsApp, ¿eh? Audio de WhatsApp a esta hora. Porque normalmente cada primero mi Robert ya se la sabe, anda bien ocupadillo el chamaco. O sea, lo vamos a escuchar por acá, ¿qué pide la gente?
21: Yo escucho La Mexicana con el Robert. Robert, compláceme con una canción de Julio Iglesias. Esos amores. Gracias.
20: Válgame. No, pues está con todo gusto. A ver, vamos con otro audio mientras encontramos esa.
22: Yo escucho La Mexicana con el Robert Alonso.
20: ¿Por qué tan querido? ¿Por qué tan querido?
22: Yo tengo sed de poco, mi Robert. Yo escucho a Mexicana con las complacencias con el mejor locutor, Robert Alonso.
20: Ándale pues, gracias, qué amable, pues ya lo dijo usted. Y sí, sí es el mejor locutor, es en serio, la neta. Vámonos, aquí está Bronco, arrancamos. Mándeme su audio de WhatsApp con todo gusto. Aquí está su amigo servidor Juan Carlos Macés, el Yupi. ¡Qué canción me llega hasta el alma! ¡Aush!

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2: ¡Gracias!
1: Buenas tardes, mi Yupi. ¿Me puedes poner una canción, la de Te Quiero, Te Amo, con Pesado? Ay, por favor.
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1: Buenas tardes, mi Yupi. ¿Me puedes poner una canción, la de Te Quiero, Te Amo, con Pesado? Ay, por favor.
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1: Buenas tardes, noche, mi Yupi. Aquí reportándose Tony desde Jesús María. Oye, mi Yupi, para solicitarte una canción ahí, por favor. La cama de piedra de banda El Recodo, ahí, por favor, aquí para escucharla. Ahorita que todavía andamos aquí trabajando, mi Yupi, Yupi Macías. Aquí estamos a la escucha de La Mexicana 91.3. Gracias, mi Yupi, por favor, tú te complácenos con esa canción.

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17: ¡Ese merengues! ¡Ese mero soy yo! Gracias, muy pero muy buenas tardes. Gracias por acompañarme en

0: esta tarde, noche ya maravillosa, que todavía está el solazo ese momento, pero que se esperan lluvias, ¿eh? Así que cuidado, precaución. Son las 7:14 ya en este momento, 449-122-5770, la orden. Nuestro sistema WhatsApp, pero mándeme audio, conmigo ya se la sabes. Audio de WhatsApp con todo gusto para complacerles, ¿va? Tenemos esta ahorita espectacular y maravillosa, ¿sale? André, pues gracias a nuestra gente que nos está viendo a través de el canal 149 de Star TV.
1: ¿Qué tal, mi Yupi Macías?
0: Buenas.
1: Buenas tardes, noches. Hágame a favor de complacerme con la canción de Una vez más de Grupo Cañón, aquí para andarla escuchando a la vuelta y vuelta. Gracias, buenas tardes.
2: ¿Qué tal, Yupi Alonso? Buenas tardes. Oye, buenas. ¿Me puedes complacer con una canción de Pancho Barraza, la de Pero la recuerdo? Ay, por favor, aquí andamos a la escucha. No le cambio y no le cambio. Gracias.
3: Lo escucho La Mexicana con el Yupi Macías, Yupi Yupi. Oh, a ver si me puedes complacer con una canción de Mr. Chivo, la de Drácula, la del Hombre Lobo con Mr. Chivo. Muchas gracias, muy amable, que estés bien. Oigo a La Mexicana con el Yupi en ausencia de los Robert Alonso.
0: Oh, ¿cómo le hace, verdad? Ándale, pues, gracias. 7:15.

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1: 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Bueno, ¿quieren complacencias? ¡Sí! Pues mándeme solo de WhatsApp, 449-122-5770, como... a ver, mi amigazo aquí, ¿escuchamos? Ya, ya, párale por allá, mi Yupi. Ahora sí, escuchamos. ¿Qué pide la gente?
2: Buenas tardes, mi Yupi, yo escucho la mexicana. Déjame la rolita de Los Temerarios, ¿no? La de Al Otro Lado del Sol.
1: Un saludo está bien buena.
2: Para todos los taxistas del turno de la tarde. ¡Cuchao!
1: ¡Cuchao! 7:31.

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1: Audio. Yupi, compláceme con una canción de liberación por esa yegua. Gracias.
2: ¡Aus!

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1: Escucho La Mexicana con el Yupi Macías, con Tropical de Rabo, la de Mátame Suavemente, para todos los que escucha, de parte del americanista número uno, Víctor, gracias.
2: Ese es mi Víctor, saludote, mi estimado, son las 7:38, son las complacencias con el Yupi, hoy, especial, en ausencia de mi Robert Alonso, 7:38.

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1: ¿cómo estamos? Buenas tardes, yo escucho la mexicana. Yupi, me conoce con la canción esta que se llama La Reinalda. No me está escuchando, Yupi. El ausente a la orden. Vámonos.
2: ¡Aus! Mi ausente, te faltó él. ¡Aus! Muchas gracias por acompañarme. Continuamos a las 8 de la noche. Recuerden, viene JLM Noticias con Ari Reyes. A las 9, el Master de Master, don Chevito Morales, don Chemo Morales. Y a las 11 tendré complacencias una vez más este día. Vámonos, aquí está Grupo El Tiempo, 741. ¡Aus!

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1: Yo escucho a la mexicana con el Yupi Macías. Mi Yupi, complázcame con la canción de Los Caminos de la Vida, con la tropa vallenata, mi Yupi Macías. Buenas noches. Adiós.
2: Adiós, gracias. Bueno, soy Yupi, Juan Carlos Macías, gracias. 11 de la noche, los espero con una hora más de complacencias, 11 a 12. Con esto terminamos. Más adelante viene J.L. Mentis.

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3: Muy buenas noches, querida

0: Familia, les saludo una vez más su servidor, el maestro Mael Tordesillas, reportándose totalmente en vivo hoy día martes, primero de septiembre, dándole la bienvenida a este noveno mes del año, año 2026, perdón, que cada vez pareciera que pasará más rápido el tiempo, cada vez que nos acercamos más al final de este año. 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
3: Vamos a pasar esta llamada con todos ustedes. Pasémosla al aire. ¿Con quién tengo el gusto?
4: Señora Elvira García.
3: Hermanita Elvira, cuéntenos, ¿desde hace cuánto nos escucha?
4: Como unos medio año.
3: Hace medio año ya aproximadamente.
4: Sí.
3: Deme, por favor, su fecha de nacimiento.
4: Con mucho gusto. Es el 18 de noviembre de 1947.
3: 18 de noviembre del 47, regida por el signo de Escorpio.
4: Así es.
3: Hermanita Elvira, su número de la suerte es el número...
4: Sí.
3: 637-637.
4: Sí.
3: 637-637, el color que le favorece es el color blanco.
4: Sí.
3: Y el día de la suerte es el viernes. Ahora, por favor,
4: sí,
3: dígame qué carta seleccionamos del tarot. ¿De arriba, del centro, de abajo, de la izquierda o de la derecha?
4: Del centro.
3: Del centro.
4: Así es.
3: Ok, vamos a revisar.
4: Sí.
3: Bueno, aquí veo que usted ha sido una mujer que proviene de inicios humildes. Usted es una mujer humilde,
4: sí,
3: pero ha sido una mujer muy trabajadora.
4: Así
3: y
4: es.
3: Ha hecho todo lo posible por salir adelante.
4: Sí.
3: Pero, como yo ya lo he dicho en muchos programas, uno no es una monedita de oro para caerle bien a todo el mundo.
4: Sí.
3: Y lamentablemente veo que alrededor suyo hay mucha envidia.
4: Sí, así es.
3: Veo que alrededor suyo hay mucha envidia. Muchas personas que no la quieren ver bien, que le,
4: sí,
3: quieren hacer el daño,
4: sí,
3: que le quieren hacer el mal.
4: Sí.
3: Y aquí veo que usted tiene un negocio. ¿De qué es ese negocio?
4: Así es, son productos naturistas.
3: Ah, es una tienda naturista de productos naturales.
4: Así es.
3: Veo que las ventas en el negocio no van muy bien.
4: Así es.
3: Todo ha decaído, la clientela es muy baja.
4: Sí, exacto.
3: Tiene usted la suerte estancada.
4: Bastante.
3: En este momento. Veo un bloqueo.
4: Sí.
3: Hermanita, y todo eso está proviniendo,
4: sí,
3: de la mala intención, de la brujería, de la envidia y de la tirria que tienen algunas personas sobre usted.
4: Sí, sí, es cierto.
3: La recomendación que yo le hago, hermanita, es lo siguiente, mire.
4: Sí.
3: Barra el negocio de afuera hacia adentro.
4: Sí.
3: Y esa tierra, todo ese polvo que usted recoja, envuélvalo en un pañuelo blanco.
4: Sí.
3: Póngalo en una bolsa y me lo va a traer, acérquese a mi oficina, vamos a revisar.
4: Claro.
3: ¿Cómo le hicieron el daño? ¿Qué es lo que le están haciendo a su negocio y qué también la está afectando a usted? Y aquí veo que también está afectando a su familia.
4: Sí,
3: acérquese
4: así
3: cuando
4: es.
3: Pueda, por favor, entonces barra muy bien su negocio.
4: Yo siempre trato
2: el maestro Mael
4: de tener limpio, de barrer, de echarle algún líquido así.
3: Lo mantiene limpio.
4: Claro.
3: Muy bien.
4: Este clarasol, todo eso. Inclusive los perritos, pues ya vienen a orinarse aquí a un arbolito que tengo. Y esto pues también lo barro.
3: Bueno, entonces hágalo una vez más antes de venir.
4: Claro.
3: Y tráigame toda esa tierra, todo ese polvo que encuentro en el piso, ya que voy a mostrarle el daño, voy a mostrarle qué es lo que le están haciendo a su negocio, que tiene la clientela tan baja,
4: sí,
3: la gente tan estancada, y que hace que usted no le esté rindiendo para nada el efectivo. El dinero
4: así
3: no
4: es.
3: Le está rindiendo para absolutamente nada. Veo que usted,
4: sí,
3: que recibe con una mano, la entrega con la otra, no,
4: sí,
3: le usa el dinero, no le está yendo muy bien en la economía, y esto también está generando,
4: sí,
3: muchos problemas a nivel familiar.
4: Sí.
3: Venga lo antes posible, madrecita, hermanita Elvira.
4: Claro.
3: Aquí la voy a esperar en mi oficina para poder ayudarle, para mostrarle quién es la persona que está haciendo el daño, cómo se lo están haciendo, y asimismo lograr que su negocio se ponga otra vez bien, como en los viejos tiempos, que vuelvan las ventas, que vuelva la clientela.
4: Así es.
3: Se le comienza a ir mucho mejor, primeramente Dios.
4: Sí.
3: Gracias por haberse comunicado, hermanita, y recuerde que aquí estamos para servirle. ¿Ya tiene mi ubicación?
4: Claro, sí, así es.
3: Muy bien, hermanita Elvira, le deseo muchas bendiciones.
4: Ay, qué lindo, mil gracias.
3: Venga lo antes posible y aquí le vamos a ayudar a solucionar ese problema.
4: Gracias, hasta luego.
3: Bueno, mi querida familia, una llamada más que atendemos totalmente al aire. Recuerden que ustedes se pueden seguir comunicando las 24 horas del día, los 7 días de la semana. 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
3: Bueno, mi querida familia, vamos llegando una vez más al final de este su programa Cura para el Alma, totalmente en vivo. Nos vemos en una próxima ocasión, mi querida familia, siempre estamos aquí acompañándoles. 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Nos vemos en una próxima ocasión, mi querida familia.
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0: Noche de martes, primero de septiembre del 2026, y ya son las 8:00 p.m. en punto. Es tiempo de JLM Noticias. Soy Ari Reyes, la voz de la noticia, con los hechos que están marcando la historia de Aguascalientes, México y el mundo. Y hoy, en un resumen de la información más importante que tenemos que presentarle el día de hoy para que usted termine su día bien informado, cae otro hidrocálido por atentado con coche bomba. Esto allá en Zacatecas. Otro aguascalentense fue detenido en Zacatecas y ahora las autoridades lo están señalando como presunto implicado en el atentado con el coche bomba contra la policía municipal de Ojo Caliente. Así es, el día de ayer apenas le dábamos a conocer de un hidrocálido. Hoy ya son dos, y definitivamente, pues las acusaciones que están haciendo Zacatecas de que prácticamente Aguascalientes está siendo el generador de violencia, pues usted saque sus conclusiones. Digo, con estas ayudas, pues cómo no seguir negando esta situación. Y es que fíjese que ya están confirmando también ficha de búsqueda para el joven de Aguascalientes que fue detenido, esta persona que le dábamos a conocer el día de ayer, que fue detenido en Zacatecas, y ahora pues ya las autoridades están dando a conocer que van a colaborar en esta investigación por el bombazo que ocurrió allá en Ojo Caliente. Así es que, Oso Cortés, tenemos mucho que platicar contigo, danos un avance, muy buenas noches.
1: ¿Qué tal, Ari? Muy buenas noches a todo el auditorio. Capturan a otro sujeto hidrocálido involucrado en los acontecimientos terroristas en Ojo Caliente, Zacatecas. Además, ha sido un día de bastantes accidentes en Aguascalientes. Se mata a motociclista de 21 años de edad al impactarse contra un señalamiento allá en la 45 Sur. De eso y mucho más en el ámbito policiaco en unos momentos.
0: Muchísimas gracias, Oso Cortés. Más adelante toda esta información. Oiga, los accidentes siguen también en Aguascalientes y más adelante también vamos a enlazarnos con Héctor Almeida porque nos está haciendo el reporte de un accidente que está ocurriendo en estos momentos allá a la altura de Flextronics. Si usted está pasando por esta zona, pues sería importante también que nos vaya mandando sus imágenes y sus reportes, cómo está el tráfico, porque ya sabe que cuando hay un accidente, el tráfico pues comienza a ser más intenso, más denso. Oiga, pero realmente, ¿qué está pasando allá en Aguascalientes? Muchísimos accidentes se han registrado desde muy temprano allá en la 45 Sur, así es que pues más adelante le tendremos todo el detalle. Oiga,
1: Tantos accidentes en Aguascalientes. Se mata a motociclista de 21 años de edad al impactar.

0: más denso. Oiga, pero realmente, ¿qué está pasando allá en Aguascalientes? Muchísimos accidentes se han registrado desde muy temprano allá en la 45 Sur. Así es que, pues más adelante le tendremos todo el detalle. Oiga, este tema es también, lo vamos a poner sobre la mesa el día de hoy, porque el día de ayer ocurrió un hecho allá en la Insurgentes, ayer por la noche. Policía estatal mató a un perro de un balazo y vecinos están exigiendo una explicación porque las autoridades están asegurando que fue en defensa propia, pero los vecinos y el propio dueño de este perro de raza pitbull, pues asegura que nada más habría agarrado a la policía del pantalón y que al ver temerosas, porque déjeme le comento, había dos niñas en el lugar de los hechos, los policías estaban en un operativo, se acercaron y ¿qué hizo el perrito? Bueno, pues el perrito trató de defender, vio como una amenaza a los policías, sin embargo, pues el perrito pues comenzó a ladrarles. Los policías, pues, ahí vieron que se tornó un poco tenso el ambiente. El perro, pues, lo tomó a uno de los oficiales. Me parece que fue a la fémina, a la policía, que estaba cerca de este domicilio. Y el perrito, pues, la agarró del pantalón. Son dos versiones distintas. Así es que, pues, lamentablemente, al ver que estaba atacando o que estaba mordiendo el pantalón de la oficial, pues su compañero no lo pensó dos veces y accionó el arma y pues así es, mató al perro de un balazo. Así es que pues van a estar divididas las opiniones. ¿Usted qué opina? ¿Fue uso excesivo de la fuerza? ¿Es protocolo o estamos hablando ya de un abuso? ¿Usted considera que hizo bien el policía? ¿Hizo mal el dueño por tener al perro sin cadena, sin estar amarrado, bajo su resguardo? Bueno, pues usted opine, y si es de la Insurgentes, pues sería importante también que nos vaya aclarando un poco más el caso que está dando, que se está dando a conocer a través de las redes sociales. Además, también el día de hoy, recordemos que fue el segundo informe ya de la presidenta Claudia Sheinbaum, y quien estuvo en primera fila fue la gobernadora Tere Jiménez, quien acompañó a la presidenta Claudia Sheinbaum para refrendar la alianza institucional. Ya sabemos que son de diferentes colores políticos, sin embargo, pues deja un claro mensaje de que mantienen el puente abierto precisamente para beneficio de todos. Y con esto damos paso también a la información nacional e internacional. Lula Reyes, ¿qué nos preparaste? Muy buenas noches.
1: Gracias, Ari, buenas noches. Que nadie se equivoque, aquí no hay divisiones, destacó Claudia Sheinbaum en su segundo informe de gobierno. Y esta tarde, Rosa Rodríguez entregó ya el segundo informe de gobierno de Claudia Sheinbaum, la secretaria de Gobernación que acudió al Palacio Legislativo de San Lázaro. Regreso de Insunza al Senado fue una burda simulación de Morena, dice Marco Cortés. Despiden del Ayuntamiento de Uruapan a Yesenia Méndez, la exsecretaria particular de Carlos Manso. Revisarán subir más el impuesto a los refrescos, bebidas alcohólicas y a los productos con sodio. En información internacional, Ucrania recomienda a la población hacer acopio de agua y comida ante ataques rusos. El Papa León pide rezar por el agua, un derecho sin fronteras. De esto y más hablaremos en detalle un poco más adelante.
0: Muchísimas gracias, Lula Reyes. Más adelante toda la información. Oiga, y el Frente por la Familia ya va a reventar contra alférez, contra el diputado morenista. ¿Sabe por qué? Porque recientemente, apenas la semana pasada, recordará usted que pues hubo también este zafarrancho en el que el obispo pues habría dado a conocer que pues ellos tienen todo el derecho de decirles a los fieles pues por quién votar, por, vamos, estar involucrados en el tema de las elecciones rumbo al 2027. Esto parece ser que le calentó mucho al diputado morenista, al Férez. Se fue contra el obispo porque la semana pasada en el Hidrocálido, el sábado, en la edición del sábado, se daba a conocer una nota en donde precisamente el diputado Alférez decía que va a interponer una denuncia contra el obispo precisamente por involucrarse

0: electorales. Hoy el Frente por la Familia, pues simple y sencillamente se lanzó contra el diputado de Morena y lo está acusando de querer callar al obispo de Aguascalientes. ¿Qué opina al respecto? En primera instancia, ¿usted está de acuerdo en que la iglesia se involucre en temas políticos? ¿Hasta dónde debe de llegar? ¿Usted está de acuerdo con el respaldo que está dando a conocer el Frente Nacional por la Familia? ¿O pues usted más bien está del lado de alférez, en donde está insistiendo en que pues mejor que ni se involucre? 1-22-57-70. Además, también tendremos información en los deportes. Zuli Guerrero, muy buenas noches.
1: Hola, amigos, les escucha, muy buenas noches. Comenzamos con la actividad de fútbol y es que se cayó de última hora el fichaje de Eric Lira. Desafortunadamente, pues no hubo la oportunidad. Es que en el Mónaco no liberaron la plaza de jugador pues comunitario, y de esta manera, o jugador extranjero, foráneo, y de esta manera pues prácticamente se queda en el alambre. Posibilidades hay, pero el cierre de fichajes está pues ya encima. Además, también las Águilas del América buscan un refuerzo sí o sí, a pesar de que son los líderes. Bueno, pues están buscando algún elemento, ya pusieron los ojos en España, en una de esas, y hasta pues se pueden regresar a Fidalgo, si es que quiere, claro. Y también en Cruz Azul, el Cachorro Montes es una opción para poder regresarlo al Balompié Azteca. Sin embargo, pues es mucho el dinero que pide, y además el Cachorro Montes se quiere quedar en España, o le ofrecen pues el conjunto del Deportivo La Coruña un buen contrato. De eso y mucho más, Ari, más adelante.
0: Muchísimas gracias, Zuli Guerrero. Más adelante toda la información deportiva. Y por supuesto, van a continuar las lluvias en todo el territorio nacional, pero principalmente también aquí en Aguascalientes. En Aguascalientes se esperan lluvias no solamente esta semana, así es que para que no vaya a guardar el paraguas, porque durante los meses de septiembre, octubre y parte de noviembre vamos a tener las lluvias presentes aquí en Aguascalientes. Es un buen temporal de lluvias, pero ¿qué opina acerca de que pues se están extendiendo? No habíamos visto lluvias, al menos ya en el mes de octubre y de noviembre, a diferencia del año pasado o de otros años. Así es que váyase preparando, y por supuesto también importante que usted cuide muchísimo su salud por el tema de los cambios bruscos de temperatura. Así es que de todo esto y más estaremos platicando con usted en JLM Noticias por la noche. Desde este momento ya se abren los micrófonos de JLM Noticias para que usted vaya opinando, usted que es la voz que nos interesa escuchar, vaya mandando sus denuncias, sus reportes viales, qué es lo que está pasando en las calles de Aguascalientes. Pues ya sabe que son bienvenidas todas y cada una de sus palabras al 1-22-57-70. Aquí son escuchadas todas las voces. Son escuchadas las voces de las autoridades, de los empresarios, pero ya sabe que también las voces que nos interesa escuchar es la de los ciudadanos, es la de usted. Así es que mande su nota de voz al 1-22-57-70 y juntos hagamos la noticia. Ya son las 8:13 p.m. y vamos a arrancar de lleno con toda la información que le hemos preparado esta noche para que usted termine con su día bien informado. Y nuevamente tenemos que hablar de lo ocurrido allá en Zacatecas apenas este fin de semana. Porque fíjese que le hemos dado puntual seguimiento a lo que ha ocurrido. El día de ayer le presentábamos el caso de que las propias autoridades de Zacatecas pues estaban culpando a Aguascalientes precisamente porque entre los detenidos encontraron a un hidrocálido que por cierto tenía ficha de búsqueda, el famoso William. Bueno, pues ahora las autoridades han confirmado, las autoridades de Zacatecas, pues la detención de otro presunto implicado de la explosión de este vehículo allá en las inmediaciones de la Comandancia Municipal de Ojo Caliente, que recordemos, dejó un saldo de 11 lesionados y 40 viviendas dañadas. La detención pues ya fue consumada, y adivine qué, que resultó ser también de Aguascalientes. Oso Cortés, danos toda la información, muy buenas noches.
2: ¿Qué tal, Ari? Muy buenas noches también a todo el auditorio. Pues sí, cae otro sujeto más hidrocálido que está involucrado con estos hechos terroristas generados este pasado fin de semana allá en Ojo Caliente, Zacatecas.

0: estamos confirmando y podríamos decir que cae otro narcoterrorista hidrocálido. Este sujeto fue detenido en el municipio de Cuauhtémoc, Zacatecas, y fue identificado como Juan Pedro, de 29 años de edad, señalado como el presunto responsable de haber colocado el vehículo con explosivos enfrente de la Dirección de Seguridad Pública Municipal de allá de Ojo Caliente, Zacatecas. El sospechoso intentó huir a bordo de un automóvil Nissan en color oscuro, arrojando ponchallantas en contra de las patrullas para frenar el paso de los uniformados. Posteriormente a ello, al no conseguirlo, abandonó la unidad de motor y corrió hacia unos cultivos, pero fue rápidamente alcanzado y sometido en un operativo coordinado llevado a cabo por estas fuerzas de Zacatecas, especialmente entre ellos Ejército Mexicano, Guardia Nacional, elementos de la FRIS y también la Fiscalía General del Estado de Zacatecas. Al momento de su arresto, los elementos de seguridad le aseguraron un explosivo artesanal tipo niple, además una granada de fragmentación, 5 cargadores abastecidos, más de 22 ponchallantas. El vehículo también le encontraron bastante droga, le encontraron dosis de marihuana, le encontraron dosis de metanfetamina y también dosis de cristal. En este caso también le encontraron en posesión de cocaína. El detenido y el arsenal antes mencionado quedaron a disposición de las autoridades correspondientes, esto con el fin de resolver la situación jurídica de este sujeto identificado como Juan Pedro, de 29 años de edad, y también dar con el resto de los involucrados en todos estos acontecimientos lamentables que se han generado en las últimas horas, sobre todo en el territorio zacatecano. Recordemos, Ari, que todo esto comenzaría con la detención de el hidrocálido que platicábamos ayer, que había sido detenido allá en las inmediaciones de San Rafael de Ocampo y cabecera municipal de Villa García, Zacatecas, donde comenzaron pues este tipo de situaciones del pasado fin de semana. Dentro de la semana pasada también comenzaron los ataques desde Tabasco. Ahí es donde comenzaron los primeros ataques con explosivos en lo que fue la semana pasada. Después esto continuó el fin de semana, en donde, como ya te repito, muy cerca de San Rafael de Ocampo Asientos y la cabecera municipal de Villa García. Ahí es donde detuvieron a William, de 18 años de edad, el cual se encontraba reportado como desaparecido aquí en Aguascalientes. Estaba perdido, sí, pero perdido en el crimen organizado, porque él estaba realizando estos ataques el fin de semana pasado. Después, posteriormente, derivado de su detención, de la captura que se dio de William el fin de semana pasado, se vienen estos acontecimientos como reacción también de este cártel tan importante, el cual se va en contra de esta comandancia de Ojo Caliente, Zacatecas. Y el hoy detenido que hoy te estoy platicando, pues es simple y sencillamente el autor de llevar el coche SEAT a este lugar y de ahí retirarse inmediatamente para después volar en pedazos la comandancia y dejar esta catástrofe que ya tenemos imágenes de cómo ha quedado en estos últimos días después de la explosión. Y las imágenes son muy vivas, Ari, prácticamente aquello parece la guerra de Ucrania, la guerra de Irán, o sea, parece como si fueran las guerras de que se están viendo en otros países, pero no, esto está sucediendo lamentablemente aquí en México, en nuestro estado vecino Zacatecas, y lo más delicado es que siguen cayendo delincuentes y que son originarios de aquí, de Aguascalientes.
1: Pues sí, llama la atención, Oso Cortés, que nuevamente pues sea una segunda persona quien ahora las propias autoridades de Zacatecas pues están diciendo que efectivamente pues quienes están generando la violencia allá en Zacatecas pues vienen de Aguascalientes. Habrá que analizar qué es lo que está sucediendo, porque pues no descartemos también esta opción de que también el crimen organizado pues sigue haciendo estas reclutaciones, a veces aparentemente con trabajos falsos, pero en muchos de los casos, Oso, pues también es por voluntad propia.
0: Así es, pues fíjate que para la percha que tiene el William, lo platicaba yo con José Luis en la mañana, de que pues ya está todo tatuado, como si fuera un tipo mara de estos que de los que están encarcelados allá en El Salvador.
1: Sí.
0: Entonces nos damos una idea de que pues seguramente las malas decisiones que ha tomado en su vida lo han orillado a irse a estas filas del crimen organizado, y en el caso de Juan Pedro, de 29 años de edad, pues estamos hablando de 29 años de edad, una persona ya más consciente, no sabemos cuántos años tenga en la organización criminal también, pero sin duda, pues sí nos da un panorama, ¿no? De un, por una parte, como tú bien lo comentas, tanto del reclutamiento que hace el crimen organizado ya con nuestros chavos, con nuestros jóvenes, muchos de ellos abandonados por la educación, por sus padres, por miles de cosas que pudiéramos mencionar, pero por otro lado sí también esa circunstancia, ¿no? De que ellos mismos quieran pertenecer o enfilarse a este tipo de grupos y donde terminan de esta manera, pues muy mala, ¿no? Porque incluso se habla de que hay una persona muy importante en este escalafón delictivo que se hace llamar el Sapo, bueno, más bien tiene el alias del Sapo, es identificado como Gonzalo, y es el líder de todo este grupito de terroristas, el cual orquesta todos estos ataques, tanto en Aguascalientes, Zacatecas, Jalisco principalmente, incluso ya es buscado por la Unión Americana, ¿eh? Entonces, pues no se descarta que mediante estas detenciones, el objetivo sea llegar a ese objetivo prioritario tan grande, y este sujeto Gonzalo Alas, el Sapo, cuenta con apenas 27 años de edad, Ari. No se sabe todavía su origen, esperemos que no sea de Aguascalientes, pero pues nos habla del panorama que se tiene en estas células delictivas, donde los chavos son los principales autores de todo esto.
1: Así es, muy lamentable, y en muchos de los casos también siguen siendo menores de edad, que pues también pues se busca a este tipo de, pues, de adolescentes, precisamente porque, pues, ante la ley, pues no pueden tener cargos igual de pesados que como un adulto, no pueden ser juzgados igual. Pero bueno, pues muy lamentable lo que sigue ocurriendo, y vamos a darle puntual seguimiento a ver qué sigue saliendo de este coche bomba de los hechos violentos acá en Zacatecas. Muchísimas gracias, Oso Cortés.
0: Muchísimas gracias. Ya nada más rápidamente comentarte de última hora.
1: Sí.
0: Se nos está reportando un fuerte accidente en la 45 Norte, en el cruce con la 25.
1: ¿Qué?
0: Exactamente a las afueras de la empresa Frextronics, perteneciente al municipio de Jesús María. Fue una fuerte volcadura de una camioneta y se reportan dos personas fallecidas ya en el lugar de los hechos. Así que para que todo mundo esté atento y circule con precaución, en la 45 esquina con la 25 a la altura de la empresa Frextronics, una fuerte volcadura con dos personas ya sin vida. Imparables los accidentes también, Ari.
1: Así es, imparables y más el día de hoy. No sé si es porque está empezando septiembre, pero algo está sucediendo. Muchísimas gracias, Oso Cortés.
0: Gracias, muy buenas noches.
1: Y por supuesto, más adelante vamos a tener justamente el enlace en vivo con Héctor Almeida, donde se encuentra en el lugar de los hechos. Mientras tanto, ya le decíamos nosotros que efectivamente ya es el segundo, se confirma el segundo detenido originario de Aguascalientes, pero con relación al de ayer, que incluso tenía ficha de búsqueda, pues ya las propias autoridades en materia de seguridad hablaron del caso. ¿Qué te dijeron, Héctor García? Muy buenas noches.
2: Buenas noches. Tras mostrarse respetuoso de las investigaciones en Zacatecas, el secretario de Seguridad Pública Estatal, Antonio Martínez Romo, dijo que desconoce al grupo delictivo y sobre todo el nivel dentro de la estructura al que pertenece este joven de Aguascalientes, detenido el fin de semana en esa entidad, y si ello hubiera desatado la reacción violenta que terminó con el bombazo en las instalaciones de la comandancia de Ojo Caliente, Zacatecas. Al respecto, el jefe policíaco comentó lo siguiente.
3: Nosotros teníamos, como es bien cierto, el que habría una ficha de búsqueda con antelación de esta persona, y fue localizado, y bueno, se bajó esa ficha, y posterior a ellos pues tenían esa identidad, y ahora ya la dan a conocer, que es esta persona. Desconozco realmente en el tema de la entrevista que ya tuvieron con él, qué información tienen o qué información pudieron obtener y que puedan decir ahora que pueda derivar. Digo, no sé en qué grupo o en qué nivel de estructura estaba él para poder determinar que derivado de la aprehensión pueda tener una reacción como la que se dio en Ojo Caliente.
2: Confirmó que sí se tenía una ficha de búsqueda de esta persona, que ya fue localizada. De igual manera mencionó que Aguascalientes va a colaborar con las investigaciones que se llevan a cabo en el vecino estado, y aunque mostró extrañeza en el caso, mencionó que estarán atentos al avance de las investigaciones. Hasta aquí con mi reporte y muy buenas noches.
1: Muchísimas gracias, Héctor García. Ahí tiene pues la parte ya de colaboración que ya dieron a conocer las propias autoridades por parte de la Secretaría de Seguridad Pública del estado. La pregunta que nos seguimos haciendo, entonces, ¿de dónde se está generando la violencia que está ocurriendo pues en Zacatecas? y también aquí en Aguascalientes. Entonces, ¿viene de Aguascalientes o si es de Zacatecas? ¿Qué es lo que está ocurriendo?

0: pasando? ¿Qué hacía un joven de Aguascalientes detenido en Zacatecas y qué tiene que ver, pues, precisamente con el bombazo? Pues ahí tiene las explicaciones. Definitivamente, pues, está imparable el tema del crimen organizado. Sin embargo, pues, usted tiene la última palabra al 122-5770 y opine acerca de estos casos que hoy los jóvenes hidrocálidos pues están comenzando a aparecer en estas investigaciones de crimen organizado. ¿Qué tan preocupante es que un joven con ficha de búsqueda pues esté apareciendo detenido en medio de un caso de violencia extrema en Zacatecas? 122-5770 para que usted vaya opinando, y por supuesto también vaya opinando acerca de los temas que le vamos a presentar más adelante. Más adelante la historia del policía que mató a este perro, y sobre todo también pues vamos a estar hablando del segundo informe de la presidenta Claudia Sheinbaum. ¿Usted cómo vio el informe y sobre todo qué tema considera que le faltó abordar a la presidenta? ¿Cómo vamos en México? 122-5770.
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4: Ocho de la noche ya con 33 minutos y vamos ahora con el reporte de última hora de lo que está ocurriendo y que ya nos estaba dando a conocer el propio Oso Cortés. Un accidente que lamentablemente ha cobrado la vida de dos personas, esto allá muy cerca de Flextronics. Me enlazo contigo, Héctor Almeida, que tú te encuentras en el lugar de los hechos. ¿Qué es lo que está pasando? Muy buenas noches.
5: ¿Qué tal, Ari? ¿Cómo estás? Muy buenas noches a toda la auditoría de JLM Noticias por las noches. Pues sí, efectivamente tenemos un muy fuerte y trágico accidente sobre la salida Zacatecas, esto con su intersección con la carretera 25 Federal, esta que te conduce de Aguascalientes hacia Loreto, Zacatecas. ¿Qué fue lo que sucede? Una camioneta que venía tripulada por dos ocupantes, dos hermanos, ya fueron identificados, uno por Luis Soto y otro por Francisco Soto. Ellos venían directamente de las comunidades como de Villa Juárez, Villa García, de algunas comunidades de acá de este lado, porque venían, se dedican a la venta de quesos. Entonces van a todas las rancherías, comunidades que quedan sobre esta carretera, y posteriormente ya venían de regreso hacia Aguascalientes. Cuando llegan precisamente a esta intersección, ellos lo hacían directamente sobre la carretera número 25 Federal. Cuando llegan al semáforo, lo hacen exceso de velocidad, pero al dar vuelta, al incorporarse hacia la salida de Zacatecas en dirección a Aguascalientes, les gana el peso y desafortunadamente vuelca la camioneta en la que venían, pero da una voltereta, lo que provoca que el toldo los aplaste a ambos hermanos porque no traían el cinturón de seguridad, y posteriormente la camioneta vuelva a quedar recostada sobre su lado derecho. Al lugar llegan paramédicos y llegan policía estatal de Aguascalientes. En este momento ellos son los que empiezan a verificar, ellos observan directamente que las personas se encontraban prensadas y atrapadas, por lo que piden inmediatamente la intervención de bomberos estatales. Esto con las quijadas de la vida o este sistema hidráulico, por lo que ellos empiezan a hacer los cortes pertinentes. En cuanto llegan los paramédicos de Licea, pues desafortunadamente ya nada más fue puro protocolo, porque las dos personas, los dos hermanos, ya no presentaron.

0: dan signos de vida. En este momento se retiran y pues ya se queda acordonado directamente por la Policía Municipal de Jesús María, porque esto pertenece o es jurisdicción de Jesús María, al igual que la Policía Estatal, y al lugar en este momento va arribando la Dirección General de Investigación Ministerial y Pericial, quienes van a ser los encargados de hacer las diligencias correspondientes, sacar los peritajes correspondientes, de sacar la cinemática del saber el por qué sucedió este fuerte accidente y posteriormente liberar los dos cuerpos que se encuentran aún atrapados. Vemos que el equipo de bomberos estatales tienen todavía el equipo ahí en tierra. ¿Para qué? Para que en el momento que termine la fiscalía hacer las diligencias, hacer los cortes en las diferentes partes de la camioneta para poder extraer los dos cuerpos de estos hombres sin que se lastimen más, y posteriormente llevarlos a las instalaciones del CEMEFO, donde será practicada la necropsia de ley. Comentarte que ya familia se encuentra directamente en el lugar. Se dieron cuenta por la transmisión que estábamos haciendo, llegan hasta este punto, ellos los identifican, ellos son los que proporcionan los datos directamente, pero desafortunadamente dos hermanos pierden la vida, uno entre 45 y 50 años y el otro entre 50 y 55 años de edad. Comentarte que la lateral en dirección o pasando lo que es el agropecuario nuevo, como así lo conocemos, o el PIVA, se encuentra completamente cerrada. Solamente está habilitado lo que es el puente que libra la 25 Federal para que tome sus precauciones, porque va a estar cerrada aproximadamente de una hora a hora y media en lo que terminan de hacer las diligencias, Ari.
1: Híjole, pues muy lamentable este accidente. Entonces nos confirmas dos personas, uno de 52 y 48 años, eran hermanos. Muy lamentable entonces esta situación, y sobre todo alertar a la gente que está pues pasando en estos momentos en la 45 Norte, pues que tome sus precauciones y vías alternas, Héctor.
0: Así es. Y que sobre todo, Ari, comentarles que este, sobre todo el día de hoy, pues hubo bastantes accidentes, así como ha habido las semanas pasadas, por lo que se les recomienda de verdad manejar con mucha precaución, respetar los límites de velocidad, también no le ganen al semáforo, si lo ven parpadeando, ya no le ganen, mejor ya frenen, ¿no? El que esté parpadeando no quiere decir que le aceleres más para que lo
1: así
0: pase,
1: es,
0: sino que ya vayas disminuyendo la velocidad, porque esto fue lo que provocó precisamente este fuerte accidente, donde bueno, el semáforo empezó a parpadear, ellos aceleran para ganarle, y desafortunadamente, pues al dar la vuelta a la izquierda, pierden el control, y esta camioneta pues queda volcada. Pero sí, recomendarles que de realidad, y sabemos que esta semana va a estar lloviendo lo que es de la noche y madrugada, para que de verdad tomen sus precauciones para evitar ahora sí que este tipo de accidentes, sobre todo trágicos.
1: Así es, muchísimas gracias, Héctor Almeida.
0: Muy buenas noches.
1: Ahí tiene el reporte de último momento, lo que está ocurriendo en estos momentos en las calles de Aguascalientes, así es que tome sus precauciones, y mire, si no es ganarle al tren, es ganarle también a los semáforos, y ahí están las consecuencias, de verdad. Piénselo dos veces antes de pasarse usted el alto, porque pudiera encontrarse con la muerte, como estos dos hermanos que lamentablemente pues hoy ya no llegaron a sus casas. Muy lamentable, y tome pues vías alternas precisamente por el tráfico que se va a congestionar. Oiga, vamos a cambiar de información, y pues precisamente tiene que ver justamente con temas de seguridad. Ya le adelantaba yo lo que habría ocurrido el día de ayer por la noche. El día de ayer por la noche comenzaron las redes sociales a inundarse de un video que estaba circulando precisamente del caso de una persona que estaba denunciando que dos policías estatales habrían asesinado a su perro de nombre Canelo. Una primera patrulla habría pasado por la zona acompañado de un vehículo que realizaba labores de sanitización. Este ruido habría provocado que Canelo, que era un perro de raza pitbull, comenzara a ladrar y reaccionara de manera agresiva. Sin embargo, pues la familia logró meterlo al domicilio. Posteriormente, habría llegado otra unidad con un policía hombre y una policía mujer, y de acuerdo al testimonio de los vecinos, Canelo se habría acercado a la gente, a la policía, y lo tomó momentáneamente del pantalón y de las botas, pero en ese momento la soltó. Y de acuerdo a las denuncias que están dando a conocer los propios vecinos, el policía masculino habría sacado su arma y le disparó en la cabeza del perro. La familia está afirmando que había 5 civiles y 2 niñas menores de 10 años cerca de este lugar, en donde pues accionaron el arma y terminaron con la vida del can, simple y sencillamente por haberse sentido amenazados. Vamos a ver el video del momento que captaron precisamente los dueños.

0: de Canelo, y usted va a escuchar que al fondo de este video se escucha una niña, pues que está inconsolable, y se trata también de una de las dueñas que tenía bajo resguardo a este perro.
1: Pero esta es la mordida también de la compañera. ¿Él me va a morder a mí?
2: No, venía a matarlo, ya venía a eso.
1: ¿Sí, cómo es?
0: Bueno, efectivamente estamos viendo las imágenes, capturaron estas imágenes en donde se ven a los dos elementos, a los dos oficiales estatales que habrían sido pues los responsables de haber accionado el arma contra este can, en donde la versión de los vecinos dice que simple y sencillamente el perro reaccionó y ni siquiera le mordió, nada más agarró el pantalón y las botas porque se sintió amenazado y porque cerca de ellas estaban unas niñas y lo hicieron de manera de protección. Actuó de manera de protección del perro hacia las niñas. Sin embargo, las autoridades también ya se han pronunciado al respecto de esto, y es precisamente el secretario de Seguridad Pública del Estado, Antonio Martínez Romo, quien da a conocer que los policías sí fueron agredidos por este can.
3: Ya se comunicó y quiero señalar que es un tema de al estar apoyando al Instituto de Salud con lo que es la sanitización que estamos haciendo en algunas de las colonias, los elementos que están llevando a cabo esta actividad han sido agredidos por personas, por utilizar los equipos que dicen que porque echan humo, ¿no? Del dengue, es correcto. Y nos han pedido que hagamos presencia con ellos para que no sean agredidos, porque hay gente que no le gusta y lo han hecho. Así fue ayer. Hubo un momento donde al estar pasando por ahí se nos avisa y en la intervención lamentablemente asustan a un perro, muerde un elemento y como no la soltaba, pues lamentable el tener que haber utilizado el uso de fuerza y haber podido neutralizar al can, que pues en su caso también tuvimos que hacer una denuncia ante el Ministerio Público por la situación de la agresión que tuvo el elemento. Esperemos que el dueño también responda por esta situación y si hay alguna mala intervención del personal también será sancionado.
0: Ya escuchaba usted, ya dijo el propio secretario, vamos a investigar, vamos a esperar las investigaciones y ya dependiendo de eso se va a determinar si los policías pues son dados de bajas o qué procede al respecto. Sin embargo, bueno, pues dejamos el tema para que usted vaya opinando, porque efectivamente, pues sería importante preguntarle entonces quién es el responsable o quién se va a hacer responsable de la muerte de este perro, porque si bien es cierto, sí debe de haber protocolos efectivamente para accionar un arma, pero ya prácticamente siendo la última instancia y cuando de verdad se encuentre en peligro su vida. ¿Qué opina acerca de esto? ¿Hizo bien o no hizo bien el policía? ¿Qué está pasando también con la responsabilidad del dueño? Porque hasta donde sabemos, pues no estaba con correa ni pechera. Entonces, pues ahí dejamos el tema. Su opinión es la que nos interesa escuchar al 1-22-5770. Y hablando de policías, fíjese que también ya van a poder usar, bueno, ya comenzaron a usar los famosos tirsers en Aguascalientes, los policías municipales. ¿Para qué? Para poder accionar en contra de aquellos delincuentes que traigan algún arma blanca. ¿De qué se trata? Lili Ramírez, muy buenas noches.
4: Buenas noches, Ari, buenas noches, Auditorio de la Mexicana. La Policía Municipal de Aguascalientes ya comenzó a incorporar 12 dispositivos de descarga eléctrica tipo taser que podrían utilizar los oficiales en situaciones de riesgo extremo. Esto principalmente cuando durante una intervención enfrenten a personas agresivas que porten cuchillos u otros objetos punzocortantes con los que puedan poner en riesgo su integridad. El secretario de Seguridad Pública Municipal, Gonzalo Pérez Zúñiga, informó que los equipos serán utilizados únicamente por elementos que cuenten con la capacitación y certificación correspondiente. Escuchemos lo que indicó al respecto.
5: De una riña, o sea, es muy complicado usar un taser. Hemos tenido situaciones donde hay personas muy agresivas o muy drogadas que traen cuchillos, traen inclusive la otra vez le tocó a unos compañeros que una persona fuera de sí usaba unas tijeras como para cortar el césped. y con esa le atacaba a los compañeros. Hay una situación eminente de riesgo que podrían utilizar para minimizar ese peligro, esa amenaza que tienen contra los compañeros. Podemos hablar en varios escenarios, pero precisamente la capacitación que se proporcionó a ellos.
4: Refirió que ya se dio la instrucción para comenzar a utilizarlos principalmente en aquellas personas fuera de control o bien bajo los efectos de alguna sustancia o en aquellos que ataquen a los policías con armas blancas u otros objetos. Hasta aquí con la información.
0: Muchísimas gracias, Lili Ramírez. Y mire, le ponemos en contexto precisamente también esta información porque queremos retomar efectivamente el caso del CAN, que se utilizó un arma. Entonces, ¿qué hubiera sido mejor para poder detener esta agresión? ¿El uso de un taser o está justificada el arma? 1-22-57-70 para que usted vaya opinando. Voy a la pausa, pero no se vaya porque todavía tenemos más que informar.
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0: Increíble. Buenas tardes, buenas noches, Ari. Bueno, usted es diferente horario. Ese Alfer es un loquillo, ¿eh? El mero por su vieja, por lucro, para bien, para él, por su partido, no sé, por él, por dinero, obvio, ¿eh? Digámoslo así. No. Pinche Alfer es un loquillo, cabrón.
1: Yo escucho La Mexicana con la mejor, con Ari. Conforme a los polis, ¿hicieron bien o no se supone que esos perros en la calle deben de traer correa y bozal? Y conforme a los detenidos en Zacatecas, bueno, ya estamos exportando mano de obra calificada.
2: Es que el policía debió haber esperado que le arrancara el brazo.
3: Mire, mi amigo, para el pendejo ese que está criticando al señor obispo, la religión abarca todo, mi amigo, todo, política, moral, la moral de la gente, valores. Usted no venga con sus pendejadas, mi amigo. Y el señor obispo no está solo, ¿eh?
4: Buenas noches, Ari Reyes. Oye, Ari Reyes, ¿tú qué harías en el lugar del policía? ¿Acariciarías al perro, le darías unas croquetas o qué, Ari Reyes?
5: Claro que hicieron bien, Ari, los policías en matarlo. Es un perro de pelea. Esa gente no tiene por qué tenerlo suelto. Y ya lo que quieren esos pinches muertos de hambre es dinero. Qué bueno que mataron al pinche perro.
6: Ari, buenas noches. Mira, ahorita ya están buscando pretextos de que el perro iba a proteger a las niñas, si no llegaron a agredir a las niñas. Un perro de esos solamente ataca si se acercan realmente a las dueñas. No creo que los oficiales se hayan acercado a las niñas. Ahora pregúntate, si realmente hubiera mordido a la oficial, ¿hubiera salido la familia a hacerse responsable? Yo creo que no.
7: Escucho a la mexicana, Mary. No, está bien que lo hubieran matado. Es que, ¿cómo saben si lo van a morder a uno?
8: Buenas noches, escucho a la mexicana. Oiga, señorita, los policías, ese es en respecto al tema de los policías que mataron al perro. Creo que debe de haber un protocolo como usted lo marca, pero ellos son muy prepotentes.
9: Yo escucho a la mexicana. ¿Y cuáles son esos teasers?
10: Hola, Ari, buenas noches. Pues qué cobarde el elemento, porque se lo pudo haber quitado sin haber matado al animal.
11: Ocho de la noche ya con 54 minutos. Muchísimas gracias por sus opiniones. Así es que, pues, siguen siendo bienvenidas al 122-5770. Oiga, el día de hoy, en otros temas también, pues, ya sabe que la presidenta Claudia Sheinbaum rindió su segundo informe, rindió cuentas. Y en este segundo informe también estuvo acompañándola la gobernadora Tere Jiménez, en este segundo informe, en donde estuvo presente, precisamente, que se realizó allá en Palacio Nacional, en donde la propia gobernadora reconoció el trabajo de la presidenta por los esfuerzos orientados a impulsar el desarrollo del país y además reiteró su disposición de mantener una relación institucional. Pero si usted no escuchó o no tuvo la oportunidad de ver el informe, bueno, pues me enlazo contigo, Lula Reyes, porque tú nos tienes un resumen de lo más importante que ha ocurrido a nivel nacional e internacional, donde se incluye precisamente este segundo informe de la presidenta Claudia Sheinbaum. Te escuchamos, muy buenas noches.
12: Gracias, Ari, buenas noches. Que nadie se equivoque, aquí no hay divisiones, destacó Claudia Sheinbaum en su segundo informe. Desde Palacio Nacional, la presidenta emitió un mensaje con motivo de la presentación de su segundo informe de gobierno, donde enumeró los logros más importantes de su administración. Ante su gabinete, empresarios y gobernadores, Sheinbaum aseguró que México enfrenta difíciles circunstancias internacionales, marcadas por la imposición de aranceles de Estados Unidos y la tensa relación con su presidente Donald Trump. Sin embargo, afirmó, el país avanza con prosperidad, dignidad y libertad. En los 2 años de su gobierno, la presidenta también ha lidiado con crisis y escándalos políticos, pero aseveró que esto no ha causado rupturas internas. Que nadie se equivoque. Aquí no hay divisiones, aquí no hay rompimientos. Lo único que hay es la defensa del pueblo de México y su dignidad, declaró la presidenta. También esta tarde, Rosa Isela Rodríguez entregó el segundo informe de gobierno de Claudia Sheinbaum. La secretaria de Gobernación entregó esta tarde el segundo informe de gobierno de Claudia Sheinbaum en el Palacio Legislativo de San Lázaro. A las 5:00 p.m. arrancó la sesión en la que Raúl Bolaños, presidente de la mesa directiva de la Cámara de Diputados, recibió el informe de gobierno de la presidenta Sheinbaum. Regreso de Insunza al Senado fue una burla de simulación de mordidas, dice Marco Cortés. El legislador del Partido Acción Nacional acusó que el regreso del sinaloense Enrique Insunza al Senado, señalado por presuntos vínculos con el crimen organizado, fue una burda simulación del régimen morenista. Despiden del Ayuntamiento de Uruapan a Yesenia Méndez. a través de sus redes sociales, la exfuncionaria municipal era la secretaria particular de Carlos Monzón, e indicó que su baja le fue notificada de manera verbal tras haber ingresado en 2017 y contar con una base a partir del 2021. Revisarán subir más los impuestos a los refrescos, bebidas alcohólicas y productos con sodio. El diputado Carlos Antonio Altamirano afirmó que el Paquete Económico 2027 cumplirá la meta de reducir el déficit fiscal fijada por la presidenta Sheinbaum. En información internacional, Ucrania recomienda a la población hacer acopio de agua y comida de los ataques rusos que se han dado en las últimas horas. El Papa León pide rezar por el agua, un derecho sin fronteras convertido en mercancía. El Papa pidió perdón a Dios porque el agua se convirtió en mercancía, olvidando que es un regalo universal, un derecho sin fronteras. Hasta aquí mi reporte, gracias, muy buenas noches.
11: Muchísimas gracias a ti, Lula Reyes, ahí tiene la información de México y el mundo. Y con esta información nosotros cerramos, muchísimas gracias por habernos acompañado. Gracias al equipo detrás de cabina, Yupi y a Gavilán. Y gracias, como siempre, por el favor de su atención. Se queda con Don Chevo Morales, el lujo de la radio.
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2: Bien, amigos, ¿qué tal? Muy, pero muy buenas noches con ustedes. Evocaciones de Bonita, tres teléfonos, 916-86-18-9-9408-69-1800-43, La Mexicana TV, canal 149, Star TV. Empezamos una copa más, Los Panchos.

Pero adelante, adelante con Evocaciones. Evocaciones de Bonita, una copa más con los Panchos. Con saludos para José Antonio Carrillo, José Manuel Padilla, de la colonia Las Flores, y ahora les hablan las Águilas, para mandarle saludos a la familia Esqueda. Ángela se comunica también de la colonia Las Flores, y vamos a mandarle amargura.

cantante con evocaciones a bonita Alejandro Medina María de la Tomatina, sintonizando ya evocaciones a bonita con ese tema Déjame Llorar, Marco Antonio Vázquez.

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10: Y todas las noches de las 9 a las 11 estamos con usted, con estos mensajes, con estas canciones que le cantan a la vida, le cantan al amor. Y por lo pronto mi saludo para don Ramiro Acosta, don Raúl Tiscareño, Denis Urgentes, Derrumbes, la canta Derrumbes, Olimpo Cárdenas.

son las canciones de la mexicana, las más bonitas aquí en el 91.3 FM. Bueno, pues ya tengo otra lista para que la escuche Chuyita Pérez, Rincón de Jardines, Jardines de la Cruz. Y son Lupe y Raúl cantan desde Ñosa.

Son las 9:20. Bueno, pues adelante con Evocación esa bonita para mandarle saludo a don Daniel Medina de Santa Anita. Es una de las canciones con los Tecolines, Déjame Quererte.

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12: Son las 9:20, minutos. Bueno, pues vamos a, ya tengo otra de la bonita para el cesado gallo de Valle del Campanario. Noche de Ronda, canta Alejandro Algarra.

Son las 9:30 minutos y lo que sigue lleva el saludo para la familia Mesa, Ávila, Lolita, Boni de Guadalajara, Jalisco. Y le vamos a mandar ese tema que nos cantan los hermanos Reyes con Teresita. Además mando un saludo con ese tema a la señora Celia Cruz, se comunica de Loma Bonita.

Solamente faltan 27 minutos para ser ya las 22 horas, las 10 de la noche. Y vamos ahora con Gela de Real de Haciendas. Ya se comunica, me pide que va, la canta Javier Solís.

Solamente faltan 24 minutos, van a ser ya las 22 horas, las 10 de la noche. Espero se comunique, espero que marque, son tres teléfonos, 916-86-1899-9408-6918-00-43, la mexicana, TV Canal 149, Star TV. Y vamos ahora con un tema que nos pide la señora Meche Navarro, se comunica de Cartagena, Rocío Dúrcal canta, Amor Eterno.

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12: Solamente faltan 14 minutos. Van a ser ya las 22 horas, las 10 de la noche. Don René de Anda, allá en San Marcos, doctor Luis Miguel Chávez, de aquí de las Américas, quieren escuchar esta noche, Júrame, la canta Nicolás Ursanay.

solamente faltan 11 minutos, van a ser ya las 22 horas, las 10 de la noche. Se comunica la señora Fátima, nos llama de la López Portillo. Me pide Gema, tema que estamos dedicando también a don Pepe Martín del Campo, de Menudos Meche, en Poder Legislativo, al personal de Taquitos de Hígado, don Pepe de la Colonia Las Flores, don Abado Remy, Estelita de la Senaduría Mari.

pero es adelante con Evocaciones de Bonita. Ya tengo lista otra de las bonitas aquí de la Mexicana para mandarles saludos esta noche. Déjeme decirles para quién. ¿Quién se comunica? Don José Muñoz de Tapias. Y luego tengo otro saludo para Lino Mateo, su papá, don Lino Martínez de Lomas de San Jorge, y Javier Solís canta El Mal Querido.

solamente faltan 4 minutos, van a ser ya las 10 de la noche. Yo espero más reportes, más comunicación de su parte para continuar con Evocaciones de Bonita. Me falta usted, para que me digan cuál será la bonita que quieren escuchar esta noche aquí en La Mexicana.

Son tres teléfonos, 916-8019-9408-69-1800-43, La Mexicana TV, canal 149, Star TV. Y ahora, bienvenido, Granda, nos canta Perfume de Gardenias. Déjeme decirles para quién se reporta, don Manuel Suárez, se recomunica de maravillas, Jesús María.

0: En Mexicana son las 10 de la noche. 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
0: Una vez más, gracias por todas las llamadas, todos los reportes siguen llegando, son atendidos debidamente. Por lo pronto ya tengo Mar y Cielo, cantan los hermanos Martínez Gil para saludar a Don Manuel Pedrosa, se comunica de Jesús María. Luego más saludos, Don Antonio Márquez, Carolina Valadez, Saúl Sánchez, Sebastián Sánchez y Cielo Salcido.

Pero pues adelante, adelante con Evocaciones de Bonita. Y vamos a presentarles ahora con Manolita Arreola, Serenata Tropical, para mandarle saludo a don Armando Pérez, a Freddy García, se comunican de la salud. Y tengo más saludos, David Junior, el Rey del Duro, don Beto de la Relojería Zafiro, para Paco y Toño de Virgen Pilo, el López Mateos, luego la señora Fátima Rocío Castro de Versalles. 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

son las canciones de la mexicana, las más bonitas en el cuadrante, en el 91.3 FM. Bueno, pues vamos con otra precisamente de las bonitas, para mandarle saludo a don Héctor Camacho. Don Héctor Camacho se comunica de donde, de Pilar Blanco, me pide Amor Indio, son los

son las canciones de la mexicana, las más bonitas en el cuadrante, en el 91.3 FM. Bueno, pues vamos con otra precisamente de las bonitas, para mandarle saludo a don Héctor Camacho. Don Héctor Camacho se comunica de donde, de Pilar Blanco, me pide Amor Indio, son los Delfines, y tengo más saludos personal.

las más bonitas en el cuadrante, en el 91.3 FM. Bueno, pues vamos con otra precisamente de las bonitas, para mandarle saludo a don Héctor Camacho. Don Héctor Camacho se comunica de donde, de Pilar Blanco, me pide Amor Indio, Son los Delfines, y tengo más saludos personal de Frutería Sandoval, don Pepe, Juanita, don Víctor, de la Colonia Las Flores, luego don Santiago Quesada, del Cuarto Centenario, Sebastián de Lara Silva, don Beto Castillo, de la Zona Centro, doctor Carlos Hernández Sánchez, aquí, de las Américas.

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dirías si te cuento que una mujer murió hace más de 70 años, pero sus células siguen vivas? No en sentido poético, literalmente vivas. Multiplicándose en laboratorios de todo el mundo, ayudando a crear vacunas, combatir el cáncer y salvar millones de vidas. Se llamaba Henrietta Lacks. Era una mujer afroamericana, madre de 5 hijos, y nunca supo que su cuerpo cambiaría la historia de la medicina para siempre. En 1951, Henrietta llegó al hospital Johns Hopkins, en Baltimore, Estados Unidos, el único de la zona que atendía a personas afroamericanas, con un dolor terrible. Le diagnosticaron cáncer de cuello uterino. Antes de iniciar el tratamiento, un médico le extrajo células de su tumor sin que ella lo supiera y sin pedirle permiso. Esas células llegaron al laboratorio del doctor George Gay y ahí ocurrió algo que nadie había visto antes. En lugar de morir a los pocos días, como todas las células humanas cultivadas hasta entonces, las de Henrietta seguían vivas y se multiplicaban sin parar. Las células ELA son inmortales porque provienen de un tumor de cáncer de cuello uterino muy agresivo que sufrió una combinación de mutaciones genéticas. Estas células superan el límite de envejecimiento biológico y se multiplican infinitamente en condiciones de laboratorio. Las llamaron células ELA por las dos primeras letras de su nombre y su apellido. Son las primeras células humanas consideradas inmortales. Se calcula que se han producido más de 50 toneladas de células ELA y han sido utilizadas en más de 100.000 estudios científicos en todo el planeta. Gracias a esas células, se desarrolló la vacuna contra la poliomielitis, se investigó el VIH, se avanzó en tratamientos contra el cáncer de mama y se probaron terapias durante la pandemia de COVID-19. También fueron clave para la vacuna contra el virus del papiloma humano. Pero esta historia tiene una sombra. Henrietta murió en octubre de 1951, a los 31 años. Nunca supo que le habían extraído células. Su familia vivió décadas en la pobreza, sin seguro médico, sin enterarse de que el legado biológico de su madre circulaba por laboratorios de todo el mundo, generando descubrimientos, premios y ganancias millonarias de las que ellos nunca vieron un centavo. Su caso, atravesado por el racismo y la desigualdad de la época, abrió uno de los debates éticos más importantes de la medicina moderna. ¿A quién pertenecen las células de tu cuerpo una vez que salen de ti? ¿Puede la ciencia avanzar a costa de la dignidad de una persona? En 2021, la Organización Mundial de la Salud le otorgó a Henrietta un reconocimiento póstumo. Su hijo Lawrence, de 87 años, lo recibió rodeado de nietos y bisnietos. Henrietta no eligió ser inmortal, pero sus células, sin pedirle permiso, decidieron no morir. Y al hacerlo, le regalaron al mundo una herramienta que ha salvado millones de vidas. Su historia nos recuerda que detrás de cada gran avance científico, siempre hay una persona. Y que la ciencia cinética es una ciencia

0: guión de Leonardo Santiago, con información del portal Ciencia UNAM. Les saluda Mónica Genis.
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6: Adelante, adelante con evocaciones, evocaciones de Bonita. Ya tengo otra de las bonitas, Chacha Linda, con los hermanos Martínez Gil, para mandarle saludo a la señora Lidia, se comunica de Arqueros. Luego más saludos, la señora Malena de la colonia Obraje Gorditas, don Ramón, don Pedro Esparza, la señora Licha en Versalles, luego Manuel Reyes de la colonia Las Flores, Chacha Linda, los hermanos Martínez Gil.

aquí en el 91.3 FM. Y bueno, pues ya tengo otra para don Martín Arreola, don Héctor Valdés, la señora Carmelita de Trojes del Sur, la señora Margarita Mendoza de la México, don Andrés Ramos, don Juan Luján, don Cuco Esparza de la Colonia Las Flores, es Mario Alberto Rodríguez, nos canta ahora y siempre.

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5: Pues adelante, adelante con Evocaciones de Bonita. Espero más reportes. Son tres teléfonos: 916-86-18-9-9408-69-1800-43. La Mexicana TV, canal 149, Star TV. Y bueno, pues la que sigue también tiene dedicatoria. Se comunica la señora Berta Lara, se comunica de Miradores, se pide que la cante María Luisita Landín. Hay que saber perder, pero tengo otro saludo para la señora Malena Muro del Ojo Caliente 1, la señora Luz María Gaitán del Cerrito de la Cruz.

Bueno, pues aquí la mexicana de corazón a corazón con evocaciones de Bonita. Pedro Infante canta esta noche Los Dos Perdimos, y tengo los saludos para, déjeme decirles, para quien, don Octavio Márquez de las Américas, don Raúl Pedrosa de la colonia Las Flores, la señora Emilia del fraccionamiento La Fuente.

0: pues fue un romance en que los dos perdimos.
1: Solamente faltan 26 minutos, van a ser ya las 23 horas, las 11 de la noche. Mi saludo para la señora Lucha Silva, Raquelito Cardona, la señora Arcelia y para Victoria. Nos canta ¿Sabes de qué tengo ganas?

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9: Y solamente faltan 20 minutos, van a ser ya las 23 horas, las 11 de la noche. Y yo insisto en invitarles a que marquen, a que se comuniquen, que me digan cuál será la que sigue aquí en Evocaciones, Evocaciones de Bonita. Son tres teléfonos: 916-86-1809-9408-69-1800-43. La Mexicana TV, Canal 149, Star TV. Don Ramón de la Relojería Moni, allá en San Marcos, luego Don Juan Luján de la zona centro. Ya se reportan y me piden con Fernando Fernández, el crooner de México, nosotros.

Solamente faltan 17 minutos, van a ser ya las 23 horas, las 11 de la noche, y esto no termina todavía. Bastantes emociones nos aguardan con las canciones que están por salir ya al aire. Por lo pronto mi saludo, don Juan Gaitán, del fraccionamiento La Fuente. Compréndeme, canta María Albert.

Solamente faltan 13 minutos, van a ser ya las 11 de la noche. Esto no termina todavía. Nos aguardan grandes momentos con las canciones de Evocaciones de Bonita. Por lo pronto, mi saludo para don Gustavo Araiza, Chayito Velázquez. Se comunican de Margaritas, Jesús María, y me piden Negrura, cantan los Dandys.

Solamente faltan 10 minutos, 10 minutos, van a ser ya las 11. Espero se reporten, todavía tengo lugar para dos que tres canciones más. Pero por lo pronto, mi saludo para Lucrecia y Georgina Rivas. Rubalcaba, esta noche quieren escuchar Juego de Amor con las hermanas Hernández.

Solamente faltan 7 minutos, menos a las 11, la que sigue, entrega total con Javier Solís para la señora Asunción Gloria, se comunica del cuarto centenario.

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1: Pero adelante, adelante con Evocaciones a Bonita. Sí, en esta forma llegamos al final de Evocaciones a Bonita por esta noche, pero ya saben ustedes, toda la semana, de lunes a sábado, aquí en el 91.3 FM. Bueno, pues nos vamos con ese tema que estamos dedicando a don Alfredo Morín. Se comunica de la López Portillo, Hoja Seca.

0: Mexicana, son las 11 de la noche. 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
3: ¿Qué tal? ¿Cómo estamos? Muy buena noche a las complacencias con el Yupi. Ya le hago la invitación para que mande su audio de WhatsApp 449-122-5770 para complacerle con todo gusto. 11 de la noche en punto, llega al límite, te aprovechas. ¡Aus!

0: Y yo escucho a la mexicana con el Yupi Yupi. Buenas noches, mi Yupi. Por favor, puedes complacer con la canción de la banda El Recodo, Pena Tras Pena. Ánimo, mi Yupi.
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3: Muy buenas noches, querida familia. Les saludo una vez más su servidor, el maestro Mael Tordesillas, reportándose totalmente en vivo hoy día martes, primero de septiembre, dándole la bienvenida a este noveno mes del año, año 2026, perdón, que cada vez pareciera que pasará más rápido el tiempo, cada vez que nos acercamos más al final de este año. 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
2: Vamos a pasar esta llamada con todos ustedes. Pasémosla al aire. ¿Con quién tengo el gusto?
3: Señora Elvira García.
2: Hermanita Elvira, cuéntenos, ¿desde hace cuánto nos escucha?
3: Como unos medio año.
2: Hace medio año ya aproximadamente.
3: Sí.
2: Deme por favor su fecha de nacimiento.
3: Con mucho gusto. Es el 18 de noviembre de 1947.
2: 18 de noviembre del 47, regida por el signo de Escorpio.
3: Así es.
2: Hermanita Elvira, su número de la suerte es el número,
3: sí,
2: 637-637.
3: Sí.
2: 637-637, el color que le favorece es el color blanco.
3: Sí.
2: Y el día de la suerte es el viernes. Ahora, por favor,
3: sí,
2: dígame qué carta seleccionamos del tarot. ¿De arriba, del centro, de abajo, de la izquierda o de la derecha?
3: Del centro.
2: Del centro.
3: Así es.
2: Ok, vamos a revisar.
3: Sí.
2: Bueno, aquí veo que usted ha sido una mujer que proviene de inicios humildes. Usted es una mujer humilde,
3: sí,
2: pero ha sido una mujer muy trabajadora.
3: Así
2: y
3: es.
2: Ha hecho todo lo posible por salir adelante.
3: Sí.
2: Pero, como yo ya lo he dicho en muchos programas, uno no es una monedita de oro para caerle bien a todo el mundo.
3: Sí.
2: Y lamentablemente veo que alrededor suyo hay mucha envidia.
3: Sí, así es.
2: Veo que alrededor suyo hay mucha envidia. Muchas personas que no la quieren ver bien, que le,
3: sí,
2: quieren hacer el daño,
3: sí,
2: que le quieren hacer el mal.
3: Sí.
2: Y aquí veo que usted tiene un negocio. ¿De qué es ese negocio?
3: Así es, son productos naturistas.
2: Ah, es una tienda naturista de productos naturales.
3: Así es.
2: Veo que las ventas en el negocio no van muy bien.
3: Así es.
2: Todo ha decaído, la clientela es muy baja.
3: Sí, exacto.
2: Tiene usted la suerte estancada.
3: Bastante.
2: En este momento. Veo un bloqueo.
3: Sí.
2: Hermanita, y todo eso está proviniendo,
3: sí,
2: de la mala intención, de la brujería, de la envidia y de la tirria que tienen algunas personas sobre usted.
3: Sí, sí, es cierto.
2: La recomendación que yo le hago, hermanita, es lo siguiente, mire.
3: Sí.
2: Barra el negocio de afuera hacia adentro.
3: Sí.
2: Y esa tierra, todo ese polvo que usted recoja, envuélvalo en un pañuelo blanco.
3: Sí.
2: Póngalo en una bolsa y me lo va a traer, acérquese a mi oficina, vamos a revisar,
3: claro,
2: cómo le hicieron el daño, qué es lo que le están haciendo a su negocio y qué también la está afectando a usted. Y aquí veo que también está afectando a su familia.
3: Sí,
2: acérquese
3: así
2: cuando
3: es.
2: Pueda, por favor, entonces barra muy bien su negocio.
3: Yo siempre trato
1: el
3: de,
1: maestro Mael,
3: de tener limpio, de barrer, de echarle algún líquido así.
2: Lo mantiene limpio.
3: Claro.
2: Muy bien.
3: Este clarasol, todo eso, inclusive los perritos, pues ya vienen a orinarse aquí a un arbolito que tengo, y eso pues también lo barro.
2: Bueno, entonces hágalo una vez más antes de venir.
3: Claro.
2: Y tráigame toda esa tierra, todo ese polvo que encuentro en el piso, ya que voy a mostrarle el daño, voy a mostrarle qué es lo que le están haciendo a su negocio, que tiene la clientela tan baja,
3: sí,
2: la gente tan estancada, y que hace que usted no le esté rindiendo para nada el efectivo. El dinero
3: así
2: no
3: es.
2: Le está rindiendo para absolutamente nada. Veo que usted,
3: sí,
2: que recibe con una mano, la entrega con la otra, no,
3: sí,
2: le usa el dinero, no le está yendo muy bien en la economía, y esto también está generando,
3: sí,
2: muchos problemas a nivel familiar.
3: Sí.
2: Véngalo antes.

0: posible, madrecita, hermanita Elvira.
1: Claro.
0: Aquí la voy a esperar en mi oficina para poder ayudarle, para mostrarle quién es la persona que está haciendo el daño, cómo se lo están haciendo, y asimismo lograr que su negocio se ponga otra vez bien, como en los viejos tiempos, que vuelvan las ventas, que vuelva la clientela.
1: Así
0: le comienza a ir mucho mejor. Primeramente Dios.
1: Sí.
0: Gracias por haberse comunicado, hermanita, y recuerde que aquí estamos para servirle. ¿Ya tiene mi ubicación?
1: Claro, sí, así es.
0: Muy bien, hermanita Elvira, le deseo muchas bendiciones.
1: Ay, qué lindo, mil gracias.
0: Dígalo antes posible y aquí le vamos a ayudar a solucionar ese problema.
1: Hasta luego.
0: Bueno, mi querida familia, una llamada más que atendemos totalmente al aire. Recuerden que ustedes se pueden seguir comunicando las 24 horas del día, los 7 días de la semana. Estamos aquí para servirles a todos y cada uno de ustedes, hermanos y hermanas, que nos escuchan en este momento. Recuerden que pueden participar llamando a la línea 449-189-0886. 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
0: Bueno, mi querida familia, vamos llegando una vez más al final de este su programa Cura para el Alma, totalmente en vivo. Nos vemos en una próxima ocasión, mi querida familia, siempre estamos aquí acompañándoles. 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Nos vemos en una próxima ocasión, mi querida familia.
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Bueno, rápidamente viene algo bien especial, bien, pero bien padre, padrísimo, una promoción para que se enchilen, bien padre, bien perrón, dijo por aquel, mi compañillo, el compañillo dice, bueno, ahí le va, da el grito con más chile en este mes patrio, las estaciones de Radio Universal y Elotes y Chascas, el CI. 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Aplican restricciones, es que ya lo sabes. Vamos a dar el grito con más chile. ¡Viva México! ¡Ay, me enchilé! Y bueno, también la invitación ahí está para que manden sus audios de WhatsApp para complacerles con todo gusto. 11:17 p.m. Saludos a mi señora madre, Margarita Rodríguez de la Barranca, Barranquilla, toda la familia Macías.

0: Rodríguez, gracias a Marcela que nos la cuida, gracias. Enorme el saludo y muchísimas gracias, ¿eh? Qué bonito, gracias.
1: Yupi, yupi, buenas noches. Ponga por favor una canción de Los Felinos que se llama Rompe Corazones y siempre escuchando la número uno.
2: Hola, buenas noches, mi yupi. Por favor, pon la de Cosas del Ayer de los Cadetes de Linares. Es para saludar a Diego y a Jesse que van para México. Gracias, adiós.
3: Y dice mi yupi, muy pero muy buenas y lluviosas noches. Me puede complacer con la canción de Soy un Solitario de Los Temerarios, con saludos para todos los que nos escuchan, mi yupi. Muchas gracias, buenas noches, yupi.
4: Mi yupi, buenas noches. A ver si me haces favor de complacerme con la canción de Tus Mentiras, con Los Acosta. Yo escucho a La Mexicana 91.3.

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1: Continuamos. 449-922-5770. La mexicana, al número 1 desde Aguascalientes, México. Canal 149 Star TV. 11:25. Temerarios. Soy un solitario. ¡Aus!

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2: Bienvenidas y bienvenidos a Revista del Consumidor Radio. Yo soy Leos.
3: Yo soy Cha. Y hoy estamos aquí con todos ustedes para cocinar el platillo sabio de Profeco.
2: Les traemos una receta que combina sabores dulces, ácidos y saladitos. Atún a la vizcaína.
3: Tome nota. Para preparar nuestro platillo necesitaremos 5 latas de atún, ya sea en agua o aceite, pero bien drenadas. Medio kilogramo de jitomate, una cebolla, 2 dientes de ajo finamente picados, 3 papas medianas cocidas y cortadas en cubitos y media taza de puré de tomate.
2: También vamos a utilizar aceitunas verdes, alcaparras y chiles güeros en escabeche al gusto. Además, 3 cucharadas de aceite de oliva, 2 hojitas de laurel, sal, pimienta y un poquito de sazonador de hierbas a la italiana. Y si le quieren dar ese toquecito crujiente, 1/4 de taza de almendras fileteadas. ¿Vamos a la preparación?
3: Para iniciar, en una cacerola u olla grande calentamos nuestro aceite de oliva y sofreímos la cebolla junto con el ajo hasta que estén transparentes y bien doraditos. Después agregamos los jitomates cortados en cubos pequeños y salpimentados.
2: Añadimos el puré de tomate, agregamos un poquito de sal, el sazonador de hierbas al gusto y las hojas de laurel. Dejamos cocinar a fuego medio por unos 10 minutos hasta que el jitomate reduzca un poco.
3: Pasado este tiempo, agregamos las aceitunas sin hueso y las alcaparras. Y aquí va un paso que es opcional, pero que le da un toque muy rico, la verdad. Unas almendras fileteadas. Mezclamos todo muy bien y lo dejamos al fuego unos 5 minutitos más para que todos los sabores se integren a la perfección.
2: Ahora vamos a agregar la papa precocida para que termine de cocinarse con el calor del guiso. Después incorporamos el atún y lo mezclamos con muchísimo cuidado. El secreto aquí es hacerlo suavemente para que no se nos bata la papa ni se nos deshaga el atún.
3: Y para el toque final, sazonamos con sal y pimienta al gusto, pero mucho ojo aquí. Les vamos a pasar un tip muy importante. Recuerden que las aceitunas y las alcaparras ya son bastante saladas, así que pruebe su guiso primero para que no se les vaya a pasar la mano con la sal.
2: Para cerrar vamos a agregar chiles güeros enteros al gusto. Y un secretito es que le podemos poner un chorrito del mismo vinagre con el que vienen los chiles, que le va a dar un poco de acidez muy característica y muy deliciosa. Tapamos después la olla y dejamos a fuego medio por 10 minutos para que ahora sí todos los sabores se integren por completo. Y listo, ya quedó.
3: Ya podemos disfrutar de este espectacular atún a la vizcaína. Para presentarlo, decoren con unas hojitas de perejil fresco, un poquito más de almendras fileteadas y, por supuesto, acompáñenlo con unas buenas tostadas, puede ser también un bolillito.
2: Lo que quieran, galletitas, queda buenísimo. Anímense a prepararlo y cuéntenos en nuestras redes sociales cómo les fue. No se les olvide que también pueden ver esta receta en el canal de YouTube Profeco TV. Yo soy Leos.
3: Yo soy Chay y fue un gusto cocinar con ustedes aquí en Revista del Consumidor Radio.
2: Hasta la próxima.
3: Bye bye.
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9: Desde la mexicana, la número uno, desde Aguascalientes, México, 91.3 FM, canal 149 Star TV, 11:39, ya 11:39, 449-122-5770, para complacerles con todo gusto, ¿eh? Vámonos, ¿qué pide la gente?
10: Hola, muy buenas noches, complaceme con una canción dedicada a mi esposa Tulia Chávez Robles, la de Aarón y su grupo Ilusión, la de Todo Me Gusta de Ti. Ay, por favor, mi Yupi, que diario escuchamos la mexicana.
11: Escucho la mexicana con el Yupi. Yupi, me puedes complacer con la rolita de Primera Cosa Bella, con un saludote para mi esposa, para los taxistas del Trono de la Noche. ¡Cuchao!
12: Yupi, buenas noches, yo escucho la mexicana. Un saludo para todo el grupo de JLM Noticias. Saludos también para la raza de Pilar Blanco y Anexas. Buenas noches, mi Yupi, de parte del Charlie. Gracias.

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1: ¡Aush! Desde la Mexicana 91.3 FM, canal 149 Star TV. Estamos en las complacencias del Yupi. Mándame su audio WhatsApp, audio 449-122-5770-1147.

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1: Bueno, un saludo muy especial, dice por acá, para la familia Cervantes Romero de Norias de Pasondo. Muchísimas gracias. Me despido, soy el Yupi Juan Carlos Macías, solamente 9 antes de las 12. La cita mañana la tenemos, ya lo sabe, a las 11, con las complacencias con el Yupi. Gracias, muy buenas noches. Cuídense, está lloviendo.

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0: Vámonos con las complacencias de la mexicana. Muy buenos días. 449-122-5770 para saludarle, para complacerle. A partir de este momento y hasta las 6 de la mañana, listos, preparados en esta madrugada lluviosa. Gracias por estar con nosotros. Si está chambeando, échale ganas. Si va a chambear, abríguese bien, porque así parece ser que va a estar todo el día, ¿sale? Buenos días, Miguel, complácenos con ahora resulta de Vicente para el Bene y Sureño del 337, por favor. Ya lo sabe, 449-122-5770, ¿bien? O bien, nos puede marcar directamente a cabina, 449-916-8618. Buenos días, Miguel, complácenos con algo de la banda Pelillos, que se llama ¿Por qué te fuiste? Dejer, si la tenemos, si la tengo, se la mando con mucho gusto, para todos los que están escuchando, para ti, amigo de ahí, gracias. Tenemos llamada, vámonos con el reporte. Buenos días.
1: Buenos días, señor Tony.
0: Bienvenida, señora Elia, ¿qué canción la vamos a mandar?
1: Única Estrella, señor Tony.
0: Muy bien, ¿algún saludo?
1: No, para escucharla, señor Tony.
0: Bueno, pues se la mando con todo el gusto del mundo,
1: Muchas gracias, señor Tony. Que Dios lo bendiga y lo cuide.
0: Gracias a usted, infinitas gracias por la sintonía. De esta manera estamos arrancando.

0: buenas noches, compadre. Bien llegado a tu chamba. Me puedes poner La Hija de Nadie, por favor, para la familia Rebeldes de Luna. Para mis hijos que trabajan de noche y para ti que siempre me complaces. Te escucho La Mexicana mañana, tarde, noche, madrugada. Gracias, compadre. Buen día.
1: Buen día, comadrita. Gracias por la sintonía. Estamos arrancando Antes que Cante el Gallo.

0: el lunes.
1: Gracias, compadre. Buen día.
2: Buen día, comadrita. Gracias por la sintonía. Estamos arrancando antes que cante el gallo.

Muy buenos días, mi señorito Gudey. Tony Plasencia, me podría complacer de grandísimo favor con la canción de 30 años con Napoleón, especialmente para Jovis, y así mismo para todos los que están escuchando con esta hora antes de que cante el gallo. La 91.3, yo no le cambio por nada. Número uno de Aguascalientes, la estación, la mexicana.

Las 3:16 en la mexicana. Buenos días, amigo Day. Señorita, ponga una canción de lo que más me martiriza de los mier. Gracias y bendiciones. Déjeme buscarla. Si la tengo, se la mando con muchísimo gusto, ¿eh?

tal, amigo Edrey? Buenos días. Ya en sintonía de la mexicana. ¿Me puede complacer con una canción de Julio Iglesias, Cucurú, Cucú, Paloma? Con saludos para todo, por estándar, para la familia Chávez Camacho y Chávez Martínez de Fabián de Arteaga. El mundano nos manda un picorete y no le cambio.

Las 3:29, la mexicana 3:29. Buenos días, señorita Gudet, complázcanos con Las Rejas No Matan de Javier para consuelos hasta el cielo para mi padre, que ayer fue su aniversario luctuoso. Muchísimas gracias. Con todo gusto, claro que sí.

Muy buenos días, Big Bay. Saludos para todos los que ya están en sintonía de la mexicana. Que el Mondán nos mande un gran picorete, por favor, la canción de Me Gusta. Ahorita se la mandamos, esa es con Joan Sebastián, ¿verdad? De parte de la señora Lupita Muro, mándele un gran y tremendo picorete.

No baile, abuelo, no baile, no baile, no baile, que se nos va a descuajaringar. Mondao 3:34. Buenos días, Big Day. Señorito, saludos a la familia Ibarra Peralta, Ibarra Rodríguez, con la canción de Julio Iglesias, Esos Amores, Déjeme buscarla, si la tengo, se la mando.

3:37, amigos de Buenos Días. Antes que cante el gallo, saludándolo desde Idaho, por favor, la canción de La Muchacha Triste de los Acosta, amigo Day. Va para allá con muchísimo gusto, Gracias por estar en sintonía.

0: Buenos días, compadrito. Yo escucho la mexicana. Aquí en Tono, bien, la vida se merezca y a mis hijos. Estoy escuchando. Me haga favor de ponerme en México lindo y querido. Yo escucho la mexicana, compadrito. Señorito Tony. Dios lo bendiga. Bendiciones. Muchas bendiciones.
1: Gracias, compadrita. Ojalá que esté bien, ¿eh? Le mandamos un fuerte abrazo. Gracias, como siempre, por la sintonía y échemela muchas ganas, ¿eh? Gracias, Miguel, buenos días. Aquí está mi amor de la mafia para todos los amigos de la española, todos los que están detrás del volante en esta madrugada lluviosa. Precaución al manejar.

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1: Amigo de Buenos Días, la canción de Quiero Tu Vida, con saludos a todos los que estamos en sintonía y por favor un picorete del Gran Mondao.

3:48 en la mexicana, 3:48. Buenos días, amigo Day. Aparece, nos complace con la canción de las tres semanas del Buki, por favor. 449-122-5770.

Amigo Day, excelente día y bendiciones infinitas. A ver si nos complace con la canción de Cosas de Oscar Madrigal. Para la señora María Consuelo Esquivel y toda la audiencia de La Mexicana. Y por favor, un picorete del Gran Monte.

3:55, buenos días, Megadeth. Ahora si nos complace con la canción de Flor de Naranjo, por favor, para Ricardo, que vamos por la 57, va para ir con muchísimo gusto, ¿eh? A las 10 de la mañana, 10 de la mañana, 10 de la mañana.

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1: 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Antes que cante el gallo, con el Good Day, Tony Plasencia.
2: Y vámonos, vámonos, vámonos, vámonos, vámonos, vámonos, vámonos, vámonos, vámonos, vámonos, vámonos, vámonos, vámonos, vámonos, vámonos, vámonos, vámonos, vámonos, vámonos, vámonos, vámonos, vámonos, vámonos, vámonos, vámonos, vámonos, vámonos, vámonos, vámonos, vámonos, vámonos. En La Mexicana ya las 4 en punto.
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Las 4:12 en la mexicana, amigo de buenos días. A ver si es tan amable de complacernos con ya es por demás de Vicente. Gusto en saludarlo, amigo de. Igualmente, muchísimas gracias, Bendiciones. 4:02.

Buenos días, Big Day. A ver si nos puede complacer con la canción de la carcachita de la banda Ráfaga, por favor, antes que cante el gallo, con muchísimo gusto, ¿eh? Saludos para el detective que ya llegó a la sintonía de la mexicana 91.

Muy buenos días, señorita Gooday. Aparece nos puede complacer con la canción de Los Ángeles Negros, de Woody, despedida para toda la gente que está trabajando y escuchando la número uno, la mexicana, por favor, va para allá con muchísimo gusto, ¿eh? A las 10 tantita madre.

Muy buenos días, Mega Day. A ver si nos complace con la canción de Perdóname de la banda Cuisillos para la familia Hernández Villalobos. Gracias, señorito.

dice, amigo, ¿cómo le va? Muy buenas noches, días, ya no sé ni dónde andamos con estos días lluviosos. Por favor, prográmese la de la banda Cañón en su mini. Ahí, por favor, ahí para comenzar a bailar. Saluditos y bendiciones.

Good day, saluditos desde Ocean, Indiana, para toda la recita de agüitas. Por favor, complázcame con la canción de Tenis Mágicos o Limonadas Verdes o algo movidón, así para despertar. Y ánimo, raza, que es miércoles.

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2: Muy buenos días, que tengas un excelente miércoles. Siempre ponen la canción de los pasteles verdes, recuerdos de una noche. Para Caíto Macías, a Alex Cuella, a Alex Díaz, a Juanito Vergel, a don Javiercito Esquivel, un saludazo a Latino Verde, hasta mi Villa Agüitas, a toda la gente que está en sintonía por aquellos lugares, mi Gude, y aquí en la Unión Americana. A Pablito también un saludazo, a mi país hasta Florida. Especialmente pues para mi morena, para mi amor, para mi modo, y diría que le manden unos piquetes en esta mañana. De parte del sinaloense, que ya estamos en sintonía aquí en Norte de Texas, aquí en la área de fuego, escuchando a la mexicana, gracias.
0: Con mucho gusto, buenos días. La canción del baile de la tortuga para todo el personal de Rancho Rosario, para el Ricky, que anda enamorado, y toda la gente de Pabellón de Hidalgo que está en sintonía de la mexicana. Muchísimas gracias. Y tenemos llamada, pásemela en este momento. La mexicana, buenos días.
3: Buenos días.
0: ¿Quién nos llama?
3: Ana María.
0: Bienvenida, a sus órdenes.
3: ¿Podría complacerme con la canción de José José, Quiero Perderme Contigo?
0: Con mucho gusto, ¿algún saludo?
3: Para usted, que es tan amable complacerme, y para todos los que escuchamos la mexicana.
0: Perfecto, se la mando con todo gusto, ¿eh?
3: Sí, muchísimas gracias.
0: Gracias, bendiciones. 428.

4:31, mi gorila de linda India de Apache, para todos los que escuchan, Víctor Valdés, mi sobrina Adriana, sus hijos Liam, Nicolás, y que el mundo los mande un picorete. Con todo el gusto del mundo, dice, buenos días, señorito Gudey. A ver si nos puede complacer con la canción de mi fantasía de los Tigres del Norte, y que no falte el picorete del gran Mondao, ¿eh? Mondao, relamas en las jetas, oiga. Oiga, a las 10 de la mañana tendremos boletos para Moy Bobadilla.

Vamos. ¿Qué dice mi Tony, querido del alma? Y salúdenme todos ahí. Póngame una palomita ahí, la lista de aprobación. Saludos a todos ahí. Pues ya, le quedan unas rolitas, se puede. Se llama Sergio Dalma, el vato. Y le canta esa bailar pegado, ¿verdad? Ánimo, vamos.

Las 4:39, amigo de buenos días. Ahora sí nos complace con la canción de Contra el Dragón de los Acosta. Y un saludo para mi amigo Pepe, que anda enojado porque no sacamos la producción. Saludos a toda la gente del PIBA, ¿verdad? No, hombre, primero hay que echar cotorreo, ¿verdad? Ya habrá tiempo para trabajar. Amigo de buenos días, lindo lluvioso día. Acá también en el Estado de México ya empezó a llover desde la tarde y sigue toda la madrugada. Saludos a toda nuestra gente del Estado de México. Gracias por la sintonía. Amigo de buenos días, a ver si nos complace con la canción de Rigo Tobar, la de Reflexión, que hace 50 años que la grabó, ¿eh?

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0: Buenos días, fíjate, complázcanos con la canción de Muchacha Consentida de Rayito Colombiano para todos los ordeñadores del Rancho Las Arboledas, por favor.

0: pero especial para mi ser padre, mi ser amado, hasta el Berger Jalisco, ahí para el sinaloense, Paquito Macías, para toda la rita de agüita, de la chona, póngame la rola esa del pata chueca, y para usted y para el mondadote, ánimo.
1: Gracias, esa ya la pusimos con muchísimo gusto, amigo, de la cucaracha de la onda móvil para toda la raza de San Pedro Sineguilla, de parte del ruso.

0: Tony. Yo escucho la mexicana, Tony, desde acá, desde Ohio, Tony. Y ponle esta bonita canción, Tony, por favor, Gavilano Paloma. Y saludos a todos los que escuchan esta gran estación, que sí, está el gallinero, Tony. Y un saludo aquí para estos amigos que pues ya vamos rumbo al trabajo, Tony. Y van, ahí van ya bien rolados. Pero aquí vamos con toda la actitud, Tony. Que Dios te bendiga. Y muchas gracias, muchas gracias.
1: Claro, con mucho gusto, echarle ganas a la vida como tiene que ser, ¿verdad? 4:50, muy buenos días, amigo de ahí, a ver si nos complace con la canción de Te Esperaré de los Bukis, para todos los que ya estamos en sintonía de la mexicana.

0: le dan mito, ni quiero que me haga favor con la canción. Entonces no volvió más para escucharla y para saludar a la gente mexicana. Gracias, Vitoni. Buen día.
1: Buen día, yo escucho La Mexicana con el Duda y de la radio antes de que cante el gallo. Muy buenos días a todos los que están chambeando, a los que están terminando con la chambear, a los que no estamos alistando para chambear, a los que estamos en sintonía de La Mexicana. Dígale al mandato que nos mande un picorete para empezar el día alegre y complázcame con una canción, con una de Napoleón, con la que sea. Dale, gracias.
2: Con muchísimo gusto, ya las 4:54 a las 10 de la mañana, tantita madre, Labore García y su servidor, el señorito Gudey, no se lo pierdan. Boletos para Muy Bobadilla, tendremos vales de fajitas, boletos de Cinépolis, los estaremos registrando para la participación del CIO, así que no le cambien.

Vámonos. Ahí con un saludo para mi compadre Gabriel Rentería, para mi compadre Pollo Rentería, para toda la buena banda, para todos los choferes, para todos los panaderos, ordeñadores, los que trabajan ahí en el anexo de la Nissan. Atentamente el basurero del corazón, compláceme con la de Napoleón, vive mi güey. Especialmente para mi compadre.

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1: 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Antes que cante el gallo, con el Good Day Tony Plasencia.
2: Y vámonos. En La Mexicana 5 en punto, por favor, felicitación a la señora Piedad Oropesa, que de seguro ya se despertó para irse a trabajar. Gracias y bonito miércoles, a ver, mondao. Saludos también para don Lalo en el taxi.

0: Buenos días, Blay, buenos días. ¿Podrías hacerme un favor, que pone una canción de los Mier, Recuerdo de los Álamos, por favor? Gracias, excelente día.
1: Buenos días, Tony, espero que encuentres bien, saludos a todos los equipos de la mexicana. Te pido, por favor, que me complazcas con la canción. Esperando tu regreso, Dios te bendiga, vamos a hacer mis coloritos, darle arreglo.
2: Con mucho gusto, saludos a la comadrita Betty, que ya está en sintonía de la mexicana.

0: Buenos días, buenos días. ¿Podrías hacer un favorote que pone una canción de los Mier, Recuerdo de los Álamos, por favor? Gracias, excelente día.
1: Buenos días, Tony, espero que encuentres bien, saludos a los circuitos mexicanos. Te pido por favor que me complazcas con la canción Esperando tu regreso, Dios te bendiga, y vamos a hacer mis coloritos, darle arreglo.
2: Con mucho gusto, saludos a la comadrita Betty, que ya está en sintonía de la Mexicana.

0: peo.
1: Muy buenos días, señorita Uday. Deseando se encuentre muy bien. Pidiéndole el favor si me puede complacer con una canción de los Huracanes del Norte, una que se llama Medio Pueblo. Ahí con saludos para todos los que ya andamos iniciando el día detrás del volante. Gracias, que tenga un excelente día.
2: Con muchísimo gusto, amigo de buenos días, la de Lambada Caliente para toda la gente que escuchamos en Fresno, California, y toda la gente de Pabellón de Hidalgo.

0: Los 10 Megabytes, complázcanos con la canción de la cumbia árabe, por favor, de parte del Troniquis. Mi gorila de mi vejez, de parte de Gonzalo el Puma Alonso. 518.
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0: Güey, güey, buenos días. Compláceme, por favor, con la canción de Diego Verdaguer, la devolveré.
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5:24, amigo de buenos días. Saludos para José López del Gigante Tepezalá. Y a ver si nos complace con la canción de Germana Montero, la de Te Quiero a Ti. Déjeme buscarla, si la tengo se la mando con muchísimo gusto. Buenos días, amigo de, y a ver si nos complace con la de Cabrón y Vago para la familia Collazo y para toda la gente que escucha la mejor estación, La Mexicana. Y a ver si nos regala boletos de Muy Bobadilla a las 10, a las 10, a las 10, a las 10 los vamos a estar regalando. A las 10, a las 10.

0: Jubei, buenos días. ¿Me podrías complacer con la canción de Fue un placer conocerte con la señora Rocío Dulca, por favor? Gracias, mi Jubei, y yo escucho a La Mexicana 91.3.
1: Gracias infinitas a los repartidores de pan fiesta para Miño, David, Raúl y Pana.

Carta de un niño que nunca nació. Escúchame, mamita. Yo nunca hablé contigo y quizá jamás lo haremos. Pero hoy he querido saludarte. ¿Cómo estás? Te he notado muy inquieta y sé que has decidido separarte de mí. He llorado mucho porque, aunque soy muy pequeño, tengo sentimientos inmensamente grandes, y tú lo sabes. Me han dicho que la vida es muy bella, que aunque tú vivas maldiciendo la tuya. Antes de que tú me dejes, quería preguntarte algo. ¿Por qué te avergonzaste de mí? ¿Por qué te sonrojas frente a tus amigos y amigas? ¿Acaso no soy tu hijo? ¿Acaso no soy sangre de tu sangre? ¿Cuerpo de tu cuerpo y alma de tu alma? Yo siempre seguiré viviendo en tu recuerdo y en tu conciencia. Me hubiera gustado llegar a ser tu hijo, tu amigo, tu compañero, aquel motivo de tus sueños y ese aire de tu vida. Pero tú no lo quisiste. Después de esto no tengo mucho que decirte. Tan solo que ya me había encariñado contigo, mamá. Pero es triste. Y ha llegado el momento. Ahora solo deja que apoye mis labios sobre lo más profundo de tus entrañas, para que jamás te puedas desprender de este beso y de este adiós. Pues aunque nunca llegamos a ser más que amigos, aunque nunca vi tu rostro y jamás lo veré, recuerda que yo siempre te seguiré llamando mamita.

las 5:39, amigo de buenos días, la de yo comencé la broma del Pegaso, por favor, y mándenos la bonita reflexión, amigo de buenos días. Para sí, nos complace con la canción de Como una novela, y mándale saludos a Pepe de Roda Support, saludos con muchísimo gusto, amigo de la de Caballo Loco de los Plebeyos, para toda la gente de para Zaguayo, Tío Búho, Teddy Vaquero, y todos los amigos de parte de Pablo Santos, por favor. Amigo de buenos días, yo escucho La Mexicana, saludos a la familia López alias, la burrita, de parte de Juan y Ramírez, de la granja El Sacrificio del Mero, Carboneras, por favor. Amigo de la de Reflexiona, que esta canción menciona la fecha, hoy es 2 de septiembre del 76, que fue cuando se casó Rigo con Isabel. Esa ya la pusimos.

Bueno, buenos días, 9, complázcanos con la canción de la coloreteada para la familia Díaz y la familia Suárez de Jesús María, por favor. Buenos días, amigo de él, nos hace favor de mandarnos esa bonita reflexión. Lo hacemos con todo el gusto del mundo. 449-122-5770.

0: Hey, good day. ¿Me podrías complacer con la canción de Tonto Corazón de los Acosta? Saluditos y bendecido día.
1: Vámonos, vámonos, vámonos, vámonos, vámonos. Hey, saludos acá para la gente del agropecuario, la calle Maíz número 101. Aquí para hacerles el güero, el Chema, el Quique, para Masirra 1, Masirra 2, para F. Díaz, Guayabas, la gente del Mezquital en la Chumara, acá para la gente de San Pancho. Apachano 1, Chano 2, Chano 3, Pachabeño 4, Chabeño 5, Chabeño 6. Especialmente para Chuyas Pinoza, aquí en el Tocaltiche. Ahí estamos, mira que el mandalón le mande un picorete al César aquí. Ahí donde no le da el sol. La de Frankenstein con mi festivo. Ahí te encargo. Gracias, güey. Adiós.
2: Hola, Uday, buenos días. A ver si me alcanza, si puedes ponerme Amanecer con los Míos, por favor. Gracias, Uday, buenos días.
3: Uday, buenos días. Aquí de saludando. De parte del Trónica, me manda la reflexión cuando termine, por favor.
4: Uday, muy bonito día. Manda esa bonita reflexión, gracias.
5: Sale esa reflexión el día, mi Uday, por favor, gracias.

5:49, amigo de Melodía, sabrá si nos manda la bonita reflexión con todo el gusto del mundo. 449-922-5770 a las 6 de la mañana. 6 de la mañana, la nota roja, no se la pierda.

Las 5:51, gracias y bendecidos días. Soy el señorito Gudey. Nos escuchamos a las 10 de la mañana en Tantita Madre. Recuerde, boletos para Muy Bobadilla, boletos de Cinépolis, vales de fajitas y muchas cosas más. Mucho cotorreo sobre todo, ¿eh? Gracias infinitas. 5:52.

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0: son las 6 de la mañana en punto. Bienvenidos a la Nota Roja en esta mañana de miércoles. Le estaremos dando a conocer. Capturan a otro narcoterrorista hidrocálido, el cual está involucrado con la explosión de la comandancia de Ojo Caliente, Zacatecas. Además, se matan dos hermanos tras una aparatosa volcadura de su camioneta y chocar contra una base de concreto. Los hechos en la 45 Norte y la Federal 25, a la altura del municipio de Jesús María. Joven motociclista muere al impactarse contra un señalamiento en la 45 Sur. Y por si fuera poco, aparatoso choque en López Mateos. Y también, mujer se embarra contra un árbol en el rancho Santa Mónica. Como lo acaba de escuchar usted, imparables los accidentes desde el día de ayer. Mucha gente dice que por las condiciones del clima. Gente opina que por la falta de pericia de los conductores. 449-922-5770. ¿Usted qué opina? ¿Por qué se están desatando tanto los accidentes en Aguascalientes? ¿Será que tiene que ver también el regreso a clases? Todo mundo anda a las carreras, a todo mundo se le hace tarde. 122-5770. Esto es en el ámbito policíaco a nivel local. A nivel nacional nos enlazamos con mi compañera Lula Reyes para que nos dé un adelanto, un avance de la violencia que se está ejerciendo en México. Adelante, Lulita, muy buenos días.
1: Gracias, Rosa. Muy buenos días. Atacan a Policía Municipal de Culiacán en Sinaloa. No ha parado la violencia. Esto ocurrió en las últimas horas. Se dirigía a trabajar cuando sufrió el ataque armado. Hombre muere tras ataque a balazos en la colonia Portales Norte, esto en la Ciudad de México. También matan a balazos a Casiel. Es un presunto miembro de la antiunión. También está allá en la Ciudad de México. De esto y más hablaremos en detalle más adelante.
0: En cuestión de minuto, Lolita, regresamos contigo para comenzar a desglosar toda esta información nacional. Teniendo todos los frentes cubiertos, quédese con nosotros, esto y mucho más esta mañana de miércoles, a través de la Nota Roja. Siendo las 6 de la mañana con 2 minutos, le damos la bienvenida al programa policíaco de JLM Noticias, La Nota Roja, a través de la señal número 1 de Aguascalientes, la estación número 1, la mexicana 91.3 FM, a través del canal 149 de Star TV y a través también de las redes sociales de JLM Noticias. Bienvenidas y bienvenidos, soy Eloso Cortés. No puede ser, los invito para que permanezcan en esta sintonía y se enteren del detalle policíaco más relevante hasta el momento. Permítame también saludar a mi compañero y amigo. Él es el hombre de la noticia, el hombre que siempre está en vivo en los hechos policíacos, el buen Héctor, Héctor Almeida.
2: ¿Qué tal, mi oso? ¿Cómo estás? Muy buenos días y muy buenos días a usted que nos hace el favor de acompañarnos hoy martes, miércoles 2 de septiembre del 2026. Quédese con nosotros, acompáñenos a esta hora. Ya sabe que a partir de este momento y hasta las 7 de la mañana, usted se va a enterar de lo más relevante en el tema policiaco. También ya puede seguirnos completamente en vivo en todas nuestras redes oficiales de JLM Noticias, Estero Rey y Caos Policiaco. De igual manera, ya nos puede sintonizar en el 149 de Star TV o bien por el 91.3, la estación de la Nota Roja. También ya puede empezar a mandarnos su mensaje de voz. Ya sabe que para nosotros es muy, pero muy importante que nos los mande. Ya sabe que a partir de este momento usted se vuelve nuestro reportero de campo, por lo que le invitamos a que participe directamente para que nosotros le demos la información en tiempo real, mi buenoso.
0: De esta manera usted se convierte en nuestro mejor reportero de campo, el que siempre nos hace llegar las noticias de última hora, y de esta manera juntos armamos la noticia. Todas las grandes historias que comienzan desde la calle, desde el lugar de los hechos, juntos las armamos con ustedes, y por supuesto juntos armamos la conversación, la opinión, el debate en el WhatsApp, donde no hay censura y sí total libertad de expresión para que usted se manifieste al 449-122-5770. Sin más preámbulo, arrancamos con la primera información que tenemos que platicarle esta mañana. El día de ayer le dábamos a conocer de la importante detención de una de las personas involucradas en los atentados explosivos, en la fuerte ola de violencia que se ha desatado en los últimos días y en las últimas horas en Zacatecas. Se capturaba a William, un joven de 18 años de edad, que contaba con reporte de desaparición aquí en Aguascalientes, pero que no andaba perdido, andaba de malandro, andaba perdido, pero en el crimen organizado allá en las tierras zacatecanas. Andaban haciendo de las suyas, colocando material explosivo, una motobomba para ser exactos, en la carretera 47, la cual conduce de San Rafael de Ocampo a Cientos hacia la cabecera municipal de Villa García. En esta historia le dábamos nosotros a conocer que derivado de su detención se dio una fuerte ola de violencia en Ojo Caliente, Zacatecas, pero por supuesto que hay más personas involucradas. Esta persona que tenemos en la pantalla no actuó solo. Obviamente, al momento ya de estar detenido, en primera instancia actuó con cómplices en lo que sucedía en la carretera 47. Cuando volaron esta motobomba y estos explosivos y perjudicaron a una maestra que en estos momentos se encuentra muy grave de salud, se encuentra en coma. Su único pecado era ir camino hacia Villa García y toparse con estas actividades muy violentas. Ante esta situación, ya una vez que este sujeto quedó detenido, pues obviamente esta organización criminal se vino con todo en la respuesta o en la reacción que tuvo. Y la respuesta fue volar prácticamente en pedazos la comandancia de Ojo Caliente, Zacatecas. Pues, ¿qué cree? Ya se dio con la captura del hombre que colocó la autobomba en las inmediaciones de Ojo

0: Aguascalientes, Zacatecas. Y resulta ser que este hombre involucrado en estos acontecimientos terroristas y tan violentos, pues es también de Aguascalientes. Así es. Capturan a otro narcoterrorista hidrocálido, originario de aquí del estado de Aguascalientes, que fue el que colocó este coche SEAT a las afueras de esta comandancia para que después sucediera todo este infierno que hoy mantiene a su gente pues en las peores condiciones. Pareciera que pasó un terremoto por ahí, pareciera que es la guerra de Ucrania, de Irán, de todo este tipo de olas violentas que se dan en las guerras y por supuesto en los desastres naturales, ¿no? Así se ven las imágenes incluso. Pues este es el autor, fue identificado como Juan Pedro, de 29 años de edad, y fue detenido por las Fuerzas Armadas de Zacatecas.
1: Así es, mi bueno, fíjate que otro sujeto originario de Aguascalientes fue detenido por las autoridades de Zacatecas, esto como partícipe en el atentado en un coche bomba en la comandancia de la Policía Municipal de Ojo Caliente, que dejó como saldo de 11 personas lesionadas, 2 oficiales y 9 civiles. Imagínate nada más la situación. El detenido, identificado, como bien lo comentas, como Juan Pedro, de 29 años de edad, se le aseguró aparte explosivo, una granada, cargadores, cartuchos, drogas y objetos tipo ponchallantas. Su captura se registró en el municipio de Cuauhtémoc, Zacatecas, cuando conducía un automóvil Nissan, este en color oscuro. Esto cabe mencionarte, como bien lo mencionabas, todavía te escuchaba el día de ayer, es como un Nissan Tida, ¿no? Aparentemente, uh-huh, sí. ¿No? Este vehículo que ahora sí que el atentado, pues ya saben que se registró el domingo 30 de agosto, minutos antes de las 8 de la noche, y un sujeto estacionó frente a la comandancia de la Policía Municipal de Ojo Caliente este automóvil, reportado como robado con lujo de violencia en el estado de Jalisco desde el mes de abril. Y luego, pues se retiró caminando. El coche estaba cargado con explosivos y momentos después estalló, dejando lesionados a 2 policías municipales en el momento y a estos 9 civiles inconscientes e inocentes. También que fueron trasladados a un hospital a recibir atención médica. Además, causó daños no solamente en el edificio de la comandancia, también sino en viviendas y locales comerciales aledaños a este lugar, así como 2 patrullas y vehículos varios de personas particulares.
0: La Fiscalía General del Estado de Justicia de Zacatecas atribuyó que el atentado del cártel Jalisco Nueva Generación pues se había dado contra esta situación por la presunta venganza de la detención de este joven, William Ariel Rangel Martínez, de 18 años de edad, como bien le comentábamos, detenido allá en las inmediaciones de Villa García, colindantes con San Rafael de Ocampo, Asientos, Aguascalientes. Entonces, la Fiscalía de Zacatecas menciona y atribuye a que todo este infierno que vivió Ojo Caliente, Zacatecas, se debió a la importante detención que realizaron de William Ariel Rangel Martínez, de 18 años de edad, que recordemos es originario también de Aguascalientes, y que aquí en Aguascalientes contaba con una ficha de búsqueda, una ficha de persona desaparecida, pero pues no andaba desaparecido, más bien andaba de travieso con este cártel mencionado. Así que ante esta situación y mediante las investigaciones que llevaron a cabo y estuvieron realizando en estas últimas horas, fue como se dio también con el paradero de este sujeto, la identificación del mismo. Fue detectado, como bien lo comenta Héctor Almeida, pues en estas carreteras de Cuauhtémoc, Zacatecas, cuando le marcan el alto, este sujeto pues quiso escapar de la autoridad a toda costa, se intentó pelar en el vehículo Nissan Tida en color oscuro, cuando de repente ya se vio acorralado, baja de la unidad de motor, intenta irse hacia una área de cultivos para a pie a tierra pasar desapercibido y poderse, pues a lo mejor adentrar en la misma y que ya no lo encontraran, pero agentes del ejército mexicano, la Guardia Nacional, personal de la FRIS e incluso elementos de la misma Fiscalía de Zacatecas fueron en su persecución pie a tierra y lograron pues obviamente darle alcance. Juan Pedro participó en este atentado a la comandancia, quedó de inmediato a disposición de la autoridad correspondiente. Cabe hacer mención que cuando lo iban siguiendo, Héctor, este sujeto, ya lo mencionas, que le encontraron ponchallantas, le encontraron un explosivo también, una granada de fragmentación, cartuchos útiles, droga. Déjeme decirle que cuando iban en su persecución todavía en las camionetas de la autoridad, y este sujeto en el Nissan Tida les iba arrojando ponchallantas para tratar pues de frenar la marcha de estas unidades. Al no conseguirlo es cuando ya pie a tierra, es decir, decide abandonar el vehículo, pie a tierra, ingresarse a un área de cultivos, a un área de campo para perdérseles, pero no logró el objetivo. Elementos del ejército mexicano logran darle alcance, también elementos de la Guardia Nacional que estaban comisionados a este fuerte operativo, elementos también de la FRIS y de la misma Fiscalía, lo detectan y rápidamente lo ponen a disposición de la autoridad correspondiente. A este y todo el arsenal que bien menciona Almeida que le encontraron, que repetimos, era un dispositivo, un artefacto explosivo de estos como tipo niple artesanal, y por supuesto también la granada de fragmentación, muchísimos ponchallantas, más de 22 artefactos utilizados para esto, diferentes dosis de droga como cristal, cocaína y marihuana, además de los cartuchos útiles y equipo táctico. Juan Pedro fue trasladado a la Fiscalía General de Justicia de Zacatecas para continuar con las investigaciones correspondientes y por supuesto la búsqueda de los demás implicados en este atentado. Pues Héctor, siguen cayendo estos narcos de campo.

0: cristal, cocaína y marihuana, además de los cartuchos útiles y equipo táctico. Juan Pedro fue trasladado a la Fiscalía General de Justicia de Zacatecas para continuar con las investigaciones correspondientes y, por supuesto, la búsqueda de los demás implicados en este atentado. Pues Héctor, siguen cayendo estos narcoterroristas. Aquí lo que llama la atención y lo delicado, pues es que son de aquí, de Aguascalientes. O sea, aquí ya no es de que nos estén echando la bolita o que nos digan que Aguascalientes tiene que ver. Aquí ya no se puede negar que son hidrocálidos.
1: Así es, mi buen Oso, y todo hay que también esperar, digo, no es bueno las capturas, Oso, pero también hay que esperar, porque imagínate qué rapidísimo están ahora sí dando con
0: actuando,
1: los presuntos,
0: ¿no?
1: Responsables, ¿no? O sea, en menos de 48 horas ya tienes capturados prácticamente a los que hicieron los atentados tanto el sábado como el domingo, pues también hay que verificar, digo, si el principal, el que mencionábamos, William, el que tenía ficha de desaparición desde el 10 de junio, que ya lleva prácticamente más de 2 meses en cuestión, imagínate nada más este hecho, ¿no? Y ahora capturan a esta persona que dicen que ahora él es el responsable de haber puesto estos artefactos directamente ahí afuera de la comandancia de Ojo Caliente. Digo, no es que esté mal, pero pues cuántos no ha de haber que pues están incursionando en el crimen organizado, pero imagínate los que mandan los narcomensajes, todos los que se adjudican, pues ¿a poco es uno? Son un bueno, son varios, Oso, pero pues bueno, y aparte, no es que no sean de aquí o pueden ser de otro estado. Aquí no es la importancia de, es que viste cómo se son los de Aguascalientes. No. Aquí el detalle es que nada más están capturando de a uno, digo, y posteriormente, pues ya todos se lo están achacando también acá. No quiere decir que no, pero imagínate nada más el hecho. Recordemos también que otro que salió también después de estos hechos violentos fue este mentado el Sapo, ¿no? Que está siendo buscado por las autoridades estadounidenses.
0: No más falta que también sea de aquí de Aguas el Sapo.
1: ¿No? Y que lo atoraron con... que más bien, que piden recompensa más de 15 millones de dólares, imagínate, porque sí, él es el principal actor, claro, que él es el que según está, pues, así que orquestando todas las detonaciones en los diferentes estados, incluyendo municipios Zacatecas. Según Zacatecas, pero pues vamos a estar muy pendiente porque, pues, qué rápido han actuado, eso me sorprende, el actuar de las autoridades zacatecanas, cuando esto, pues, lo pueden prevenir, ¿no? No dejarlo ya posterior que hayan afectado, pues imagínate, tanto a estos civiles como a las autoridades, pues que traen, casi les declararon la guerra a las autoridades estatales y municipales de aquel estado, ¿no?
0: ¿Usted qué opina? 449-122-5770. Almeida dice, están actuando bastante rápido, a mí ya me parece extraño. Yo digo que no se puede tapar el sol con un dedo, y pues sí, existen hidrocálidos como que son buenos, como también existen hidrocálidos que son perversos. O sea, no podemos tampoco tapar el sol con un dedo y decir, no, aquí en Aguascalientes todos somos buenos y unos santos, porque no es así. También pueden existir delincuentes peligrosos como estos que están capturando. Pero a final de cuentas, usted tiene la última conclusión. La información está en la mesa, las cartas están sobre la mesa. ¿Usted qué opina? ¿Está actuando bastante rápido la Fiscalía de Zacatecas? ¿Será chivos expiatorios a los que dice, pues es fácil decir que son de Aguascalientes, culpamos a todos los de allá que nos vienen a generar violencia acá? ¿O bien, si en verdad tenemos hombres sanguinarios en nuestro estado que están haciendo otro tipo de cosas, tanto en el estado vecino como en otros estados de la República, porque al final de cuentas pertenecen a esta organización criminal de las cuatro letras, que se ha vuelto una de las más sanguinarias y peligrosas de las últimas décadas? ¿Usted tiene la última opinión? 449-122-5770. Nos vamos con más de la información. Son las 6:15 a.m. y vaya que se han vuelto imparables también los accidentes en las últimas horas, Héctor. Lamentable toda la ola de accidentes que se han venido desde el día de ayer por la mañana. ¿Tú crees que tenga que ver la situación de la lluvia? Digo, porque si usted no se ha dado cuenta y apenas va despertando, sigue lloviendo en Aguascalientes, ¿eh?
1: Exacto.
0: Amanecimos otra vez con lluvia, comenzó a llover desde el día de ayer por la noche, no paró toda la madrugada, hoy amanecemos con lluvia en Aguascalientes, así que, amigos conductores, mucha precaución al manejar, manejen con responsabilidad, y lo más importante, Héctor, ya todo volvió a la normalidad porque ya fue el regreso a clases desde el pasado lunes, entonces tenemos que salir ya con más tiempo incluso de casa, para que no se nos haga tarde. Pero tú, ¿qué piensas que tendrá que ver con esta situación? Porque a mí me llama mucho la atención, ayer toda la mañana fue accidentada. Primero el de Santa Mónica, luego el de la 45 Sur, luego el de López Mateos, luego reportaban otro en Tercera Niña.

0: Y o sea, fue una ola imparable de accidentes.
1: Así es, mi buen oso, como bien lo comentas, y recordarles, ahora sí que el sistema meteorológico nos comenta que toda la semana, de hecho, nos previene que hasta de todavía de hoy, en ocho, es más, de mañana en ocho, oso, todavía hasta el jueves, aparentemente va a haber precipitación, ¿eh? Y del 70-80%, o sea, que quiere decir que sí va a estar lloviendo, sobre todo por las noches y madrugada, porque recordemos que pues en la tarde, ya por ahí de las, después del mediodía, pues ya empieza a salir otra vez el sol, pero, o ya pasando después de las 7-8 de la noche, se empieza a nublar y está lloviendo, por lo que amanecemos a partir de, ¿qué te gusta? Desde el domingo, lunes, estamos con estas lluvias y con el suelo mojado, lo que ha derivado que sí haya varios accidentes, lo que sí provocó lo del día de ayer, oso, porque ayer todavía cuando fuimos a cubrir los diferentes accidentes, vimos más, o sea, choques por alcance, digo, a lo mejor menores, pero sí observamos más accidentes, por a lo mejor no respetar la distancia entre un vehículo y el otro, pero ¿por qué? Porque no alcanzan a frenar por el piso mojado. Entonces, sí tenga precaución, las prisas, salga con tiempo de verdad, evite accidentes y también respete los señalamientos, porque sí es un tema, en la mañana sí me puede, te puedo decir, oso, que sí es por el tema de la lluvia. Sí es por el tema de la lluvia, por a lo mejor por la velocidad, por cómo andan tan desesperados a la carrera, ya por salir a la mera hora, es lo que puede provocar también los accidentes.
0: Pero platícanos de este, sobre todo muy trágico, dos carnales, dos hermanos que pierden la vida en esta volcadura y posteriormente se impactan con una base de concreto. Esto en la 45 Norte y la 25 de allá de Jesús María. Para que usted se ubique mucho mejor, muy cerca de la empresa conocida como Flextronics.
1: Así es, mi buen oso, pues sí, efectivamente, fíjate que el día de ayer, minutos antes de las 8 de la noche, esto va a ser exacto, como al 7:45, cuarto para las 8, se empezó a registrar movilización de cuerpos de emergencia. Se alerta al 911 que había sucedido un muy fuerte accidente, esto sobre la salida Zacatecas, esto con su intersección con la carretera número 25 federal, la que te conduce de Aguascalientes hacia Loreto. ¿Qué fue lo que sucede, mi buen oso? Fíjate que reportaban que un fuerte choque contra objeto fijo y posterior volcadura, donde aparentemente en ese momento había dos personas lesionadas, porque te voy a decir, el reporte hablaba de dos personas lesionadas inconscientes y una más prensada. O sea que dentro del vehículo aparentemente venían tres. En ese momento, bueno, lo reportan como grave, por lo que no sé, segundos antes aparentemente iba pasando también una unidad de la patrulla estatal, pues de la policía estatal, por lo que empieza también a pedir vía frecuencia el apoyo inmediato. Porque al ver este accidente y las condiciones, yo creo que en ese momento él estaba observando a las personas que se encontraban dentro, pedía a la brevedad los servicios de emergencia, no obstante pedía sobre todo bomberos o paramédicos o socorristas que trajeran el sistema hidráulico para poder rescatar a las personas por las condiciones en las que ellos lo veían. Por lo que nosotros nos trasladábamos inmediatamente hasta el lugar de los hechos, y cabe mencionarte que esto sucedía precisamente debajo del puente que libra precisamente la carretera 25, en sentido de circulación de norte a sur. Si usted viene de San Francisco de los Romo hacia Aguascalientes, en ese sentido de circulación, para ser más exactos, pasando lo que nosotros lo conocemos como el Agropecuario Nuevo, o bien el Parque Industrial del Valle de Aguascalientes, en sentido de circulación hacia Aguascalientes, sobre la lateral. Ahí es donde sucedía. ¿Qué fue lo que sucede, oso? Fíjate también la importancia de lo que les hemos comentado. Una, respetar los límites de velocidad, los señalamientos y los semáforos. ¿Y el por qué le comento esto? Un semáforo, oso, cuando está parpadeando, no es para decirte, córrele, písale, ya se va a poner en rojo. No, si está parpadeando, es porque ya te está avisando que tienes que bajar la velocidad. Ya tienes, para cuando tú ya llegues a la intersección, ya tienes que estar en alto total. Es más, cuando esté el semáforo en color ámbar, tú ya tienes que estar parado prácticamente. No es para que le pises más, no es para que le ganes. Porque, pues afortunadamente, esto es lo que sucede. Una camioneta que venía tripulada por estas dos personas, venían precisamente de trabajar, o sea, eso es lo más fuerte. Venían, se dedicaban estas personas, aparentemente eran como queseros, surtían queso y dentro de otros abarrotes varios, se iban a las comunidades, precisamente de allá de del nororiente, ¿qué te gusta? Por allá por Villa Juárez, llegaban hasta Villa García.

0: O sea, iban por esa, en
1: diferentes comunidades
0: y en las comunidades, ya como digamos, ya que es municipio, pero se iban tanto en los límites de Aguascalientes como de Zacatecas. Después de cumplir su jornada, ya venían de regreso, porque ya venían directamente a descansar a su casa, ¿no? En este caso, pues está el conductor Albert, que el llegar a esta intersección, el semáforo empieza a parpadear, le pisa el acelerador. Y cuando llega y va a dar vuelta a la izquierda, si él viene por la 25 y se va a incorporar a carriles centrales sobre salida Zacatecas en dirección a Aguascalientes, pues le gana exactamente al dar la vuelta el peso, porque venía muy cargada todavía, y la velocidad, pues desafortunadamente esta camioneta se voltea, se vuelca de su lado derecho, pero aparte por la velocidad se va arrastrando. Y exactamente en ese punto hay un muro de concreto, pero bastante amplio. Te puedo hablar casi de dos metros a tres por tres, lo que sostiene aparentemente como un poste de grandes dimensiones. Por lo que ellos al voltearse, pues por la velocidad se va arrastrando el vehículo y la cabina impacta directamente contra este muro de contención, lo que provoca pues que el toldo pues quede completamente aplastado. Imagínate, el toldo casi llegó hasta el asiento. ¿Cómo pudieron haber estado estas personas? En ese momento, cuando ya llegan los paramédicos, llegan bomberos estatales, al igual que bomberos municipales de Jesús María, porque esto pertenece a Jesús María, pues empiezan a observar y desafortunadamente ven a estas personas inconscientes. Empiezan a utilizar el sistema hidráulico. ¿Esto por qué? Porque cuando llegan los paramédicos, pues ellos observaban por las condiciones que se veían estas dos personas, y te decía primero de tres personas y posterior también dentro de los que venían dentro era una pareja entre un hombre y una mujer. Los bomberos estatales empezaron a hacer los cortes pertinentes, sobre todo en el toldo, en los postes, en una de las puertas, pues ya retiran parte de eso, donde en ese momento ya los paramédicos incursionan y solamente pues desafortunadamente, pues nada más era para certificar la ausencia de signos vitales. Estas dos personas perecían en el lugar. Posteriormente veíamos que abrían o rompían también parte de lo que era el camper que traía esta camioneta, por lo que nosotros también pensamos, bueno, aparentemente podemos decir que traía otra persona en la parte trasera, pero bueno, no, se descarta en ese momento que ya nada más viajaban estos dos hombres. La camioneta venía, te digo, casi, venía llena de productos, por lo que en ese momento, pues cuando ya lo certifican, dicen, ¿saben qué? No es ni vienen tres, nada más vienen dos, y no, ni es ni siquiera una pareja. Son dos hermanos, son dos hombres, lo que en ese momento, pues imagínate nada más el hecho. Cabe mencionarte, que durante la transmisión que hicimos, que duró aproximadamente entre 15 y 20 minutos, eso dio a pie que, dando las características de esta camioneta, que es una Ford Ranger, con placas de Jalisco, y las características que se estaban viendo, empezamos a ver que llegaba gente corriendo, desesperada, preguntando, diciendo que de quién se trataban, viendo las placas. Y en eso nos comentaban, es que estábamos viendo tu transmisión y la camioneta es muy parecida a la de mi papá, es muy parecida a la de mis familiares. Por lo que cuando empiezan a observar, se empiezan a entrevistar con las autoridades, les dicen más o menos las características, tanto de la camioneta como de las personas, en ese momento se certifican que sí eran sus familiares. Y ellos son los que nos decían, es que no viene ninguna mujer ni un hombre, vienen nada más dos hombres y son hermanos, vienen, siempre vienen, es su tramo, es su lugar, es la donde transitan diariamente.
1: Es su ruta
0: que ellos utilizan, porque siempre van a los mismos destinos a llevar pues esta mercancía, a venderla a los diferentes comunidades y municipios de aquellas zonas. Por lo que bueno, cuando estaban ahí todavía los paramédicos, ellos pasmados, porque esperaban pues una respuesta a lo mejor pues no trágica, si a lo mejor decías, están lesionados. Cuando ven que la ambulancia y los paramédicos se suben a la misma y se retiran, dice, ¿por qué no se llevan a nadie? ¿Por qué no subieron a nadie? Y es cuando le dicen, desafortunadamente tenemos que decirle que las dos personas que viajaban pierden la vida ahí en el lugar. Imagínate nada más el hecho, la escena, la escena de ver, porque llegaba la esposa, llegaban los hijos, llegaban los sobrinos, o sea, llegaba toda la familia hasta ese punto. Y yo lo que te he comentado, lo más fuerte después de un accidente, para mí y para mucha gente, es ver la escena, porque quien se queda con el olor son ellos. En ese momento, pues ya llega la Dirección General de Investigación Ministerial. Y...
2: pericial,
0: los cuales pues empiezan a pues hacer las diligencias correspondientes, por lo que bueno, los peritajes también, y posteriormente rescatar los cuerpos dentro de esta camioneta, que posteriormente fueron llevados a las instalaciones del CEMEFO, donde sería practicada la necropsia de ley. Estos hombres ya fueron identificados directamente, mi bueno, son, uno es Luis Soto, uno de ellos, de aparentemente entre 50 y 55 años de edad, porque la familia dice, ¿sabes qué? Uno, es que mi papá tiene entre 52, 53, digo, sabemos que normalmente, pues no tenemos bien la de edad, pero uh-huh. Me dijo, uno de ellos, y el otro es Antonio Soto, también de 48 años de edad. Ellos son hermanos, siempre andaban juntos, siempre se iban a las mismas comunidades, era su ruta, era el negocio de ellos dos, por lo que desafortunadamente el día de ayer terminó con este fuerte accidente y terminó con su existencia después de regresar de una jornada laboral, oso, donde desafortunadamente estos hombres pierden la vida.
2: Luis y Antonio Soto, los nombres de estas dos personas identificadas en este lamentable y muy trágico accidente, los cuales venían de trabajar, dos hombres de familia, híjole, Antonio Durón Soto y Luis Francisco Durón Soto, pues muy conocidos en estas comunidades, sobre todo porque se dedicaban a repartir queso y diferentes productos abarroteros, se dedicaban a chambear, y esta fue la circunstancia. Tratarle de ganar el paso al semáforo, tratar de ganar esa luz ámbar, que como bien comentas, Héctor, no es para ganarle, es para ir disminuyendo la velocidad y teniendo, porque ya viene el rojo, porque ya viene el alto total. Pero simple y sencillamente, todos los mexicanos, por lo menos, no sé si los extranjeros tengan la misma idea, pero por lo menos aquí en México, tenemos esa mala idea, ¿no? De que vemos la luz ámbar y písale, córrele, si alcanzamos, cuando no es para eso. Y vean nada más las consecuencias que ahora tiene el tratar de burlar una luz ámbar en un semáforo, y sobre todo en esta arteria tan transitada, tan importante como lo es la intersección de la 25 hacia esta 45 norte, allá muy cerca del PIVA, del Parque Industrial de Valle de Aguascalientes. Híjole, qué lamentable, me imagino toda la escena que nos platicaste, que nos acabas de narrar, sobre todo las hijas, la familia, la esposa.

0: llevaron a un hospital. La Corporación Municipal informó que la gente permanece bajo atención médica y su estado de salud se reporta estable. Luego del ataque se desplegó un operativo en la zona con participación de autoridades municipales, estatales y federales para tratar de ubicar a los responsables. El secretario de Seguridad Pública y Tránsito Municipal, Alejandro Bravo Martínez, sostuvo una comunicación con mandos de los distintos niveles de gobierno, pues para dar seguimiento a las acciones de búsqueda. Pero hasta el momento no se ha informado sobre personas detenidas por estos hechos, ni se ha dado a conocer el posible móvil de la agresión. El oficial pues estaba solo cuando se dirigía a trabajar, y bueno, pues solamente se habla de su, de algunas heridas que sufrió y que está recuperándose en un hospital. Y es el reporte que tengo por ahora.
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2: Hola Oso, buenos días, yo escucho a la mexicana, la número uno. Hoy Oso, no es para decirte que no es el clima, que no le echen la culpa al clima. Lo que pasa es que aquí en Aguascalientes la gente está re pendeja para manejar. No, deben de ir a la Ciudad de México para que vean cómo manejamos, para darles clases.
3: Buenos días, Osito, Héctor, buen día. Yo solamente te pregunto, ¿en dónde capturaron ese par de malandros? Estaban, vinieron las autoridades, entraron a Aguascalientes por ellos, los capturaron allá, y iban de su trabajo, traían un café de su trabajo, de una empresa, o eran maestros dando clases, o comerciantes. ¿Dónde los aprendieron y qué les encontraron? Gracias, buen día.
4: Buenos días, yo escucho a la mexicana. No, sean así. También en Aguascalientes hay cabrones. No crean que son puros angelitos. Ni modo, pues así es. No defiendan lo indefendible, muchachones.
5: Eso de que están agarrando a Juan y a Pedro y esos narcoterroristas, que es pura mamada, Osito. Nomás es para taparle al ojo al macho, para que no se suspenda la feria. Ya parece que van a andar agarrando. Ahí agarran a cualquier cabrón, pero ni uno de los involucrados.
6: Son las 6:43 a.m. Estamos de regreso con más de la información policiaca. Agradecemos todos sus mensajes. Hay opiniones divididas. ¿Usted qué dice? 449-922-5770. Narcotraficantes, narcoterroristas de Aguascalientes, los que han sembrado los hechos violentos en los últimos días, en las últimas horas en Zacatecas. ¿Qué opina al respecto? Vámonos con más de la información. Nos enlazamos con mi compañera Lula Reyes para que nos cuente de este ataque, armado, ataque a balazos en la colonia Portales, donde lamentablemente pierde la vida un hombre. Adelante con esta información de alto impacto, Lulita. Muy buenos días.
7: Gracias, Pastor. Muy buenos días. Sí, fue un hombre el que murió tras ataque a balazos en la colonia Portales, esto en la Ciudad de México. Un hombre de aproximadamente unos 45 años de edad murió luego de ser víctima de una agresión directa con disparos de armas de fuego registrada en calles de la colonia Portales en la alcaldía Benito Juárez. El ataque ocurrió en su cruz, en la calle Filipinas, el cruce con Emperadores, en donde, bueno, pues al parecer había gente que estaba caminando en ese momento por esa zona, donde vecinos también reportaron la presencia de esta persona lesionada por armas de fuego. Al lugar acudieron elementos de la Secretaría de Seguridad Ciudadana, quienes localizaron al hombre y solicitaron los servicios de emergencia. Sin embargo, los paramédicos confirmaron que ya no presentaba signos vitales, ya no pudieron hacer nada por él. De acuerdo con los primeros reportes, se trató de una agresión directa y los responsables habrían escapado a bordo de un vehículo después de realizar los disparos. No se tienen mayores datos de quiénes son los que hicieron este ataque, tampoco el móvil de este ataque que, bueno, pues le cobró la vida de este hombre de 45 años de edad. Es el reporte que tengo por ahora.
6: Muchísimas gracias, Lulita. En cuestión de minutos cerramos contigo con este bloque de información de alto impacto. Esto es lo que está sucediendo allá en la Ciudad de México, en la colonia Portales. Este hombre que pierde la vida de esta manera, ejecutado. En más de la información, también uno de los accidentazos bastante trágicos el día de ayer, Héctor, fue este motociclista, muy jovencito, 21 años de edad, apenas iba para la chamba, allá en la 45 Sur, cuando lamentablemente pierde el control de la moto y se impacta contra este señalamiento.
8: Así es, como bien lo comentas, pues también fíjate que este accidente aparentemente, Oso, ocurrió aproximadamente como a las 6:00 a.m. del día de ayer. Obviamente lo reportaron un poco más tarde porque este motociclista, pues al impactarse, queda arriba del camellón y esto precisamente allá por Peñuelas. ¿Qué fue lo que sucede? Este accidente que iba con una motocicleta, un joven de aproximadamente 21 años, conducía una moto tipo cross, estas motocicletas, una en color amarillo con negro, donde aparentemente él pierde el control. Hay dos versiones. Una, se comenta que aparentemente puede ser por el piso mojado, o bien porque a lo mejor le ha de haber dado un cerrón a algún tráiler, es lo que comentaban ahí algunos testigos, porque no se le ve algún golpe en el cual lo hayan aventado o algún impacto, sino que él solo se sube a la banqueta, se impacta contra un letrero de estos señalamientos y posteriormente, fíjate cómo es el destino sobre todo. Cae sobre el camellón, ¿no? Por el camellón, pues prácticamente o hay pasto o es pura tierra.
6: Sí, sí, sí.
8: Y donde él cae, desafortunadamente hay una roca y es donde pega a la altura del cráneo. Eso es lo que provoca, aparte que traía el casco, eso es lo que le genera desafortunadamente una muerte instantánea. Fue

0: Enfrente de una gasolinera que se encuentra ubicada en este punto, y esta gasolinera se encuentra, te estoy hablando, 500 metros antes de lo que es el libramiento surponiente. Uh-huh. Esto en dirección hacia León, donde, bueno, te comento que este joven, pues al darse cuenta, algunas personas, algún transportista, vieron que la motocicleta se encontraba ahí, porque ni los mismos despachadores de la gasolinera se habían dado cuenta. Oso, fue que pasó una persona y metros adelante se le detiene la marcha, se echa de reversa y comenta: ah, caray, pues hay una persona tirada. Y eso porque nada más volteó. Por uh-huh. eso te digo que este joven ya llevaba aproximadamente unas 2 horas cuando nosotros llegamos. Híjole. Ya que había perdido la vida. Y eso porque a lo mejor, ay, ¿tú cómo sabes? ¿Por qué? Porque ya los paramédicos, al ver las condiciones, cómo se ve el cuerpo, uh-huh. es donde ellos verifican, no, es que esto sucedió más o menos como a las horas, como antes de las 6, entre uh-huh. las 6 de la mañana. Ahora, alguien que también de los que se dieron cuenta, porque nos llamó mucho la atención, es que vimos que varias personas, varios hombres de una empresa refresquera que se encuentra ahí en Coyotes, uh-huh. pues los veíamos ahí. Nosotros dijimos, bueno, a lo mejor son testigos y ellos fueron los que vieron. Posteriormente, cuando ya llega la paramédicos de la Cruz Roja, quienes son los que certifican en ese momento la ausencia de signos vitales, pues posteriormente deciden acordonar, por lo que momentos después llega la Dirección General de Investigación Ministerial y Pericial. Uh-huh. Cosa que hace decir, y las patrullas no llegaron, llegaron primeramente ellos. Cuando ellos empiezan a revisar, yo me acerco con una persona, con un hombre, y le preguntaba, ¿qué es su amigo o usted vio? Y me dice, no, es mi hijo. Digo, ¿qué es su hijo? Digo, sí. Dice, desafortunadamente me avisaron, un compañero de nosotros se dio cuenta de la situación que estaba sucediendo, él fue el que nos avisa porque identificó directamente lo que viene siendo la motocicleta, y le dije, ¿cuántos años tenía su hijo? Y él es el que me confirma, 21 años, aparentemente, 21 años. Y le digo, ¿trabajaba con usted? Dice, no, trabajaba enfrente de mi empresa. Él apenas iba para su trabajo cuando desafortunadamente sucede. Y le digo, ¿le comentaron algo? No, pues nada más que aparentemente él se salió del camino y posteriormente pues sufre esta pérdida. Imagínate nada más el hecho, Oso, en el cual desafortunadamente pues otro trágico accidente en cuestión de que se suma a las estadísticas directamente uh-huh. de muertes por motociclista. Entonces, el día de ayer solamente por accidentes tuvimos 3 personas que pierden la vida. Este motociclista al sur de la ciudad y estos 2 hermanos que pierden la vida acá al norte del estado. Imagínate nada más la situación.
1: Así es, híjole, una desafortunada jornada que tuvimos ayer martes lluvioso, hoy es miércoles lluvioso también. Se lo suplicamos, por favor, conduzcan con mucha responsabilidad, con mucha precaución, mucha pericia, anden a las vivas y sobre todo lo más importante, sálganse temprano de casa. Mire, faltan 10 para las 7. Es el momento apropiado para salir de casa y no andar a las carreras, porque luego suceden este tipo de accidentes mortales. Nos vamos y nos despedimos, cerramos este bloque con la información de alto impacto con mi compañera Lula Reyes, porque vamos a dar paso a lo mero bueno de Aguascalientes. Ya viene, ya se acerca, así que quédese con nosotros en sintonía de La Mexicana, en sintonía de Stereo Rey y de todas las redes sociales de JLM Noticias, al igual que el del canal 149 de Star TV. Nos vamos con más de la información y cerramos con esta, pues, alto impacto de mi compañera Lulita Reyes. Matan a balazos a Jaciel. Jaciel, miembro de la Antiunión. Cuéntanos, Lulita, ¿qué fue lo que pasó en esta historia? ¿Y quién es este personaje? Adelante, muy buenos días.
2: Gracias, Oso, buenos días. Sí, es un adolescente de 15 años de edad, identificado formalmente como Jaciel N. Falleció tras ser agredido directamente con proyectiles de arma de fuego durante el transcurso del día de ayer en la Ciudad de México. La víctima había sido catalogada de forma previa en las carpetas de seguridad pública como un presunto integrante del grupo delictivo conocido como la Antiunión. Es un cártel que opera allá en la Ciudad de México. Y de acuerdo con la información revelada en C4 en alerta, el menor de edad ya había sido detenido un mes atrás por elementos policiales al ser localizado en posesión de armas de fuego y sustancias catalogadas como drogas. Posterior a su detención con el armamento y las sustancias prohibidas, la representación de la Fiscalía Local no logró sostener legalmente las imputaciones correspondientes, por lo que el caso derivó en la inmediata liberación del menor de edad. Además, tenía tan solo 15 años de edad. Después de confirmarse el deceso de Jaciel, agentes de la Corporación Policial de la Ciudad de México coordinaron un despliegue operativo terrestre que permitió concretar la captura de 2 presuntos agresores materiales del hecho. Aún la carpeta está abierta y se sigue investigando. Hasta aquí mi reporte. Gracias. Buenos días.
3: Muy buenos días, Oso. Pues hasta la madre estamos de tanto que se cree corredor de la Fórmula 1. Me digas aquí por Canteras y Boulevard San Marcos. Mala gente estúpida, porque esos son estúpidos que creen que por 3 minutos van a llegar antes. Salgan con tiempo y luego provocan un montón de accidentes. Gente idiota para manejar.
4: Ese retrasado mental que quiere dar clases aquí en Aguascalientes. ¿Y por qué está aquí el imbécil? Que se largue, pinche sangrón.
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8: Son las 7 de la mañana.

0: este momento. Las 7 de la mañana, hora del centro de México. Buenos días, muy buenos días. Son ahora las 7 de la mañana en punto, en el centro del país. Las 7 en punto, 7 de la mañana en el centro de la República Mexicana. Bienvenidos, JLM Noticias. Estamos comenzando en todos los medios, radio, redes, prensa, televisión, WhatsApp, en todos los medios. JLM Noticias con José Luis Morales. Hoy es miércoles, mitad de semana. Primer miércoles de septiembre, 2 de septiembre del año 2026. Amanece Aguascalientes con una temperatura de 15 grados. Lluvioso amanecer, otro lluvioso amanecer. El pronóstico de lluvias se mantiene para los próximos días y las próximas semanas. Que nadie se equivoque, aquí no hay divisiones. Claudia Sheinbaum presenta su segundo informe de gobierno. México avanza, dice Claudia Sheinbaum, con un gobierno honesto, austero y cercano. Habla la presidenta de más inversión extranjera, de una recaudación histórica, de un mayor control del gasto por parte del gobierno. Habla de los casi 43 millones de beneficiados con programas del bienestar. En seguridad, de una reducción del 51% en homicidios dolosos. Segundo informe de Claudia Sheinbaum. Pregunta a todo México: ¿usted cree que estamos mejor con Claudia Sheinbaum que con Andrés Manuel López Obrador? ¿Sí o no? 2 años Claudia Sheinbaum. ¿Va mejor el país? ¿Estamos mejor que con los del primer piso de la 4T? ¿Sí o no? ¿Qué dice México? 449-122-5770. Ah, cabrón. Agarraron a otro. ¿Se acuerdan de las explosiones en Zacatecas? Que fueron varios días de atentados terroristas. Agarraron a otro de los responsables, identificado como Juan Pedro, 29 años. Lo detuvieron y le encontraron explosivos, granadas, cargadores, cartuchos, drogas, todo lo que les agarran siempre. Bueno, hasta punche llantas. Pero el tema es que este fue el que hizo explotar la comandancia de policía en Ojo Caliente. El pedo es que también era de Aguascalientes. Ah, cabrón. Pues ya van 2 detenidos por las explosiones en Zacatecas. Los 2 de aquí, narcoterroristas de Aguascalientes, lo cual, digo, a mí no me sorprende, porque lo vengo denunciando desde hace años. El ejército, el grupo criminal Cártel Jalisco Nueva Generación, tiene un ejército aquí. ¿Y dónde están? En Rincón de Romos, en Cocío, en el norte del estado. ¿Cuántos años llevo denunciándolo? O sea, no es el Cártel Jalisco. El Cártel Jalisco tiene todo un ejército en Aguascalientes. Todo un ejército. No, están muy cabrones. Están muy, muy cabrones y muy, muy fuertes. ¿Qué le parece? Así lo dio a conocer el propio gobierno de Zacatecas. Van 2 detenidos por las explosiones en Zacatecas y los 2 de Aguascalientes, militantes del ejército del Cártel Jalisco Nueva Generación. Esto sí está muy cabrón. Y esto no lo cuenta ningún medio en el pueblo. Pocos lo cuentan en México. Para eso está JLM Noticias. Corre video.
1: A través del operativo de seguridad que se ha desplegado no solamente en Ojo Caliente, sino en esta zona del sureste del estado, la Secretaría de Seguridad Pública ha logrado ya la detención de uno de los presuntos implicados, que en este momento está siendo puesto a disposición de la Fiscalía General de Justicia del Estado, la instancia que en el momento procesal debido dará a conocer mayores detalles sobre esta detención.
2: Efectivamente, a través de trabajos de inteligencia, se logró detectar un domicilio en Piedra Gorda, en donde supuestamente se encontraban algunos criminales, algunos delincuentes. Efectivamente, al hacer el recorrido se localizó a uno de los integrantes, porque hay información suficiente para decir que formó parte del equipo que llevó a cabo el atentado.
0: ¿Qué le parece? Sé que me escuchan mucho en Rincón, en Cocío. ¿De verdad es un ejército el que trabaja para el Cártel Jalisco Nueva Generación? ¿Han visto campamentos? Sí está muy cabrón, ¿eh? Sí está muy fuerte y es real, ¿eh? Aquí sí, ni cómo culpar a los zacatecanos de que nos estén culpando a nosotros. Uy, ya van 2 detenidos por los atentados terroristas en Zacatecas y los 2 morros son de Aguascalientes. Trabajan para el Cártel Jalisco Nueva Generación. No que no, no que no. El exagerado José Luis Morales, ni madres. Es la verdad. Y sé que es muy delicado lo que estamos informando. Y sé que nadie lo hace, pero alguien lo tiene que hacer. Alguien tiene que contar la verdad aquí. JLM Noticias, saludo a Alonso Chávez. Voy hasta NTR Zacatecas a confirmar esta información. 2 de Aguascalientes responsables de los atentados explosivos en Zacatecas. Alonso, ¿cómo estás? Buenos días.
3: Pepe, muy buen día. Qué gusto saludarte, qué gusto saludar al auditorio. Cayó el primer implicado en el ataque con coche bomba perpetrado la noche del domingo contra la comandancia de la Policía Municipal de Ojo

0: Caliente. El detenido fue identificado como Juan Pedro N., de 29 años, originario de Aguascalientes. Su captura ocurrió 24 horas después del ataque, durante un operativo desplegado por el Ejército Mexicano, Guardia Nacional y corporaciones estatales en el municipio de Cuauhtémoc, cerca de Ojo Caliente, en el sureste zacatecano. De acuerdo con las autoridades, Pepe, el hombre conducía un vehículo cuando detectó la presencia de los policías e intentó escapar. En su huida arrojó artefactos ponchallantas y posteriormente descendió de la unidad para continuar a pie hacia una zona de cultivos, donde finalmente fue alcanzado y detenido. Durante el operativo le fueron asegurados a este hombre un explosivo artesanal tipo niple, una granada de fragmentación, 22 artefactos ponchallantas, 5 cargadores abastecidos, dosis de marihuana y cocaína, además del vehículo. Hasta el momento, Pepe, las autoridades no han precisado cuál habría sido la participación del detenido en el ataque del domingo que dejó 11 personas lesionadas. Sin embargo, señalaron que existen indicios que lo relacionan con estos hechos, además de que su detención permitirá identificar, ubicar y detener a otras personas que pudieran haber intervenido en el atentado. Pepe, anoche se informó por parte del Ayuntamiento de Ojo Caliente que concluyeron las labores de limpieza y el plan DN3 implementado en apoyo a las familias que sufrieron daños en sus viviendas y locales comerciales. Los trabajos en las inmediaciones de la comandancia municipal consistieron en limpiar lo que prácticamente quedó en escombros luego de la explosión, que dejó en ruinas la comandancia municipal, al igual que al menos 4 viviendas cercanas. Y atemorizados, tratan de recobrar su vida diaria los habitantes de la cabecera municipal de Ojo Caliente, Pepe. Hasta aquí lo que ocurre en Zacatecas. Muy buen día. Saludos al auditorio.
1: Gracias a nuestros compañeros de NTR Zacatecas. Uf. Que nadie se equivoque, aquí no hay divisiones, segundo informe de Claudia Sheinbaum. Es pregunta seria, ¿vamos mejor o peor que con López Obrador? ¿Qué dicen chairos, fifís en toda la República Mexicana? 449-122-5770. Explosiones en Zacatecas, terrorismo en Zacatecas y se confirma lo que hace semanas le conté. Es una guerra entre los Jaliscos contra los Mayos. El pedo es que los Jaliscos están siendo operados aquí, desde aquí, adiestrados aquí. Es un ejército. Está pesadísimo el cártel Jalisco en Aguascalientes y son los que están incursionando a Zacatecas. Eso está muy cabrón. Eso está muy cabrón. ¿Ustedes en Rincón, en Cocío, han visto algo? ¿Siguen presentes los narcos en el norte del estado, que son los que están entrando a Zacatecas? 449-122-5770. Con toda libertad pueden hablar con JLM Noticias. Otra vez se descarrila el Tren Maya. Otra vez no sirve la porquería, ya no hay corridas y se vuelve a descarrilar la superobra, que además ambientalmente hizo muchísimo daño al país, a la península de Yucatán. Bravo, bravo, bravo Andrés Manuel. Era vicepresidenta de Bank of America, una de las víctimas del ataque en Times Square. Esto lo confirma la autoridad neoyorquina. Gobierno de Trump detiene en un mes a más de 2,000 inmigrantes justamente en Nueva York. Y van a continuar. La vuelven a cruzazulear. ¿Qué creen? Que se cae de último minuto el fichaje de Eric Lira con el Mónaco. Otra cruz azuleada, total, que ni eso le sale a los señores del Cruz Azul. Saluda a Lula Reyes en nuestro centro de operaciones. Lula, ¿qué saber de México y del mundo que hemos preparado para nuestro auditorio en este miércoles 2 de septiembre? Adelante, Lula, buenos días.
2: Gracias, Pepe, buenos días. El segundo informe de gobierno de la presidenta Sheinbaum llama la atención a nivel nacional, incluso la prensa internacional también da cuenta de ello. Que nadie se equivoque, aquí no hay divisiones, aquí no hay rompimientos, dijo Sheinbaum en su mensaje. Solo con honestidad se dan los cambios. Los gobernadores y la iniciativa privada arroparon a Sheinbaum en su segundo informe. Noroña, Adán Augusto y Maru Campos, los ausentes en este segundo informe de la presidenta Sheinbaum. Y otra vez el Tren Maya se descarrila, ahora fue en Campeche. El INE rechaza nueva propuesta de identidad visual del partido de Somos México. Ahora ya nada más es Somos y no le gustó al INE esta nueva propuesta. Pide eliminar mapa de la República Mexicana. Jorge Romero asegura que el PAN conservará estados en los que ya gobierna y promete la sorpresa de su vida en los demás estados. Amigo de Andy, el hijo de López Obrador, fundó 6 empresas con contratos públicos. Es dueño de 6 empresas. En México, 1 de cada 2 niños termina la primaria sin entender lo que lee. Algunos ni siquiera saben leer. Y el clima también es noticia a nivel nacional. En la Ciudad de México, la Marquesa se viste de blanco por fuerte granizada. Hielo cubre gran parte de la carretera en ambos sentidos. Pierden remesas poder de compra durante este año. Esto lo da a conocer la autoridad correspondiente. Y confirmado, vicepresidenta de Bank of America en segundo informe. Noroña, Adán Augusto y Maru Campos, los ausentes en este segundo informe de la presidenta Sheinbaum. Y otra vez el Tren Maya se descarrila, ahora fue en Campeche. El INE rechaza nueva propuesta de identidad visual del partido de Somos México. Ahora ya nada más es Somos y no le gustó al INE esta nueva propuesta. Pide eliminar mapa de la República Mexicana. Jorge Romero asegura que el PAN conservará estados en los que ya gobierna y promete la sorpresa de su vida en los demás estados. Amigo de Andy, el hijo de López Obrador, fundó 6 empresas con contratos públicos. Es dueño de 6 empresas. En México, 1 de cada 2 niños termina la primaria sin entender lo que lee. Algunos ni siquiera saben leer. Y el clima también es noticia a nivel nacional. En la Ciudad de México, la Marquesa se viste de blanco por fuerte granizada. Hielo cubre gran parte de la carretera en ambos sentidos. Pierden remesas poder de compra durante este año. Esto lo da a conocer la autoridad correspondiente. Y confirmado, vicepresidenta de Bank of America es una de las víctimas del ataque en Times Square.

Es noticia a nivel nacional. En la Ciudad de México, la Marquesa se viste de blanco por fuerte granizada. Hielo cubre gran parte de la carretera en ambos sentidos. Pierden remesas poder de compra durante este año. Esto lo da a conocer la autoridad correspondiente. Y confirmado, vicepresidenta de Bank of America es una de las víctimas del ataque en Times Square. Es el reporte que tengo por ahora.

0: saludo a Alonso Cortés con el avance policiaco. Ola de accidentes aquí por las lluvias, por la imprudencia. Tenemos víctimas mortales. Oso Cortés, adelante, buenos días.
1: No puede ser, José Luis, muy buenos días. Como bien lo comentas, jornada de accidentes imparables en Aguascalientes. Se matan dos hermanos tras volcar aparatosamente su camioneta contra la base de concreto también a la 45 Norte. Estos hechos sucedieron a la altura del Piva. Además, joven motociclista muere al impactarse contra un señalamiento en la 45 Sur. Apenas iba para la chamba cuando pierde la vida. Y por si fuera poco, aparatoso choque en López Mateos y una mujer se embarra contra un árbol en Rancho Santa Mónica. Esto y mucho más en el ámbito policíaco, José Luis, en unos momentos.
0: Gracias, Oso. El Zuli tiene el avance deportivo esta mañana. La Cruz Azulearon, parece ser la nota del día. La volvieron a cagar estos del Cruz Azul. A ver, Zuli, adelante, buenos días.
2: ¿Qué tal, José Luis? Auditorio de la Mexicana, muy buenos días. Sí, pues de última hora se cayó el fichaje del mediocampista mexicano Eric Lira con la escuadra del Mónaco de Francia. No se liberó la plaza extracomunitaria y por ello, pues prácticamente no se pudo firmar a este futbolista mexicano. Evidentemente no había lugar en el equipo como jugador foráneo y por ello, pues prácticamente se vino abajo la negociación a segundos de que se cerrara el mercado internacional, así es que se quedará pues nuevamente en México. Además, el día de hoy, por favor no se lo olvide, hoy juega papá, sí, el Real América estará enfrentando una de las semifinales de la League Cup, estará viéndose las caras ante Monterrey a las 9:00 p.m, Toluca y León serán otro de los duelos. Por cierto, ahora que hablamos de América, altas y bajas, llegó el español Carlos Álvarez de 23 años y el que se fue Sebastián Cáceres, que se va al Celta de Vigo. De esto y mucho más, José Luis, más adelante.
0: Muy bien, Zuli, gracias, buenos días. Yo soy José Luis Morales. Son en este momento las 7:15, puntuales, como siempre a las 7. Hemos comenzado JLM Noticias. José Luis Morales en todas las plataformas y los medios posibles. Estoy saludando con mucho gusto. Hoy, miércoles 2 de septiembre, día 245 del año. A todos los que nos están escuchando en radio, gracias. Gracias por escuchar la radio, pero por escuchar JLM Radio. Buenos días a quienes van en la sintonía de Estéreo Rey 100.9 y buenos días a quienes van en la sintonía de La Mexicana, la casa de José Luis Morales, 91.3 FM. Saludo también a la gente de JLM Televisión, porque también estamos en televisión en todo México, vía satélite canal 149, Star TV, canal 149. 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Saludo a los lectores de JLM Diario, también hacemos prensa, JLM Diario. Hacemos el Hidrocálido, el Universal, el Aguas, traemos contenidos de Reforma, Financiero, NTR, todo lo juntamos en JLM Diario. Y por supuesto, saludo de manera muy especial a toda la gente que está en redes sociales, Twitter, Facebook, YouTube, TikTok, Instagram. Estamos bajo la marca JLM Noticias, JLM Noticias. Incluso pueden ver y escuchar el programa en YouTube, en Facebook y en Twitter. Ver y escuchar en cualquier parte del planeta uno de los informativos más importantes de México, JLM Noticias con José Luis Morales. Ya se pueden conectar en este momento. 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

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Y la información más importante y la más puntual, también por WhatsApp. Un avance de la prensa esta mañana, si me permite, más o menos le adelanto. Hoy el hidrocálido JLM Diario, con la foto espectacular, esto fue en Palacio Nacional, es el informe, segundo informe de la presidenta Sheinbaum, que nadie se equivoque, aquí no hay divisiones. Vamos mejor y tenemos rumbo, porque ese rumbo lo marca el pueblo. Dice Sheinbaum que vamos mejor. ¿Usted cree que vamos mejor o vamos peor? Es la encuesta, el sondeo, el gran sondeo de la mañana, compañeros de La Mexicana y de Stereo Rey, 449-92-5770. En Palacio Nacional hubo aplausos, rostros conocidos y ausencias, ¿eh? Fíjese, por ejemplo, presencias importantes, lo estoy viendo aquí en la foto. Por ejemplo, Tere Jiménez. Tere Jiménez, panista, en primera fila, en el informe de Claudia Sheinbaum. Ausencias importantes, ni Andy, ni Noroña, ni Adán Augusto. Y esos son de Morena, pero son uno un mugroso y el otro un pinche narco. No, no estuvo el mugroso de Noroña, tampoco el narco de Adán Augusto, ¿eh? Y sí llama la atención en primera fila, Tere Jiménez en primera fila, a unos metros de distancia de la presidenta Sheinbaum. La foto es maravillosa, la portada como siempre maravillosa de este impreso que cambiamos por completo, que lo hacemos crítico, diferente, diseñado. Qué manera de cambiar la prensa. Por eso la gente volvió a leer JLM Diario. La principal, capturan a otro narcoterrorista de Aguascalientes. Eso sí está muy cabrón. Es un ejército del cártel Jalisco que está aquí en Aguascalientes, que tiene muchos jóvenes de Aguascalientes y son los que están entrando a armar una guerra allá en Zacatecas. En portada, la Cruz Azuleada, se cayó el fichaje del Cruz Azul. Enaltece el León Montañés, honor y valor de los nuevos bomberos. La imagen de esta vicepresidenta del Bank of America que fue apuñalada por una inmigrante, por una pinche loca, en las calles de Nueva York. Descarriló otra vez el Tren Maya, la porquería, una de las tantas porquerías de López Obrador. El Universal, JLM Diario, llegó septiembre, mes de los sismos, qué miedo, ¿eh? Sí, sí, tienes razón, el Universal. Un saludo a la gente que nos sigue en la capital de la República Mexicana, aunque no lo crea, ¿eh? Teniendo los noticieros más importantes, muchísima gente nos sigue. Repórtense desde México. Confirmen quienes nos siguen desde la capital del país, 449-122-5770. Es muchísima gente, saludos. Y sí, mi solidaridad, qué miedo. Qué miedo también para quienes tenemos familia allá en Ciudad de México. Llega septiembre, el mes de los sismos, y además ha temblado en todo el mundo. Ha temblado en todo el mundo. Los mejores deseos para la gente de la capital. Temen escalada criminal en Zacatecas. Todavía más. Para el especialista en seguridad, David Saucedo, el atentado abre tres hipótesis posibles. Una avanzada territorial del cártel Jalisco. Una represalia contra sus adversarios de la Malliza. Pero lo peor, que el Estado sea utilizado como peón en lo que definió como una guerra de narco juniors. Sí, sí, se viene muy cabrón. Se vienen días muy horribles para Zacatecas en su frontera con Aguascalientes. Me preocupa hablar de narcos hidrocálidos participando en esta guerra, probablemente adiestrados aquí. Y aquellos con su feria, ¿eh? Monreal, como si nada. A ver si no les pasa algo en la feria. Ojalá que la boca se me haga chicharrón. No es un deseo para nada. Más bien es un llamado a la prudencia. Un llamado a la prudencia, gobierno de Zacatecas. Tienen

0: una de las peores guerras en los últimos años y sigue en pie su feria. ¿De verdad van a arriesgar a su gente? Amigo de Andy, dueño de 6 empresas, también fue al cónclave de los hijos de López Obrador. Mauricio Garduño, desde el 2006 ha firmado 198 contratos públicos con el gobierno Morrillo, multimillonario. Ve esto, Chairo, ve esto. Estos son los verdaderos hijos de López Obrador. Huevones, inútiles, millonarios, corruptos, mafiosos, guachicoleros. Te vieron la cara de pendejo. Te siguen viendo la cara de pendejo. López Obrador no era un buen hombre. López Obrador era un criminal. Es un criminal. Y sus hijos, los peores narco juniors en toda la historia. Era solo un niño, pero reclutador de narcos. La imagen de Jesús Sandoval, Chuchito Nini, murió cuando mataron al huicho, al R5, y era a su edad uno de los integrantes de este grupo criminal. Ya era reclutador de narcos a pesar de ser un niño. Salen de primaria y no saben leer. Uno de cada dos estudiantes en México termina la primaria sin saber lo que lee. 74% presenta dificultades para la lectura en tercer grado. ¿Qué le parece? Terminan la primaria pero no saben leer. Es la realidad educativa de México. El Aguas. El Aguas también lo hacemos en JLM Diario. Se matan dos carnales. Derraman miel. Ángel Aguilar y Cristian Nodal se dejan ver juntos, muy enamorados en los ensayos de los premios Juventud. Sebastián Cáceres se va del América, esto en portada. En JLM Noticias esta mañana, ¿qué hay ahora mismo en JLM Noticias? Reviso la red, mire, ya se empezaron a conectar, gracias. Primero 100 conectados en Twitter, se ve precioso el programa digital en Twitter, en X, JLM Noticias. Vamos por los primeros 800 conectados en Facebook, gracias. Primeros 1000 conectados en YouTube. Ya volvieron los miles a JLM Noticias. ¿Y qué publicaciones tenemos durante toda esta madrugada? Desde anoche y toda esta madrugada trabajamos las 24 horas. Es el único medio en Aguascalientes que trabaja las 24 horas. Y de los muy pocos en México. JLM Noticias. Recula Malú Micher tras su revelación de ayer en la sesión del Congreso General. Ayer dijo que los programas del bienestar no se financian de los impuestos. Hoy dice, omití precisar, que no se financian únicamente de los impuestos. Ya escuchará usted los posicionamientos de la oposición y de los morenistas sobre el segundo informe. Le juro que le voy a presentar todo sin censura. Estuvo duro, ¿eh? Estuvo dura la respuesta al segundo informe de Claudia Sheinbaum y todo se lo voy a presentar. Tiger Woods acaba de llegar al tribunal esta mañana en Mountain, en el sur de la Florida, junto a su novia Vanessa Trump. El 15 veces campeón del Majors está listo para la audiencia, para un cambio de declaración en el caso por conducir intoxicado, el último accidente de Tiger, y está llegando Tiger Woods en este momento a los tribunales. El segundo informe de gobierno de la presidenta Sheinbaum revela aún más la separación entre Claudia Sheinbaum y López Obrador, dice Raimundo Riva Palacio. Y bueno, mire, aunque la presidenta diga que no, todo parece ser que sí, y creo que todos los mexicanos estamos felices con que se aleje de López Obrador, que se aleje de López Obrador. Ayer no vimos a gente de López Obrador, o sea, de los ausentes importantes en el informe, pues la gente, los amigos de López Obrador no fueron invitados al segundo informe, ni Andy, ni Adán Augusto, ni Noroña. Y creo que eso nos alegra a los mexicanos, ¿o no? ¿O no? Es lo que queremos, que manden a chingar a su madre Andrés Manuel López Obrador, y a sus hijos, y a los huachicoleros, y a los narcos. Están ya las portadas, muy buenas portadas de JLM Diario. Esta madrugada reportamos que dos hermanos comerciantes dedicados a la venta de quesos murieron en un trágico accidente. Sí, esto fue en el norte de la ciudad, durísimo. Francisco y Luis Antonio Durón, de 52 y 48 años, hermanos, murieron en una volcadura en una Ford Ranger con placas de Jalisco, chavos dedicados a la chamba. Así, dos personas muertas, volcadura de camioneta en el cruce de carretera federal 45 Norte y la carretera 25, frente a Flextronics, allá en Jesús María, en el norte del estado, en el norte de la ciudad. Simplemente gente de trabajo, simplemente gente de trabajo. ¿Estamos listos, compañeros? Todos. Veo ya muy activo a mi equipo de redes sociales, JLM Noticias. Muy activo al equipo de JLM Televisión, Star TV. Muy activo a mi equipo de radio. El periódico ya está aquí. Ya está aquí. JLM Diario. Por cierto, hablando de golf, quedan pocos días, ¿eh? Le quiero confirmar que es ya la próxima semana el gran torneo de golf Damosal Invitational 2026, en donde están presentes marcas muy importantes. Es un torneo de invitación en el que participa muy activa JLM Noticias, de forma muy activa JLM Noticias. Es el torneo de golf, lo que hacemos lo hacemos mejor que nadie, el torneo de golf más importante del año en el Club Campestre de Aguascalientes, de invitación. 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Es un torneo de invitación con millones de pesos en premios. Un evento Damosal, que es hoy una empresa de brokers de seguros, finanzas y fianzas de Aguascalientes, de las más importantes de México. Y empieza la cuenta regresiva 10 y 11 de septiembre en el Campestre de Aguascalientes, y están aquí empresas increíbles, ¿eh? 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No, es un evento increíble para el campestre, imagínense, de invitación y millones de pesos en premios. Millones de pesos en premios. Esto ya es la próxima semana, nos vemos en el campestre, nos vemos la próxima semana. Hoy publica una superportada JLM Diario. Todos listos, radio, redes, prensa, televisión, WhatsApp, JLM Noticias. Empezamos ya y escuchamos a la gente, son las 7:31, 449-122-5770.
1: Buenos días, José Luis. Mira, todo está igual que cuando estaba el Cabeza de Algodón.
2: Escucha a la Mexicana. No, pues es como todo, José Luis. Va a haber gente que sí le va a gustar cómo vamos y va a haber gente que no le va a gustar, sobre todo los tragacorquetas del PRIAN, pero pues para mí vamos bien porque reformas laborales y pues ahí vamos.
3: Buen día, José Luis Morales. No es tanto Morena o López Obrador o Sheinbaum. Narcotráfico ha existido en México todo el tiempo. Mientras haya quien consuma, va a haber quien venda. Y desafortunadamente Aguascalientes, aparte de que era paso, se convirtió en consumidor, y pues obviamente con la lucha entre cárteles que quieren adueñarse uno del otro, pues están existiendo estas cosas. Y muchachillos ahora, ya más metidos en eso. Me duele ese Aguascalientes.
4: También es culpa de Morena todo lo que está pasando en Aguascalientes con la delincuencia organizada y con el narco.
5: Recuérdame, ¿quién es el campeón del fútbol mexicano?

0: Buenos días, yo escucho Estéreo Rey y no soy chairo. Estamos en un país donde no jala nada. Y los chairos, a lo mejor por eso les gusta tanto apoyar a Morena, porque es el que les da la droga para creer que todo está jalando bien.
1: ¿Qué tal, José Luis? Buenos días. Con relación al informe de la señora presidenta de los chairos, en lo personal no veo ningún avance. Y ahí están los números, pero como diría otro, yo tengo otros datos.
2: Hola, José Luis Morales, buenos días. Mira, que si estamos mejor con Claudia, yo, que no sé de política ni nada, te puedo decir que sí, lo siento que estamos mejor.
3: No, pues así, ¿con qué cara le reclamamos ya a Monreal, José Luis? Ya no nos queda otra más que agachar la cabeza ante los Monreal.
4: Yo escucho a La Mexicana, José Luis. Qué bueno que haya división en Morena y que justamente se están quedando con el poder los que trabajan, los que no tienen líos con el narcotráfico y los que realmente combaten al crimen. Ahora sí podemos estar respirando tranquilos. Y ahí se ve que a Claudia Sheinbaum le interesa tener en primer fila a políticos que trabajen sin importar su ideología política. Felicidades a la gobernadora.
5: Así es, José Luis Morales, así es. El problema es que efectivamente aquí en el estado de Aguascalientes están siendo adiestrados los miembros del cártel Jalisco. Entonces, pues, hay laboratorios, hay muchas cosas de ese cártel aquí en Aguascalientes, a pesar de que ya se desmanteló uno.
6: ¿Estamos mejor? Claro que no. No ha cambiado de nada la primera etapa que la segunda. ¿Sí? Y está muy difícil la situación hoy en día.
7: Buenos días, yo escucho a La Mexicana. No te equivoques, mi José Luis. ¿Cómo que al Cruz Azul nada le sale? Si acabamos de ser hace poco campeones de la Conca Champions, somos campeones de la Liga, no se te olvide, y somos campeón de campeones. El hidrocarburo.

0: Son las 7:35. Buenos días, son las 7:35. José Luis Morales en JLM Noticias. 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La foto es espectacular, como nuestras portadas todos los días. ¿Se han dado cuenta de eso? Las superportadas de JLM Diario, que empezaron a llamar la atención y que regresaron a muchísimos lectores. Ahora sí vale la pena leer el periódico, porque sí hay algo que leer. Aparece una foto maravillosa del evento de ayer, el segundo informe. La foto es extraordinaria, el segundo informe de Claudia Sheinbaum, los presentes y los ausentes. Por supuesto que llama la atención, claro. No ver a Dan Augusto, no ver a Noroña, no ver a Andy, y si ver, por ejemplo, a Tere Jiménez en primera fila, gobernadora panista con presidenta morenista. Ambas, por separado, me han declarado que tienen una gran amistad, y la presidenta ve muy bien a Tere Jiménez, y la gobernadora ve muy bien a Claudia Sheinbaum. Que nadie se equivoque, aquí no hay divisiones. El mensaje: vamos mejor, tenemos rumbo, México va mejor, dice Claudia Sheinbaum. Por eso les hago la pregunta: ¿estamos mejor o peor que con López Obrador? ¿Se están componiendo las cosas? ¿Sigue igual o estamos peor? 449-92-5770 en Palacio Nacional. Aplausos, rostros conocidos y ausencias que también dicen mucho. Y yo le decía, es una reflexión muy personal. La presidenta dice: no hay divisiones. No podía decir otra cosa. Pero coincido con muchos analistas. Cada día están más separados. Gracias a Dios, bendito sea Dios. Gracias a Dios, bendito sea Dios. Gracias a Dios, bendito sea Dios. Cada día están más separados la presidenta Sheinbaum y el expresidente López Obrador. Y además creo que es lo más sano para Sheinbaum y es lo más sano para México. Alejar a ese hijo de la chingada, alejar a ese narco, alejar a ese mafioso, a él, a sus hijos y a los socios de sus hijos. Le hicieron mucho daño a México. López Obrador y su familia, López Obrador y su pandilla, López Obrador y su cártel le hicieron un enorme daño a México. Y qué bueno que estén más lejos, aunque se diga lo contrario. JLM Noticias, corre video.
1: Comparezco ante el pueblo de México a casi 2 años de haber asumido la presidencia de la República. Lo hago con la certeza de que estamos transformando la vida pública del país. Cada avance, decisión y esfuerzo tienen un mismo propósito: que el bienestar llegue a todas y a todos. Estoy convencida que México camina por el rumbo de la prosperidad compartida, con independencia, libertad y con mucha dignidad. Hemos ejercido el gobierno con honradez y austeridad republicana. Tenemos claro que los recursos públicos son del pueblo y deben ejercerse para su beneficio. Los servidores públicos tenemos la obligación de comportarnos con profunda responsabilidad, pero al mismo tiempo con sencillez y humildad. Esta es una transformación en la manera de entender y ejercer el poder público. Un gobierno que trabaja para todas y todos, pero mantenemos la máxima de la prosperidad compartida. O dicho de otra forma, por el bien de todos, primero los pobres. La economía mexicana permanece estable y avanzando. Aquí les presento varios indicadores que lo muestran. Récord en inversión extranjera directa en el primer semestre de 2026, alcanzando los 35 mil millones de dólares. Este monto representa un crecimiento del 12% comparado con el mismo periodo del 2024. En el segundo trimestre, el PIB de México tuvo un crecimiento de 1.4% respecto al primer trimestre anterior y de 1.9% respecto al segundo trimestre de 2025. Se alcanzaron los 60 millones de personas con empleo, lo que representa una tasa de desempleo de tan solo 2.7%. Al cierre de agosto, sin considerar plataformas digitales, se crearon 86.765 puestos de trabajo formales respecto al cierre de julio de este año. La inflación va a la baja, el peso está fuerte, se mantienen cerca de 17 pesos por dólar, una de las monedas más apreciadas en todo el mundo. Los programas para el bienestar llegarán a 42.860.296 derechohabientes, con una inversión histórica de 1 billón de pesos destinados directamente al bienestar de la gente. Hay algo que me llena de orgullo como primera mujer presidenta. Las mujeres llegamos a la Constitución, a las leyes y a las decisiones fundamentales de la República. Pese a la misoginia y al machismo de quienes piensan que las mujeres no podemos o no sabemos gobernar, cada día demostramos lo contrario. La paz y la tranquilidad de las familias son la prioridad del gobierno. Los resultados hablan por sí mismos. Hemos logrado 51% de disminución en homicidios dolosos desde que llegamos a la presidencia. Lo que equivale a 44 homicidios menos cada día. Debe resaltarse que julio registró el promedio diario más bajo desde hace 11 años. En lo que va de 2026, el promedio diario de delitos de alto impacto bajó 54% respecto a 2018. También se registraron disminuciones en el robo a transportista con violencia, robo de vehículo con violencia y lesiones dolosas por disparo de arma de fuego. De octubre de 2024 a julio de 2026 ha habido 63 mil personas detenidas relacionadas con algún delito y 207 de ellos objetivos prioritarios de todos los grupos de la delincuencia organizada. Se decomisaron 32 mil 824 armas de fuego y 519 toneladas de droga. Además, fueron desarticulados y desmantelados 2.725 laboratorios clandestinos y áreas de concentración para la elaboración de metanfetaminas. Quiero agradecer al Gabinete de Seguridad, al General Secretario Ricardo Trevilla Trejo, al Almirante Secretario Raimundo Pedro Morales Ángeles, al Secretario de Seguridad Omar García Jarfush, a la Secretaria de Gobernación Rosa Isela Rodríguez y a la Consejera Jurídica Lisa María Alcalde por el trabajo permanente durante estos meses, estos dos años, para poder alcanzar estos resultados en seguridad. Aunque sabemos que la seguridad es fruto de la justicia. Gracias también al cambio en el Poder Judicial, porque se nota claramente la diferencia entre el pasado y el presente. Subrayo la relación con el gobierno de los Estados Unidos, que ha tenido sus dificultades, pero que hemos tomado la decisión de siempre buscar el entendimiento. Respeto a la soberanía y la integridad territorial, responsabilidad compartida y diferenciada, respeto y confianza mutua y cooperación sin subordinación. Y mientras yo tenga el honor de servir como presidenta de la República, defenderé con toda firmeza nuestra soberanía, nuestra dignidad y nuestra independencia. Porque México es un país soberano y la soberanía no se negocia, no se entrega y no se comparte. En estos 23 meses de grandes cambios, hemos mostrado que México es fuerte, tiene un pueblo extraordinario, sabemos dialogar y nos entendemos como un país democrático. Somos parte del proyecto de la cuarta transformación de la vida pública. Que nadie se equivoque, aquí no hay divisiones, aquí no hay rompimientos. Lo único que hay es la defensa del pueblo de México y su dignidad. Los ojos del mundo están puestos en México, porque aquí un pueblo grande ha decidido escribir su propia historia. No olvidemos nunca que la autoridad política y moral se escribe todos los días. Esa no se adquiere ni con todo el dinero del planeta. Por ello, y justamente por ello, insistimos en que solo con honestidad se dan verdaderamente resultados. Vamos mejor y tenemos rumbo, porque ese rumbo lo marca el pueblo, que es nuestro camino y es nuestro destino. ¡Que viva nuestra independencia! ¡Que viva México! ¡Que viva México! ¡Que viva México!
0: Le contaba que en la imagen de JLM Diario, del Hidrocálido, se notó y llamó mucho la atención la presencia en primera fila de la gobernadora de Aguascalientes, panista Tere Jiménez, y mucho se habla de las ausencias de los integrantes del cártel, el cártel de los López Obrador y los López Beltrán. Don Héctor García, son las 7:46. Héctor García, adelante, buenos días.
2: Muy buenos días, José Luis. La gobernadora de Aguascalientes, Tere Jiménez, asistió al segundo informe de gobierno de la presidenta de la República, Claudia Sheinbaum Pardo, en la Ciudad de México. Luego del evento que se realizó en Palacio Nacional, la mandataria reconoció el trabajo de la presidenta por los esfuerzos orientados a impulsar el desarrollo del país y reiteró su disposición de mantener una relación institucional respetuosa y sobre todo de coordinación permanente con el gobierno de México. Dijo que se seguirá trabajando de la mano con la federación para sumar esfuerzos, fortalecer los proyectos estratégicos que se tienen para Aguascalientes y concretar más y mejores beneficios para las familias del estado. También la gobernadora destacó que la coordinación entre los distintos niveles de gobierno es fundamental para avanzar en proyectos que impulsen el desarrollo económico y social de Aguascalientes, así como fortalezcan la infraestructura y generen mayores oportunidades para las familias. Finalmente, Tere Jiménez también sostuvo que su administración mantiene una política de puertas abiertas y colaboración institucional a fin de consolidar Aguascalientes como un estado competitivo con mayores oportunidades y sobre todo una mejor calidad de vida para sus habitantes.

0: Pues esto fue lo que mencionó la mandataria al respecto de esta presencia en el informe de la presidenta. Hasta aquí con mi reporte y muy buenos días.
1: ¿Y qué respuestas se dieron en la Cámara sobre el segundo informe? Abrió la tribuna Luis Donaldo Colosio. Dijo, ¿cuántos años más para que puedan surtir sus recetas médicas completas? Tienen el poder absoluto, 6 años de López Obrador, hoy 2 de Claudia Sheinbaum. Son dueños del poder. Son dueños del Ejecutivo. Son dueños del Congreso, del Senado. Son dueños del Poder Judicial. Tienen todo el poder para transformar a México. No lo han hecho, llevan 8 años. Y estamos peor que nunca. Luis Donaldo Colosio, JLM Noticias, corre video.
2: Nunca en la historia moderna de este país un solo proyecto había reunido tanto poder en tan pocas manos. La presidencia de la República, 23 gobernaturas, la mayoría en 2 cámaras, 2 años con una mayoría calificada, artificial, sí, pero con la posibilidad de reescribir la Constitución a su antojo. La mayoría en los congresos locales se apropiaron del poder judicial y todo sin la vigilancia y contrapesos de los órganos autónomos que también se encargaron de demoler. 8 años en el poder. Por eso, con firmeza, hay que preguntarlo. ¿Cuántos años más? ¿Cuántos años más para que puedan surtir recetas médicas completas?

0: por el PRI habló Alito Moreno. Insistió, Morena es un narcopartido. Morena es el crimen organizado. JLM Noticias, corre video.
1: Porque su gobierno encubre, protege y exonera públicamente a sus gobernadores, funcionarios requeridos judicialmente por autoridades de gobiernos extranjeros y principalmente por el gobierno de los Estados Unidos. Y claro, claro, ustedes que han hecho historia, pero por haber hecho un pacto inconfesable entre el gobierno y la delincuencia organizada, que se ha convertido en un régimen criminal transnacional y que hemos denunciado ante todos los organismos internacionales por haber provocado más muertes que cualquier organización terrorista en nuestra historia. Han arruinado la paz, han destruido la calidad de vida de las y los mexicanos, borraron sistemáticamente todo lo que tenía el sello de autonomía y secuestraron este poder legislativo mediante presiones y amenazas. ¡Qué cinismo! ¡Qué descaro! ¡Qué hipocresía! ¿De qué justicia hablan si ustedes fueron los que terminaron pactando y arrodillándose con los cárteles del crimen organizado? ¿Cuál estado de derecho puede haber si los nuevos encargados de impartir justicia solo sirven para solapar abusos y los excesos del poder? En México ya no hay estado de derecho, porque aquí se protege a los criminales y se persigue al ciudadano que denuncia con valentía y con razón a las y las familias mexicanas. Entregaron el país y hoy, ante los ojos del mundo, son los cárteles del crimen organizado los que despachan, los que manchan, los que marcan y los que cobran el derecho de piso en todos los palacios de sus gobiernos. Tengan bien presente, no lo vamos a permitir y vamos a defender este país. Y nos persiguen porque quieren callarnos rumbo al 2027 y al 2030. Pero lo que realmente tienen en el fondo es pavor, es miedo, porque están moralmente derrotados. Saben perfectamente que en el 2027, con una gran coalición partidaria y ciudadana, les vamos a ganar la mayoría en el Congreso de la Unión. Y no tengan duda, en el 2030, con el pueblo de México atrás, les vamos a ganar la presidencia de la República.
0: Obligado también a escuchar a la senadora Mitcher de Morena. Habló de los programas del bienestar, habló de la austeridad. Dice, no se confundan, los cárteles de la droga, Sinaloa, Zetas y Jalisco, nacieron cuando gobernaban el PRI y el PAN, no ahora que gobierna Morena. Los cárteles, los narcos mexicanos nacieron con el PRI, con el PAN, no con Morena. JLM Noticias, corre video.
2: Y ya estuvo bueno que anden diciendo que es que ese dinero es de nuestros impuestos. ¡Mentira! Es de una austeridad republicana que logró que tuviéramos a 42 millones de familias en bienestar, como lo han hecho en Chihuahua o con negocios millonarios en Baja California. Que nadie pretenda reescribir la historia. El cártel de Sinaloa, los Zetas, la familia michoacana, el cártel Jalisco Nueva Generación, surgieron o se consolidaron durante los gobiernos del PRI y del PAN desde 1984, 83, 87. Ningún cártel ha nacido con el gobierno de la 4T. Se crearon mucho antes de que Morena llegara al poder. No son producto de la transformación. Forman parte de la herencia de violencia, de corrupción, de impunidad que recibió nuestro movimiento. Esa historia no la van a poder borrar. Esa historia no la van a poder borrar.
3: Permita a la oradora. Diputadas, diputados, senadoras y senadores, ya han tenido la oportunidad previa para participar.
0: Todas las voces, pero esto es de veras. Ya escuchamos a la presidenta, ya escuchamos a la oposición, ya escuchamos a Morena. Solo me falta usted, solo me falta escucharlo a usted. Vamos mejor, estamos igual o peor. 2 años de Claudia Sheinbaum. ¿Estamos mejor que con López Obrador? ¿Estamos igual o estamos peor? Desde cualquier parte de México, 449-122-5770. Este es el periodismo diferente. Escuchar a todos, pero también al pueblo. Escuchar a todos los actores. A los del PRI, a los del PAN, a los del PRD, a los de Morena. A todos, dije todos. Sí, pero en ese todo también está la gente. ¿Por qué los medios de México no escuchan a su audiencia? ¿Por qué no publican los contenidos, los mensajes de su audiencia? Ese es uno de los grandes éxitos de JLM Noticias. Nos adelantamos muchos años a las redes sociales. Aquí sí se vive la libertad de expresión. Desde hace 36 años. Hoy todos hablan de libertad de expresión en un mundo más libre con redes sociales. Pero ¿cómo era hace 10 años, 20 años, 30 años? Era desafiante. Te perseguían. De milagro, seguimos aquí. De milagro. En portada, capturan a otro narcoterrorista de Aguascalientes. Esa no me gusta. Y sí, lo confirmó la propia autoridad de Zacatecas. Es completamente real. Van 2 detenidos de las explosiones. Unas en Tabasco, Zacatecas, en carreteras, otras en Ojo Caliente. Y los 2 son de Aguas. Y son jovencitos que trabajaban para el cártel Jalisco Nueva Generación. Eso sí está muy cabrón. ¿Cuántas veces lo he dicho? ¿Cuántos años llevo diciéndolo? Desde que los trajo Martín Orozco, el narco gobernador de Aguascalientes, desde que los trajo Martín, ya llegó el cártel Jalisco, le pagaron su campaña, a cambio les entregaron todos los antros, todos los bares, la feria de San Marcos, todo. Están bien cabrones, están bien fuertes aquí los del cártel Jalisco Nueva Generación, y van por Zacatecas y pelean Zacatecas contra la Malliza, que vienen semanas horribles para Zacatecas con todo y su pinche feria, con todo y su irresponsable feria. Vamos con la autoridad de Zacatecas. JLM Noticias, corre video.
4: A través del operativo de seguridad que se ha desplegado no solamente en Ojo Caliente sino en esta zona del sureste del estado, la Secretaría de Seguridad Pública ha logrado...

0: Ya la detención de uno de los presuntos implicados que en este momento está siendo puesto a disposición de la Fiscalía General de Justicia del Estado, la instancia que en el momento procesal debido dará a conocer mayores detalles sobre esta detención.
1: Efectivamente, a través de trabajos de inteligencia se logró detectar un domicilio en Piedra Gorda, en donde supuestamente se encontraban algunos criminales, algunos delincuentes. Efectivamente, al hacer el recorrido se localizó a uno de los integrantes, porque hay información suficiente para decir que formó parte del equipo que llevó a cabo el atentado.
2: También en la portada, bueno, se destaca lo de la Cruz Azuleada. Pues sí, la Cruz Azulearon, no se enojen los del Cruz Azul, sí, ya sé que son campeones, como que se molestaron, ¿no? Comenté que la volvieron a Cruz Azulear porque la Cruz Azulean muy seguido. Sí, son campeones, pero después de cuántas Cruz Azuleadas. Sí, son campeones, pero bueno, pues era el superfichaje para el Mónaco y se les cayó lo de Eric Lira, bueno, ni modo. La imagen de esta muy joven vicepresidenta del Bank of America que fue asesinada en Times Square por una pinche loca con unos cuchillos en Nueva York. El descarrilamiento del Tren Maya, pues lo siento. Confirma JLM Diario que ya se hizo el primer trasplante de hígado. Yo se los confirmé en un video. Ya grabé la zona de quemados, trasplante de médula, trasplante de hígado. Y nos queda otra área, son áreas totalmente nuevas del hospital más chingón de la historia de Aguascalientes, el Hospital Hidalgo, ¿sabía? De más o menos unos 3,000 hospitales que operan en México, está en el top 50 y es un hospital público, el gran Hospital Hidalgo. Mis respetos. Ha sido desde hace 100 años una gran institución y hoy en el gobierno de Tere Jiménez está increíble. El Hospital Hidalgo, a pesar de los recortes que nos hizo la Federación, a pesar de los más de 1,000 millones que nos quitó el gobierno y que sigue quitando el gobierno, a pesar de ello, primeros lugares en salud, primeros lugares en educación y primeros lugares en seguridad. Carlos Loret, octavo informe de gobierno de López Obrador. ¡Madres! Vaya título, ¿eh? Dice Loret que el de ayer fue el octavo informe de gobierno de López Obrador, muy duro. Raimundo Riva Palacio, la presidenta y el caudillo. Las últimas semanas del segundo año de Claudia Sheinbaum han dejado una pregunta que no estuvo en el discurso del segundo informe, pero mucho más importante que cualquiera de las cifras que dio ayer. ¿Quién manda en Morena? Catón escribe de política y de cosas peores. Héctor de Mauleón, los nuevos bandidos de Río Frío. Mario Maldonado, MC se reacomoda para el 2027 entre cuatro liderazgos. Tampoco fácil, para MC. Son ya muchos los liderazgos de Movimiento Ciudadano. Leo Montañez encabezó graduación de 51 nuevos bomberos voluntarios. Disciplina, honor, esfuerzo y compromiso son virtudes que resaltó el alcalde Leo Montañez al encabezar la ceremonia de graduación de más de 50 nuevos elementos certificados de la Academia de Formación para Bomberos Voluntarios en un acto que reunió a regidores, autoridades municipales y familiares. Más fuerte, y esa creo que es una, pero muy buena noticia, más fuerte, el cuerpo de bomberos. Que las lluvias van a seguir hasta noviembre, está informando Hidrocálido JLM Diario. Tardías, ayer platiqué con un productor del campo, pero de esos campesinos, y me dijo, mira, la lluvia siempre es bienvenida, pero lo temporal ya lo perdimos. Fue un mal año y lo de temporal ya está perdido. Algo van a servir estas lluvias, pero sí, fue un mal temporal, un mal año de lluvias, y llegan muy tarde. Septiembre, octubre y noviembre son demasiado tardías. Jueces extienden su jornada laboral a más de 8 horas para batir rezago. Otro rostro, sin duda, el del Poder Judicial con María José Ocampo Vázquez. Hoy la gente habla bien del Poder Judicial. Y eso, pues yo creo que es bueno también. supuesto que es bueno también para Aguascalientes, que vuelve el Oktoberfest, que acusa el Frente por la Familia Morena de querer censurar al obispo Espinosa, todo en Hidrocálido JLM Diario. Después de la pausa hablaremos de lo nacional, lo internacional, de lo policiaco, de lo deportivo. Hay mucho que contar, es mitad de semana, esto apenas empieza. Nuestro reloj está marcando las 8:03 a.m. Cumpla tiempo con sus compromisos. Buenos días a todos en el miércoles 2 de septiembre del año 2026. José Luis Morales, a pausa. Vamos con las marcas más importantes. Escuche nuestro corte comercial. Las marcas más importantes, más chingonas de Aguascalientes y de México están aquí con el número uno, con José Luis Morales. Y también escuchamos a la gente. 8:03, 449-122-5770.
3: Buenos días. Hoy a ese morenaco, apestoso prófugo del jabón, que si también es culpa de Morena la delincuencia organizada en Aguascalientes, obvio, güey, que sí, es delincuencia organizada y le compete al gobierno federal.
4: Es que, aunque no quieran, el PRI y el PAN nunca dieron apoyos para nada. Morena se ganó a toda la gente dando dinero.
5: José Luis, esa diputada o senadora de Morena que dice que el dinero de los programas sociales sale de la austeridad republicana y no de los impuestos. Ah, cuánto desconocimiento de la administración pública. Pues, ¿de dónde se financia el gasto público de los impuestos? Al final del día, Morena usa los impuestos para comprar voluntades y ganar las elecciones.
6: Obvio que vamos mejor con Morena.
7: ¿Qué tal, José Luis? Buenos días. Hoy nomás esa chaira. ¿Y el cártel de la barredora cuándo surgió? ¿Y el cártel del huachicol cuándo surgió? ¿Y quién estaba gobernando cuando surgieron los otros que dijo?
8: Sí, sí nacieron los cárteles en tiempos de cuando estaba el PRI, pero en el PRI estaba López Obrador, estaba Bartlett, estaban todos los que están ahora en Morena, Laida Sansores, todo lo podrido del PRI, ahora están Morena y esos son los que trajeron a los cárteles. Sí, tiene toda la razón. Aparte, no me acuerdo que en tiempos de la Madrid explotaran la comandancia de Ojo Caliente, o alguien se acuerda, que no tengo ese dato.
9: Buenos días. Accidente activo en Segundo Anillo de Oriente a Poniente, a la altura del fraccionamiento México. Muchísimo tráfico.
10: Buenos días, buenos días. Pues cada informe es el mismo discurso. Que a México siempre le va bien, todo está bien, pero acá afuera, pues hay otra realidad. Pero bueno, hay que seguir escuchando el mismo discurso.
11: Buenos días, José Luis. Sí, como dicen los de Morena, no nacieron los narcos con ellos, pero ¿quiénes son los que los han apoyado? Los que los han dejado crecer, los que les entregaron el país completo, fueron ellos.
12: Buenos días, yo escucho a la mexicana. ¿Quién nos entiende a estos de Morena que se contradicen solos, echan puras mentiras? Están diciendo que con los demás gobiernos dejaron que creciera el crimen organizado, se iniciaran. Con los demás gobiernos y con los de Morena son libres. Mira, qué bonito. ¿Cómo se contradicen? Si ellos mismos están diciendo siempre, cada rato, que no a la guerra contra el narco. ¿Para qué se hacen borregos?
13: Buenos días, José Luis Morales. Yo escucho a la mexicana. Qué tranquilidad hay en el país y qué tranquilidad. Dile que se venga acá para Ojo Caliente, que venga unos días nomás para que veas.
14: Buenos días, José Luis. Escucho a la mexicana. No, pues se me hace que es lo mismo. Se me hace que es la misma corrupción. Es que la corrupción, sea el gobierno que sea, no cambia. Y luego, aparte, hay corrupción en el mismo gobierno, está peor.
15: Lo que no ha dicho la senadora que habló ahorita, la persona que habló ahorita, es que te entregan una mata de marihuana y ellos la regaron y la sembraron y ya tienen 1,000,000.
16: Buenos días, JLMA. ¿Cómo chinga ese pinche Alito Moreno? Pues si ya le dijimos que no vamos a votar por él.
17: José Luis, México está muy mal. Si realmente estuviera bien, muchos que estamos aquí en Estados Unidos ya nos hubiéramos regresado. Pero no, porque tenemos miedo por la delincuencia.
18: Ay, Dios mío. Diles que si no se acuerdan de cuando el pinche cabeza de algodón

0: Esos plantones en el Zócalo, por ahí de los años 2000, si no tenía cargo público, entonces ¿de dónde arrimaba tanta gente? ¿Con qué les pagaba? Dice que porque los cárteles no nacieron con Morena, no nacieron con Morena, pero la mayoría de los que están ahorita con Mierdena estuvieron en el PRI, PAN y PRD.
1: Buenos días, José Luis. No estamos mejor, definitivamente que no. Es cierto lo que dijo la presidenta, que primero las mujeres de su partido, porque las madres buscadoras nunca las ha atendido. También no habló de toda la deuda que ha aumentado. No es cierto que hay medicamento. Es cierto que los cárteles nacieron desde antes, pero Morena los ha abrazado. Es mentira eso de la austeridad republicana, porque cada día surgen y surgen más políticos de Morena corruptos que se dan la gran vida. Es mentira que ellos dan la ayuda, no es cierto. Todos esos programas son de los impuestos y también de la deuda que se han echado encima. Entonces no estamos mejor.
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3: Muy buenos días, este es el reporte vial. En estos momentos tenemos semáforos averiados sobre Avenida Aguascalientes Sur, esto con su intersección con la Avenida Enrique Olivar de Santana. Esto en el fraccionamiento Bulevares. Tome sus precauciones, ya que se está generando bastante tráfico en la zona y las largas filas ya llegan hasta José María Chávez y hasta Avenida de los Maestros. Tome sus precauciones, maneje con precaución, tome vías alternas, salga con tiempo para evitar algún accidente.
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son en este momento 8 de la mañana, 21 minutos hora del centro, las 8:21. El termómetro está marcando, subiendo de manera importante, 18 grados en Aguascalientes, México. Hoy es miércoles 2 de septiembre del año 2026, día 245 del año. Y desde Aguascalientes, las noticias más importantes de la región, del país y del planeta, en la gran plataforma, en el medio de comunicación, JLM Noticias, el más grande de toda la historia. 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Hora número 2, estamos en la segunda hora de noticias. Reviso los números de la red. Primeros 200 conectados en X, 600 conectados en Facebook, 1000 conectados en YouTube. Las últimas publicaciones que hay ahorita en las redes, en el mundo digital que va a una gran velocidad. Le actualizo. Lo último que publico, colapsado en estos momentos, el sector Avenida Aguascalientes, carambola de varios vehículos involucrados a la altura del Puente México. Oiga, pero es una mega carambola, Ya el equipo de JLM Noticias está en el lugar de los hechos. Esto es en el sur. Quisiera contarlos, pero a la velocidad del video, de pronto veo uno, dos, tres, cuatro, hasta cinco vehículos. Esto es en el sur. No les recomiendo segundo anillo en el sur, Avenida Aguascalientes, mega carambola que está reportando ya JLM Noticias.

0: Me llega el WhatsApp de JLM Noticias, imágenes. Me están mandando imágenes gracias a la gente de Zacatecas, donde tiene una gran penetración JLM Noticias, imágenes desde Ojo Caliente, Zacatecas. Una casa más afectada por el atentado terrorista contra la comandancia municipal. Es la casa de mi mamá. Ella es viuda. 30 años tiene trabajando en Semarnat. Y la casa totalmente destruida. Han pasado los días y este es un gran video. De verdad, confirma este video el gran impacto, la impresionante explosión que se vivió en Ojo Caliente, Zacatecas. Renovada la mañanera. Cambiaron el escenario del Salón Tesorería, donde la presidenta Sheinbaum realiza la conferencia matutina. Fondo nuevo. La prensa sentada más cerca de la presidenta, gabinete invitados, también más cerca, se mejoró la iluminación, fue muy notorio el cambio empezando su tercer año en la mañanera. Claudia Sheinbaum, esto ya lo tiene JLM Noticias. El ex dictador cubano Raúl Castro, hermano de Fidel Castro, sigue vivo, está gravemente enfermo, asistido con equipos para mantenerlo con vida. Afectado por un accidente cerebrovascular, dicen allegados al diario Las Américas, y es que esta mañana también nosotros lo publicamos. Estaría muerto Raúl Castro, hermano del asesino, del dictador Fidel Castro. Mañana comienza la gira de la presidenta Sheinbaum por todo el país, por motivo del segundo informe de gobierno. Y tenemos la agenda. El día de mañana, mañana que es jueves, va a estar la presidenta en Cuernavaca y en la tarde en Durango. El viernes, la mañanera, y su primer mensaje será en Zacatecas. La presidenta en Zacatecas, luego San Luis, y cierra su jornada en la tarde de este viernes aquí en Aguascalientes. El sábado, Colima, Tlajomulco, Sierra Nayarit. El domingo, únicamente dos paradas, Monterrey y Saltillo. El viernes, Claudia Sheinbaum y JLM Noticias en Aguascalientes. Esto lo publicó muy temprano Simón Levy. Raúl Castro, el expresidente dictador de Cuba, ha muerto. Y bueno, parece que lo han desmentido, pero confirman que se está muriendo Raúl Castro. Diputado del partido sinaloense Víctor Antonio Corrales solicitó a la presidenta Sheinbaum su intervención para que la FGR no cometa una injusticia en contra de su hijo Fausto Corrales, detenido por el secuestro del Mayo Zambada y el asesino de Héctor Melesio Cuen, el exrector de la Universidad Autónoma de Sinaloa. Propaganda de Donald Trump, curiosa, no seremos nunca un país socialista, dice la Casa Blanca al presumir los resultados económicos del republicano en lo que va del año. Que siempre no, dice la senadora Mitcher. Ayer dijo que los programas del bienestar no se financian de los impuestos. Hoy dice, omití precisar, que no se financian únicamente de los impuestos. La imagen de Tiger Woods llegando al tribunal en Mountain, en Florida, por manejar intoxicado. El segundo informe de gobierno, dice Raimundo Arriba Palacio, el segundo informe de Sheinbaum revela que sí hay ya una separación entre Sheinbaum y López Obrador, y las portadas de nuestros periódicos, esto actualizado. Actualizando las redes sociales de JLM Noticias, las 8:28, 449-122-5770.
1: Buenos días, José Luis. Persona atropellada enfrente de la universidad y enfrente de Plaza Torres, Plaza Bosques.
2: Hay que votar por candidatos buenos, no por partidos.
3: Hoy el que dice morenacos, a mucha honra, más bañado, más perfumado, más estudiado que tú. Arriba la 4T, aunque les arda.
4: todos los narcos que entraron a Aguascalientes fue cuando...

0: cuando estuvo Martín Orozco, y no busquen culpables, vean la realidad.
1: Buenos días. Hay que votar por quien sea, menos por Morena.
2: Buenos días, José Luis Morales. Los narcos tienen décadas que han estado. Morena va por una década apenas.
3: Buen día, licenciado José Luis Morales. ¿Tú nos podrías decir dónde estaba López Obrador, Bartlett y todos ellos, los que forman Morena? Son los que estaban en el PRI y en el PAN.
4: ¡El hidrocálido!
5: Son las 8:29, y ahora nos vamos con el Universal. Abandonamos el territorio de Aguascalientes y ¿qué le parece si... Si vemos cómo amanece el Universal que se imprime aquí en los talleres de JLM diario? Pues llegó septiembre, el mes de los sismos, qué miedo. Llegó septiembre y la población de México suele experimentar una sensación colectiva de inquietud debido a la coincidencia histórica de eventos telúricos de gran magnitud como los que han ocurrido en 1985, 2017, 2022. La comunidad científica aborda el fenómeno desde la estadística y la geología para determinar si existe alguna casualidad temporal o si responde solamente al azar. Pues nuestra solidaridad y un saludo a la gente que está en la capital del país. Ha temblado en las últimas semanas en el mundo entero. Cosas terribles en Venezuela, peores en Colombia. Y bueno, por supuesto que hay inquietud. Empezó septiembre y están preocupados quienes viven en la capital de la República Mexicana. Temen escalada criminal en Zacatecas. Dicen que lo ocurrido es apenas el inicio. Será una guerra sin cuartel entre los Jaliscos y los Mayos. Terrible, terrible por el territorio de Zacatecas. Preocupa que el gobierno esté metido, el gobierno de Monreal, al menos lo acusan de apoyar a la Malliza. Y bueno, cualquier cosa que pase, este es el análisis de especialistas. Lo que pase ya realmente, eso lo tendremos aquí en JLM Noticias. Amigo de Andy, es dueño de 6 empresas. ¡Qué pinche chulada! ¡Qué pinche chulada! Ahí les voy, chairos. Es el Universal. Mauricio Garduño y González Elizondo, un amigo de Andy, camote del Andy, que estuvo presente en el cónclave del restaurante Magazino de la Condesa, fundó una empresa con contratos multimillonarios en diversas dependencias en los sexenios de Felipe Calderón, Enrique Peña Nieto y López Obrador. Además de ser socio minoritario de GDBL y compañía, Garduño González es dueño de Grupo Comercial NASA, dedicado a comercializar, distribuir, importar y exportar ropa, medicamentos, alimentos, Fast Multimarca, Bill Satellite, dedicadas al comercio de autos. Está en el grupo Nade, Six Sigma Networks, en telecomunicaciones. Bueno, este chavo todo le vende al gobierno. Cubrebocas, ropa, satélites, seguridad, telecomunicaciones. Todos los empresarios que trabajan para el gobierno y le venden todo y se hacen mega muchi, pero archi millonarios. La última de ellas, Six Sigma Networks, tiene un amplio historial de 198 contratos. Contratos con el gobierno que datan desde el 2006. En su conjunto ha logrado contratos por más de 33 mil millones de pesos. Si bien los contratos de Six Sigma Networks con la Federación no revelan ninguna ilegalidad, muchos de ellos se han otorgado por adjudicación directa. Lo que llama mucho la atención es que en los últimos años ya ni siquiera licitaba, o sea, ya ni concursaba, ya era directito. Destaca un megacontrato que firmó con el SAT en el 2016, licitación del proyecto de integración tecnológica aduanera, un contrato histórico en consorcio con IBM que superó los 9.900 millones de pesos. El contrato fue ampliamente cuestionado al punto de que la Cámara de Diputados interpuso puntos de acuerdo para exigir la cancelación del contrato bajo el argumento de irregularidades en el proceso y para pedir a la Auditoría Superior de la Federación la apertura de una investigación. Pues este Mauricio Garduño era de los que estaba en el restaurante Magazino allá en la Condesa con los hijos de Andrés Manuel López Obrador, el dueño de José Cuervo, este muchacho multimillonario, un súper multimillonario, súper amigo de Andy López Beltrán. Es un muchacho que ha logrado contratos de casi 35 mil millones de pesos con el gobierno. Y desde que llegó la familia López Obrador, nada de concursos, nada de licitaciones, todo asignación directa. Es decir, directo para mi compadre. En su momento los de Morena lo querían castigar porque participaba, porque licitaban contratos con el gobierno federal. Ahora Morena se calla, es el mismo empresario, porque es amigo del hijo de López Obrador. Más preocupante, salen de primaria y no saben leer. Uno de cada dos, la mitad de los chavos que salen de primaria no saben leer. ¿Cómo terminan la primaria? ¿Cómo es posible? Víctima mortal de apuñalamiento en Times Square, era una banquera. Detienen en Nueva York a más de 2.000 migrantes en un mes. Señalan a Rusia de ayudar a Irán con desarrollo de misiles. Defiende Estados Unidos acuerdo petrolero con el gobierno de Venezuela. Sí hay muchas historias, ¿eh? Sí hay temas importantes. Es importante que usted sepa qué pasa en el país, qué pasa en el mundo entero. Lula Reyes es la especialista. Lula, buenos días.
4: Gracias, Pepe, buenos días. Pues desapareció la megafarmacia de AMLO en el informe de Chemo. No la mencionó. La megafarmacia del bienestar, o la farmacia más grande del mundo, como la llamó el expresidente AMLO, el proyecto de más de 15 mil millones de pesos en su construcción y funcionamiento, desapareció del segundo informe de gobierno de la presidenta Sheinbaum. Y otra vez el Tren Maya se descarrila, ahora fue en Campeche. El Tren Maya se descarriló y obligó a activar los protocolos de emergencia para mover a decenas de viajeros en autobuses tras salirse de la ruta. El INE rechaza nueva propuesta de identidad visual de Somos. Pide eliminar mapa de la República Mexicana. El órgano electoral dio un plazo máximo de 48 horas para que el nuevo partido presente otra propuesta. Jorge Romero asegura que el PAN conservará estados en los que gobierna y promete la sorpresa de su vida en los demás estados. Esto, bueno, pues competirá con toda su fuerza en las 17 entidades que tendrán elecciones. Y bueno, en México, uno de cada dos niños termina la primaria sin entender lo que lee. Algunos ni siquiera saben leer. Vaya noticia que dan a conocer las autoridades educativas. Y el clima también es noticia a nivel nacional. La Marquesa se vistió de blanco por fuerte granizada. El hielo cubrió gran parte de la carretera en ambos sentidos. Pierden remesas poder de compra durante este año. Se debe a la inflación y la fortaleza del peso ante el dólar. Ya se confirma, la vicepresidenta de Bank of America, una de las víctimas del ataque en Times Square, Erian Piacenti, de 32 años de edad, fue apuñalada el lunes, en esto allá en la plaza, en el corazón de Times Square, en Nueva York. Detienen a más de 2.000 migrantes en Nueva York en un operativo que abarcó 30 días. Es el secretario del Departamento de Seguridad Nacional quien da a conocer esta cifra. Hasta aquí mi reporte. Buenos días.

de la mañana, 37 minutos. En el periódico Aguas se matan dos carnales. Otro sicario de Agüitas. Se embarra mujer contra un árbol. Brutal golpiza, le ponen a depravado. Esto en Villas de Nuestra Señora de la Asunción. Fuerte accidente, accidentazo aquí en López Mateos. Escurren miel, puro amor con Ángela y Nodal en España. Novia del Chavo del Ocho pide rezar por su salud. Rosita Bouchot pide a sus seguidores que oren por ella y su salud, luego de publicar una fotografía desde el hospital con una sonrisa en el rostro. La actriz que dio vida a Patty, la novia del Chavo del Ocho, afirma a sus seguidores que pese a todo se encuentra bien, que detalló en qué va a consistir el procedimiento. La farándula, los deportes, los toros, todo en el periódico Aguas, JLM Diario. El Oso Cortés tiene el resumen policiaco.

0: Adelante, Oso, buenos días.
1: No puede ser, José Luis, muy buenos días. Buenos días a todo el auditorio. Así es, dos hermanos comerciantes dedicados a la venta de quesos perdieron la vida en trágico accidente registrado al norte de la ciudad capital cuando viajaban en su camioneta, justamente cuando ya venían de regreso hacia sus casas después de su jornada laboral. La doble tragedia se registró ayer martes alrededor de las minutos antes de las 8 de la noche en el cruce conformado por la carretera federal número 45 y la 25. De hecho, ellos venían por la 25, se enfilaban hacia la 45 norte, ya que habían terminado su jornada laboral. En el lugar perdieron la vida los hermanos identificados como José Antonio, de aproximadamente 60 años de edad, y Luis Francisco, de 46 años, de apellidos Durón Soto. Se accidentaron en una camioneta Ford Ranger en color blanco con camper metálico con placas de circulación del estado de Jalisco, la cual era utilizada para repartir estos productos ya mencionados. Las primeras investigaciones realizadas por las autoridades en el lugar de los hechos lograron recabar que el accidente sucedió porque estas personas venían circulando en sentido de circulación en la carretera 25 hacia enfilarse a la 45 norte. A la altura del PIVA se encuentra este semáforo correspondiente para ingresar a la misma y ellos no respetaron la luz ámbar, la cual ya se encontraba parpadeando, y en ese momento pisaron el acelerador a fondo para alcanzar a librar este semáforo, pero lamentablemente por la velocidad a la que iban, el peso de la misma camioneta originó que se volcara hacia su costado, en este caso derecho. Ante esta situación se va arrastrando la camioneta y va y se impacta de lleno contra un muro de concreto de la Comisión Federal de Electricidad. Lamentablemente el toldo de este vehículo, de esta camioneta, quedó prácticamente hasta la mitad de la cabina, lo que originó que se prensaran estos dos tripulantes de la misma. Ante la situación, cuando llegan paramédicos, pues checan los signos vitales, se dan cuenta de que ya no cuentan con los mismos, acordonan la zona para que lleguen elementos de bomberos para poder rescatar los cuerpos. Con las quijadas de la vida lograron hacerlo y después fueron lógicamente entregados a las autoridades de la Fiscalía General del Estado, en este caso servicios periciales, quien hizo lo propio para trasladarlos al CEMEFO y practicar la necropsia de ley. Hasta el lugar llegaron los familiares, quienes observaron la transmisión en vivo de JTLM Noticias, y guiados por esa transmisión llegaron hasta el lugar porque les llamaba mucho las características de la camioneta. Una vez que llegaron, se entrevistan con Héctor Almeida y las autoridades correspondientes, y pues lamentable, comprueban que sí se trataba tanto del papá de las muchachas como del tío, los cuales venían de trabajar y lamentablemente pierden la vida en estas condiciones. En más de la información, un jovencito también de 19 años de edad se mató rumbo a su trabajo. Esto sucedió sobre la 45 Sur. Los hechos se registraron en esta Federal 45, a la altura, ahí cerca de Peñuelas. Al parecer jovencito pierde el control de la motocicleta debido al piso que estaba mojado el día de ayer por la mañana. Se origina que pierda el control y se enfile, se suba prácticamente al camellón central, y después de esta circunstancia sale él eyectado de esta motocicleta. Incluso el casco de protección se le salió, prácticamente también salió volando. En el momento en el que cae al piso, pega con una fuerte roca, lo que origina que pierda la vida de manera instantánea. También al lugar llegaron autoridades correspondientes y su papá, quien se encontraba ahí muy cerca de este lugar donde ellos trabajaban, para confirmar que se trataba de su hijo, este jovencito de 19 años de edad. Ya para finalizar esta ola de jornadas de sobre todo estos accidentes, también uno muy aparatoso se suscitó en López Mateos, aunque no registró personas lesionadas, sino cuantiosos daños materiales. Esto sucedió cerca de la calle Poder Legislativo del barrio de La Purísima, donde dos unidades se impactaron de lleno totalmente, incluso se subieron al área de la banqueta, donde está ahí muy cerca una tienda de conveniencia. No hubo personas lesionadas, pero los vehículos quedaron prácticamente en pérdida total. Y por si fuera poco, una mujer se estampó contra un árbol en la avenida Gostaderito, ahí en lo que viene siendo enfrente de Rancho Santa Mónica. También no resultó lesionada de gravedad, pero pues su camioneta, su unidad, sí quedó bastante destrozada. Y como ya lo acabamos de escuchar, José Luis, los reportes de última hora que te está haciendo llegar la gente a través de JTLM Noticias, más accidentes hoy por la mañana. Uno en Avenida Aguascalientes a la altura del Puente de la México, otro más en Avenida Universidad, un motociclista caído, se reporta al parecer grave en Avenida Universidad, y otro más también aquí cerca de José María Chávez. Para que tomen precauciones y conduzcan sobre todo con mucha pericia. Recuerden que hoy también fue una mañana lluviosa, así que hay que tener mucha precaución. Hasta aquí con lo más relevante en el ámbito policíaco, José Luis. Muy buenos días.
0: Muy bien, gracias, Oso. Buenos días, las 8 de la mañana, 43 minutos, hora del centro, mitad de semana, 2 de septiembre. Hablemos de Seguridad Universal. Gustavo, ¿cómo estás? Buenos días.
2: Pepe, ¿cómo estás? Muy buen día. Pues, otra vez, Pepe, digo, ¿sabes qué es el problema? ¿De quién te tienes que cuidar? Ayer, bueno, antier veíamos la entrevista aquí con el fiscal, donde nos anunciaba que ya habían detenido a dos involucrados en el robo este de San Nicolás, de Coto San Nicolás.
0: Y Rinconada los Bosques, que eran
2: los
0: colombianos.
2: Pues ese mismo día les pegan a los de Trojes, sí. De Trojes de Oriente, y que aparte es un lugar, digo, muy transitado, es atrás del Colegio Cristóbal, donde robaron, exactamente atrás del colegio. Pues fíjate, muy curioso, o más bien falta de previsión, te sales a comer, no tienes cámaras de seguridad, pues ya cuando regresas ya no tienes nada, ¿no? 300,000 pesos,
0: sí, se llevaron de esa casa. Sí, les fue mal.
2: Esta cámara, tú sabes que te avisa, Pepe, si alguien pasa por aquí, a 20 metros de distancia te va a avisar, hay una persona ahí adentro, ¿no? Entonces, bueno, haces algo. De otra manera, bueno, pues te resignas a perder tu patrimonio y aparte de tu intimidad, que duele mucho, ¿no? Semana llena de robos, Pepe. Ayer estos cuates, estos angelitos que hicieron un boquete en Jesús María para meterse en una vivienda. Ya hace mucho que no veíamos boquetes. No. Este que no parece ratero, ¿verdad? Parece un abogado muy, sí, muy fino.
0: Egresado del TEC.
2: Fíjate, esta señora me llama mucha atención, no sé si ya la viste.
0: Policía Municipal detiene a mujer por robo tipo fardero.
2: ¿Tú creerías que ella es una ladrona?
0: Pues no, no tiene trazas.
2: Nada, para nada. Está bien vestida.
0: Sí.
2: Híjole, a lo que...
0: Caras vemos, corazones no sabemos.
2: A lo que llegamos, Pepe. Entonces, ¿de quién me tengo que cuidar? Este video, Pepe, lo subí a mi página, le recomiendo mucho a la gente que lo vea, Seguridad Universal, donde una persona nos da las gracias, fíjate cómo iba el ladrón caminando, nos da las gracias, un día antes le instalé las cámaras, lo agarró en la noche el ratero. Está en nuestra página de Seguridad Universal.
0: Pasó cerca la bala.
2: Así es.
0: Apenitas alcanzó.
2: Se salvó. Él ya sabía que estaban pasando por ahí merodeando. Bueno, pues ya lo pudo ver en su momento y ya lo tenemos agarrado este desgraciado, ¿no?
0: Ok.
2: Uno menos en circulación, ya nomás nos quedarán como unos 100,000, ¿no? Pero bueno, pues uno a uno irán cayendo. Está tremendo esto. Pepe, ¿sabes que esta cámara voltea
0: para todas partes? Y ahora las casas más solas, porque los chavos ya están en la escuela.
2: Así es.
0: Papá y mamá, pues es un tema mundial, ya trabajan.
2: Así
0: y hoy
2: es.
0: Hay miles de casas vacías. Es decir, regresaron también a su chamba los ladrones, o sea, también terminaron sus vacaciones.
2: Porque los rateros lo saben.
0: Sí,
2: están
0: claro,
2: abusados de cuando se puede. Y bueno, esta cámara la conoces muy bien, que gira 360 grados, pero esta se queda fija, o sea, que no hay puntos ciegos. Sigue a las personas tal como el video que te mostraba ahorita, esta sigue a la persona.
0: La ventaja es que una está girando, pero no deja de ver la otra lente.
2: Así es.
0: Otras partes, o sea, nunca hay puntos ciegos, sí.
2: La viste a color en las noches.
0: Ahí se ve perfecto.
2: Perfectamente a color, ves el color de la ropa de la persona, que es muy atrapable por esa razón. Y tiene audio, Pepe, algo muy importante. Si escuchas, te lo voy a mandar el video a ti, pero si lo escuchas, te vas a dar cuenta cómo él empieza a dialogar con el ladrón o para entretenerlo. Eso es, puede salir del teléfono hacia la cámara. Y lo entretiene ahí en un diálogo hasta que lo atrapa, ¿no? Que eso me encanta cómo terminan esas historias.
0: Caray.
2: Pero gente que lo prevé. Digo, te puede salvar de un robo una camarita de 1,199 pesos.
0: 1,199.
2: Ya instalada. Te incluye la memoria donde queda todo grabado y la puedes ver en vivo, estés en donde estés y en la cantidad de celulares que tú quieras.
0: Son cámaras que en otro lugar te pueden costar 2,000, 3,000, 4,000 pesos, que no tienen garantía, que no te las instalan. 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
2: Ya instaladas y tu garantía por un año, ¿no? ¿Cuánto me preguntan es que si aguantan la lluvia, aguantan todo, son para exterior.
0: Estos son para exterior, claro, sí, claro. Esto es para intemperie, no son cámaras internas que se usen en el exterior, no, para eso están.
2: Así es.
0: Y les puede llover y todo, no tiene, o sea, a usted se le entregan llave en mano, conectada incluso a su celular.
2: Exactamente, 1,199 te instalamos hoy mismo, te mereces vivir tranquilo, Pepe.
0: Sí. Sí,
2: y viene el grito, porque... viene el grito donde mucha gente vamos a salir, ojalá y no regreses a tu casa y el grito sea otro,
0: el
2: ¿no?
0: Grito
2: coraje,
0: lo eres tú.
2: Así es, que tú le des el grito por el coraje que te da y la impotencia. Exactamente.
0: Muy bien, damos el teléfono de Seguridad Universal.
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0: 111-2234, Gustavo, gracias y buenos días.
2: A ti, Pepe, muchas gracias, buen
0: Seguridad
2: día.
0: Seguridad Universal, 111-2234, son las 8:48, momento de pausa. Venimos a la hora número 3 en JLM Noticias. Son las 8:48. La audiencia presente, 449-1-22-5770.
3: Buenos días, yo escucho La Mexicana. Narcoterroristas detenidos en Zacatecas, originarios de Aguascalientes. No puede ser, estamos peor que Zacatecas, la neta.
4: José Luis, no tienen madre en Morena.

0: es lo que les falta, tantita madre. Hay que tener mucha desvergüenza para afirmar que ellos no son el PRI. Nada más voy a ver en todos los cargos de a partir de 2019.
1: José Luis, buenos días. Pues claro, es claro, José Luis. Los Monreal es parte del cártel de los Mayos. David Monreal, cuando entró, al día siguiente ya estaban instalados todos los del cártel. Y ahorita pues ya traen pleito con los de Jalisco, pero pues en el mismo gobierno es el narco.
2: Buenos días, José Luis Morales, yo escucho a La Mexicana. Y seguimos sin entender, José Luis. Gente, el problema es la sociedad. No todo el problema es de los políticos. Los políticos los podemos cambiar. Entiendan, nosotros somos el común denominador de toda esta historia.
3: Buenos días, licenciado José Luis Morales. No, hombre, les digo. Ah, pero a ver, les gusta ir a máxima velocidad, lo que es ahí en los puentes. En cuanto agarran un puente, no, hombre, le pisan. Sí, un día yo iba a 60 en mi camionetita. No, nomás vi que pasó, si iba más o menos con esa caña como unos 120. Y rebasando y pitando, porque pues los que van a la velocidad permitida ahí a 60 les estorban y pues van a mal, y ahí están las consecuencias, ¿no?
4: Buen día, licenciado José Luis Morales. Nada más una pregunta, ¿verdad? El delincuente más grande que hemos tenido en México estuvo en el PRI, ¿verdad? Creció en el PRI y después fue presidente y dirigió a Morena y luego fue presidente de México y el que entregó a la delincuencia nuestro México.
5: Buenos días, mi jefe de jefes. Escucho La Mexicana y Estéreo Rey. Con respecto a lo de los niños, que uno de cada dos salen de la primaria sin saber leer, pues todo es por el sistema de educativo, José Luis. El hecho de que no puedan reprobar a ningún niño en la primaria, pues ya de ahí empezamos de que, pues para qué estudios y de domos voy a pasar. Otro punto, los puentes, tantos días que pierden de clases, pues también termina pegando. Y otro también, que los papás, muchos de los papás no saben ni siquiera hablar, José Luis. Dicen aiga, dicen vistes.
6: Buenos días, José Luis Morales. Mira, si el partido Morena quiere censurar al obispo, no se la va a acabar con toda la gente de Aguascalientes. No se la va a acabar, toda la gente se le va a echar encima.
7: Cuando ganó el PAN, fue porque estaban los del PRI, a chingue y chingue que no ganaba el PAN. Y ahora, con los del PAN, pasa lo mismo. Están a chingue y chingue que no va a ganar Morena.
8: El cártel de la Barredora, ¿cuándo nació? ¿Quién cortó el listón? Andrés Manuel, de su hermano, Adán Augusto. ¿Quién forma parte de ahí? Los Andes, los Beltrán, ¿quién más?
9: Yo escucho JLM Noticias. Por favor, sigo solicitando su apoyo para encontrar una placa JX23920. Si alguien la encontró, comunicarse al 449-111-5523 o entregarla en cualquier sucursal de Black Pizza.
10: Qué buen informe de nuestra presidenta. Arriba la 4T. Cómo les duele la transformación.
11: Deja que entre ya Donald Trump, que la gente se ponga de acuerdo y que entre Donald Trump y en menos de un mes se acaba con toda esa pinche bola de lacras ahí en Zacatecas, ya estamos hasta la madre.
12: Buenos días, yo escucho La Mexicana. Morena llegó al poder con los tres pilares principales: no mentir, no robar, no traicionar. Mienten con información falsa, tratando de engañar al pueblo. No robar, han robado lo que han querido con el huachicol fiscal, el robo más grande en la historia de México. Y no traicionar, traicionan a México dándole la espalda a la seguridad, a las familias y apoyando a un narcogobernador.
13: Estamos peor que los demás partidos. Antes se podía salir a las carreteras y ahora no se puede.
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0: Muy buenos días, este es el reporte vial. En estos momentos tenemos un accidente sobre Avenida Paseo de la Cruz con su intersección con calle Cocío. Esto en el barrio del Encino. Tome sus precauciones ya que se está generando bastante tráfico en la zona porque los dos vehículos quedaron en medio de la avenida. En el lugar ya se encuentra policía vial abanderando el lugar, por lo que se le pide que maneje con mucha precaución o evite la zona, tome vías alternas para evitar más accidentes.
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0: La mañana, 4 minutos, hora del centro, son las 9:04, 9:04, el termómetro ya en 19 grados en Aguascalientes, México, miércoles 2 de septiembre del año 2026. Esto es JLM Noticias, JLM Noticias en vivo, en Estéreo Rey, en La Mexicana, en Star TV, en Prensa JLM Diario y en todas las redes y en todo el mundo digital, Twitter, Facebook, YouTube, TikTok, Instagram, WhatsApp, JLM Noticias. ¿Qué saber en la hora 3? Estamos empezando la hora número 3. Reviso el número de conectados. Seguimos reportando entre 2.000 y 3.000 conectados en nuestras redes. Y las últimas publicaciones, si hay información de última hora en JLM Noticias, la Casa de Moneda de Estados Unidos acaba de lanzar la moneda de un dólar con el rostro del presidente Donald Trump. Ya circula en Estados Unidos el dólar en moneda con el rostro de Donald Trump. Estamos eliminando a los terroristas, dice el primer ministro de Israel, Benjamín Netanyahu, durante su visita a la Franja de Gaza. Afirma que Israel no tiene intención de retirarse de la zona que controlan los palestinos. Y ya está el video. Polémico video de Netanyahu en JLM Noticias. Por eficiencia, Uber va a despedir a 3.300 empleados, el 10% de su plantilla global, para buscar más eficiencia, más utilidades. Lo mismo que hemos estado viendo, por ejemplo, con Nissan, que ha recortado en el mundo entero y que seguramente vendrán más fuertes recortes. Volkswagen, que habla de un recorte de hasta 50.000 trabajadores en el mundo. Volkswagen, otra automotriz en crisis. Y ahora Uber. Uber anuncia un recorte de 3.300 empleados por eficiencia y porque los ingresos han bajado y porque es la supervivencia de muchas empresas. Él está retirado de la vida pública. Está dedicado al pensamiento, dice la presidenta Sheinbaum. Rechaza que López Obrador esté detrás del poder. Esto lo acaba de decir ahorita la presidenta, ¿eh? Y es importante porque ayer fue el segundo informe. Es importante porque hoy periodistas, por ejemplo, Loret de Mola, dice que el de ayer fue el octavo informe de López Obrador. En contraste, Riva Palacio dice, ya es notoria la separación, ya Claudia Sheinbaum empieza a separarse de López Obrador, cosa que deseamos millones de mexicanos. Ella dice que no, y en el discurso dice que no. Los hechos parecen mostrar algo que gusta y emociona y queremos millones de mexicanos. JLM Noticias, es importante este video, ¿eh? JLM Noticias, corre video.
1: Que es absolutamente absurdo. Primero, que es importante que lo sepan todas y todos. El presidente Andrés Manuel López Obrador ha sido sumamente respetuoso con nuestro gobierno. Sumamente respetuoso. No ha mandado ningún mensaje que diga haz esto, haz aquello. No estoy de acuerdo con esto que hiciste, no me parece. Está terminando su libro, su segundo libro, ya retirado de la vida pública en términos de la acción política, porque siempre la política es pensamiento y acción. Y él pues se dedicó al pensamiento y a la acción por más de 30 años. Y ahora se está dedicando a la reflexión, al pensamiento. Ya la parte de la acción, pues ya nos toca a otros. Y también del pensamiento, porque también nosotros contribuimos a la transformación también con ideas, planteamientos, visiones. Pero él se está dedicando a la parte del pensamiento. Pero ha sido extremadamente respetuoso. No ha habido una sola llamada que me haya dicho, haz esto, haz aquello. Esta idea de que detrás de la presidenta está gobernando López Obrador, pues es una idea muy machista, la verdad. De que las mujeres no tenemos ninguna posibilidad de desarrollar el gobierno. O de que no hay capacidad en nadie más que en el presidente López Obrador. Entonces, primero ha sido muy respetuoso. Segundo, toda esta idea que han querido plantar de que López Obrador sigue gobernando, pues tiene que ver con una idea de que las mujeres no podemos ejercer el gobierno. Y tercero, ahora que pasó lo de Sinaloa, lo de Rocha y demás, ahora ya se inventaron de que hay una pugna interna y de que vamos a ver si la presidenta ahora sí pone a sus candidatos para demostrar que tiene el control del país. Bueno, los candidatos en Morena los pone el pueblo porque lo ponen las encuestas. Ni siquiera la presidenta participa, ni en su momento el presidente López Obrador, en definir a los candidatos. Eso es lo que le da una enorme cohesión a nuestro movimiento. Entonces es absolutamente falso. ¿Qué quieren poner? Quieren incidir en una división, eso sí quieren. Ellos quieren que haya una división. ¿Para qué? Pues para debilitar al movimiento que representamos.
0: Esto lo acaba de decir la presidenta Sheinbaum en la mañanera, ya lo tenemos en JLM Noticias. Otro accidente más, una mañana muy accidentada. Este accidente de una camioneta Telmex y un Gol en Primer Anillo. Esto por la zona de Santa Anita, por el Bachúa. Congestionamiento vial en Segundo Anillo, al sur de Aguascalientes, por Carambola. Esto en el fraccionamiento México. Hoy complicados por Santa Anita, Primer Anillo, y por el fraccionamiento México. El Segundo Anillo es el reporte de JLM Noticias. Una impactante imagen, esto sí está muy cabrón. Tres huracanes en fila, potentes en el Océano Pacífico. ¿Qué le parece? Mal temporal, pero huracanes y ciclones parecen cumplir. Y viene agua en serio, viene agua en serio. Es histórico. Tienen que ver, por favor, tienen que ver este mapa en JLM Noticias. Es una imagen satelital, pero de verdad impactante, ¿eh? Pero sumamente impactante. Nunca había visto yo algo similar. Y mire que he visto cosas increíbles con los huracanes, usted recordará. Pero tres huracanes en fila, no recuerdo, de verdad que no recuerdo nada parecido. Los tres huracanes se llaman de izquierda a derecha: Lowell, Karina y Mary. Lowell, Karina y Mary. Son tres huracanes en el Pacífico y van directito hacia la República Mexicana. Pero directo. Mary, el más cercano de los tres. Y esto, bueno, provocando muchísima humedad. Muchísima humedad que llega tarde, sí. Sí llega tarde. Pero como dicen los campesinos, ¿no? Pues deja más de mojado que de seco. Mucho más deja de mojado que de seco. Ya lo del temporal se perdió, pero bueno, de cualquier manera, pues bienvenida a las lluvias. Son las 9:14. Vamos al WhatsApp de JLM Noticias, 449-92-5770.
2: No duele la transformación, duele el que no haya medicamentos, el que la educación para los niños sea de la más baja que hay. Eso es lo que duele.
0: Lo escucho, José Luis Morales. Mary. Lowell, Karina y Mary. Son tres huracanes en el Pacífico y van directito hacia la República Mexicana. Pero directo. Mary, el más cercano de los tres. Y esto, bueno, provocando muchísima humedad. Muchísima humedad que llega tarde, sí. Sí, llega tarde. Pero como dicen los campesinos, ¿no? Pues deja más de mojado que de seco. Mucho más deja de mojado que de seco. Ya lo del temporal se perdió, pero bueno, de cualquier manera, pues bienvenida a las lluvias. Son las 9:14. Vamos al WhatsApp de JLM Noticias, 449-92-5770.
2: No duele la transformación, duele el que no haya medicamentos, el que la educación para los niños sea de la más baja que hay. Eso es lo que duele.
3: Lo escucho, José Luis Morales, y no le cambio. Parece pendejo.

0: No duele la transformación, duele el que no haya medicamentos, el que la educación para los niños sea de la más baja que hay. Eso es lo que duele.
1: Lo escucho, José Luis Morales, y no le cambio. Parece pendejo, Chairo, que dijo que si nos duele la 4T. Sí, güey, sí nos duele. Porque como gracias a esa pendeja estamos bien pinches perros jodidos.
2: Buen día, licenciado José Luis Morales. Para esa persona, no sé cómo llamarle, porque un retrasado mental está enfermo, no sé si este está enfermo, ¿verdad? Sí, amigo, sí duele la transformación que ha hecho Morena. Una transformación de sangre, de delincuencia, de analfabetismo, de desempleo. Todo eso duele. A ti no te ha de doler porque, pues, no has de tener familia.

caso clásico de clásicos. Esta es la música que escuchamos en Estéreo Rey. 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Es Billy Preston, músico norteamericano de soul, por supuesto, ya fallecido en el 2006. Y esto se llama Get Back. Get Back de Billy Preston. Hoy que veo que estarían cumpliendo años Don Ramón. Ramón Valdés nació en 1924. Billy Preston en 1946. Kenny Reeves está cumpliendo años, nació en 1964. Salma Hayek, actriz mexicana, también está cumpliendo años. Muchos famosos en el Santoral, el 2 de septiembre del año 2026, día del cacao, del chocolate y del coco. Hoy es el Día Mundial del Coco. Bueno, pues si usted conoce algún coco, yo conozco muchos, felicítelo, porque hoy es el Día Mundial del Coco. Antonio Próspero Justo Agrícola, El Pidio, felicidades en el Santoral. Dólar 16.99 en casas de cambio y bancos que operan en toda la República Mexicana. Y clima, le confirma a usted que van a seguir las lluvias, y mire, con este comportamiento que ha sido, entiendo que bueno, en el día sale el sol, usted y yo podemos trabajar, podemos tener nuestras actividades, y las lluvias se han concentrado en la noche, en la madrugada y en el amanecer, lo cual entiendo permite que el agua pueda permear más en la tierra, ¿no? No se evapora. Y por un lado, le repito, pues, más fresca en las noches, se puede dormir mejor, y en el día podemos trabajar. Temperaturas máximas en el resto de la semana, apenas 26, 27 grados, algo de calor agradable. Y temperaturas ya cada vez más frescas, ¿eh? Temperaturas de hasta 13, 14 grados al amanecer en el centro de México. Así es que siguen las lluvias, y como ya le dije, por favor, véanlo en JLM Noticias, está muy cabrón. Son 3 huracanes en fila pegaditos rumbo al Pacífico mexicano. 3 huracanes. Y esto confirmaría lo que dice incluso aquí la autoridad, que vamos a tener lluvias todo septiembre, todo octubre y todo noviembre. Eso ha adelantado, tardías, pero ha adelantado estas lluvias el Servicio Meteorológico Nacional. 9:19. Quiero saludar a Denise de Mía, que seguramente anda en algún punto de la ciudad hoy de forma remota en JLM Noticias. Mía en JLM Noticias, te escucho.

0: Vamos, Denise, ¿cómo estás? Buenos días.
1: Hola, José Luis, muy buenos días, un gusto saludarte a ti y a todo tu auditorio. Como cada semana, pues, pasándoles toda la información directa de todo lo que estamos haciendo en beneficio de todas las familias de aquí del municipio de Aguascalientes. Y es que, como lo adelantabas, las lluvias se pronostican para que estén continuas toda esta semana, incluso los meses siguientes, y por eso es que seguimos reforzando nuestros trabajos de alcantarillado. Como bien sabemos, este tipo de lluvias lo que ocasiona a veces es que en el cauce natural, bueno, pues se encuentran las redes de drenaje y a veces, pues por la cantidad de lluvia pudieran llegar a existir o a presentarse estos colapsos, en donde es muy sencillo que empiecen a brotar las coladeras, incluso los interiores de los domicilios, y esto se debe, como lo hemos platicado en estos espacios, a que las redes, algunas de las redes de Aguascalientes, pues ya están en su máximo de vida útil, ¿no? Entonces ya no hay redes donde debería de pasar el agua con normalidad. Por eso es que hoy estamos interviniendo en este punto más de 5 obras de rehabilitación, son obras muy grandes. Estamos interviniendo en Poteros del Oeste, en Valle de las Trojes, en Prados del Sur, en Bosques de Prado, en la colonia de las Flores y también la colonia de la Huerta, en donde en cada uno de estos puntos quiero platicarles que estamos llevando a cabo una obra civil. Muchas de ellas ya estamos en la etapa de conclusión, y esto, ¿a qué nos va a ayudar? Bueno, pues a evitar totalmente que el agua no encuentre un cauce por donde irse, y sobre todo para todas las familias, todos los hogares o incluso comercios que se encuentran aledaños a estas obras de rehabilitación, van a poder tener la garantía de que todas las aguas residuales jabonosas que se estén utilizando dentro de los predios van a encontrar un correcto cauce. La realidad es que este tipo de trabajos solamente nos damos cuenta cuando existe, obviamente, una obra que está quizá invadiendo algún carril o está obviamente invadiendo alguna callecita, pero lo más importante es que cuando esta obra termina, el beneficio queda y perdura para que un servicio de los domicilios quede totalmente habitable. Por eso es que hoy en día estamos apostándole a estas redes de drenaje para que con las lluvias, para que en un día normal y corriente las familias podamos seguir haciendo nuestra vida diaria con servicios de calidad. Y aquí es donde estamos nosotros invirtiendo, bueno, además de obviamente las intervenciones de los pozos y mantenimiento de los mismos, para que el agua llegue a todas las familias de Aguascalientes. Eso es en lo que estamos trabajando hoy en día en MIA, para ir garantizando y construyendo un mejor servicio para todos ustedes.
0: Sí, lo estamos viendo en pantalla, Denise, de verdad, gracias por estar reportando desde las calles donde están estas múltiples obras, sobre todo de un drenaje añejo, viejo, deteriorado, que provoca todas estas inundaciones. Vienen meses muy llovedores y se está preparando MIA con estas inversiones. Si alguien requiriera de alguna asistencia especial, por algún tipo de colapso de drenaje, aparte de estos lugares en donde ya estamos viendo en Star TV y en redes estas muchas obras que están haciendo en MIA, ¿podemos dar el MIA SAP, por favor, Denise?
1: Claro que sí, a todos nuestros usuarios nos pueden contactar al 449-469-9943. O a la llamada telefónica al 073, en donde con muchísimo gusto nuestro personal está listo para poder atender cualquier situación, ya sea de drenaje, de agua potable, alguna consulta en saldos, cualquier tema que esté relacionado con el servicio de agua y alcantarillado, con muchísimo gusto estamos para atenderlo.
0: Muy bien, pues Denise, me da mucho gusto saludarte, sigue trabajando, que la sociedad te lo va a agradecer mucho, y nosotros te agradecemos el reporte y la asistencia especial de MIA para toda la gente de JLM Noticias.
1: Al contrario, les deseo un excelente miércoles y sigamos todos cuidando el agua.
0: Sí, estoy totalmente de acuerdo. Muchísimas gracias, Denise. Por supuesto, por supuesto, por supuesto. Informamos lo que hace MIA. Estamos reportando desde el lugar de las obras. Y ese llamado no es inútil y no es estéril. Cuidemos el agua, cuidemos el agua, cuidemos el agua. Esta semana subí hasta un video del Papa, el Papa, pidiendo

0: oraciones por el agua. Uno de cada cuatro seres humanos no tiene agua. Estamos hablando de más o menos 2,000 millones de seres humanos que no tienen agua. Eso sí está muy, muy, muy cabrón. 9:24, vamos al WhatsApp. Es el WhatsApp de JLM Noticias, 9:24, 122-5770.
1: Hola, buenos días, José Luis. Accidente afuera de la unidad médica de la Universidad Autónoma por Avenida Universidad, adelante de Torre Plaza Bosques. Tráfico intenso, persona caída en el arroyo vehicular. Eviten la zona si se puede. Ambulancia y unidades en el lugar asistiendo, llegando al lugar.
2: José Luis, José Luis, yo escucho La Mexicana y no le cambio. Mira, con respecto a los niños que salen de primaria y no saben leer, pues llevan muy buen ejemplo. Ahí tienes a diputados, senadores y a los de la Suprema Corte, que son unos pinches burros.
3: Otro accidente, José Luis, aquí en el paso de nivel, viniendo de ahí de la Estrella rumbo a la Avenida Independencia, en el paso de nivel, hay un accidente.
4: Buenos días, José Morales, y solo los ignorantes se creen que el amigo del Andy sea el dueño, pues es el prestanombres. Los López Beltrán son los dueños, ¿para qué se hacen güeyes?
0: Son ahora 9:27, ya son las 9:27 y hoy es miércoles. Y como todos los miércoles, me da mucho gusto recibir aquí en el estudio a mi querido Walter en el miércoles naranja, naranja, naranja. ¿Cómo estás, mi
5: bien,
0: querido?
5: Amigo, ¿tú?
0: Mi querido Walter, bien, bien, con mucha chamba. Hay mucha información aquí en el país, en el mundo.
5: Buenos días a toda la banda, saludos a todos. Ya sabes, en especial allá donde Jesús María, hoy amaneció el amanecer, porque también tenemos los amaneceres más bonitos del planeta.
0: Sí, el Cerro del Muerto pertenece a Jesús María.
5: El Picacho, allá en Jesús María. Y bueno, antes de empezar, quiero hacerte una pregunta, tal vez un poco incómoda.
0: Ajá.
5: Pero, ¿cómo te gustaría terminar? ¿Cómo crees que es el final de tu vida?
0: Bueno, ¿cómo creo? No lo sé.
5: Por ejemplo,
0: el final del periodista en los tiempos de hoy no es así como muy halagador, muy prometedor,
5: okay,
0: muy
5: pero
0: halagüeño. ¿Cómo me gustaría? Probablemente sí, sí te puedo decir. Pues me gustaría morir frente a un micrófono, frente a una cámara, haciendo lo que me gusta hacer, trabajando pues, ejerciendo el mejor oficio que es el periodismo, y eso sí, con la visión de tener un alcance mucho más grande que el que hoy tenemos. Ese sería como un sueño. Un sueño que se ha ido cumpliendo poco a poco. Hace 36 años, pues empecé en una estación de radio chiquita, con un alcance muy limitado. Una estación de AM, que hoy es un monstruo, ¿no? Y no solo esa, ya hay más estaciones, JLM Radio, ya metimos prensa, televisión, imagínate. Que un programa de aquí, del pueblo, salga en televisión nacional.
5: Ese es un,
0: para mí, un gran logro.
5: No, pocas personas.
0: Y lo de JLM Noticias, que ha sido un fenómeno, porque de pronto vemos en Televisa, en Azteca, en los grandes portales, que citan JLM Noticias, que usan materiales de JLM Noticias, y que un día lo decidimos aquí, un grupo pequeño, vamos a quitarnos la frontera de Aguascalientes de la cabeza, porque solo está en la cabeza. Y así como algunos empresarios en su giro alguna vez quisieron conquistar el país o el mundo y lo hicieron, pues nosotros quisimos hacerlo como medio de comunicación, y que alguien en Tijuana o en Mérida o en otro país pudiera conocer la marca JLM Noticias y que fuera una fuente de información. Me gustaría tener más alcance y morir trabajando, Walter.
5: Y hoy lo has logrado, y tu equipo lo sigue logrando.
0: Bendito sea Dios.
5: Y pero aquí la pregunta también va en el aspecto, ¿cómo te gustaría acabar enterrado, por ejemplo, incinerado? Pues porque son cosas que pocas veces nos preguntamos. ¿Lo has platicado con tu familia? ¿Les has dicho, oye, a mí me gustaría que me enterraran?

0: incineraran, me gustaría que me incineraran.
1: Un amigo mío, y entre paréntesis, una vez recibió la misma pregunta. Si pudiera decidir cómo terminar, ¿cómo terminaría? ¿Y sabes qué respondió? Dijo, a mí me gustaría que me inseminen.
0: Ok. Ese es otro tipo de enterrada, hombre.
1: No,
0: hombre.
1: No, pero dijo, y además al provocar la risa de los presentes, él dijo, ¿de qué se ríen? Si la iglesia lo permite. En lugar de decir incinerar.
0: De incinerar, sí, por eso. Dijo, incinerar. Ese es otro tipo de entierro.
1: O sea. En lugar de decir que me incineren, dijo que me inseminen. Claro. Y sí, tienes razón, ese sería otro entierro.
0: Ese sería otro.
1: Que me imagino ha de ser muy doloroso.
0: Ha de ser,
1: ¿no?,
0: muy doloroso.
1: Es el más doloroso.
0: Esa es una forma muy especial.
1: Muy cabrona
0: muy
1: de morir.
0: Muy cabrona de morir. Pero, ¿y si yo te dijera que independientemente de incinerarte o enterrarte, pudieras salvar otra vida, supieras que antes de morir puedes salvar otra vida?
1: ¿Te refieres a la donación de órganos?
0: Me refiero a la donación de órganos. Hoy, José Luis, vengo a hablar de este tema, de la donación. Hoy Aguascalientes somos los número uno, fíjate qué chingón, somos los número uno en donar. Hoy Aguascalientes, la tasa promedio anual es de 40 donaciones por cada millón de habitantes. Estamos hablando, y Aguascalientes tiene... en el 2025 tuvo 109 donaciones, lo cual nos coloca como la número uno, 90 trasplantes de riñón. Pero hoy en México hay 17 mil personas en este momento, esperando un órgano. Y nada más de esas, 9 de cada 10 están esperando un riñón.
1: Un riñón.
0: Aguascalientes... a pesar de que fue la número uno, en el 2025 todavía existían 105 personas esperando un riñón. Uh-huh. Y para ahorita, en este momento, sí, hay 150 personas esperando un riñón. Y quiero hablar de esto porque no son riñones, no es una lista de una, sino estamos hablando de vidas, estamos hablando de historias, sí, estamos hablando de mamás que llevan a sus hijos a la escuela, de papás que en este momento nos están escuchando, están manejando un Uber, de papás que van al trabajo, de jóvenes y niñas que van a la escuela y todos los días están esperando una donación de un órgano, o sea, a ver si alguien les puede llegar a donar un órgano. Pero no nada más es la donación, es la chinga de la hemodiálisis, es la chinga de irte y cambiarte, de estar en una máquina 5 horas, 3 veces a la semana, de estar esperando, y aparte es costosísimo, es súper caro para una persona, se le vuelve un problema gigantesco. Y ahí, es decir, pues, ¿qué tiene que ver esto? Nosotros como Movimiento Ciudadano, por medio de, que le mando un saludo, de un diputado de nosotros, federal, actual, Alfonso Vidales, hizo esta propuesta de ser, de que en lugar de decir no, seas un presunto donante. O sea, lo que pasa actualmente es que para donar tienes que decir, bueno, hay mucha gente que sí dice, yo quiero donar, y pero pues imagínate a la hora del fallecimiento, pues no puedes llegar a decir, oiga, pues fíjate que José Luis dijo que me donaba su riñón, ¿no?
1: No, pues no.
0: Entonces, está haciendo esta propuesta Alfonso Vidales, que él está esperando un riñón. Es un diputado federal de nosotros, amigo que viene mucho a Aguascalientes.
1: Y él tiene un problema renal.
0: Él tiene un problema renal, insuficiencia renal. Y lo que estamos proponiendo nosotros es que todos seamos donadores. Todos. Y si tú quieres decir que no estás de acuerdo, nada más en lugar de decir que sí, dices, yo ni madre, yo no quiero donar. Pero todos. Porque aparte, el tema del proceso.
1: O sea, un proceso de ley que significaría que per se toda persona que muera se convertiría en donante, excepto que aclarara que no.
0: Exactamente.
1: Pero vamos, muere una persona en un accidente y por alguna razón son utilizables sus órganos y se podrían utilizar, claro, sobre sin, todo sin necesitar una aprobación especial.
0: Exactamente.
1: Córneas, hígado, por ejemplo, ahora que ya se puede hacer trasplante de hígado aquí, hígado, de riñones.
0: Se mueren muchísimos niños.
1: Sí, sí,
0: a
1: sí.
0: Nosotros nos preocupan las niñas y los niños. Un propio hígado lo puedes segmentar y lo puedes donar. Un cuerpo, una vida puede llegar a salvar hasta otras 7 vidas. No nada más estás hablando de riñón, estás hablando de córneas, estás hablando de tejidos, estás hablando de todo ese tipo de formas para salvar la vida. Y
1: pero oye, ¿cómo serías de cuenta? Vamos a pensar que yo me caigo de la moto el fin de semana y es una fractura de cráneo, es una muerte cerebral, pero el resto del cuerpo está bien.
0: Claro.
1: Automáticamente, si esa ley entrara en vigor, ya mis órganos se donarían.
0: Sí, claro, pero no es así de, ya mira, acá tenemos un riñón. No, hay todo un proceso, hay toda una ley, hay hospitales que pueden sacar órganos, hay hospitales que no pueden sacar órganos, ajá, o sea, el traslado de los órganos.
1: Sí, es todo un tema.
0: Es todo un tema. Pero
1: en mi caso, ¿qué sería? ¿En la licencia? ¿O dónde pondría si quiero ser donador?
0: Automáticamente con la ley.
1: Yo ya sería donador.
0: Ya donador, porque dicen, pues ponen la licencia. Pero imagínate que yo llego. Llego a decirle, ¿a quién le digo? ¿A tu esposa? Le digo, oiga, pues te fíjese que José Luis me dijo que podía agarrar la parte del riñón.
1: Sí.
0: Digo, hay otros que se lo sacaban en vida, ¿no?
1: Claro,
0: pero,
1: sí.
0: Sí. Pero, justamente de eso se trata esta ley, y eso es lo que estamos haciendo en Movimiento Ciudadano.
1: Pues está buena, porque la verdad es que mucha gente voluntariamente donaría, el pedo es que no sabe dónde ponerle que sí.
0: Entonces, este es el principio de ley.
1: Es más, yo creo que, estoy hablando de una presunción, no es ni sondeo, ni es una estadística, ni una encuesta. Pero quisiera imaginarme que si tú le preguntas a 10 personas en este momento, y te lo voy a demostrar en el WhatsApp de aquí al cierre, ¿les gustaría donar órganos? Yo te garantizo que la respuesta más alta, no sé qué tan alta, sería sí.
0: Con todo y todo.
1: Pero no sabemos, o sea, yo hoy día me pongo a pensar, a ver, ¿y si hoy fuera mi último día?
0: Claro, porque
1: o sea, no, a mí me encantaría si fuera por un pinche balazo que me metan en la cabeza, me caguen en la moto, cualquier cosa.
0: Cualquier cosa.
1: Pero los órganos están bien. A mí, por supuesto, que me encantaría donar. El problema es que ¿quién le digo que sí? Si ya muebles, o sea.
0: Tenemos ese problema. Entonces, ahorita, en este momento.
1: A ver qué dice la gente en el 1-22-57-70.
0: En este momento.
1: ¿Les gustaría donar sí o no?
0: Hay 150 familias en Aguascalientes, niñas, niños, jóvenes, esperando una llamada que le digan ya tenemos donador. Y luego, aparte de eso, viene todo un problema. Porque, por ejemplo, ahorita para donar, ya encuentras al donador, ¿no? Luego tengo que pasar por una segunda etapa y me agarran 4 personas que me quieren convencer que no done. O sea, te dicen, ¿sabes qué? ¿Estás seguro? No te trajo José Luis con la pistola, no te está pagando, no te está amenazando. O sea, es un sistema muy complejo el tema de la donación, pero la gente está muriendo. Y decimos, ¿y esto qué tiene que ver? ¿No? Claro que tiene que ver, porque ahí nosotros queremos demostrar que estamos queriendo salvar vidas y no acabarnos vidas como tal vez otros partidos, otros grupos que están pensando en ganar estados, uh-huh, para envenenarlos,
1: sí,
0: para matar gente, para llenar y esa es la gran diferencia, por ejemplo, de Morena con Movimiento Ciudadano, de muchos partidos. Pero la idea es que llevemos estas causas a las mesas, llevemos estas causas, y todas esas personas que ahorita nos están escuchando, que tienen esa familia, que tienen esa mamá, que tienen ese hermano, que tienen ese primo, porque también es un tema de familia, es un tema, imagínate la chinga, es un hay que llevarlos 3 veces, o hay que ir 3 veces a la semana, 5 horas.
1: No, el caso del hígado, no sé, gente que sí puede ser candidata o candidato a un trasplante, pero no hay hígados. O sea, no hay hígados, y tienen que ser cadavéricos porque solamente hay un hígado. Entonces, y qué pena, porque además de aquí ya hay toda una infraestructura que yo conocí, de hecho la presenté en JLM Noticias.
0: Aguascalientes tenemos la mejor, fíjate, infraestructura. Tenemos, sí, los mejores doctores más chingones
1: de México,
0: están aquí. ya llegamos casi a 2000 trasplantes en Aguascalientes.
1: El Hidalgo está perro, es uno de los mejores 50 hospitales de México, entre públicos y privados, ¿eh?

0: pero no hay órganos. O sea, no hay órganos, entonces ahí es donde hay que concientizar y hay que empezar a cambiar toda esta sistemática para que en Aguascalientes y todas las familias pues puedan tener un mejor
1: pues iniciativas que cambien vidas, Walter.
0: Iniciativas que cambien vidas,
1: porque luego a veces nos centramos que los diputados se inventan cada mamada y que van a reformar la ley para esto y para aquello, y dices, a ver, puta, ¿qué no hay cosas más importantes? Digo, especialmente lo veo en muchos políticos, legisladores de Morena, que inventan cada mamada entre distractores y cosas que ellos se creen que no son necesarias para el país. Esta me gusta, esta es una gran idea. Imagínate cuántas vidas, qué gran problema de trasplantes se podría resolver con esta ley.
0: Ahora, imagínate también que pasa mucho, que el papá o la mamá se enferman y el hijo, ahora le acabas quitando un riñón al hijo, cabrón. Fíjate, en pleno 2026, acabas quitando el riñón a tus hijos para dárselo a su mamá. Entonces ya tienes a dos personas con un riñón, cuando hay una solución clara. Y por eso es tan importante, cuando vayan a una elección, por eso es tan importante nuestros gobernantes, por eso es tan importante quién dirige este país, porque por eso estamos como estamos. Pinches diputados están pidiendo permiso para ese reality shows, por el amor de Dios. Sí, cuando todo el país está, cuando se está acabando,
1: como
0: se
1: la presenta Sergio Mayer, ¿no? Dices que estupidez, sí, sí, sí. No mames, o sea, a ver, el país quebrado, el país en problemas, endeudado, con muchos retos, y yo me voy al reality show de la Casa de los Famosos, ¿no? Pues, sí. Es una mentada de madre.
0: Y acaba de pedir otro permiso el cabrón.
1: Sí, otra vez, sí.
0: Y luego vamos a hablar del senador que se presentó ayer, que es reprobable.
1: Insunza.
0: Es, de verdad, ¿qué más quieren ver? O sea, ¿qué es lo que queremos ver en este país? De verdad, tenemos que concientizar, bueno, a ver, la ciudadanía, tenemos que meter.
1: Ve a lo que llegamos, güey. Ya tenemos narcos en el poder, güey.
0: No, ya.
1: O sea, vea lo que llegamos sin darnos cuenta. Tenemos senadores narcotraficantes. Tenemos gobernadores narcotraficantes, güey. O sea, ya no estamos hablando de que estaban vinculados o que los apoyaban o les generaban condiciones propicias para su operación. A ver, güey, literal. Tuvimos a un presidente narco. Claro. Gobernadores, senadores. O sea, ¿en qué momento permitió México que pasara eso? Y lo de Insunza es, no hay pedo, me presento, no pido licencia, me salgo de Morena si quieren, pero sigo siendo senador y claro, sigo cobrando. Ah, y además cobro por cheque, con cheque porque tengo las cuentas bloqueadas por narco. O sea, pero además lo dicen, güey.
0: Ve el descaro. Esto me acordé cuando el expresidente dejó salir al hijo del Chapo, ¿no?
1: Ovidio.
0: ¿Y a qué me refiero?
1: Culiacanazo.
0: ¿Cómo es posible este cinismo? Yo aquí te lo había dicho y te lo he dicho. Yo quiero que le vaya bien a mi presidenta, fíjate, sí, José Morena. Pero viendo todo lo que está pasando, que están cubriendo, que siguen cubriendo y metiendo a gente inocente a la cárcel o esos procesos que no, pues esos son los gobernantes que hoy tenemos. Esos son los dirigentes, porque a veces uno dice, ¿qué hace un diputado? ¿Qué hace un regidor? ¿Qué hace? Hay que ver quiénes son, pero tiene que ver mucho los partidos, los colores, las familias, de quiénes son de cada quien. Entonces, pues esperemos que pronto a todas estas personas que están esperando un riñón, todas estas personas que están esperando una córnea, pronto esperemos que escuchen esa llamada que diga, tenemos un riñón compatible para ti.
1: Y es una ley. Bien, son cosas que transforman vidas. Mi Walter, me da mucho gusto saludarte todos los miércoles.
0: Igualmente, nos vemos el siguiente miércoles, hermano, y gracias por el espacio.
1: No, hombre, un gustazo, es el espacio que nos permite confirmar que todas las voces son escuchadas aquí, que las voces importantes de Morena, las voces importantes del PAN, las voces importantes de MC, todas están en JLM Noticias. Pero también la tuya, también la de usted, no solo la de los ricos, de los poderosos, de los políticos, de los que tienen poder. No, también tu voz está presente en JLM Noticias. Son las 9:44, 449-122-5770.
2: Yo escucho La Mexicana con José Luis Morales. Afirma, yo soy voluntario, soy donador, pero Esa ley está bien, muy bien, porque así ya darían vida a muchas vidas. Nomás, señores, que esté bien protegida, porque ya de que empiezan a lucrar, de que van a empezar a hacer negocio con las partes del cuerpo humano, no.
3: Yo sí los voy a donar y le puse en la licencia de manejo, sí soy donador de órganos.
4: Simón, mi José Luis, sí soy donante de órganos.
5: A fuerzas, no. Esa ley no me gusta y no, no sería una donadora a fuerzas.
6: Yo con gusto donaría todo lo que ocupen cuando me muera, con gusto.
7: No existe en Aguascalientes la cultura de donación de órganos. Yo soy enfermo renal y pues requiero un riñón y nadie se anima a donar porque le da miedo. Es más el miedo que ayudar a una persona, por lo que te comento que no tenemos la cultura de la donación de órganos.

0: 9:45, hora del centro de México. Bueno, que el Cachi está aquí presente con nosotros en la recta final. Misuli creo que lo titula bien. JLM Diario hoy, el gran diario de Aguascalientes, JLM Diario, la Cruz Azulear. Y es que se les cayó lo pues, de...
1: Sí, de buenos días a todos, de última hora.
0: De última hora.
1: Así es, se cayó el fichaje.
0: ¿Estaba ya en México o ya estaba en Mónaco?
1: No, ya estaba ya. No mames. Ya estaba ya porque...
0: No, pues sí está peor,
1: sí,
0: güey.
1: Sí, porque ya...
0: Eso yo no sabía.
1: Sí, o sea, ya estaba ya en el sentido de que iba a ser presentado. No lo hacen, o sea, ante los medios, etcétera, etcétera, no. Pero ya tratar de tenerlo, las fotografías con la playera, etcétera, etcétera, o sea... Que conozca el club, que conozca todo, el equipo, así
0: todo
1: es.
0: Todo lo que se hace, el protocolo.
1: Así es, protocolo antes, o sea, y ya después.
0: Eric Lira, del Cruz Azul, ya no jugó los últimos dos o tres
1: así
0: partidos.
1: Así es, contra el Atlas y contra Necaxa ya no jugó. Ya no jugó.
0: Él ya estaba en Mónaco.
1: Ya pidió permiso y todo, y este fin de semana había viajado ya cuando ya estaba la negociación ya a punto de cerrarse.
0: Y nada.
1: Pues. No, porque necesitaban un lugar de jugador extracomunitario, un jugador foráneo. Ellos tenían o tienen a un delantero norteamericano que lo iban a vender al Everton y ese lugar, esa plaza se la iban a dejar a Eric Lira.
0: ¿Qué pasó?
1: Pues no se concretó el fichaje tampoco allá y se cayó y no lo pudieron contratar. O sea, ¿por qué contratas a un jugador? Le vas a pagar y no iban a poder jugar.
0: Y para atrás.
1: Así es, y por eso se cayó de último minuto.
0: Ten tu boleto de regreso y ahí viene volando para acá.
1: Pues seguramente, sí, seguramente.
0: Qué pena, ¿no? Eso sí. Personalmente, sí. Digo, porque el menos culpable es el jugador.
1: Sí, claro, y su representante tampoco, o sea.
0: Y su pobre güey, ¿no? Imagínate ya, por fin el logro, sí. Vas a Mónaco, fútbol europeo. Y te reciben con el boleto de vuelta, no, fíjate que siempre no.
1: Siempre cara. No, entonces.
0: Oye, como quiera estando aquí, dices, bueno, se cayó, yo estoy aquí, estoy jugando, no se hizo, ha pasado mucho, se han frustrado negociaciones.
1: Sí, estando ya aquí
0: ya
1: todo.
0: Estar ahí, o sea, a lo mejor hasta Locker Tenil, güey. Locker, sí, tachones, uniforme.
1: Exactamente, sí. A lo mejor ya estaba entrenando precisamente porque ya estaba todo listo. O sea, nada más está en la espera de vendemos a él y entras tú. Así, se va ese Locker, te damos este y tan tan. Y a final de cuentas, pues no. Ya tenían todo arreglado. No había firmado el contrato, evidentemente, porque pues no estaba en esa posibilidad. Pero bueno, pues ya queda todo ahí en una anécdota más de que estaba... con un pie y medio en el Mónaco y a final de cuentas, y además les echó otras ofertas, o sea, tenía otras ofertas de también de equipos europeos, no de ese nivel, pero tenía ofertas y dijo, no, mejor no voy al Mónaco, me espero, y a final de cuentas, como el perro de las dos tortas, ni uno ni otro.
0: Esa es la del día, ¿no?
1: No, la del día es que hoy, por favor, hoy. Vio que vengo muy abrigado hoy, ¿verdad que sí? Hace mucho frío en la cima, Cacho, por cierto, ¿eh? Pero hoy juega papá, sí, hoy el Real América tendrá actividad en la League Cup, en lo que será una de las semifinales.
0: Contra el Monterrey.
1: Contra Monterrey, 9:30 de la noche, a través de Star TV, dimos la orden de que sea a través de Star TV el compromiso. A las 7, Toluca León, a las 7 de la noche, a las 9 y algo ya conoceremos al primer finalista. Y a las 11:30 conoceremos que el Real América también será el otro finalista. Duro partido, no será nada sencillo. Así es que la League Cup el día de hoy, en sus compromisos, allá en Estados Unidos.
0: Sí,
1: van a jugar en Estados Unidos.
0: Cup.
1: Sí, así van a ser. Vamos a ver si la final la jugamos en el Estadio Azteca. Queremos jugarla en el Estadio Azteca. No sé, posiblemente sea León, que está jugando muy bien. Y este torneo lo está haciendo bien. Terminó el invicto con marca perfecta.

0: Ojalá y sea León. Toluca se complicaría más, pero bueno, pues ya veremos. Por lo pronto, bueno, pues esos son los dos compromisos. A través de Star TV, repito, para que usted sintonice. Buenas y malas en el América. Alta de Carlos Álvarez, ya le decía, jugador de 23 años, mediocampista, viene del Levante. Y lo malo, Sebastián Cáceres, que él pidió irse. Se va al Celta de Vigo, a España, de última hora también. Ayer se cerraban todos los fichajes y bueno, pues pidió irse. Se va con la edad de 27 años, con tricampeonato. Muy agradecidos con él, con Sebastián Cáceres. Y que le vaya muy bien y que regrese pronto.
1: A ver si no regresa pronto.
0: Pues quién sabe si regrese o no sé, pero si regresa seguramente será bienvenido, como Raúl Jiménez, que también será bienvenido cuando regrese, y todos los que se han ido, Fidalgo, etcétera, todos si quieren regresar. Enrique Borja es más recordado en Pumas que en el Real América, o sea, digo, hasta en los camiones hay rutas, se los he dicho.
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1: Muy bien. Tocayo, un gustazo tenerte aquí.
2: Muchas gracias, Tocayo.
1: Gracias, José Luis Barba. Zuli, que le vaya muy bien. Mañana nos cuenta cómo le va a la América con el Monterrey.
0: No duda cómo le va a ir a la América.
1: Vamos a hacer carnita asada, ¿no? Se antoja, ¿no?
0: Ya la estamos preparando hoy, carne asada.
1: Sí, ya refresca y se antoja ya, pues, el olor al carbón, a la carnita. Y no, pues, mire, voy a hacer una carnita asada viendo a mi Monterrey.
0: Ahora, perdón. Sí. Perdón, ¿a su qué?
1: A mi Monterrey.
0: ¿Pero usted no le va al Monterrey?
1: Toda la vida ha sido
0: rayado. Claro que no le va al Monterrey.
1: Toda la vida ha sido rayado.
0: No.
1: Sabe.
0: ¿Usted no le va al Monterrey?
1: Ay, señor.
0: Señor, ¿usted no le va al Monterrey?
1: Estudié primaria en el Cerro de la Silla.
0: No, señor, no. Ahora resulta que está así por la machaca. Ahora resulta y el cabrito.
1: Por la machaca. No,
0: no, no, sí. ¿Usted no le va al Monterrey?
1: Toda la vida.
0: No,
1: todo
0: no,
1: el mundo
0: no,
1: en Aguascalientes sabe.
0: No.
1: Que soy rayado.
0: Claro que no. Sí. Claro que no. No.
1: Pues solo vamos a medir.
0: No. Ahora resulta. Bueno, y va a ganar el América, va a vencer al Monterrey y para el siguiente partido, ¿a quién le va a ir?
1: No, no, que
0: gane. No, no, señora, así se la está llevando. Así se la está llevando. La semana pasada al Puebla, pues la América venció al Puebla. Y luego la semana y así, ahora le va a los Xolos, este fin de semana vas a... No, yo siempre con Morita, yo lo cargué, yo lo llevaba a entrenar, yo le enseñé a patear la pelota, va a decir.
1: Usted me vio en Miami con Morita.
0: Ah,
1: sí.
0: ¿Está la foto? Sí, sí, sí, la vimos, sí la vimos, pero bueno, ya mejor.
1: Bueno, pues mucha suerte a mi Monterrey. No,
0: sí,
1: saludos a la Sultana del Norte. Y si se antoja, ¿sabes qué? No sé, unos volcancitos con machaquita, con chilorio, una carnita asada, con unos chiles asados.
0: Sí, no, ya sí. Unos buenos empalmes.
1: Ya tenemos la piel del Monterrey lista, todo listo.
0: Bueno, a las 9:30.
1: Y la Cheves también.
0: Ah, esas nunca faltan, sí, esas nunca faltan.
1: Es imperdible.
0: Sí, y el calor que se vive allá ahorita en la Sultana del Norte, sí, sí. Saludos a toda la gente allá.
1: Que le vaya muy bien, mi
0: Sultana. Usted también cuídese mucho.
1: Suerte a América y suerte a mi Monterrey. Oiga, ayer y hoy muy accidentados, ha llovido todas las noches y ha amanecido con mucha humedad, el concreto, el piso mojado, las calles mojadas. Ayer tuvimos más de 6 accidentes, hoy vamos en un número similar, 5 o 6 accidentes, e incluso hasta se acaba de volcar una patrulla, se acaba de volcar en estos momentos una patrulla. A ver, Héctor Almeida, voy a cerrar el programa contigo, son las 9:56, en vivo, Héctor Almeida de JLM Noticias, adelante, buenos días.
4: ¿Qué tal, José Luis? ¿Cómo estás? Muy buenos días y muy buenos al auditorio de JLM Noticias. Sí, efectivamente, hace unos minutos por vía frecuencia se solicitó inmediatamente la presencia de paramédicos y demás unidades aquí en el fraccionamiento Municipio Libre, precisamente sobre Avenida Poliducto, lo que lo conocemos como Línea Verde, y la calle Escudo. ¿Qué fue lo que sucede? Una patrulla de la Policía Municipal adscrita a esta colonia, pues venía bajando una descendiente directamente sobre Avenida Poliducto de norte a sur, y cuando llega precisamente a este cruce, da una vuelta y con el piso mojado, desafortunadamente, la patrulla queda con las llantas apuntándose al cielo y todavía se incrusta en la barda de una de las viviendas. Venía una oficial, una mujer, en lo cual los vecinos al escuchar el fuerte golpe salen de sus casas y en ese momento ayudan a salir a esta oficial, que bueno, hay que decirlo, llegó hasta el lugar el doctor Eduardo Álvarez, que es el doctor aéreo directamente del municipio, llegó un paramédico, revisó a esta oficial, que afortunadamente no presentaba lesiones de consideración. Pero al lugar lo que nos sorprende, José Luis Auditorio, es con la rapidez que actúan cuando hay un accidente donde participa normalmente una patrulla. Porque en menos de media hora llegaron todas hasta la grúa y ya la levantaron. Pero tenemos las imágenes, tuvimos una transmisión completamente en vivo para las redes sociales de JLM Noticias, donde bueno, queda la evidencia directamente de esta oficial que sufre este accidente con esta patrulla que de por sí no hay y se las están terminando. Esto es lo que sucede aquí en el punto. Tenemos una entrevista completamente en vivo de una de las afectadas donde se metió la patrulla, que ya en punto de las 4 de la tarde usted lo va a encontrar directamente en la nota roja. Esto es lo que sucede directamente en las calles del oriente de la ciudad. Nosotros seguimos en esta cobertura directamente en las calles de JLM Noticias.
5: José Luis, buenos días, yo escucho a la mexicana y al jefe de jefes. Yo soy donador de órganos, claro que sí. Yo dono riñón, pulmones, hígado, todo lo que se tenga que donar.
6: Claro, yo sí dono ya mis órganos. Para darle vida a alguien que lo necesita. Si yo ya no voy a poder respirar, que alguien más lo haga.
7: Licenciado José Morales, a ver que hay una patrulla volteada en Línea Verde que despiga en el riego.
8: Buenos días, José Luis. A todas esas personas que tratamos de hacer que entiendan los chairos, no gastemos argumentos, no gastemos saliva. Es como querer enseñarle el teorema de Pitágoras a un chimpancé. Mejor guardemos nuestros argumentos y dada la ocasión, vayamos a las casillas a manifestar nuestra inconformidad. No se les olvide que siempre ha ganado el abstencionismo. Venzamos eso. Ese es el gran rival, el abstencionismo.
9: Hermano, no seas pendejo. Yo pienso que tú nunca has ido a Estados Unidos. Ve el centro de Los Ángeles para que veas el desmadre que hay. La gente durmiendo ahí en las calles. Ve a Filadelfia, está igual, caminando como zombies. Si no puede arreglar su país, va a arreglar el país de nosotros. No...
10: José Luis, buenos días. Oye, ¿cómo podemos hacerle para que pase un reporte? Segundo anillo, la lateral. Salida Zacatecas rumbo a Independencia. Miras qué pinches agujerones hay y ya van para un mes.
11: El domingo me encontré una placa de un vehículo, es ACD-045-F. Por si alguien escucha por ahí y le haga falta, favor de comunicarse al 449-755-6825.
12: Niño, era la vendedora de órganos, de todos los órganos de hasta los huesitos. Tenía una sobrina que necesitaba un trasplante de riñón. El médico dijo que sí, el director del Hospital Hidalgo en ese entonces dijo que sí se podía donar porque sí era compatible, y a la hora de la hora resultó que no se podía. Pues claro, porque lucran, y porque les da más dinero, pues es a los que se los venden.
13: ¿A huevo dejo de donar mis órganos? No, no es culpa mía que estén enfermos. Si me toca a mí, ni pedo. A este mundo se viene a morir.
14: Zuli, también se te olvidó mencionar al Chample, que también será bienvenido.
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1: Bienvenidos a las 10:13 en este 2 de septiembre del 2026. Soy la More García y me acompaña el señorito Good Day.
2: Oye, con el gusto de saludarles, ya iniciando pues el segundo día del mes más mexicano en la estación más mexicana. Pendientes, escuche los temas, vamos a tener que los boletos para Moy Bobadilla, que los boletos de Cinépolis, los bailes de fajitas. Hay que escuchar los temas, hay que mandar audio opinando de los mismos para que pueda participar. No simplemente decir, me da boletos, me da boletos. Así.
1: Oiga, yo quiero dos. Dale, iniciamos el mes patrio. Dinos qué comidas, tradiciones mexicanas no te gustan. Uh-huh. No te gustan. ¿Qué tradiciones o comidas son las que no te agradan de tu país, México?
2: Exacto, no necesariamente de este mes, sino en general, como México, qué comidas, qué tradiciones, no like it.
1: Ah, perro.
2: No like it.
1: Vienes bien gringa.
2: Sí.
1: La vida sería aburrida si no existiera. ¿Qué? Uh-huh. Si no existiera, ¿qué? Su vida sería muy aburrida. Yo, la música. Si no existiera la música, para mí no.
2: La vida sería muy aburrida si no existiera el América, porque es el que le, mire, le pone la sabor sabrosito al caldo. Si no, la hincha Liga MX no serviría para tres malditas cosas, oiga, la neta.
1: Es correcto.
2: La neta.
1: Uh-huh. Queremos escuchar tu opinión, 1-22-57-70, y así damos inicio a tu programa que tanto amas.
2: La neta.
1: Tantita madre.
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1: Y vamos a dar el grito con más chile, por supuesto. 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
2: 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Oye, me deja darle una pequeña notica.
1: Adelante.
2: More García, usted cuando se casó,
1: ajá,
2: quedó con la...

0: la mojada.
1: No, ni siquiera en la luna de miel, porque como se le olvidaron álgame, las llaves de la casa, álgame. Tuvimos que quedarnos en una casa de los invitados.
0: Bueno, resulta que a esta colorida novia, ajá, a ella sí se le mojó la cola ya.
1: ¡Qué padre!
0: Porque resulta que allá en Filipinas, pues se inundó la iglesia.
1: Ah, vale.
0: Se inundó la iglesia, entonces ella dijo, ni más de que me caso, si no se me raja este hinche ojos de alcancía.
1: Exacto.
0: Y
1: exacto.
0: Así se casó, así se llevó la ceremonia. Ella se ve entrando muy bella con su vestido de novia y el agua hasta la cintura, entonces sí se le mojó la cola.
1: Sí. Uh-huh. Qué rico. Ay, ganotas.
0: Vamos a ver qué dice la gente. Euro 22 57 70.
2: No, pues la vida sería aburrida si no existieran los pinches taxistas mugrosos y pendejos que chocan con los postes ahí sobre Independencia.
0: Oye, es que en estos días, ojo, nosotros no dijimos eso para que no nos achaque cosas que no. Pero es que sí, en estos días sí hubo varios taxistas que chocaron, ¿eh?
1: Varios.
0: Entonces, maneje una vez más. Son hidrocálidos, yo soy alemán, son hidrocálidos, tiene la tendencia en llueve y luego necesito chocar. No, tranquilos, hombre.
1: Sale el sol y deja choco.
0: La neta, oiga. Hasta parece que le ponen pelos porque directo van ahí. Gáme Dios, oiga.
3: Oh, mi Tony Plasencia. Sí. Y mi Murray García.
1: Hello.
3: Fíjate que sí. A mí lo que no me gusta de la comida, que uh-huh, es muy mexicana, la verdad, pero sí son muy ricos. Son los frijoles y los nopales. No. Saludos. No sé por qué, pero sí, o sea, sí los he, sí me los, ajá, como y todo. Ajá. Pero no me gusta. Y los nopales no, ya cuando se pasan, epa, así que los tiene mi jefe en el congelador.
1: Mire, dijo. Dan otro. Dijo él, sí me los como. Los nopales no. O sea.
0: Álgame Dios, oiga.
1: Qué hermosa, preciosa, ¿no le haces asco? No te gomitas.
0: Ave María, fuertes declaraciones, ¿eh? No, hombre, pero qué bueno, ¿eh? Qué bueno que disfruta.
1: Sí.
0: Es lo importante, ¿eh?
1: Y luego, ¿por qué las dejan, comadre? Escuche el consejo de nuestro amigo.
4: Si no es que a Morena,
0: sí,
4: yo no sé qué haría sin mi ayuda del bienestar.
0: No.
4: Saludos.
0: Pero eso es, más bien ahí la pregunta es, ¿la vida sería aburrida si no existiera qué?
1: Exacto.
0: Porque a lo mejor, sí, qué bueno que le dan su ayuda, pero ¿qué tiene que ver con que sea aburrida o no la vida?
1: Lo mismo dirá del Sancho.
0: A lo mejor.
1: Cuando le da la ayuda.
0: Ay,
5: saludos, Good Day, sí. Morena. Hoy es Good Day. ¿Con qué poca agua te ahogas? Con un vasito de agua, con el América. Por eso están como están. Mal del cerebro. El más cotizado y siempre así del más cotizado, ajá, es el Cruz Azul.
1: Mira.
0: Perdóneme. Incluso hasta, perdóneme, el mejor comentarista que hay en este país actualmente, que se llama Cristian Martinoli de TV Azteca, reconoció que el América es el equipo más importante de este país, porque dijo que sin el América no habría un protagonista y antagonista al mismo tiempo. O sea, ¿qué tarea? Sería más aburrido que bailar entre hermanos, para que me entienda,
1: es
0: hombre.
1: Es correcto.
0: Así de simple, hombre. Ay, Dios, no me hagan emperrar porque ando hoy medio de buenas.
1: Medio.
0: Medio porque no he tragado nada, pero medio de buenas, ando.
1: Ay, pues hay que decirle que al que no le gustan los nopales que se los mande.
0: Pues sí, arrímelos sí. Y acá nosotros sacamos los frijoles y todo, oiga.
1: Arrímese
0: pues,
1: nomás.
3: Buenos días, Gude. La sí, vida sería muy triste si no existiera Cricri, el crico.
1: Ay, Dios.
6: ¿Qué tal, güey? ¿Qué tal, güey? Sí. Buenos días. No, pues fíjense que a mí lo que no me gusta ni me gustará nunca es, uh-huh, la fucking rellena.
0: ¿La qué?
6: Oh, anduve saliendo en el hogar y la hacen bien gacho, esa, la rellena. No, gacho.
1: La rellena.
0: ¿Qué es eso?
1: Bueno, allá en Huetamo las rellenas son igual como unas quesaditas en frito, pero llevan adentro de guisado. No sé si aquí sea lo mismo. Porque aquí las rellenas... O son las embarazadas, ¿no?
0: Pues exacto.
1: Les rellenaron el...
0: O las gorditas.
1: Pero ya no podemos decir que las gordas...
0: Yo escucho... Exacto. Usted no diga nada de las gorditas ni de las chichonas. Diré...
1: No digo que las gorditas hacen buen jale porque nunca agarran.
5: Mucho tantita madre con el señorito Gude y señorito Gude y la More.
0: Sí.
5: Nada, pinches temas culeros.
1: ¿No? ¡Ah! ¡Otra vez! Este nomás está llamando la atención ya.
0: Exacto.
1: Fúnalo.
7: Queremos

0: Sí, Tony, tantita madre, 91.3.
1: Sí, adelante.
0: A mí la comida que no me gusta es la comida china. Guácala.
1: Ay, vámonos, déjalo solito.
2: Yo pregunto al escuchar, escuche nada más. Fíjese, el tema fue mes patrio, que comidas, tradiciones mexicanas no te gustan.
3: Queremos escuchar tu opinión, 2255.
0: Sí, Tony, tantita madre, 91.3. A mí la comida que no me gusta es la comida china.
2: Yo no solamente pregunto. Bueno, usted dígelo, yo pregunto.
1: Estamos de acuerdo que este tiene ayudante.
2: Es que yo me pregunto, neta, ¿este fue el esperma menos pendejo?

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1: Oiga, ¿me deja darle una pequeña notica, oiga?
2: Sí, adelante.
1: Pues, ¿qué pasó?
2: Ay, no me diga.
1: Pues, ¿qué pasó? Yo me pregunto qué pasó, que porque el Aldo Rendón se salió de la Casa de los Famosos, oiga.
2: Oiga, sí.
1: Él dice, él o ella, que por cuestiones de salud. Pero el periodista de espectáculos Javier Seriani dijo, no es cheto, no es cheto, es por presiones que se está saliendo. ¿Presiones de qué? No sé, pero parece que lo presionaron para que iré.
2: Para que se saliera para afuera.
1: Exacto.
2: Es que sí es muy polémico y la verdad es que volvemos a lo mismo. Por la edad que tiene el señor, pues tiene un humor muy de nuestro de nuestra época. Y ahorita la nueva generación pues es algo que no les agrada. Y luego pues se avientan sus funadas, que sí está con esta muchacha Mariana, que o sea, toda.
1: Oye, pero si no van a aguantar, ya no hagan sus chingaderas.
2: Sí.
1: O sea, o que pongan ahí puros, no sé, puros que no diga nada, puro mueble.
2: Sí.
1: Ya.
2: Sí, y ya, o sea, de verdad es que esta nueva generación no les podemos decir absolutamente nada porque luego funan los señores.
1: No manches, oiga.
2: Así como usted que le dijo que si era el esperma más haga de cuenta, sí, nomás que este sí es de nuestra generación. Dice, hola, buen día, no puedo mandar audio. A mí no me gusta el mole dulce ni la capirotada, ¿neta? Y menos los mariscos. Y la vida sería aburrida si no existiera la música y la estación de la Mexicana.
1: Ya, buen vale.
2: día. Le quiero mandar un saludo a Mireya Jauregui de estación de Mosqueira, que hoy está cumpliendo años. Que le pongan las mañanitas, por favor, y gracias.
1: Ahí le van a más un pedacito porque está cañón. Ahí está.
2: Es como el otro día me dijeron, es que tú les haces bullying a Tony y al Peregrino porque siempre les dices que la tienen chiquita. Dice, ¿a poco crees que no los trauma? Le dije, no, pues les estoy dando herramientas para cuando lleguen no las engañe, no los engañe una mujer y les diga, ¡ay, todo eso! No, mija.
1: Pero mire, yo estoy tranquilo, More García. Mis días de pito chico van a terminar pronto.
2: ¿En serio? ¿Por qué?
1: Yo vi un remedio. Es que el otro día fui al Cinépolis, oiga.
2: Ajá.
1: Y pues yo entró, con todo respeto, ¿verdad? Una persona de color serio. Y pues yo dije, a ver, sí es cierto que sí, muy acá. Y sí.
2: Sí.
1: Y dije, hinche vato, se la cambio, May. Dije, no, pues a ver cómo le hago, ¿verdad? Ya, desde ayer ya me colgué un tabique, un ladrillo en el pitirrín. Todavía no me crece, pero ya la tengo más prieta. Ya le estaré contando los resultados.
2: Los avances, así que ya ve cómo yo no los traigo a mis compañeros. Los motivo para que hagan cosas buenas.
1: Exacto.
3: ¿Qué onda, More? ¿Qué onda, Tony? Aquí el verdadero licenciado Coma reportándose. Y acuérdense, no acepten limitaciones.
1: Sí.
3: La vida sería muy aburrida si no existieran los americanistas, sino pues a quienes íbamos a echar careta.
1: ¿A
3: quienes íbamos a decir, sí, pues les ayudó el árbitro, como siempre, ¿verdad? La comida que no me gusta mucho a mí es el hígado, porque una vez sí me puse mal y aquí en la fiscalía y el doctor ya hasta me quería hacer la autopsia para saber cómo lo que tenía. Y de las tradiciones, pues eso que salen a la gente de Independencia a festejar, pero no barren, dejan su cochinero.

0: todo el último, los últimos que quedaron dejaron ahí un tiradero de basura que los pobres del Inca tuvieron que recoger ese cochinero. Y ódenme más, arriba Pumas, y acuérdense que aquí mando yo. ¡Y arriba Pumas!
1: Ma, ya le quieren hacer la autopsia, qué jalada, pinche pumista.
2: Ahora sí te la arrancaste.
3: Good day, good morning por la tarde.
2: Good morning.
3: La neta, a mí las comidas que no me gustan es el pinche pozole. Lo regalan por todos lados, es de lo más barato y hasta regalado, donde sea que te rimes te regalan pozole.
1: Díganos dónde,
2: ¿ya? Porque nosotros siempre compramos.
1: O sea, nosotros por más que nos arrimamos y nos dejamos que nos la rimen, ¿no nos dan nada?
2: ¡Nada!
1: Chihuahua.
2: Nada es nada.
1: Ay, no.
3: Yo escucho a la mexicana con el güey de la radio, la More García, ahora sí. Tantita madre, y la More, platillos tradicionales que no me gustan. No, pues no hay ninguno.
2: Se le mochó.
3: No, todos están bien sabrosos. Como hay que, mi More, todos están bien sabrosos. Y pues la vida sería muy agüitada si no existiera por la mexicana.
1: Ya, ole.
3: Pachar el cotorreo.
1: Ya, ole.
4: Ya ves. Yo no podría ser feliz sin el maldito internet.
1: Oye, ya, el pinche internet y el teléfono, oiga. ¿Cómo
2: sí,
1: sé?
2: Sí.
1: ¿Cómo nos hemos vuelto codependientes?
2: Pues no se acuerda el otro día que yo no lo encontraba, ¿cómo andaba?
1: No manches.
2: Ni cuando se me perdió mi hija en el kinder.
1: No, no manches.
2: Me preocupé tanto.
5: ¿Qué pasa, mis amores?
1: Sí.
5: La vida sería aburrida si no los escuchara todos los días.
1: Dale.
5: Te amo, mi more.
2: Yo a ti,
5: ay,
2: mi rubio.
5: La comida que no me gusta mexicana es la morisqueta, mi more. Como ahí que. Saludos.
2: A mí me encanta la morisqueta.
1: ¿Qué es la morisqueta, oiga?
2: La morisqueta es arroz blanco con frijoles y este guisadito el queso fresco en chilito verde.
1: ¿Ese es de Michoacán?
2: Junto, sí.
1: No,
2: sí,
1: morisqueta.
2: La morisqueta.
1: Okay.
6: Ese que dice que los taxistas mugrosos, no te equivoques. En lo que tú andas trabajando, yo diario me voy a bañar con tu vida.
7: More, Uday,
1: sí,
7: la vida sería aburrida si no existieran mis hermanos para pelear.
2: Es correcto.
7: Y a mí no me gustan los ejotes.
1: Los ejotes, oiga.
2: A mí las habas.
1: La verdad, no me, y a mí que en general comidas navideñas casi no, oiga. Casi no, oiga, casi no.
7: Hola, Morenita. Hola, Gudey.
1: Sí,
7: la
1: comadre.
7: Vida sería aburrida si no hubiera música, risa y baile.
1: Sí.
7: Que es lo que nos tiene, nos mantiene vivos.
1: Eso sí, comadre. Y perdóneme, hijotería.
2: Sí, no joteáramos, ¿qué haríamos?
1: O sea, usted analice amigos, compañeros de trabajo suyos, que no jotean, son los más amargados.
2: Exacto.
1: Los que joteamos, estamos ir siempre
2: contentillas. Por eso, ahorita, a partir de ese momento, mándenos sus saludos y sus comentarios bien jotillas.
1: Exacto. Todo el mundo a jotear. Todos
2: queremos
1: ya.
2: Queremos oír las preciosas.
8: La vida no sería feliz si no hubieras frijoles en el plato y un frijol en el pedazo.
3: Suegro More, suegro, no ha tragado nada, pues tráguese esta para que...
9: Ahorita te llevo tu cocota de la horrera, mi Tony.
1: No, ¿cómo? Nada, mejor nadota.
2: Nadota, mejor miaos.
1: Mejor miaos, oiga. Y del envase, pues qué.
10: Buenos días, Gudey, More.
1: Sí.
10: Hermosísima.
1: Sí.
10: A mí lo que no me gusta son los frijoles charros. O sea, ¿cómo saben esos pinches frijoles?
11: Dijo aquel, se los ha comido el menino.
1: Como son groseros. Nosotros que tratamos de llevar un programa cultural, de llevar alto nivel en la cuestión del español,
2: sí,
1: de llevar el lenguaje y el idioma de Cervantes a otro nivel, salen ustedes con sus corrientadas, hombre.
2: Ah, ya, mira, ahí están poniendo, la rellena es la moronga.
1: More,
2: la rellena también se le llama. Ay, ahorita los vemos. Sí,
12: así es, en Michoacán. La vida fuera aburrida si no existiera el pumista, si no de quién nos burláramos.
1: Eso sí. Oiga, así que la moronga es la mironga. ¿La qué? ¿La qué? La rellena es la moronga.
2: Sí, dice ahí que la rellena es la moronga.
1: Oh.
2: Dice More, la rellena es la moronga.
1: Oh.
2: Porque se la rellena de...
13: Buenos días, mi Gudey. Buenos días, mi More.
1: Sí.
13: Pues no sería... feliz la vida si no estuvieran ustedes.
1: ¿Qué vale?
13: La neta, nos hacen el día.
1: Mire, ya cuatro veces que nos han querido correr.
2: Y fíjese.
1: Y aquí seguimos, oiga.
2: No lo han conseguido ni con todos sus malas vibras.
1: Por más que nos funden y que nos dicen que groseros, corrientes.
2: Corrientes.
1: No, aquí seguimos, oiga.
5: Gudey, Gudey.
1: Sí.
5: La rellena es la moronga, Gudey. Está bien sabrosa.
1: Perdóneme, es que allá en Alemania no existe. Ni la moronga ni la rellena. Entonces no sabía, perdóneme.
14: Buenos días.

0: Day, buenos días, mi amor. A mí lo que no me gustaría es que me dieran una enchilada.
1: No, usted déjese. Yo soy de la idea, More García, ajá, que de esta vida no hay que irnos sin probar de todo, oiga.
2: Hay que probar de todo para poder llegar con Diosito y decirle,
1: Exacto. Para todos aquellos vatos que digan, no, es que no. Vatos, pruébela. Si no le gusta, ya no la vuelve a probar. O sea, y si quiere, dígale a algún compa.
2: A su compa, exacto, amigo. Mira, en la radio escuché que exacto, debo de probar. ¿Qué te parece si uno y uno?
1: Uh-huh, exacto. Y ya, y más, para que no le dé vergüenza, lléveselo a echar unas cheves antes, ajá, y apaguen la luz. Sí. Y ya.
2: Y si todavía le da más vergüenza, no se besen. O sea, no es necesario besarse.
1: Pero sí te ayuda, dicen.

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1: Oye, me deja darle una pequeña notica.
2: Adelante.
1: Conocí la envidia. Y no me da vergüenza admitirlo. Resulta que en una de las más recientes presentaciones de Julián Álvarez, pues vio a una tierna viejecita, una señora muy querendona de más de 80 años, y la invitó, oiga.
2: Le dijo, venga,
1: sí. Sí, se tomó un shot con Julián. Le cantó un pedacito a Julián. Le dio un abrazo, le dio un beso y aparte le regaló sus botas, oiga. Todo eso en un solo ratito de la doñita, oiga. Y uno la, nadota, oiga.
2: Las botas, Julián se quitó se sus las botas quitó y ahí. Se las dio a la viejita.
1: Sí, le dijo a la doñita, bueno, después de que se echaron dos shots de tequila, le dio un abrazo, le dio un beso, le cantó un pedacito de una canción y ella le dice así como, hasta, ¿no me podrá regalar algo suyo? Y dijo, sí. Se quitó las botonas. Y se las regaló ahí mismo, oiga, ¿eh?
2: ¿Y se las firmó?
1: No, pero pues imagínate todos los videos que se ahí. Pues para qué.
2: Pero la firmita, ¿por qué tal luego no le creen?
1: Sí,
2: oiga, no. Un servicio social dice, sí. Mi Good Day, buenos días, me encontré esta placa de vehículo. Comunicarse y nos deja su teléfono para su entrega. Si usted perdió una placa que es ACD045F, nosotros tenemos el teléfono de quien tiene su placa. Acuérdese que pues es muy complicado esta situación de perder la placa. Entonces, nosotros le damos la información.
1: Ahorita, fíjese, nos acaba de llegar una foto. Ahorita la vamos a subir a compartir en el canal de WhatsApp de La Mexicana. Yo no sé si es un volador de Papantla inalámbrico. O es simplemente algún marihuano que se subió a grafitear.
2: Así como lo escucha.
1: El monumento de Morelos. Escucho, oiga.
3: José Luis Morales, lo que hace. Mi more, García, mi preciosa, chula, chiquita.
1: ¿Qué vale?
3: Mi reina, bebé. ¿Qué onda, mi Uday?
1: Sí.
3: Mira, este pinche marihuano, ¿dónde anda arriba de él?
1: Espéreme, primero que nada, a usted le echa flores, le habla con ternura, le dedica tiempo y nada más. ¿Qué onda, Uday? Escuche, ¿qué pinche desprecio sentí, oiga?
2: En serio, a ver, vuélvalo. Sí.
3: Mi more, García, mi preciosa, chula, chiquita, mi reina, bebé. ¿Qué onda, mi Uday?
1: ¿Oiga?
2: Ah, sí, hace el cambio muy feo.
3: Mira, este pinche marihuano, ¿dónde anda arriba del mono del Morelos?
1: O sea, gracias por la foto, pero de haber sabido que la gente me iba a tratar así con desprecio, ni nazco, oiga, me ahorca. Me ahorco en el cordón umbilical a la me ALB. Quedo.
2: Hasta el final, sí.
1: Pues sí.
2: Pásale, mijo, pásale.
1: O me voy para la coladera, Inge Sumar. Por aquí es, no, pues me voy
2: a decir. ¿Cuánto que te aferraste cuando quiso echarlos a la coladera y tú te agarraste fuera?
1: No, yo me agarraba así, en este no me voy.
4: More, sí. Yo escucho a La Mexicana. Oye, la rellena es rellena de frijoles. ¿Cómo la ves?
2: Pues es que sí hay de frijoles.
5: Ah, están bien, güeyes. La rellena es la moronga.
1: ¿Y por qué, güey? Tenemos la obligación de conocer toda la gastronomía del mundo.
2: No, yo ya le dije, yo por eso aclaré. En Michoacán es eso.
1: Y aparte, ¿usted cree que en mi natal Alemania vamos a tener relleno, oiga? Tenemos relleno a la cola, pero no ese platillo.
2: Exacto.
6: Hola, More, buenos días. Ese güey que habló que le molestan los temas, pues... Cámbiale, cabrón.
1: Tómala.
7: Tony.
1: Sí.
7: La rellena es eso que se conoce aquí como moronga. O sea, la sangre de puerco cocida, metida en una tripa. Y ya ven cómo los...
1: Sentí cosas de mujeres cuando dijo metida en la tripa. Sentí cosas de mujeres.
8: Ah, me cree que ustedes si hubieran sido famosos. Bueno, ya son famosos, pero más famosos hubieran sido...
1: Sí.
8: Si hubieran estado en ese entonces cuando eran las películas de Alfonso Zayas. Ahí hubieran...

0: Han sabido ustedes de los reemplazos. Hubiera sido el Rojas el Caballo, güey.
1: Sí. Oiga, si dicen que me parezco al pinche caballo, ya el Alberto Rojas el Caballo.
2: Pues sí, que tiene.
1: Sí,
2: personajazazazazazo, discúlpeme, cultura de nuestro país. Perdóneme, pero perdóneme. Lo que son las ficheras es parte de nuestra cultura, le guste o no le guste. Que ya se haya hecho mamerto, que ya se crea de, ay, ya pura cosa así, súper inteligente, súper guau. No. Todos vimos las gatitas de Porcel, vimos a las ficheras, vimos la de los albañiles 1, 2 y 3 y 4, la lonchería.
1: Lo que yo no entiendo es por qué todavía en esa época, que no es tan para allá, o sea, estamos hablando de ochentas y parte de los noventas ya en su declive, todavía las con todo respeto, las damas, el pelucho,
2: pues es algo normal, es normal.
1: O sea, pero ¿en qué momento se les vino la idea
2: de quitar el calimbazo?
1: Exacto, sí, o sea, ¿por qué?
2: Tan bonitas que se veían, si o no, ahí con... Ah, pues como los micrófonos que luego traemos ahí.
3: Sí, eso sí.
4: Hola, ¿qué tal, mi botella la radio? ¡Claro! ¡Ay! Mi madre, García, chiquita, mamá, como ñaca, ñaca, chucu, chucu. A mí, la neta, todo me encanta de la comida mexicana.
1: Ya, ole.
5: Suegro, suegro, suegro. Sí. Morenita, preta, morenita, cosita, preta, chiquitita, mamacita. Sí. Neta, suegro, que la comida más gacha de todos el pinche comida es el pinche hígado. Hígado, guácala.
2: No le gusta.
1: A mí sí me gusta.
2: A mí me encanta.
1: Aquí en la Insurgentes con el Manotas, oiga. Está rico. Y Tabara todavía. Bueno, hace mucho que no voy, pero Tabara, estoy con el Manotas.
2: El Manotas tiene rico el hígado.
1: ¿Sí?
6: Tony, ¿cómo andan? ¿Cómo andan?
1: Sí.
2: Aquí andamos.
6: La More, que no sea tan coquetona. También no manches, se pasa esa More.
1: ¿Ma?
2: ¿Por qué, dijo?
6: La García. Tan solo la pido, la García. Puro cotorreo, ya se la saben. Aquí andamos, aquí andamos.
2: Pues es que yo no los invito
6: con unos taquitos de carnitas, de costillita, de buche. Ay, papá.
1: No, díganos dónde.
2: Ey, si es gratis.
1: Sí, pues si no, una dota.
7: Rellena fue la que le dejó el suegro al buen Godo el otro día.
8: Budeño y Morena, mejor moronga se prepara con la sangre de puerco. Mi padre y mi abuela de eso nos mantuvieron, preparando rellena.
2: Ya ven.
8: Es muy riquísima la moronga.
1: Animas que alguien algún día prepare y nos traiga. No nada más quedarnos como que en la información, sino... dar el servicio completo.
2: Sí, dar nuestra opinión de...
1: como si fuera MasterChef.
2: Yes.
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1: ¡Vámonos, Ricky! Estoy ganaqueando con mi compa, el grande del mero huerto loco, ¿verdad? ¿Qué él escucha?
2: La 91.3, JLM Rodríguez, la mexicana.
1: Ah, caray. Híjole, eso es todo, como debe de oír, carnalito, qué show. ¿Saludos para quién o qué?
2: Aquí para el disco Piratas el Piedra, que ya va a poner su changarro.
1: Vámonos, y que le suba, ¿verdad?
2: Y que le suba todo el volumen, porque la mexicana es la mexicana.
1: Eso es todo, carnal. Y es la número uno, ¿cuál es, carnalito?
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3: No, anda bien Plasencia, mi compa.
4: Oye, ojalá que nos traigan de la misma calidad que está consumiendo mi compita, porque de repente agarra uno unas muy panteoneras, oiga.
3: Ya muy manoseadas, sí, ya muy rebajadas.
4: Pero como que trae de la mera perrona, mi compa. Eso
3: como que
4: me
3: fue
4: gusta.
3: Al ABC de ahí de Pilar.
4: Ah, me deja darle una pequeña notita.
3: Adelante.
4: Pues es que también tú, mija. Resulta que una muchacha como que tenía el presentimiento de que su novio le estaba poniendo el cuerno.
3: Ok.
4: Pero dijo, pues es que como que no me consta, ¿verdad? No
3: necesito
4: me consta.
3: Pruebas.
4: Creó 25 perfiles falsos en Face. Obviamente, en una le pone que la morena, en otra la pelirroja, en una muy chichona, una nalgona, y así, ¿no? De todas las características. Y en todas, mira, mijo, ¿cuándo nos vemos? Mira, mijo, en las 25 cayó. En todas le pone, sí, mija, mira, te voy a destrozar y todo lo que tengo, así, en todas.
3: O sea, no en una. En las
4: 25, a las 25, morra le dijo, sí, nos vemos, sí, le atoramos, sí, no. Le ponemos, o sea.
3: Y después le dijo, lo que pasa es que como tenía tu esencia, yo dije, es ella. Por eso te elijo en las 25 veces.
4: Insistimos, los mujeriegos no cambian, oiga.
3: Es correcto.
4: Mujeriego no cambia. Y después de tanta mujer, se les antoja la verija, oiga. Se les antoja. Ay, no, hombre, si les contáramos.
3: Si les platicáramos.
5: Con la morena y la bella. No, pues todas las tradiciones están divertidas en su momento. La Navidad, los Reyes Magos, la Independencia, todo eso está divertido en su momento. Nomás lo que se me hace curioso, el Día de Muertos le hacen un altar a un muerto, ¿verdad? ¿Y por qué se asustan cuando se le mueven las cosas? Díganme, eso sí se me hace curioso.
4: Pues sí, eso sí.
6: Mi Tony, pues tú estás igual, pues la otra vez te saliste del programa, y le dejas al amor, y el amor es a las 11:42, se fue del programa.
4: Tómala.
3: Quedamos en una cosa, ¿por qué son así?
4: Pues es que yo me salí porque me hacen emperrar, oiga. Yo sí me emperro, me paro y me voy. Yo no soy aquí un mueble, yo no soy un árbol, yo no estoy plantado.
3: Fíjese cómo la gente todo se fija.
4: 11:42 se salió.
3: Oye, me chico, dijo 11:42
4: se fue. No.
3: Ahora dígame, ¿a qué hora llegó el sheriff?
4: Ni los diputados trabajan tan poquito, oiga, como usted. No, ma.
7: Hola, Morelita, hola, Gute.
4: Sí.
7: Pues a mí en general me gustan todas las comidas de esta temporada mexicana. Y lo más que me gusta de estas tradiciones es que me puedo dejar crecer el bigote y nadie lo hace de pedo.
3: De mí no vas a estar hablando. Yo me lo estoy dejando porque me voy a ir a depilar.
4: Oiga, eso vamos a...

0: nosotros a promover el próximo viernes, de que debería, por lo menos en este mes, que todas las comadritas no se rasuren el mostacho.
1: Ey, que no se quiten el bigotaxo.
0: Entonces, ¿para qué andan así bigotonas? Y esto, es México, es patria, hombre. Exacto. Pero así que, es que aún así se le sale así como zapata, oiga. No manchen, también.
1: A mí sabe que sí me sale. Ajá. Barba.
0: No manches.
1: Dos, tres barpelillos.
0: Y de leñador, oiga, así todo. No, no manches.
1: Yo no me había dado cuenta de eso, pero un día estaba viéndome en el espejo aquí afuerita, uh-huh, y me estaba dando el sol y vi que algo me brilló. Dije, uh-huh, ay, ¿qué tengo aquí? Pues era un
0: no manche, pelote
1: de barba.
0: No, no manche. Y falta que pareciera púbico.
2: Udemy.
0: Sí.
2: Saludos, sí, acá desde Crepas Peter, andamos en el Crepa Móvil. A todo lo que da por toda la ciudad. Mi Uday, saludos aquí de su camarada Peter Infante, que todos los días escucha la 91.3 La Mexicana.
0: Gracias, mi perrito. Ánimas que nos cayera una crepita aquí de cajetito, de Nutella o algo. Nada, mi Pedrito.
3: No, mijo, sí. Se te está haciendo prieta, pero porque se te está encangrenando, mijo. Te apretaste de más alilito, mijo. Agua, porque se te va a caer en pedazos.
0: Pues yo pensé que ya me estaba cambiando de color. Dije, pues ya por lo menos es un avance. No en tamaño, pero sí en color.
4: Mira, mi amor, y mi la Good Day. A mí lo que no me gusta nada es el pollo, porque ya tiene mucho anabólico, hay mucho conservador y... salen hasta engusanados los pollos ya, no, en clavos.
1: ¿En serio?
0: Es que fíjese que si hacemos una comparativa con hace 20 años, ya, ¿qué es natural?
1: Nada.
0: Ya está, las verduras tienen pesticida y no sé qué tanta madre para crecer y la madre.
1: Para crecer, sí, no, y ahorita ya nada es natural. Ya hasta los pollos están tuneados.
0: La neta, hombre, pollos buchones, oiga.
5: Sí. Yo escucho a la mexicana con la More García, sí, y el Good Day, ir a mi Good Day. Sí. Está bien eso del tabique, pero te faltó ponerte Vaporú.
0: ¿Neta?
5: Vaporú. A mí sí me funcionó, mi Good Day.
1: ¿El Vaporú para qué es? ¿Para que esté refrescado?
0: Exacto.
1: ¿Para que no le dé gripa?
0: No entendí. Y también el Vaporú me lo pongo en el pitirrín o en el fundillo o cómo.
1: Y el... No, ya calles, sí.
6: Yo escucho a la mexicana, mi More y mi señorito Buday. La vida sería muy aburrida, sí, si no existieran ustedes dos, mi Buday. La neta, hacen el día toda la semana.
7: Buenos días, Buday.
0: Sí.
7: La comida que no me gusta son los pinches hot dogs, pero ¿no? Porque el otro día te vi manoseando a la güera y así sirvió, que no mames, que se lave las pinches manos.
0: Bueno, pero es el sabor, oiga, cada cosa, es como nuestros compitas panaderos, uh-huh, si no trae que se pongan la masa en el sobaco, no sabe igual el pan. Igual.
1: Y con la güerita es para que usted le sepa que le sabe a mi compa nomás.
0: Pues sí, para que seamos casi que hermanos de leche.
8: Oye, Gude, ¿cómo andas de la máquina de churros? ¿Ya anda todo bien? Porque el lunes no, te desapareciste porque andaba.
0: No, me emperré. ¿Usted dijo que me falló la máquina de churros?
1: Dijeron que se había ido a llenar papeles.
9: Gude, Mori. No, a mí lo que no me gusta las fiestas patrias.
0: Sí.
9: La comida es muy rica, pero me cae el payaso. Porque, ay, yo no, a mí no me gusta lo de mexicano.
0: Manita.
9: Yo soy de Alemania, soy de Sudamérica.
1: Esa sí fue directa para usted.
0: Yo no tengo la culpa, usted. Véame en la calle, uh-huh, y inmediatamente me doy a notar, oiga.
1: Luego se ve. Cuando vamos aquí para el gimnasio, la gente hasta choca por voltear a verlo.
0: Oiga, causo, se disparó el tráfico, oiga.
1: Muñecote.
0: Provoco humedad en hombres y mujeres.

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1: ¿Qué hubo de aquí, barrio? ¿Cómo están? Allá aquí ando con mi compa el Ramón del Huertón Loco. Y él escucha.
2: La mexicana del Huertón Loco.
1: Eso es todo, carnal. ¿Saludos para quién o qué?
2: Ah, para toda mi familia del Huertón Loco.
1: Vámonos, y para todo el barrio, ¿verdad? Aquí.
2: Para todo el barrio.
1: Vámonos, y pumpa una ribotota,
2: ¿sí
1: o no?
2: Simón, que sí.
1: Y para... nunca digas que qué. Nunca digas que no.
2: Nunca digas que no.
1: Ah, eso es todo, como debe de. Mi Ramón anda con toda la actitud y él escucha.
2: La mexicana.
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1: Oiga, me deja darle una pequeña notica.
2: Adelante,
1: ya.
2: Adelante, córrele porque ya va a ser el 42 y ya me voy.
1: Ah, no, bueno, entonces se las cuento porque More ya se va, ya es el 42. Dos pleitos. Los Acosta ya sacaron un comunicado desmintiendo a su hermano que no es cierto que tienen pleito, que no lo corrieron y mucho menos que lo amenazaron. Ajá. Pero que ya no van a hablar más al respecto,
2: ah,
1: según ellos.
2: Ah, según.
1: Y el dos. El A.B. Quintanilla, A.B., hermano de Salina, ajá, demandó a su otra hermana.
2: ¿Por?
1: Pues porque como que no hay cuentas claras. Es que a final de cuentas, Selena dejó, digamos, pues cuentas, dejó su tienda, sigue generando regalías, sigue generando dinero, pues, y pues que su hermana Suzette, como que ha hecho, pues, malos manejos de la fortuna.
2: La pregunta es, ¿quién está al pendiente de la tienda y de las cosas de Selena? ¿Abby o su hermana Suzette?
1: Exacto, vamos a ver en qué termina todo por el Nineros.
3: Mi Gulbey, sí, chiquito hermoso. Ay, papá,
1: ay,
3: sabrosote,
1: ay, ya ven.
3: ¿Qué onda, More? Yo escucho lo mejor. ¿Qué hay que hacer? ¿De qué es el tema?
1: Ajá, con eso.
4: Ay, señoritas, buenos días.
2: ¡Olis!
4: Híjole, pues mira, esta vida sería aburrida.
1: Sí.
4: ¿Aburrida?
1: Sí.
4: Pues si no existiera un jotillo americanista para poder darle carreta, pues sería aburrido.
1: Ah.
4: Y comidas que no me gustan, las habas, las odio.
1: Tómalas.
4: Huelen bien gacho. Huelen como cuando te quitan los tenis, mi Tony.
5: Hola, More, buenos días.
1: Sí.
5: Hola, hermoso Good Day. Gracias. Gracias por dejarnos desplayarnos a nosotros los de Closet. Te amo, mi Good Day. Besitos.
2: Ya ve cómo se va bien contento. Hasta se le oye la sonrisa.
1: Exacto.
2: Está poniendo la rica.
6: Ay, sí, cierto. Tiene razón.
2: Escuche.
6: Los frijoles más buenos son los de Zacualco, Jalisco.
2: Qué óvole.
1: ¿Eh?
7: Mi Good Day, mi More, bonita, hermosa. No, pues no tendría chiste la vida si no existiera todo lo hermoso que hay, la música, la alegría, la mexicana, los mamones como ustedes, y las panochas,
2: O sea, el pan
8: de la comida china, mejor lambo mi gato y me tomo una coca de Bodega Herrera.
2: Sí.
1: Pues a mí en lo personal digo, no me gusta, es la comida china, no me gusta, digo, me puedo comer ahí porque pues no hay más, pero así que yo vaya y compre.
2: No, y aparte, cuando uno va a esos lugares a comprarles, puta, se siente.
1: Neta.
2: No, hasta parece que nos están dando este gato de Angora. Sí, sí, pues agarran ahí los que se roban y...
1: ¿Cómo dicen?
2: Puro efectivo. ¿Cuál puro efectivo, chinito? Cóbreme con la tarjeta. ¿No? ¿Qué no ve que nomás traigo ahí 40?
9: Usted.
1: Sí.
9: Pero la vironga sí la conoces.
1: Ah, sí.
2: Ay, por dos.
1: No, yo de chiquilla muy... No.
2: Sueltilla.
1: Sí, la neta.
10: No, de Good Day, buen día.
1: Sí.
10: No se haga guay, pinche. Good Day.
1: ¿Ma?
10: En alemán existe usted la rellena. Se llama morcilla.
1: ¿Ma? Ahora resulta que este va a saber más de mi tierra.
2: Y nomás porque lo guío.
11: More García, Good Day. Pues solamente a la mexicana, bravo. Enchilado y con mucha carne.
2: Bravo.
12: Tienes que tener cuidado, Good Day, de qué habla la gente. No sé, que te vayan a rellenar de moronga.
6: More, Good Day, la comida que no me gusta es el sushi.
2: Elote.
6: Buenos días, mi More, buenos días, mi Good Day. No. Si no fuera por su programa, yo sería un pinche amargado y aburrido.
1: ¿Ya ven?
6: Gracias por ese programazo. Y del otro tema, el pinche pozole. El pozole es para los puercos.
2: Saludos al capitán de la bestia, que dice exactamente lo mismo.
1: Oye, pero ¿por qué la gente tendrá esa creencia de que el pozole es para los marranos nomás?
2: Pues yo creo por el maíz, ¿no?
1: Pero pues...
2: Pues los marranitos comen de todo, mijo.
1: La neta, me...
13: A mí la comida que no me gusta es las habas.
2: Ay, sí, por dos, guácatelas.
12: Ay, Good Day, mi
2: amor. O el caldo de médula.
12: Ay, la vida sería aburrida si no existiera yo.
2: Cábole.
12: Y lo que no me gusta, la comida típica, es el chile relleno. Ay, eso no me gusta. Ay, venga.

0: Que contentilla se fue.
1: Mi more preciosa, hermosa chiquita, sí. Hay un besillo, por favor. Señorito Gudey, la sí. Rellena es la que le gusta y le encanta. Nomás al tiro, porque se ensarta.
0: ¡Ay, Dios!
2: Buenos días, señorito Gudey. Sí. Lo que yo no podría vivir sería sin unos ricos frijolitos de chorizo.
3: Gudey.
4: Sí.
3: Rellénamela, pero...
5: Escucho la mexicana con el señorito. Pilamore.
4: Sí.
5: A mí la comida que no me gusta son los frijoles.
6: Buenos días. Gudey. Sí. ¿Cómo son idiotas los dos? La moronga y esa fue la rellena. Y está hecha de pura sangre. Hasta que se cuaje la sangre.
0: Rodo, tú mejor préstanos el pedorro.
4: La neta, hombre. Va el último ya casi prácticamente para despedirnos.
0: El viernes les prometemos que no le vamos a poner censura. Los la vamos neta. A dejar que digan lo que quieran ahora sí.
4: Nomás, pero cortito, pinche sí, audio de sí, un sí, minuto.
0: Cortito, si nos va a mentar la madre rapidito, nomás. Exacto. Lo que es y punto.
4: Lord Capirotada, contigo nos despedimos.
7: Oye, Gudey, a mí lo único que me gusta es sushi. Sushi shota, señorito.
4: Ya nos vamos, oiga.
0: Ya nos vamos, cuídese mucho, pórtese bien y yo regreso en punto de las 3 de la tarde.
4: Gracias, si quiere boletos para Moy Bobadilla, alguno de los premios que le mencionamos al inicio del programa, envíenos su nombre completo, si le llega el mensaje de confirmation.
0: Ganation.
4: Si no,
0: Pospelation.
4: Adiós.

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0: Ya comenzamos, bienvenidos, bienvenidas. Es la mexicana 91.3 FM. Oigan, pero ya estamos en el mes más mexicano. ¡Súbale, hombre! ¡Que se sienta el fervor de México! ¡Póngale la bandera en el cofre! ¡No le hace que su carro sea americano, hombre! ¡No le hace que todavía ni lo pague! ¡Póngale la bandera de México! Aunque no le ponga direccionales al carro cuando lo trae manejando, ¡pero póngale su bandera, hombre! Aunque le ponga 50 baros de gasolina, ¡pero póngale su bandera mexicana, hombre! Aunque traiga un sonidazo y no traiga, y traiga un foco fundido, ¡póngale la bandera de México, hombre! Y por eso hoy te pregunto, ¿me siento mexicano cuándo? Y dime lo que quieras aquí en el WhatsApp 1-22-5770. ¿O me siento bien mexicano cuándo? 1-22-5770, hombre. Ya comió México, hijo de madre, hombre. Tráiganse un álbum de
1: México. Sí, yo que soy gabacho, soy americano. Así me puedo poner la camisa de México.
0: No diga cosa. Es que soy gabacho.
2: Mi cuerpo de cantarito, no, mejor que pongan direccionales, porque no, no, no. Esos taxistas, no, hombre, no, hombre, no, no las conocen aquí.
0: Bueno, ya está, que nos siga la gente aquí en el WhatsApp 925770. Me siento bien mexicano, ¿cuándo? Y lo que quieras, tome lo que quieras. Aquí estamos a la orden a través de 91.3 FM.
3: Me siento mexicano, mi cheri, 100%, porque me anda buscando la AI. Saludos a mi mamá.
0: Pues córrele que te agarran, hombre.
4: Buenas tardes, escucha la mexicana 91.3, mi cheri. Me siento mexicano cuando voy de viaje a Relámpago una semana, mi Cher Camacho. Saludos desde Utah, vámonos.
0: Saludos desde Utah para Salva. Me siento bien mexicano cuando
5: ese mi Cher, me siento bien mexicano cuando nomás estoy comiendo puros frijolitos con huevo y chile de mojajete.
0: Porque... A ver, pues mándame algo, pues tengo ganas de tu huevito con chile.
5: Que no hay pa' más.
0: ¿Qué? Pero es comida de rico, no manches, ya quisieran varios ahorita un huevito estrellado, sus frijolitos de la olla, y luego su chile y molcajeteado, ¿verdad? Hijo de su madre, unas tortillitas calientes. No, ya párale, hombre, estás viendo que no almorzó, ya párale.
5: Para que mandes unos saludos para acá, para el Tierrero, ¿cómo te llamas, carnal?
0: Para el Tierrero, ¿cómo te llamas?
5: Y luego... Para el Tierrero, el Dani de Villas. Víbora, para todos los chalanes del Piojo Construcción, para la burrita, para el Chalu, para la Rubena y para todos los depósitos, mi Cheri Camacho.
0: Ya está, chale.
5: Ya te la sabes, que pura Meji.
0: Eso, Tilín. Vaya, Tilín.
6: ¿Qué onda, mi Cheri Camacho?
0: Amigo.
6: Mexicano cuando traigo unas
0: caguamotas,
6: no te quedas cero alcohol, cero alcohol. No, Cheri, saludo.
0: Se dice, evita el exceso. Evita el exceso. Entonces, ya comenzó el mes más mexicano, hombre.
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0: Michelle Camacho, en el mes más mexicano, ya sabes, la bestia de la mexicana anda por todas las calles de Aguascalientes y en estos momentos está aquí en el mero huertón loco, o sea, en la Insurgentes, vénganse volada aquí en Gabriel Leiva y Avenida de la Convención, aquí está bien parqueada la bestia de la mexicana. 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

grupo Brindis, cuando estaba Lupe Guevara, ¿verdad? Que le ponía sentimiento acá chido. Ahorita también el Andy le pone chido, pero pues no, el Guevara era el chido, ¿verdad? ¿O qué opina usted a través

0: hacer el pozole.
1: ¡Ajala! ¡Invite algo, hombre! Pero nada más me gusta el rojo, porque luego que hacen blanco, y luego que hacen verde, y luego que el rojo es el chido, ¿sí o no? La neta. Eso sí, con mucho maíz, hombre, porque luego ahí andan, y con mucha carne, ¿no? Ahí andan contando los pedacillos de carne, y los pedacillos ahí del maíz, no, póngale ya de veras, ¿sí o no? Me siento bien mexicano cuando tengo tres mujeres, Cheri Camacho. ¡Ah, caray! Eso sí se puede, ok. Bueno, de poder sí se puede, ¿verdad? Pero de, no sé si se deba. Mi Cheri Camacho, me siento muy mexicano, fuera de su país. A ver, ¿dónde anda? ¡Ah, la fregada! Ve, espérame, bájale. Está nevando a todo lo que da, que no se ve ni el camino, pero ahí la lleva mi compa, mira. No manches, anda fuera del país. ¿En dónde estás tú trabajando? Gracias por compartirnos y poder saludarte a distancia, amigo. Que te vaya bien, mucho cuidado en la carretera. Sigue escuchando mexicana, Cheri Camacho. Ok, gracias a toda la gente que anda en el otro lado. Anda en el otro lado, o sea, aquí está la tienda. Bueno, saludos a todos los que están escuchando en USA.
2: ¿Qué pasa, mi querido y buen amigo? Mucho de pelícano. ¿Qué te parecería unos pambazos con choricito, con papas?
1: ¿Qué pasó? ¿Me está albureando qué? ¿Y por qué me dice? Ay, no, échale.
2: ¿Luego? Crema.
1: Ajá.
2: ¿Te imaginas unos dos pambazos?
1: No los he probado, ¿entiendes?
2: Con una cocota a un lado.
1: No los he probado, los pambazos, hombre.
2: Pues lástima, Margarito, porque nomás yo me lo estoy haciendo.
1: Neta, no los he probado, no sé qué sean los pambazos, entonces, salud, seguramente están ricos, ¿verdad? Pero llevan chorizo en papas. Buenos días, ¿qué onda? De Mexican Red FM,
3: Me siento bien mexicanote cuando voy al Walmart y no me entienden mi super inglés que me sé, que me inventé acá,
1: no te entiende nada. O sea, llegas, páseme la de esta del este, pues cuando, híjole. ¿Sigues pagando renta? ¿Sigues viviendo donde te dan un martirio? 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

0: del Bosque Residencial lo tiene todo y da el grito estrenando tu casa. ¡Oh, oh, oh! Échale, mi rey, ¿qué onda?
1: Luis Camacho, buenas tardes. Me siento bien mexicana cuando
0: saco
1: una bolsa para la basura de otra, una bolsa de otras bolsas.
0: Saludos. Pues sí, ¿verdad?
1: Estoy escuchando a la mexicana con el gordito sexy de la radio.
0: No, pero es que está
1: Luis
0: bien.
1: Luis Camacho.
0: Ay, qué bonita. Gracias. Fíjate que está chido porque así reciclas, o sea, las bolsas del mandado que vas a la frutería, te dan una bolsa y la fregada, pues las vas reciclando. Eso está bien chido porque pues ya no tienes que andar ensuciando, comprando y tirando a lo tonto, ¿no? Ya la usas para algo. Eso me agrada, qué chido. Aquí continuamos en la Mexicana 91.3 FM. Esa le gusta a mi compa Juan Chávez. ¡Súbale, mi compa Juan Chávez! ¡Hasta Utah, hombre! De San Pancho para Utah. De Aguascalientes para Utah. Es la Mexicana 91.3. Y yo soy el chef.

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2: ¿Qué barrio? ¿Cómo están? Oigan, aquí ando con mis amigos de Frutería San Judas, aquí en la Mera Insurgentes. ¿Quién la escucha?
3: ¡La Mexicana!
2: ¡Eso es todo! ¡Qué barbaro! ¡Míralos! ¡Andan con todo! Oye, saludos para quién, carnal.
3: Saludito a todos mis camaradas de Frutería San Judas, mis compañeros de trabajo, mi compa La Urraca, que aquí anda presente.
2: ¡Eso es todo! Ey, ¿y quién le hace más al Miki, la neta? Que
3: no, pues...
2: Oye, pues, que se viene la volada y a ver si no los atiende la Urraca, que sí los atienda.
3: No, pues que sí es. Ahí nomás lo jalan de los pelos.
2: Oye, pues yo digo a la gente cuál es la estación número uno.
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0: más y de nadie. Son los dos carnales a través del 91.3 FM de la Mexicana.
1: Ay, yo soy la Mexicana con el Cheri Camacho. Échale guapa, paren todo. Mira mi Cheri Camacho. Yo me siento bien mexicano cuando me como unas enchiladas y estoy escuchando la Mexicana. Una rola suave.
0: Qué bonito, saludos.
2: Es Cheri Fe. ¿Cómo estás, papi? Nosotros somos el mariachi Lodos, sí señor, y somos muy mexicanos.
0: Ah, por eso, ¿dónde está el Panther Lover? Que me iba a regalar mi, ¿qué? ¿Cómo se llama? Sí, ya sé, el portacelular de Batman, ¿dónde está mi regalo? No, diatero, me.
3: Yo escucho a la Mexicana. Hola. 91.3.
0: Qué milagro que nos visita.
3: Hola, buenas tardes, Sheri. Hola. Me siento mexicana. ¿Cuándo? Cuando como antojitos mexicanos con mi familia. Toma. Y también cuando escucho las complacencias en la Mexicana.
0: Ay, qué bueno.
3: Que tengas una linda tarde.
0: Igualmente para ti, saludos, gracias. Déjale mandar un saludo a mi compa el Lobo. Tacos el Lobo. Ahí en la Insurgentes, que va. Ya me mandó mi dotación. Dijo, órale, mi Sheri, para que no baje ni un kilo, ni un gramo. Ahí le van sus tacos. Qué va, gracias a mi compa el Lobo. Y a todos los clientes que están ahí ahorita comiendo. Échame una quesadilla doble. Ponme una torta perrona. Ponme dos tacos sin cebolla como el Sheri Camacho y de volada, ¿eh? Qué chido. Además, fíjate que tiene para banquetes y todo. Bodas, 15 años, cumpleaños, la taquiza de tu vida en cualquier evento. ¿Sí o no, mi Lobo? ¿Sí o no? 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Le mandamos un saludo bien especial, perrón, hombre.
4: Échale guá, Sheri, échale guá.
0: Te mandó como
4: siempre más mexicano.
0: Eso,
4: cuando
0: tiene.
4: Como frijoles y ando a pedo y pedo. Saco.
0: Este bando.
4: Me siento mexicano cuando le echo orégano al pozole, mi Sheri.
0: Oh, qué malo, cuando acá huele criando echando orégano al pozole. Puro orégano pa'l pozole,
5: cara. Me siento bien mexicano cuando tengo que echar agua al shampoo para que rinda. No diga más.
0: No, pues ahí venden, vara.
6: Mi Sheri, no saques antojos de los pambazos, hombre.
0: No lo sé, pero.
6: Es que aquí las mujeres son bien flojas, no ponen ni lonches, menos van a hacer pambazos, mi Sheri. No saques antojo, mi Sheri.
0: O sea.
6: Muchas gracias.
0: Está diciendo que no me pone lonche. Qué come, qué adivina. Échale.
7: Hola, buenas tardes. Oye, ¿me puedes poner una canción?
0: ¿Cuál quiere, pues, hombre? ¿Dónde lo está escuchando, pues, hombre? Usted no me diga, usted me va a poner, ¿qué vamos a hacer? ¿Qué vamos a escuchar una amiga?
7: Antonio Aguilar.
0: ¿Cuál quiere, pues, hombre?
7: Una Antonio Aguilar.
0: ¿Cuál quiere, pues, hombre?
7: Hola, buenas tardes, ¿me puede poner una Antonia? Por favor, gracias.
0: Ahorita igualmente. Vemos. Gracias, ahorita vemos si viene programado. Lo que pasa es que ahorita no lo compras en día, pero a las 7 de la noche, aquí lo esperamos, para que más es guau, hombre.
8: Hola, mi Sheri.
0: Hola.
8: Escucho una mexicana 91.3.
0: Ah, mi compa Luis Badena.
8: Sí, saludando a tu compa.
0: Qué milagro que nos visita.
8: Luis Badena.
0: Eso es todo.
8: De Meritito San Pancho, mi Sheri.
0: Meritito San Pancho.
8: Necesito mi mexicano.
0: ¿Cuándo?
8: Me escucho el mejor locutor de la radio, mi Sheri Camacho. Saludos, mi Sheri, bendiciones.
0: Ya está, mi rey, gracias igualmente a mi compa Luis Badena, chambeando, escuchando a la mexicana. Qué mal le podemos pedir a la vida, ¿eh? Dice, te amo, gordito, gracias, me haces el día. No, pues si quieres ya dame un beso.
9: Sheri Camacho, ¿cómo andas? Arriba San Pancho.
0: En aquel entonces,
9: yo y todos nuestros alrededores. Sheri, yo me siento mexicano cada vez que me veo al espejo.
0: ¿Por qué?
9: Guapo, guapo.
0: ¡A la brea! Vámonos con una cumbia, ¿qué? Para tirar barrio.

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11: ¿Qué onda, mi gente? ¿Cómo están? Ayara, aquí ando con mis amigas de tienda de ropa MOVA, aquí en la mera insurgente, si ella escucha.
12: La mexicana.
11: ¿Cómo debe de, amiga? Mi Jocelyn, ¿verdad?
12: Sí.
11: Eso es todo, Jocelyn. Oye, a ver, cuéntame, ¿qué show? ¿Saludos para quién o qué?
12: Para los de MOVA.
11: Para toda la tienda MOVA, ¿verdad? Que, híjole, están aquí, allá enfrente y no, muchas cosas, ¿verdad?
12: Claro, mucha variedad de ropa.
11: Vámonos, déjense ir porque pura ropa de dama viene exclusiva, ¿sí o no?
12: Claro. Claro que sí.
11: Vámonos, ¿quiere su regalito, compadre, para que le regale a la novia? Pues véngase, ¿a dónde?
12: A MOVA.
11: Eso es todo. Oiga, ya se la sabe. Saludos para el patrón también, va.
12: Que anda en México.
11: Eso es todo. Y que ya le pague más. Y dígale a la gente cuál es la estación número uno.
12: La mexicana.
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3: ¡Sí, señor!

0: chueca! ¡Ya no más! ¿Sí o no? Siempre conoce a alguien que tiene las patas chuecas. Digo, parece Kiko. Voy a regalar boletos para el circo. ¿El circo? ¡El circo! Hoy el Circo de las Estrellas tiene la función de las 7:30. ¿Válido? Solo hoy, miércoles, junto a Plaza Altaria. Invitación es para dos adultos. Usted compra el del niño, niña o los niños. ¿Verdad? ¿Para qué no? ¿Qué? ¿Por qué no me niño? Esta es para dos adultos. El boleto para dos adultos, válido. Usted compra el de los niños, ¿va? ¿Quién quiere ir al circo? Dígame.
1: Hola, Chile Camacho, quiero ir al circo. A ver los malabares. O ver a los payasitos.
0: Así lo tiene que hacer.
1: Chile Camacho, quiero ir al circo. Para ver a los payasitos.
0: Y ya, es todo lo que tiene que hacer. Tu nombre completo. Y ahí nos vemos en el circo con los niños y niñas. Vive feliz ahora, mientras pueda, porque mañana ya no sabe. ¡Ey, trabaja! ¡Del cielo nada te va a caer! Es lo que nos dice Napoleón en esta canción. Hecha reflexión para ti. 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Napoleón de Aguascalientes, para todo el mundo.

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1: 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Hola, ¿qué tal? ¿En qué le podemos ayudar?
2: Mire, maestro, lo que pasa es que en mi casa antes éramos muy unidos, mi padre y mi madre, y ya de años atrás, no sé, problemas entre ellos, y quisiera saber si fueron portadores de algo, porque se me hace muy raro.
1: Muy bien, entonces, ¿me da la fecha de nacimiento de uno de sus padres?
2: El 21 de junio del 60.
1: ¿Esa fecha de quién es?
2: De mi madre.
1: Muy bien, analizando la fecha de nacimiento de su mamá, aquí veo y confirmo exactamente lo que usted me acaba de mencionar. Y sí, no solamente uno de ellos es quien tiene un trabajo de magia negra, sino los dos. Esto a raíz de un problema que tuvieron hace muchísimos años con una persona que les juró que les iba a hacer la vida imposible. Yo los veo a tus padres que están separados, viven en diferentes lugares, ¿verdad? No se han divorciado, pero están viviendo en lugares diferentes, ¿es así?
2: Mi papá pues vive en su casa y mi mamá vive con mi abuelita.
1: Bueno, aquí lo importante es que tú ya te comunicaste con nosotros y te voy a pedir que cuando vengas te traigas 3 veladoras para el trabajo que vamos a hacer para poder retirar ese mal que le han puesto a sus padres y que está perjudicando a toda la familia. 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

0: Saludos para toda la banda, para el Pillo, para el Barril que no se baña, para el Raúl, para el Burras.
1: ¡Ánimo!
0: Para el Blake.
1: Para todos los cosemen, que vaya un no.
2: Échale gol, Sheriff, échale gol.
1: ¿Es para dónde?
2: ¿Por qué no rifas un viajecito a la playa, mi Sheriff? ¿Por qué? Hoy viaje al en calamar, en el calamar.
1: ¿No quieres ir como esponja? Hola, Patricio.
3: Yo escucho a la mexicana.
1: Hola.
3: Accidente fuerte.
1: ¿Dónde?
3: En Puerto Recinto Sur.
1: Ay, Dios.
3: En el retorno. Sí, se mete bajo el camión de transporte personal.
1: Ay,
3: al parecer hay personas fallecidas.
1: ¡Tómala! Vamos a ver, nos está mandando una foto en este momento. Es un camión de transporte CIA. Como que se metió hacia la brava y venía el sur y moco, y se estampó. Toda la parte de enfrente no se le ve al sur porque quedó debajo de del camión. No manches, ve. Ay, hijo de su madre, quedó bien gacho. Es un sur color plata. Este, y el transporte, pues es de los de CIA. Y ahí quedó. Chihuahua, qué mala onda, ve nomás. Esperemos que solo hay daños materiales, pero que no haya lamentables pérdidas, ¿verdad?
4: Micheri, yo escucho a la mexicana, no le cambio, Micheri. A ver, unos saludotes para el abusivo del...
1: ¿Qué?
4: El Antonella.
1: El Antonella.
4: El Tony, que le anda dando gane al Burra.
1: Ah.
4: Con Cirila.
1: ¡Toma!
4: Por ella me la supe, que anda...
1: Ya supe.
4: Que anda de abusivo también allá en Pocitos.
1: Venga, pa' que se entretenga.
4: Saludos, Micheri, acá de parte del Bisboy.
1: ¡Saludos!
4: Saludos para mi compa el Monchis.
1: ¿Qué va, mi Bisboy? Saludos.
5: Micheri, buenas tardes.
1: Hola.
5: Oye, un saludo aquí para clientes y amigos.
1: ¿De quién o qué?
5: De Tortillas en Charbel.
1: Ah, mis compas.
5: ¿Qué entonces la canción del Pata Chuecas?
1: El Pata Chuecas.
5: Ahí me dices, por favor, el Sheriff.
1: Simón, ahorita le digo, aguante callado. Sí. No me acuerdo.
5: Viva México.
1: Creo que Federico, ¿ah?
5: Ya que.
1: Ánimo, salud, viva México. Dice, buenas tardes, como siempre, buen cotorreo. ¿Qué va, no? Pues gracias por escucharnos, échale.
6: Buenas tardes, mi Sheriff.
1: Hola.
6: Yo escucho a la mexicana. Solamente me gustaría dar un aviso importante. Le acaban de hackear el celular a mi mamá.
1: No,
6: le acaban de hackear el celular y están mandando WhatsApp a todos sus contactos para pedirles dinero.
1: No.
6: Te mando este mensaje porque ella es fan número uno de la mexicana, claro,
1: okay.
6: La mejor.
1: Simón.
6: Solamente para que toda la gente que la conoce.
1: ¿Cómo se llama?
6: No le haga caso
1: a los
6: mensajes que le estén llegando.
1: Ok, ¿cómo se
6: su
1: llama?
6: Su nombre es Rosaura Collazo de Valle de los Cactus.
1: Ok.
6: Ahí nada más que no hagan caso
1: Rosaura
6: a los mensajes que les manden.
1: ¿Va?
6: Un saludo desde acá, desde el perro calorón que está haciendo mi Cheri.
1: Ya está, te mando un saludo.
6: Para
1: gracias.
6: Todos.
1: Y luego me manda un mensaje, dice, buenas tardes, mira, estos son los mensajes que están enviando. Y el mensaje dice lo siguiente, buenos días, perdón por la molestia, lo que pasa es que necesito pedirte un favor. ¿Tendrás de manera de ayudarme en realizar un pago por transferencia? Y te lo regreso el dinero en 2 horas, no voy a tardarme mucho. Dice, ese tipo de mensajes son los que están enviando.
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31: ¿Qué onda? ¿Qué barrio? ¿Cómo están? Oigan, aquí ando con mi compa de Tacos El Lobo. Creo que sí, los más perrones de aquí, de la Insurgentes, carnal. ¿Cuál estación escuchas, carnalito? ¿Qué?
32: La mexicana, ¿o hay otra?
31: École cuá. École cuá. Todavía hay, todavía. Véngase, véngase para acá, yo no, compadre.
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31: Vámonos, Ricky. Oye, carnal, ¿saludos para quién o qué?
32: Un saludo para Lupita TikTok, que es mi comadre. Y un saludo para mi esposa Gaby, para el vaquero y para el chalán chismoso.
31: Vámonos, dígale, dale, dale. ¿Quién es el chismoso?
32: El chalán chismoso que va a llorar a la tienda.
31: Sí, la neta, y Lupita, ¿qué onda?
32: Lupita TikTok, aquí está conmigo a un lado. La chalana.
31: Eso es todo. Saludos para allá, para ellos, carnales. Y vénganse a volar aquí a Tacos El Lobo, que ellos escuchan.
32: La mexicana.
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1: Oh, buenas tardes. Primero que nada, puedes poner las mañanitas para el buen Alonso, que hoy es su cumpleaños. Va a el número 9 del buen Alonso.
0: En aquel entonces.
1: Saludos, gorito, chao.
0: Es que va, ya está. Entonces vamos a felicitar al Alonso. ¿Va a haber pastel o no va a haber nada? Dile una vez, si no, para no emocionarme. Oye, pero que sea de tres leches y que traiga Durando en medio. Si no, no me invites nada, porque luego dan de ese pan casero corriente. No, no, ¿qué pasó? ¡Felicidades, Alonso! ¡Que te la pases muy bien, hombre! Oye, entonces, al Alonso, ¿le vamos a cantar las mañanitas o le vamos a poner el Padre Nuestro, carnal?
2: ¿Qué onda, mi sheriff? Aquí andamos escuchando La Mexicana. Pues, ¿cuál más? Hay otra, mi sheriff.
0: ¿Qué
2: okay.
0: Va,
2: un
0: mi
2: saludo
0: lobo.
2: Para todos los que escuchan La Mexicana en los Insurgentes y todos sus alrededores. Un saludo para Lupita TikTok, que es mi chalana, para el chalán Carlos y para mi esposa Gaby, para el vaquero. Y un saludo para todos, mi sheriff Camacho. Aquí andamos en Tacos el Lobo.
0: Ya está. Saludos a Tacos el Lobo, que ya me acaban de traer mis tacos. Deja ver si no se clavaron unos. ¿Cuánto me mandó mi compa el lobo? Porque luego es que me comí uno, mi sheriff. Es que ya sabes cómo es la gente. Pero no, si llegaron completos, ¿eh? Sí, llegaron completos Tacos el Lobo. ¿Qué va, mi lobo? Ah, chidote. Muchas gracias.
3: Mi Cherry, buenas tardes. Un saludo para Dagoberto, mi compa el guatemalteco, que anda bien crudo porque fue su cumpleaños ayer.
0: Anego, pues le mandamos un saludote, ya tú sabes. Dice, buenas tardes, Chir Camacho. Mándale saludos a Amparo Rosales, a la familia García Delgado, especialmente para Chuya. Te escuchamos en San Pancho, gracias. Qué bonito es San Pancho.
1: Me siento bien mexicano cuando digo que el Cherry Camacho quiero que me regale unos boletos para el Moy Bobadilla.
0: Ándale.
1: Que siempre anda de
0: mola. Ando de mola. No, no quieres también que te lleve, ¿eh? O sea, neta, no quieres también que vaya por ti, te mande una combi y unos hot dogs saliendo. Vamos a regalar boletos para Moy Bobadilla, pero en el 8 segundos, se llama el precopeo, ¿no? Por así decirlo, porque se va a presentar en el Palenque, pero también ahí se va a meter unas rolas perrona. En el 8 segundos, ¿quieres ir o qué? O anda de... Vamos a regalar boletos y me dices en este momento, La Mexicana me lleva a Moy Bobadilla. Y me dices, escucha bien, Bueno, espérame, escuchemos esto a todo volumen.
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0: La Mexicana me lleva a Moy Bobadilla. Dime por lo menos 5 locutores que no sean de noticias. Tu nombre completo. Y ya estás participando. Si lo dices mal, automáticamente...

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3: ¿Qué hubo, qué barrio? ¿Cómo están? Aquí ando con mi amiga Dianita, de la tortillería Dianita de la Insurgentes. ¿Qué ella escucha?
4: La mexicana.
3: ¡Eso es todo! ¡Qué bárbara! Oye, a ver, cuéntame, ¿qué show? ¿Saludos para quién o qué?
4: Saludos para todo el barrio de las Huertas.
3: Para todo el barrio de las Huertas y para todos los trabajadores de aquí de tortillería Dianita, ¿sí o no?
4: Sí, así
3: mero. ¡Ah, monos! ¡Qué bárbaro! ¿Y quién es la que anda ya haciendo mitote?
5: La señora Mackenzie.
3: ¿Y la señora qué?
4: La señora Mackenzie.
3: ¡Vámonos! ¡Saludos a la señora Mackenzie! ¡Hala! ¡Írala! Nomás andan el chisme, nomás andan el chisme, ¿eh? ¡Hijo del mitote! ¡Qué bárbaro! Oiga, pues ya se la sabe, vénganse acá, la tortillería más chida de aquí de las Huertas. Y ellos escuchan...
4: ¡La Mexicana!
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6: Él es Eden Muñoz y Cristian Castro. Se llama Osadía. Ahorita nos vamos con todos los whats de la gente. Bueno, de la sección que se llama... Gorreando ando. A ver quién estará en esa sección. Ahorita lo averigüemos juntos, tú y yo. Gracias por

0: Cristian Castro, Edén Muñoz. Próximamente en Aguascalientes, Edén Muñoz, ¿verdad? Ya me acordé, si viene Edén Muñoz, Aguascalientes. ¡Vámonos! Esta sección se llama Gorreando Ando. ¡Échale!
1: Buenas tardes, yo escucho a la mexicana. La mexicana me lleva a Boy Bobadilla.
0: A Boy Bobadilla.
1: Cinco locutores serían
0: Chele.
1: El Jerry y la More García.
0: Ajá.
2: Hola, Sheriff. La mexicana me lleva a Moy Bobadilla. Los locutores es el Sheriff.
0: Ajá.
2: El Chocorrol.
0: Ajá.
2: El Robert Alonso.
0: Ay, Dios.
2: La More.
0: Ay, Dios.
2: Y el Yupi.
0: Ay, Dios. Otro ahí.
2: Mi nombre es Leticia Almanza López.
0: Ya está, Leti. Le tiro la basura.
3: La mexicana me lleva a Moy Bobadilla.
0: ¿A qué, canal? ¿A qué?
3: Los cinco locutores son
0: ¿A qué?
3: El Cherry Camacho, el Good Day, la More, el Yupi.
0: ¡No!
3: El Chocorrol.
0: Ay, ¿te cuento no? ¡No!
4: La mexicana me lleva a Boy Bobadilla.
0: ¿A qué? ¿Cuál voy? ¿Yo
4: los
0: voy?
4: Los locutores son lógicamente tú, mi Cherry Camacho. Es el gran Yupi Yupi.
0: El Yupi Yupi. El Estadio Victoria.
4: Es el...
0: ¡No!
5: La mexicana me lleva a Moy Bobadilla.
0: ¿Y
5: el nombre de los locutores es... El Good Day.
0: ¡Uno! ¡Ay, Dios!
5: El Sheriff Camacho.
0: ¡Ay, Dios!
5: Y Robert Alonso.
0: ¡Ay,
5: Jaime
0: Dios!
5: Estrada López.
0: Te faltaron, adiós, que te vaya bien.
6: A Moy Bobadilla.
0: ¿A quién?
6: Chicana me lleva a Moy Bobadilla.
0: Moy mía.
2: Chicana me lleva a Moy Bobadilla. Es el Robert, Juan Ay, Carlos Dios. Macías. El Sheriff Camacho. La More. Y Don Chevo.
0: Don Chevito, qué bonito.
2: Mi nombre es Leticia Ramírez.
0: Ok, ya está,
7: la
0: Leti.
7: La mexicana me lleva a Boy Bobadilla.
0: ¿Cuál Boy? A ver, porque hay gente que no sabe ni qué, pero lo que quieren es gorrear. Ni lo conocen, ni en su vida lo han escuchado. Y ahí está. ¿Quién era Moy? Ah, no, a Moy. Ah, no, a Moisés. Ah, no, a Moy. No manchen, es neta. O sea, participen por algo que de veras. Porque hay gente casa promociones. Porque hay gente que no va. Ay, no, ya valió, ¿verdad? Dice, ¡ah, caray! Está rompiendo récord el Chocorrol. ¿De qué? ¿De gorrón? ¿O de que lo están mencionando? Échale.
7: La mexicana me lleva.
0: Escucha.
7: A Moy Bobadilla.
0: Hoy no sabe ni qué. Moy Bobadilla. Bobadilla es la que usan los albañiles, oiga. No manche, neta. No, ¿sabes qué? Ya, cáiganle, adiós. No. Es que neta, ¿por qué participan por cosas que no saben ni qué? Oiga, quiero ir por una Bobadilla. Ah, oiga, pues vaya a la ferretería y de volada hay Bobadilla. Qué bonito. No gano, pero cómo me divierto, me cago.

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0: pinche gente que manda mensaje, Sheriff, es la que ahorita cuando termina tu programa luego lo publica en Facebook. Vendo boletos de regalo. Entrego a domicilio o punto medio. ¡Tómala! Nenis.
1: ¡Mala!
2: Nenis.
1: La mexicana me lleva a ver a Moy Bobadilla. Mi sheriff, los locutores es el peregrino, el Yupi, don Chavo Morales, el Choco.
3: Así es la gente, mi sheriff. Así es la gente, mi sheriff. Nomás está esperando a ver qué vas a regalar. Pinches gorrones, cabrones. Pónganse a trabajar, cabrones.
2: ¡Vámonos pues! Soy el Sheriff Camacho, nos escuchamos de 5 a 7. Es el grupo mojado de José Luis Ávila, se llama Llorar Quedito. Cámara, que les vaya bien, chido, buen programa.

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3: Hermanos y hermanas, aquí estamos en este día, miércoles 2 del mes de septiembre, en vivo y en directo, hoy día miércoles, regidos por el planeta de Mercurio, un día propicio para usted, hermano, que en este momento tiene problemas con su sistema nervioso, con sus intestinos, dolencias, malestares, agruras, ascos, inflamación, embaramiento, diarreas, estreñimiento, molestias en su estómago o molestias con su sistema nervioso, que sienten mucho miedo, que se sienten alterados, que todo les preocupa. Marquen ya, nuestra línea está abierta aquí en vivo y en directo. Puede comunicarse ya.
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3: Calle República de Brasil, número 618, planta alta, a un costado de la central camionera, la calle por donde están los hoteles. Estoy para orientarle, estoy para servirle, estoy para ayudarle. Haga la llamada. Número telefónico para enviar mensajes de WhatsApp o de texto, el 449-371-8529. 449-371-8529. Y precisamente me están indicando ahora que tenemos oyente en la línea, una persona que quiere participar del programa en vivo y en directo, que no sintió temor, que tomó la decisión de agarrar el teléfono y marcar. Sí, bueno.
5: Hermanito, orientación para usted.
6: Para mí, sí.
5: Su fecha de nacimiento.
6: 25 de marzo del 62,
5: persona 62, perteneciente 62. Al signo de Aries. Regida por Marte, debe cuidarme su cabeza, su color es el rojo. Mucha energía negativa para usted. Veo mucho bloqueo. Veo que el dinero no rinde, no luce. ¿A qué se dedica?
6: Soy comerciante.
5: ¿Qué tipo de comercio tiene? Pero hermano, veo que usted es un comerciante que lo podemos identificar como un comerciante que está fracasando, como un comerciante que no tiene éxito o no tiene el éxito que usted debería tener, porque usted es un hombre trabajador, emprendedor, que hace las cosas bien, pero le han pagado mal. Hay algo malo, negativo en usted. Yo le voy a recomendar, hay una mujer aproximadamente de unos 38 a 45 años, es la culpable de todo esto. Yo le recomiendo que se acerque y me visite. Usted necesita retirar lo malo, necesita liberarse, abrir los caminos. Y a usted le voy a regalar ese riego que estoy regalando para que su comercio sea exitoso, para que lo identifiquemos como el comerciante exitoso, la persona que trabaja, pero que se ve la recompensa a ese esfuerzo que viene haciendo diario. Tenga cuidado porque aquí van a haber chismes mitotes para con su pareja ponerlo mal, ponerlo en dificultades, en problemas, que ella se vuelva celosa, corajuda, que dude de usted, que lo cele hasta con la sombra, hermano. ¿Ha pasado algo de esto ya?
6: Sí, cómo no.
5: Bueno, hermanito, sin temor a equivocarme, le estoy confirmando que tiene un daño, que tiene un mal puesto. Visíteme lo más pronto. Visíteme esta misma semana, yo le ayudo, le voy a regalar ese riego y la liberación espiritual, ¿de acuerdo?
6: Sí, gracias.
5: Por aquí lo esperamos lo más pronto. ¿Tiene nuestro domicilio?
6: Sí.
5: Bueno, no, por acá lo vemos lo más pronto que se pueda.
6: Sí, gracias, amable.
5: Que tenga muy buen día, hermano.
6: Igualmente.
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0: 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Vámonos con otra llamada, tenemos otro oyente en la línea. Sí, bueno.
1: Bueno.
2: Fecha de nacimiento, si es para usted, me dice, ¿es la mía o es de otro familiar? ¿Para quién quiere la orientación?
1: Es para un hermano.
2: Deme la fecha de nacimiento.
1: Es del 13 de diciembre del 92.
2: 13 de diciembre del 92. Bueno,
1: sí.
2: Persona perteneciente al signo de Sagitario, regido por Júpiter. Debe cuidarme el hígado y todo lo que es su estómago. Va a tener problemas, dificultades. Cambiado su forma de ser. Oiga, lo veo con muchas botellas de vino, y no solo vino, sino otras cosas. Veo adicciones para él. Malas compañías. A él le han dado porquería. Le han dado bebedizos, le han dado muchas veces en un cigarro. Por eso mucha gente se vuelve adicto. Porque en un cigarro le ponen tanta droga que hay, mota, bueno, tanta cosa. Y la persona, no sé, pero como estaba trabajado ese cigarro para que la persona se volviera adicto, después dice, oye, dame el mismo que me diste, no de este que compré, no, del otro que me diste. Y siguen y siguen y se quedan aferrados. En una copa de vino, en una cerveza, en una caguama, le hacen preparativos que no le cambia el sabor a la cerveza, pero para que la persona se vuelva adicta y quiera salir, pero no pueda. La fuerza de voluntad se la debilitan. Por eso hay gente ahí entregada al alcohol, al vino, a los vicios. Y nunca han buscado, dicen, no, pues he ido a anexos, he estado en centros de rehabilitación, me he propuesto, he jurado, pero vuelven y caen. Pero no han buscado otro tipo de ayuda. Hay que retirar el mal, así jure usted, así vaya a un centro de rehabilitación, sale y otra vez vuelve a caer lo mismo. Cumple el juramento y a los 2-3 meses vuelve y cae otra vez. Hay que retirar la maldad, el bebedizo o el tomizo. Usted puede estar siendo víctima o ese familiar de un bebedizo y eso es lo que le pasa a su hermano. Por eso está descarrilado, está por camino equivocado. Le digo, así como va, si él continúa, lo espera el cerezo, la cárcel, el bote, como le quiera llamar, o hasta el panteón. Porque consumiendo droga y alcohol, ¿quién no se destruye?
1: Sí.
2: Entonces, cuando no hay dinero, entonces ya buscan lo ajeno, entonces ya se convierten en que son personas que roban y les importa sacarse de la casa, que la televisión, que el estéreo, que el celular, que el dinero que está por ahí. Y eso es lo que conlleva los vicios. A tiempo todo se pueda. Visíteme, hable con su madre, con su mamá. Y visíteme con ella. Mire, lléveme la fotografía porque yo sé que usted le dice a él y él no va a creer en este momento porque está dañado, está maleado. Le dieron un bebedizo, un tomizo, cigarros preparados para volverlo a decir. Pues aquí hay que destruirlo. Tráigame primero la foto porque lo primero que tenemos que hacer es entrar a hacer una cadena de oración fuerte. Lléveme 5 imágenes de la Virgen de Santa Marta. Es una Virgen muy, muy, muy milagrosa. Es la Virgen de lo imposible. Lléveme la fotografía de él, agua bendita y una veladora blanca. Pero vaya con su mamá.
1: Sí, muy bien.
2: El sábado yo voy a estar personalmente y le voy a regalar la reliquia que estoy obsequiando el sábado, ¿de acuerdo?
1: Muy bien.
2: Se la voy a separar a usted porque sé que la necesita.
0: 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Claro que sí, de esta forma estamos sacando de dudas a la gente. 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No deje que pase el tiempo, no permita que su enemigo oculto guíe, ría, goce, disfrute con lo que le está pasando a usted. Vámonos con este testimonio, esta prueba de fe. Escuchemos este testimonio, hermanos míos.
3: Testimonio.
4: Mire, yo quiero darle las más sinceras, infinitas gracias al maestro, que primeramente Dios y por medio de él curó a mi hija de una gran enfermedad grave que tenía y de lo cual ya salió y estamos muy agradecidos, tanto mi esposa como un servidor, y pues Dios los guarde, los cuide, los protege, los siga ayudando para que sigan ayudando a personas así como nosotros que pues necesitan la ayuda de ellos.
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2: 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Quiero agradecerles su amable sintonía, también agradecerles que me hayan permitido entrar a sus hogares, a lo más profundo de sus corazones. Todo se puede, usted es el arquitecto de su propio destino. Que la mano de Dios y las palabras de este humilde servidor, una vez más, hayan quedado grabados en su mente y en su corazón. Buen día para todos.
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0: 2 de la tarde en punto, es miércoles 2 de septiembre del año 2026. Soy Lucero Álvarez y esto es JLM Noticias, el espacio número uno en audiencia. Acompáñeme, que ya comenzamos. Le presento un avance de la información más importante, de lo más fresco que se ha generado a lo largo de este día. Claudia Sheinbaum está marcando una muy interesante distancia con Andrés Manuel. Hoy por la mañana dijo, a él le toca la reflexión y a nosotros nos toca la acción. Al buen entendedor, pocas palabras. Me parece que el mensaje es clarísimo. Apenas el día de ayer estuvo rindiendo su segundo informe de actividades como presidenta de este país, en donde no vimos a ningún cercano a Andrés Manuel en Palacio Nacional, y hoy cuando dice que a Andrés Manuel le toca la reflexión y a ella la acción, creo que queda claro que no quiere cerca al expresidente de México. ¿Le parece que ahora sí? Ya en definitiva está marcando una distancia, que hay un rompimiento abierto contra Andrés Manuel. ¿O a qué le suena este mensaje? ¿Cómo interpretar lo que dijo esta mañana la presidenta? A él le toca la reflexión y a nosotros nos toca la acción. A mí me parece que es clarísimo y que no hay margen a dudas, pero usted tendrá su propia interpretación sobre este mensaje y me interesa, por supuesto, escucharlo. Que no habrá carreados en el evento de Claudia Sheinbaum en Aguascalientes el próximo viernes. Aseguran que todos los que vayan irán de forma voluntaria, pero que además espera una participación de hasta 10,000 aguascalentenses en el evento que va a estar acá, en donde va a rendir, digamos, un informe detallado de lo que se ha hecho en estos 2 años de gobierno y los que tendrían que ver con algunas obras en las que se ha visto beneficiado Aguascalientes. Eso dicen en Morena, ya veremos si hay camiones, si hay combis, si hay vehículos en donde están llevando a las personas que asistirán al evento de la presidenta. Vamos a otros asuntos. Estados Unidos quita visa a Ana Patricia Peralta. Ella es la alcaldesa de Benito Juárez allá en Quintana Roo y la están investigando por nexos con el narco. Así que el retiro de visas a los morenistas va en serio y continúa desde el gobierno norteamericano. Amenazan con una limpia profunda en Zacatecas. Lanza narcomensaje el cártel de Fuerza Zacatecas Nueva Generación y ellos aseguran que van contra los mayitas. Sí, así les dicen a los de la facción de los mayos, pero tiene una doble intención el que le digan los mayitas. Adelante, Oso Cortés, buenas tardes.
1: ¿Qué tal, Lucero? Muy buenas tardes. Buenas tardes. Hablando de alto impacto, capturan al niño, importante criminal generador de violencia, tanto en Aguascalientes como en Zacatecas. Lograron atorarlo en el municipio de Cosío. Y vaya que fue una mañana bastante accidentada en Aguascalientes. De los más que llamaron la atención fue el de un elemento que volcó su patrulla de manera aparatosa y vive para contarlo. Así que ya te estaré dando todos los detalles de toda esta jornada accidentada, Lucero.
0: Gracias a Loso Cortés. Y hay una historia que ha indignado a la sociedad de Aguascalientes. Policías estatales asesinaron a un perro de nombre Canelo, un perro que era de los habitantes de la colonia Insurgentes, un perro callejero que no tenía dueño, pero todo mundo lo quería, todo mundo conocía al Canelo, todo mundo convivía con el Canelo, lo que me hace pensar que era un perro que, si bien no estaba domesticado, pues al menos fungía como la mascota de la colonia Insurgentes. Ha sido todo un acontecimiento porque los animalistas el día de hoy se manifestaron en el centro de la ciudad para exigir la renuncia de los policías estatales involucrados en el asesinato de este can. Pero además de exigir la renuncia, pues están acusando que los policías de Aguascalientes son mataperros, porque nos enumeraron una cantidad importante de casos en donde los policías han matado a perros en Aguascalientes. ¿Es necesario solicitar la destitución de un policía por la muerte de un perro? ¿Se justifica o no se justifica la muerte del perro? Es como para tanto también. ¿Qué dicen sobre este acontecimiento? Porque le vamos a dar la cobertura completa. Hablaremos con los animalistas, que son los defensores de Canelo, que ya no tiene vida, pero también hablaremos con la autoridad estatal en torno a si serán o no sometidos a una investigación los policías estatales involucrados en este caso. ¿Por qué le ponemos tanta atención cuando se trata de un perro y probablemente de un perro callejero? Porque ha indignado a la sociedad de Aguascalientes, porque ha sido noticia en las últimas horas por la muerte de Canelo y porque lo asesinaron los policías. Dicen, no tendrían por qué haberlo matado, son policías, saben cómo defenderse. matan a los perros, pero no matan a los delincuentes. Vaya que dará mucho de qué hablar este asunto y de lo cual discutiremos de ello más adelante. En México y el mundo, Lula, ¿qué nos tienes? Buenas tardes.
2: Gracias, Lucero. Buenas tardes. Estados Unidos no ha presentado pruebas contra Rocha Moya, dice Sheinbaum. Respondió que no tendría por qué. Y también Sheinbaum se reunió con Gustavo Petro, el expresidente de Colombia. Lo hizo esta mañana en Palacio Nacional y lo invitó a vivir en México. En Michoacán, exsecretaria de Carlos Manza rompe el silencio tras ser despedida del ayuntamiento de Uruapan. Estados Unidos revisará la nacionalidad de padres que pidan pasaportes estadounidenses para sus hijos. Frontera entre China y Nepal. El desastre ya deja más de 1,000 muertos. De esto y más hablaremos en detalle un poco más adelante, Lucero.
0: Gracias, Lula Reyes, por esta información. Y adicional, déjeme avisarle algo que seguramente no le va a gustar. Están considerando aumentar los impuestos al alcohol, a las frituras, a las salsas, a las sopas instantáneas, las famosas maruchan, y también a todos los productos que sean enlatados. Dicen que para que ya no consumamos tanto estos productos, que son productos considerados chatarra, que con el incremento de los impuestos, también al momento de que la gente va a consumir menos, pues también se tiene un tema de salud importante, porque van a cuidar la salud de los mexicanos a través, le digo, del que ya no estén tan al alcance este tipo de productos, alcohol, frituras, salsas, sopas instantáneas y cualquier producto enlatado. ¿Servirá de algo? Pues solamente tiempo al tiempo, es lo que veremos más adelante. Y vamos ahora a la información deportiva, hay mucho que platicar con el Zuli Guerrero. Hace unos minutos, a lo largo de esta mañana, tiempo local, tiempo de México, vemos ya debutar a la Hormiga González, que ya se ha estrenado en Europa, pero además, ¿de qué manera se estrena? Con un golazo. Mi querido Zuli, buenas tardes.
3: ¿Qué tal, Lucero? Amigos, les escucho. Muy buenas tardes. Así es, el día de hoy, allá en la Copa de Grecia, el Olympiacos tuvo compromiso y sí, el mexicano Armando la Hormiga González se hizo presente con su primer gol con esta camiseta, enfrentando el equipo a él, al que además golearon 4-0, así es que la Hormiga termina con la sequía goleadora. Además, también el día de hoy en el League Cup, las semifinales, donde Monterrey estará enfrentando al Real América en el duelo estelar, eso será a las 9:30 de la noche, y también Toluca estará haciendo lo propio ante la escuadra de León. Además, el fichaje caído de pues Eric Lira con el Mónaco, no está todo perdido, pues en diciembre podría existir una nueva oportunidad. Y además, pues de acuerdo a medios franceses, detuvieron a una banda de asaltantes y secuestradores donde buscaban secuestrar a Mbappé, a la estrella del Real Madrid. Sin embargo, todo quedó en un intento. Así es que decir mucho más, pero más adelante.
0: Muchísimas gracias, Zuli, por la información. Esos son los temas que ponemos sobre la mesa de JLM Noticias. Todo está listo. Así que lo único que nos falta es comenzar el debate, la discusión de los temas. El 1-22-5770 está disponible para escuchar todas sus opiniones, los comentarios que nos quiera hacer. Hablemos de la ruptura entre Andrés Manuel y la presidenta Sheinbaum. Hablemos también de este asunto del asesinato de un perro y ahora están exigiendo la cabeza de los policías, que los destituyan de la posición que tienen hoy en la corporación estatal. Hablaremos, por supuesto, de los impuestos que pretenden aumentarnos a partir del próximo año, que para que ya no comamos chatarra y para que seamos mexicanos más sanos. ¿Qué ha pasado con el alcohol y qué ha pasado con el tabaco? ¿Le siguen subiendo el precio? Y la gente lo sigue consumiendo. A ver, la Coca-Cola, ¿hace cuánto acaban de aumentar su precio? Y la gente lo sigue pagando, aunque sea un producto caro. Así que, pues no sabemos qué tanto beneficio tendrá, pero son ideas, planes que ya se tienen allá en la Cámara de Diputados. El centro de mensajes disponible para escuchar desde este momento ya todas las opiniones que usted tenga que compartirnos. Y bueno, estamos arrancando esta tarde con un clima de 24 grados en el centro del país, nublado, y con el pronóstico de lluvia permanece. Ahora sí nos ha quedado muy bien el Meteorológico Nacional, dijo que sería una semana lluviosa para Aguascalientes y todos los días prácticamente ha llovido. El día de hoy también el pronóstico es de 60% de probabilidad de lluvia a partir de las 3 de la tarde.
4: Muy buenas tardes. Todo el peso de la ley contra esos policías asesinos. ¿Por qué matan a los pobres perritos? ¿Qué les hacen? Que los cobran, que los den baja.
5: Lucerito, justicia para Canelo. Mira, el perrito ya le faltaban algunos dientes, ya no veía bien, ya estaba viejito. El perrito lo único que hacía era que les ladraba cuando los desconocía, pero no era para que lo mataran. Ahora entonces ya cada perrito que ladre ya va a llegar un policía y nos los va a matar. No, justicia, por favor.
6: Hola, Lucerito, buenas tardes. Pues qué mal actuaron esos dos policías. Lo pudieron ver quitado, se lo pudieron ver quitado a la policía sin verlo matado.
7: Lucero, un comentario. Vengo aquí circulando por Circunvalación, aquí por Estar Médica. Y se me hace nefasto, se me hace ridículo. ¿Por qué en cada semáforo te tiene que tocar? Están sincronizados en alto. ¿Qué de verdad no pueden sincronizarlos en siga para no estar contaminando al estar uno parado y quemando gasolina lo loco?
8: Un accidente acá en la puerta sur.
0: Y vamos directo a la información y tiene que ver con la relación que existe entre la presidenta Claudia Sheinbaum y la relación con el expresidente y su antecesor Andrés Manuel López Obrador. Apenas el día de ayer, en medio de su segundo informe de actividades, se tomó unos minutos para enviar un mensaje político en el que ella aseguraba que no había divisiones y que no había rompimientos dentro de la Cuarta Transformación. Innecesario el mensaje, pero si usted se pone a analizar todos los eventos que han estado sucediendo en las últimas fechas, cualquiera presumiríamos que claro que hay una división y rompimiento al interior del partido Morena, que ya se empiezan a ver dos grupos claramente, los claudistas y los obradoristas, aunque ya sabemos que siempre han existido, pero han tratado de convivir a lo largo de estos 24 meses como presidenta Claudia Sheinbaum. Y a raíz de ese comentario el día de ayer y a raíz de los grandes ausentes en el informe de la presidenta, en donde no vimos, por ejemplo, a un Fernández Noroña, que es cercano a Andrés Manuel, donde no vimos a un Adán Augusto López, que sabemos perfectamente que ha sido uno de los principales operadores políticos de Andrés Manuel, y en donde hubo esas importantes ausencias en el informe de la presidenta, se empieza a especular mucho más alto estos rumores en torno a una división entre el grupo de Claudia y el grupo de Obrador. Pues el día de hoy, durante la conferencia matutina, la presidenta se tomó unos minutos para hablar de esto, y aunque ella intentó explicar que no hay una división y que no hay rompimientos y que no hay una separación de ella contra el expresidente, pues dijo un mensaje muy claro, y se lo voy a dejar a su interpretación. Ella dijo que al expresidente está en un momento de reflexión, pero a la presidenta le toca la acción. Escuchemos lo que dijo.
9: Ya retirado de la vida pública en términos de la acción política, porque siempre la política es pensamiento y acción. Y él pues se dedicó al pensamiento y a la acción por más de 30 años. Y ahora se está dedicando a la reflexión, al pensamiento. Y a la parte de la acción, pues ya nos toca a otros.
0: A ver, ¿da esto para interpretar? Creo que no, es clarísimo lo que está diciendo la presidenta. Al señor le toca la reflexión, el pensamiento. A nosotros nos toca la acción. Y claro, quien hoy está gobernando es ella. Quien hoy está en la silla presidencial es ella. Quien hoy es la jefa del Ejecutivo Federal es Claudia Sheinbaum Pardo, no Andrés Manuel López Obrador. Entonces le digo, ante esta serie de especulaciones y de rumores que han tomado muchísima fuerza sobre esta división, creo que hoy es más que claro que sí hay dos grupos y que la presidenta ha intentado separarse y alejarse cada vez más de Andrés Manuel y de los escándalos de sus hijos. ¿O a qué le suena? ¿Usted cómo interpreta esto? El 1-22-5770 es nuestro WhatsApp para que nos dé su opinión, pero yo en lo personal creo que ahora sí, después de su segundo informe, la presidenta seguramente dijo, ya basta, demasiados escándalos, demasiada suciedad de su antecesor como para que todavía sea ella la que esté cargando con la maldita herencia del pasado, como luego ellos lo decían desde que llegó Andrés Manuel al poder. Su mensaje es importante y lo que nos tenga que decir, bienvenido por supuesto al WhatsApp de La Mexicana. Me enlazo contigo, Liliana, porque este viernes estará de visita en Aguascalientes Claudia Sheinbaum para informar a la sociedad de Aguascalientes lo que se ha hecho por Aguascalientes. Desde el gobierno federal de qué manera nos han beneficiado, cuántas obras se han hecho, cuántos recursos nos han destinado, cómo han apoyado desde el gobierno federal a la sociedad de Aguascalientes, y así estará recorriendo prácticamente todo el país. Este fin de semana comienza su gira para este segundo informe de labores y estará aquí en la Megavelaria. A las 5 de la tarde se reunirá con la gente de Aguascalientes, y a propósito del tema, ya dicen desde Morena que el que quiera ir puede ir, pero que no va a ser obligatorio, que no va a haber acarreados en el evento de la presidenta Sheinbaum. Usted dirá, 10,000 personas que vayan voluntariamente, se me hacen demasiadas, ¿no? Liliana, ¿cómo estás? Buenas tardes.
10: Buenas tardes, Lucero, buenas tardes, auditorio de La Mexicana. Hasta 10,000 personas podrían concentrarse este viernes en Aguascalientes para recibir a la presidenta Claudia Sheinbaum en la Megavelaria. Esto lo señaló el dirigente estatal de Morena, Gilberto Gutiérrez Lara, quien aclaró que Morena no va a financiar el traslado de los asistentes al evento. Explicó que la movilización se realizará mediante la organización de los propios militantes, comités seccionales, así como legisladores morenistas. Escuchemos lo que indicó al respecto.
11: Respecto a la convocatoria del viernes, me dicen cuánto le va a costar a Morena. Pues es que no le va a costar a Morena. Y lo digo con toda la responsabilidad que eso implica. Si yo quiero y le apoyo a algunos compañeros para que se trasladen, sobre todo aquellos que viven en algún municipio, yo no tengo problema en apoyarles. Lo importante de Morena y de lo que hemos aprendido durante mucho tiempo es que como somos muy activos, ¿no? Como estamos en el activismo de manera permanente, la comunicación fluye de tal manera que nos ponemos de acuerdo para organizarnos y trasladarnos todas y todos juntos.
10: Dijo que la labor del partido consiste principalmente en difundir la visita de la presidenta Claudia Sheinbaum, esto entre la militancia, para que ningún simpatizante de la Cuarta Transformación falte a este evento. Hasta aquí con la información.
0: Muchísimas gracias, Liliana Ramírez. Ahí está lo que dicen desde la dirigencia de Morena. 10,000 personas esperan que acudan, que estén asistiendo a este evento, y dicen que todos van a llegar voluntariamente, que todos se van a trasladar por sus propios medios y que no va a haber acarreo, no va a haber camiones, no va a haber combis, no va a haber vehículos particulares que estén llevando a la gente para intentar llenar este sitio. Pues ya lo veremos el viernes que se desarrolle este evento. Y ya que estamos hablando de los morenistas, acaba de darse a conocer esta mañana a través del Financiero que Estados Unidos continúa con el retiro de visas a algunos morenistas. Parece que ahora le tocó el turno a Ana Patricia Peralta de la Peña. Ella es alcaldesa de Benito Juárez, Quintana Roo, y aparentemente es investigada por la Fiscalía General de la República. A ella se le señala por presunto desvío de recursos públicos, supuestas operaciones vinculadas con el contrabando de hidrocarburos, es decir, del huachicol fiscal, y también por tener contactos relacionados con el cártel de Sinaloa. De manera paralela, además de esta investigación de la FGR, el gobierno de los Estados Unidos ha determinado retirar las visas a ella, a su esposo y también a su suegro, según algunas fuentes que le confirmaron esta información, le digo, a El Financiero. Aunque hasta ahora no se han hecho públicas las razones específicas de las posibles decisiones adoptadas por el gobierno estadounidense, ni tampoco se ha establecido que el retiro de las visas esté directamente relacionado con las investigaciones que se están llevando a cabo acá en México. Sin embargo, también esta mañana ya ha sido cuestionada la alcaldesa de Benito Juárez, Quintana Roo, y ella, como todos los morenistas a los que les han quitado la visa, niega que en este momento haya perdido el documento que le permite ingresar a la Unión Americana. Déjeme hacer una pausa. El 1-22-5770 está disponible. Sigo opinando de los temas que usted quiera. Estamos hablando de Morena, de la visita de la presidenta, que no va a haber acarreados en su evento, de este distanciamiento claro y evidente que ella puso con Andrés Manuel, en lo que es una muestra de un rompimiento con el expresidente. Pero al regresar hablaremos de muchos más temas. Veo que uno de sus temas que han despertado el interés de la gente ha sido el perrito Canelo. Usted es vecino de la Insurgentes, conocí a este perrito, que entiendo que es un perrito callejero, un perro ya adulto, incluso con algunas dificultades propias de la edad. Ojalá que se reporte con nosotros, porque ahorita es por el gobierno estadounidense, ni tampoco se ha establecido que el retiro de las visas esté directamente relacionado con las investigaciones que se están llevando a cabo acá en México. Sin embargo, también esta mañana ya ha sido cuestionada la alcaldesa de Benito Juárez, Quintana Roo, y ella, como todos los morenistas a los que les han quitado la visa, niega que en este momento haya perdido el documento que le permite ingresar a la Unión Americana. Déjeme hacer una pausa. El 1-22-5770 está disponible. Sigo opinando de los temas que usted quiera. Estamos hablando de Morena, de la visita de la presidenta, que no va a haber acarreados en su evento, de este distanciamiento claro y evidente que ella puso con Andrés Manuel, en lo que es una muestra de un rompimiento con el expresidente. Pero al regresar hablaremos de muchos más temas. Veo que uno de sus temas que han despertado el interés de la gente ha sido el perrito Canelo. Usted es vecino de la Insurgentes, conocí a este perrito, que entiendo que es un perrito callejero, un perro ya adulto, incluso con algunas dificultades propias de la edad. Ojalá que se reporte con nosotros, porque ahorita en el siguiente bloque hablaremos del tema.

0: regresar hablaremos de muchos más temas. Veo que uno de sus temas que han despertado el interés de la gente ha sido el perrito Canelo. Usted es vecino de la Insurgentes, conocí a este perrito, que entiendo que es un perrito callejero, un perro ya adulto, incluso con algunas dificultades propias de la edad. Ojalá que se reporte con nosotros, porque ahorita en el siguiente bloque hablaremos del tema.
1: Claro que sí, Lucerito. Vamos a ir por nuestra cuenta, en taxi, en camión, lo que sea, pero vamos a ir por nuestra cuenta todos los morenistas.
2: Lucerito, yo el otro día iba circulando ahí por el Palomino en la moto y me salió una perrita pitbull y me agarró del pantalón y sí me alcanzó a rasgar el camorro. Y pues ya nomás me le saqué la pierna y la levanté y ya seguí dándole a la moto. Ya me paré más adelante y sí me fregó poquito, pero pues que no pasa nada.
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2: Dos de la tarde con 28 minutos, soy Lucero Álvarez a través de JLM Noticias, y Zacatecas ha sido noticia

0: durante toda la semana por los acontecimientos de explosivos, pero especialmente lo ocurrido en la comandancia de la comunidad de Ojo Caliente, Zacatecas, en donde hicieron estallar un coche bomba y donde las imágenes son de verdad devastadoras, porque no solamente acabaron con la infraestructura de la comandancia que se encuentra en una zona céntrica, sino que también acabaron con las viviendas de muchos vecinos del lugar, que resultaron lesionadas más de 11 personas, que algunos se encuentran en estado de gravedad, y que además de esto, pues hoy hablamos de por lo menos unas 38 viviendas que resultaron dañadas y una cantidad importante también de vehículos. Todo esto en reacción de un grupo criminal en los que señalan a dos hidrocálidos. Hay dos detenidos, uno por el tema de Ojo Caliente y el otro por el asunto también de que hizo estallar una motobomba sobre la carretera, una de las carreteras federales allá en Zacatecas. A raíz de todo este acontecimiento, la gente está temerosa. Los habitantes de Ojo Caliente tienen miedo de hacer su vida normal porque saben lo que implica este nivel de violencia que se está desatando. Ya no solamente estamos hablando de balaceras, estamos hablando del uso de explosivos, en donde hay fuego cruzado y en donde hay personas civiles, inocentes, que también lo están pagando estas consecuencias. Pues se acaba de dar a conocer, imagínense nada más el descaro, un comunicado de la Fuerza Zacatecas Nueva Generación. En este comunicado vienen varias cosas importantes. Le están avisando a la gente que hay toque de queda en Ojo Caliente, Zacatecas, que después de las 10 de la noche nadie debe de salir en esta comunidad. Les están advirtiendo también que no se involucren con la maña, pero que no se involucren con determinado grupo criminal, o de lo contrario, pues habrá consecuencias como las que ya vimos en la comandancia. Dice lo siguiente: para la población de Ojo Caliente, San Pedro, Piedra Gorda, Luis Moya y Rancho Nuevo, lo ocurrido en Ojo Caliente es una demostración clara de que no venimos con juegos. Por eso se les pide a todos que se guarden antes de las 10 de la noche, que cuiden a sus muchachos para que no apoyen a las mallitas, porque la limpia viene con todo. Venimos a acabar con las mallitas y quienes roban el tren en localidad del tren. Unos de Berriozábal que se esconden en Ojo Caliente y otros en Palmira. Aviso a la Fris, sigan haciendo su trabajo, dejen de apoyar a las mallitas. No se metan en esta guerra. Atentamente, Fuerza Zacatecas Nueva Generación. Es lo que se ha dado a conocer en las últimas horas. Y bueno, hasta ahora la autoridad zacatecana, de manera oficial, tampoco no ha dicho nada al respecto. Que se canceló una de sus ferias en la zona, sí, pero el asunto no está resuelto. ¿Cuántas veces habíamos escuchado a los vecinos de Ojo Caliente pedir a la autoridad que cambiaran la ubicación de la comandancia de la policía y tampoco lo han hecho? Entonces, ahora con una advertencia clara de este grupo criminal que les está señalando que van con todo, que va a haber limpia, e incluso están advirtiendo de un toque de queda, pues algo deberá de responder la autoridad, ¿no le parece? Oso Cortés, vamos contigo a la información policiaca, porque justamente siguen las detenciones de importantes líderes criminales en la entidad. Adelante, buenas tardes.
1: ¿Qué tal, Lucero? Muy buenas tardes a todo el auditorio. Así es, seguimos con la información de alto impacto que tiene que ver con estos cárteles que operan tanto en Aguascalientes, Zacatecas y Jalisco. Se capturó a un objetivo prioritario para las dos autoridades, más bien para las tres, para autoridades de Aguascalientes, autoridades de Zacatecas y también autoridades de Jalisco. Se trata de este sujeto identificado como Miguel alias el Niño Concepción, el cual fue atorado y detenido en el municipio de Cocío, Aguascalientes. Este sujeto es acusado como el principal generador de violencia tanto en los estados de Zacatecas, Aguascalientes y también algunas entidades de Jalisco. Y en esta ocasión fue detenido por la Fiscalía General del Estado gracias a un trabajo en conjunto de investigaciones por parte del grupo GOPES de Investigaciones Especiales de Aguascalientes, también de agentes de la Policía de Investigación Criminal y por supuesto también elementos del ejército mexicano y demás autoridades que participaron en este mega operativo llevado a cabo en este municipio de Cocío, Aguascalientes. Resulta ser que este sujeto, el Lucero, está acusado de un multihomicidio generado aquí en Aguascalientes. No sé si te suena algo, Urbivillas del Vergel, el exterior de una tienda, balazos, miles y miles de declaraciones de una forma, de otra. Creo que al final hasta nos habían dicho que era un borrachito, ¿no? ¿Te acuerdas? Que decían que aparentemente no le habían querido vender cerveza y no sé qué tanto. Pues me suena algo muy familiar porque

0: esta persona está acusado de ese multihomicidio, de esta multiejecución generada en Urbivillas del Vergel, y recordemos que dos personas resultaron ejecutadas y una más resultó baleado. Pues resulta ser que este sujeto, alias el Niño Concepción, fue el autor de estos hechos. ¿Cómo es que se llevó a cabo todo esto? Desde el pasado 10 de agosto de este 2026 que sucedieron estos acontecimientos, la autoridad comenzó a cotejar toda la investigación correspondiente de quién se trataba la persona a la cual había realizado estos disparos, donde se ejecutó a dos personas y una más resultó severamente lesionada. Se dio con el paradero de este sujeto identificado como Miguel, se dieron cuenta de que le apodaban el Niño Concepción y que era principalmente generador de violencia en Zacatecas, Aguascalientes y también Jalisco. Ante esta situación se fue judicializando el asunto, se logró obtener el auto y sobre todo la orden de aprehensión vigente en contra de este sujeto para comenzar a buscarlo. Varias veces intentaron echarle el guante, pero había logrado escabullirse de la autoridad. Sin embargo, mediante las investigaciones llevadas a cabo por estos agentes, se dieron cuenta de que este sujeto Miguel Alex, el Niño Concepción, estaba ahí en Cocío. Allí estaba radicando y no se esperaba que llegaran por él. Yo creo que esta vez no se les iba a escapar y no fue la excepción. Llegaron a este lugar de los hechos en el municipio de Cocío y mediante estos labores de inteligencia se logró detener a Miguel, originario de, al parecer, Concepción, Zacatecas. Por eso le apodan de esta forma, porque es originario de allá de la Concepción, Zacatecas. Ante esta circunstancia, este sujeto quedó ya a disposición de la autoridad correspondiente. En este caso, la Fiscalía General del Estado nos informa, Lucero, que será un juez de control quien resolverá su situación jurídica, así que este presunto responsable, generador de violencia, de multihomicidios aquí en Aguascalientes, Zacatecas y Jalisco, ya está en el centro penitenciario correspondiente.
1: Hay cosas que me preocupan detrás de todo esto. Me alegra saber que la autoridad está haciendo su trabajo y está capturando a líderes criminales. Lo que me preocupa es cómo estamos produciendo o narcoterroristas o líderes criminales o delincuentes en potencia. Los últimos dos detenidos ahí en Zacatecas, vinculados con la explosión o los explosivos, tanto en Ojo Caliente como en Tabasco o Villa García, son originarios de Aguascalientes y muy chavitos, ninguno tenía más de 30. Ahora este otro, me dices, generador de violencia en Aguascalientes y Zacatecas. Es decir, ¿qué está pasando con nuestros jóvenes o en dónde está fallando la autoridad? Ya no diría yo, pues, de seguridad, yo creo que es antes de llegar a eso. O sea, ¿qué es lo que está sucediendo? Que no están siendo atendidos, que probablemente está la gente dispersa, no les están dando tal vez la atención necesaria, estos muchachos no tienen oportunidades de empleo o no tienen oportunidades de estudiar, que lo que creen que es el mejor camino es irse por la puerta fácil, que es el crimen organizado, ¿eh?
0: Así es que la tienen complicada porque, pues, muchos de ellos son abandonados desde casa y desde luego no podemos juzgar a los padres porque desde una actualidad que ya estamos viviendo desde hace muchos años, papá y mamá tenemos que salir a chambear. Tenemos que salir a conseguir el pan para nuestros hijos y muchas de las veces pues ya no se tiene esa atención de antes, ¿no? Antes había mucha educación en casa porque recordemos, creo que la mayoría de nosotros crecimos con nuestra madre, Lucero, sino por lo menos con la abuelita o con figuras paternas como el abuelito también, que eran adultos mayores a lo mejor ya retirados, pero que estaban en casa y te daban un coscorrón, te daban un jalón de orejas, te daban una guía, ¿no? Pero ahora que los chavos están creciendo solos, pues ¿cuál es su educación? La calle, Lucero. ¿Y qué ven en la calle? Drogas, violencia, todo este tipo de acontecimientos donde le dicen, mira, vente, acá vas a ganar dinerito, va a ser fácil, va a ser rápido, y pues de ahí los embabucan, ¿no?
1: Qué desafortunado, porque no puedes culpar al padre de familia, porque está obligado a salir a trabajar. Así Oye, es. ¿Quieres que coman tus hijos? ¿Quieren que tus hijos tengan escuela? Pues tienes que ir a sacar dinero de algún empleo en el que te encuentras. Hay personas que no solamente trabaja papá y mamá, hay quienes tienen dos empleos para poder salir adelante. Y entonces, ¿de quién es la culpa? ¿Del papá que tiene que salir a buscar la papa? ¿O en todo caso, del gobierno que no le está generando las condiciones suficientes para que el niño se mantenga en las escuelas, el niño se siga preparando, la mujer no tenga que salir del hogar y pueda atender a su familia? Complicado el escenario, por eso digo, no solo tiene que ver con un tema de seguridad, sino es un asunto transversal y que la autoridad tiene gran responsabilidad en esto y es la autoridad que se encarga también del desarrollo social y emocional de los chamacos, no necesariamente, insisto, el tema de seguridad, que creo que es el último de los eslabones en todo esto. Nos quedamos con esta historia, Oso, que me parece de lo más importante que tenemos en materia policiaca. Muchísimas gracias.
0: Muchísimas gracias, Lucero. Para más información, a las 4 en la Nota Roja.
1: Y mire, justo estamos platicando sobre el cómo los padres están desapegados por esta necesidad de salir a trabajar y cómo se encuentran los niños solos o los niños abandonados. Acaban de asesinar a un niño sicario y un niño apenas tenía 15 años de edad. Se trata de El Chuchito. El adolescente de 15 años, identificado como Alberto o Jesús, apodado El Chuchito Nini, era presunto integrante del cártel de Los Reyes. Fue abatido por fuerzas federales de allá de Michoacán y el menor de edad cayó durante un enfrentamiento armado en la zona de Rodeo de Pinal, donde, según información extraoficial, este muchacho se desempeñaba como un escolta. A su corta edad, 15 años, era escolta personal de Luis Enrique Barragán Chávez, alias el Huicho o el R5, identificado a él como el líder de la facción de esta coalición denominada Los Cárteles Unidos y que también habría fallecido en este mismo operativo. Fuentes confirmaron que el cuerpo ya ha sido reclamado por sus familiares y reportes de inteligencia y algunas versiones más han señalado que este adolescente, este niño, pues era aparentemente sobrino del R5 y por eso tenía esta cercanía y por eso se había convertido en su escolta. El Occiso exhibía en sus redes sociales muchas fotografías lastimosas en donde el muchacho portaba uniformes tácticos, algunas insignias con los parches del Nini, del Chucho, fusiles de asalto equipados con cargadores de tambor y algunos lanzagranadas con apenas 15 años de edad. El cuerpo de Chuchito fue localizado con múltiples impactos de bala sobre la zona serrana junto a un fusil de asalto de gran tamaño y estaba portando pantalón de mezclilla, tenis negros y un chaleco antibalas equipado con radio de comunicación. Información oficial han dado a conocer que se calcula que al menos 30,000 jóvenes y adolescentes han sido captados activamente por el crimen organizado. Esa es la historia que vivimos todos los días. Ahora que vemos a jóvenes tan a temprana edad que están dedicándose a esto, a ser sicarios, a asesinar personas, a la venta de drogas, a simplemente dar el pitazo, ser halcones y cuidar a algunas organizaciones criminales, pues mira, aquí tenemos un ejemplo clarísimo. El Chuchito, apenas 15 años, y era la escolta personal de uno de los líderes criminales allá en Michoacán. ¿Qué está pasando con esta sociedad? ¿La culpa es del papá que abandona al hijo o la culpa es del gobierno que no le da los medios suficientes para que una familia pueda dignamente salir adelante? Tengo que hacer una pausa. Son las 2:41. Si usted tiene comentarios, todos bienvenidos al 122-5770.

0: Lucerito, buenas tardes, yo escucho a la mexicana. Hoy nomás a este dirigente de Morena, que no le va a costar nada a Morena. Pues claro que no les va a costar nada, les va a costar a nosotros, nuestros impuestos. Por eso van a cargar a todos los hambreados de Morena.
1: Buenas tardes, Lucero, yo escucho a la mexicana. Dos hidrocálidos detenidos en Zacatecas por narcoterroristas. Ya estamos peor que Zacatecas, la neta.
2: ¿Qué tal, Lucero? Pues yo creo que nomás los deben de destituir, también los deberían de correr y de meterlos a la cárcel, es maltrato animal.
3: ¿Qué tal? Buenas tardes, Lucero. Oye, ¿qué pasaría acá por el retén de Peñuelas? Lo que pasa, que está detenido y el tráfico de ida y vuelta y bajó el helicóptero.
4: Lucero, rama de árbol caída en paz, sobre prolongación Paseo de la Asunción, esquina con Nevado de Colima en Prados del Sur, obstruye un carril para ver si las autoridades pudieran venir a levantarla. Gracias.
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4: Dos de la tarde, 50 minutos. Soy Lucero Álvarez, a través de JLM Noticias. Oiga, me están reportando una larga fila de vehículos allá sobre la 45 Sur, en donde se encuentra el retén militar, donde se encuentra la puerta de acceso de Seguridad Sur. Nos están comentando que hay un accidente muy aparatoso en esta zona. Ya he tenido acceso a algunas imágenes. Entiendo que una conductora de un Suru iba a bordo de su unidad, iba a una velocidad muy rápida, y entonces se atraviesa un camión y el vehículo particular termina debajo de este camión, y bueno, está obstruyendo prácticamente todo el sentido de circulación, y le digo, hay una larga fila de tráfico, así que tómelo en cuenta, mucha paciencia. Ya está el helicóptero, ya trasladaron a esta mujer al hospital y se reporta pues gravemente lesionada después de esto. Así que con calma, si usted está en la fila, le informo que se debe a esto, a un accidente frente al retén militar. Vamos a otras cosas. Héctor García, a ver, cuéntanos la historia de Canelo. A ver, Canelo es un perrito que vivía en la Insurgentes, todo mundo lo conocía, pero de repente algo ocurrió. Y entonces unos policías estatales mataron a Canelo y ahora hay una indignación total en la sociedad. Voy contigo para que me cuentes lo que ha ocurrido y que ha desencadenado también que los animalistas hoy hayan protestado. Buenas tardes.
5: Muy buenas tardes, pues efectivamente, como bien lo relatas, resulta que a Canelo lo mató un policía estatal, eso es lo que dicen habitantes de allá de la colonia Insurgentes. Estos hechos ocurrieron el pasado fin de semana. Sin embargo, bueno, pues animalistas, ellos documentan por lo menos 8 asesinatos de perros a manos de policías de todas las corporaciones, según la activista Aura Escobedo, representante de Fortaleza Animal. Esto tras manifestarse en la sede del Poder Judicial justamente para exigir justicia por el asesinato del perro Canelo a manos de un elemento de la policía estatal. La misma exigió que no haya impunidad y que se actúe en consecuencia contra los agresores. Esto comentó.
6: Lo que yo tengo registrado, pero hay muchísimos perros a diario que los atropellan y los dejan moribundos, en lugar de levantarlos y llevárselos a un hospital estatal veterinario que está funcionando.
7: ¿Estos son policías estatales o municipales?
6: De los dos. Pero le ha tocado mucho a la administración de Martínez Rom.
8: ¿También era la administración municipal?
6: Sí, sí, y estaba él al frente. Entonces te digo, ahora sí que aquí ya no sabemos qué es la corporación o la cabeza.
5: Por su parte, Priscila González, representante de la Asociación Ángeles Compatitos, ella refirió sobre el caso de Canelo, que era un perro viejo y sin dientes, lamentando que a escasos metros del evento estaban niños presentes, así como también ya se presentó denuncia contra los responsables, y también refiere que, bueno, pues el perro que se le acercó al oficial era realmente un chihuahua y no un pitbull, como señalan las autoridades.
9: Resulta aquí la situación que eran dos perritos, porque yo fui hasta allí con las personas. Y era un perrito chihuahua. Entonces ese perrito chihuahua, los dos se acercaron cuando llegaron las patrullas. Cabe mencionar que ellos, anteriormente el perrito ya había sido siempre alterado por los policías mismos, no ellos mismos, otros. Siempre pasaba o les aventaban gas lacrimógeno. De hecho, tiene asentado que una vez hasta le reventaron un ojo. Por lo mismo, Entonces ya cada que veía una patrulla era lo que hacía, de inmediatamente se acercaba y les ladraba.

0: porque no podía hacer más, solamente eso es lo que hacía.
1: Y bueno, pues las autoridades ya respondieron, un perro pitbull atacó uno de los elementos de la policía estatal, quien tuvo que actuar para neutralizar al animal y salvaguardar su integridad, así lo señaló el secretario de Seguridad Pública Estatal, Antonio Martínez Romo, tras estas acusaciones de que sus elementos de su corporación asesinaran a este animal. El jefe policíaco también explicaba que los elementos realizaban labores de apoyo personal del ICEA que sanitizaban la zona cuando fueron agredidos por el animal, esto dijo.
2: Y en la intervención lamentablemente asustan a un perro, muerde un elemento y como no la soltaba, pues lamentable el tener que haber utilizado el uso de fuerza y haber podido neutralizar al can, que pues en su caso también tuvimos que hacer una denuncia ante el Ministerio Público por la situación de la agresión que tuvo el elemento. Esperemos que el dueño también responda por esta situación y si hay alguna mala intervención del personal también será sancionado.
1: Así las cosas con este caso que ha dado de qué hablar, Lucero.
3: Oye, Héctor, ¿sabemos qué le pasó al elemento?
1: El elemento únicamente señalaba el propio Martínez Romo, que fue llevado al hospital a recibir atención médica, se le vacunó contra la rabia por cualquier situación, sin embargo el oficial, hasta donde tenemos conocimiento, está estable. En cuanto al cuerpo del animal se refiere, también se comentaba que fueron los propios elementos de la corporación quienes se llevaron el cadáver para su respectivo estudio.
3: Bien, Héctor, muchísimas gracias.
1: Muy buenas tardes.
3: Aquí aplica la legítima defensa. Le dispararon directo a matar al animal. Ellos dicen que el animal los agredió. Los vecinos de la Insurgentes dicen que era un animal viejo, que ya ni siquiera tenía dientes, que tenía dificultad incluso para ver. Entonces, ¿cómo es que agredió a un elemento? Y por esa razón reaccionan los policías y lo matan, porque ni siquiera fue para neutralizar, mataron directamente al perro. Y la gente está muy molesta con todo esto que sucedió. Si usted es vecino del insurgente, si tiene más información, compártala con nosotros a través del 122-5770. Y déjeme cambiar el tono de la información y cerramos con información que no es tan positiva. Están analizando que a partir del próximo año nos suban el precio de la comida chatarra en nuestro país. El paquete económico de 2027 contendrá propuestas para aumentar el IEPS a bebidas alcohólicas, a productos con exceso de contenido de sodio como frituras, salsas, sopas instantáneas, embutidos. Es lo que ha adelantado el presidente de la Comisión de Hacienda en San Lázaro, el morenista Carol Antonio Altamirano. A decir del legislador, esta propuesta de ingresos para el próximo ejercicio fiscal no moverá los impuestos más importantes ni va tampoco a crear nuevas contribuciones, pero sí está considerando hacer algunos ajustes. Ajustes, impuestos a productos que impactan directamente con la salud. El morenista insiste en que existen varias propuestas de algunos diputados para hacer esfuerzos como los del año pasado para afinar algunos impuestos, pero ellos aseguran que el aumentar los impuestos a este tipo de productos les podría generar que la gente que los consume deje de hacerlo porque son productos más caros, pero a su vez esto les va a generar un mejor estado de salud porque ya no lo están consumiendo. Así que hasta ahora solamente se está analizando, son propuestas que ya se encuentran en la Cámara de Diputados, pero que ya veremos si en el análisis, en la discusión de estos temas, se aprueba por la mayoría de los legisladores o simplemente se queda como una propuesta más de incrementar los impuestos a los mexicanos. Hemos llegado al final de este espacio, le agradezco muchísimo el favor de su atención, soy Lucero Álvarez, mañana le espero puntual aquí, a las 2.
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0: dejar la canción aquí.
1: ¿Por qué, oiga?
0: Porque la gente no sabe que estamos cantando.
1: Los de allá, bueno.
0: Los de acá y se quedan como sabrá Dios esos locos que... Buenas tardes, bienvenidos a todos ustedes a esta frecuencia del 91.3 FM, La Mexicana. Soy la More García y me acompaña el Guango.
1: ¡Hola! Venir nuevamente con ustedes, guapísimo de París, listo para darle a conocer su futuro,
0: a
1: lo
0: ver,
1: que le depara el destino.
0: Defina guapísimo.
1: Guapillo, pues yo dije guapísimo de París, oiga, es que usted...
0: Ah, o sea, en París usted es guapo.
1: Yo soy guapo en París, bueno, es que bueno, aquí bueno. Tienen otros datos, oiga, pero es lo que no ven.
0: Tú vete a limpiar tu caca que hiciste.
1: ¿Quién, oiga?
0: Oscar Salazar.
1: No, espérenme. No digan nada,
0: bienvenidos,
1: oiga.
0: No, sí.
1: No.
0: ¿A qué lo funan si no quieren que digamos nada?
1: No, pero
0: oigan, bienvenidos sean todos ustedes. Ya voy, me mandó jitomates. No seas, te voy a funar también de aquí.
1: Vale, y a ver, ustedes pónganse a hacer otra cosa. Está bien,
0: ya
1: hombre.
0: Sé, bienvenidos a todos ustedes a este espacio de sabiduría. Soy la More García, ya saben, nos manda su canción. Su fecha de nacimiento.
1: Me da miedo, ya está hablando usted allá de Oscar. Y se aparece aquel Gudey. Yo dije, ya nos van a sacar de aquí. Oiga, ya va a llegar ahorita el carnalito.
0: Bueno, Oscar, mientras que limpie todo su desmadre. Y álgame. Vámonos con la comida.

0: ¿Dónde van? Oiga, ¿cómo que arriba? No, es que están ahí en el taller.
1: ¿Cómo eres de majadero?
0: Están en el taller, oiga, van a bailar esta.
1: ¡Ay!
0: ¡Esta es la canción del viejito!
1: Señal.
0: Es que estamos acomodando aquí.
1: Hola, More, saludos desde la gremial. Saludos, hola, More, buenas tardes. La más guapa de todas las estaciones. De la estación La Mexicana. Y ya me quería.
0: Álgame yo eso. Ya estaba así como que.
1: Dice Tauro, hola, More, bonita. Saludos. ¿A qué hora? Si quieres, déjela desde que la.
0: Ahí viene. Es que Remix estaba ahí componiéndola, pero no alcanzaron a llegar. Ahí está.

0: Esa es la perrona, oigan, mis novios, ¿quiénes son mis novios? Oigan, mis novios están en la cabina aquí de al lado. A ver, mis novios, ¡una porra!
1: Oye, mujer, dice Dante Luna.
0: Ey, ¿qué dice?
1: Que cante en do.
0: ¿En do?
1: Pero en donde no lo escuchen.
0: Álgame, yo se me... A ver, no escucho a mis novios, oiga, a ver, ¿no? ¿Qué tantos novios? A ver, que se reporte, nadie.
1: Dicen que este viernes va a estar vendiendo la fiesta de Sandovales. Saludos, Bora Hermosa, saludos, Vera.
0: A ver, ¿quién anda? Anda mi novia, la del taxi, la que pide los taxis.
1: A ver
0: si se... No está mi novia, la que trabaja ahí con los de los taxis. Ahí está, oiga. A ver, ¿me puede mandar un taxi, por favor, aquí a Ecuador 306 Las Américas? Que puro 25 con el 41. Gracias, bebé.
1: Americano, muchas gracias. Saludos. Bienvenidos a todos los que se están conectando. A Norma, a Neto, ahorita los saludo. Al Fer. A Quiropráctico, mamacita. Tornillo, te quiero.
0: Quiropráctico, acomódame los huesos.
1: No te dé más.
0: Los huesos, no huesos. No.
1: Pues así vamos a dar inicio al amore.
0: Y el peregrino.
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0: a conocer su futuro. Así es que mándenos su WhatsApp, oiga, y están también en el TikTok de la More García.
1: Así es, un saludo para Yolanda.
2: Yolanda.
1: Ella nos escucha todos los días en el agropecuario. Preciosa, te mando un beso, un abrazo, y espero verte este próximo sábado, si no este sábado, hasta el otro, ¿vale?
2: Sabes que te quiero, Yolanda.
0: Bueno, abros el WhatsApp, ¿quién anda por ahí?
3: More, peregrino, buenas tardes. Yo escucho a la mexicana. ¿Qué me depara mi futuro? 10 de enero de 1971. Y voto por la tuya, morenita. Rodo, ay, yo, rodo. Suéltanos el pedorro.
1: ¡Guau, guau! Y suéltalo que ya camina.
0: Saludos. Al Rodo, diga, ¿qué estaba haciendo Rodo ahorita? No sé, a lo mejor estará ocupado o ya estará.
1: O estará enojado porque estamos cantando. Ya ve que de todo se enoja.
0: Pero que nos preste.
4: Yo voto por la de peregrino.
0: Gracias,
4: como nadie va a votar por él.
0: No, ¿eso
4: aunque
0: qué?
4: Se lleve un voto. No,
0: ¿cuál un peregrino? Voto?
1: Hijo, quítate esa mentalidad que por eso luego gana, porque exacto. Todos dicen, ah, no va a ganar, déjale, doy mi voto.
0: Y gana el viejito y gana.
5: Ya, cállense.
0: ¡Ay, Rodo!
5: ¡Ay, no! ¡Ay, no! ¡Qué horror! ¡Qué horror! ¡Asustan!
0: ¡Álgame, yo, hombre!
1: ¡Se fue!

0: quién más anda ahí?
1: A huevo, por siempre, para siempre, con el Pere, Pere, Pere, Pere, Pere, Pere. Pere.
2: Para siempre con el Pere.
1: Vamos a sacar los prohibidos, mi peregrino.
0: Ya ve, que
3: échale.
0: Queríamos sacar los prohibidos, oiga. ¿Quién más anda ahí? Ah, corazoncito coreano, oiga. Mi pobre, tengo un mensaje muy importante. Y es que para los que trabajan fuera, en el campo, en la carretera, para los que no descansan, para aquellos que con su sudor mueven la economía de un país, a ellos gracias, porque nunca se detienen, porque su voluntad es indestructible, porque siempre hacen más y porque van por todo. 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Vámonos con más comunicación, 1-22-57-70. Y seguimos en el WhatsApp del amor y en el WhatsApp, no, en el TikTok, oiga, del amor.
3: Acá estamos totalmente en vivo. Dice que este no es un corazoncito coreano, sino que es un pellizquito en la pompilla.
0: Álgame yo, hombre.
3: Eso dice. Dice, llevo 2 meses en tu club de fans. More, mándale un saludo a don José Luis Morales.
0: Álgame
3: ahorita George. Te lo saludo aquí en el pasillo, bebé, sin problema.
0: Álgame yo, hombre.
3: Ahorita que lo vea tomando agua, ahí te lo saludo. ¡Wow! 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
0: ¿Quién más anda ahí?
4: Hola, More. Buenas tardes. Yo voto por tu canción y ojalá me pueda ganar unos boletos.
0: ¡Oh, bueno! No le digo, oiga. Bueno, está bien.
3: Claro que no, para pasó? José Luis Rodríguez, no es el
0: ¡ay, Puma. Para el Puma!
3: No, dice que no es el Puma.
0: Ah, yo dije.
3: Es el Calaguisa.
0: ¿El Calaguisa?
3: Así dice.
0: Es que yo tenía un compadre que les han parecido, pero al revés. Bueno, 1-22-57-70, que ese es el Calaguisa y el otro es el Calaguisa. No, ya. Bueno, ¡mi More!
3: Vámonos.

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1: ¡No puede ser!
2: ¿Qué andaba el oso ahí, oiga?
1: Aquí vino el osito.
2: Bien diante. Bueno, vámonos con los últimos de la tarde. Bueno, todavía nos falta un bloque, dice, otro bloque.
1: Saludos para tu amigo Sandro.
2: ¡A Sandro! ¡Saludos, oiga! A ver, bueno, vámonos al WhatsApp, 1-22-57-70. ¿Quién anda por ahí, criaturitas? Mira, del señor?
1: ¿Se fija cómo ya nos perdonó?
2: Ya empezó así como
1: saludos
2: que ponerse
1: para
2: bien.
1: Saludos Refugia de Ciénegas al aire, por favor.
2: Saludos a Refugia.
1: Ya quedó, Refugia.
2: Hola, Refugia.
1: Refugia, Refugia.
2: ¡Ay!
1: Isaí, bueno, mándanos información y claro, te hacemos un videito con un saludito, ¿eh?
2: Qué bonito,
1: de tu negocio.
2: Bueno, vámonos al WhatsApp, 1-22-57-70. ¿Quién anda por ahí?
3: Hola, More. Hola, Pere.
1: Preciosa,
3: buenas
1: estás,
3: tardes.
1: Lupita.
2: Hola, bebé.
3: Yo voto por la canción del Pere.
2: ¡Gracias, bebé!
3: Y me gustaría saber.
2: ¿Qué tiene ganas de bailar?
3: Lumbica. 27 del 6 del 80. Y saludos desde Teocal.
2: ¡Saludos hasta Teocal!
1: Hasta Teocal, quiche. Yo me iba a Teocal todos los domingos a la birria, pero ahorita ya no se puede.
2: Saludos
1: para Lechón el Güero. Saludos a Lechón el Güero. ¿Quién eres, Carlita? Carlita, te mando un beso si es que tú eres, y si no, también te lo
2: Carlita,
1: mando, ¿cómo no?
2: Y si eres o no eres, que nos mande unas tortas, oiga. Usted mande un beso.
1: Están pediche.
2: ¿Por qué no? ¿Qué tiene?
1: Nosotros estamos para ayudar a nuestros amigos a que suba su negocio.
2: Yo puedo pasar como a las 8:30, Carlita, ahí yo llego.
1: El otro día me habló uno, dice, sí, Carlita, te
2: ya
1: quiero,
2: ve.
1: Carlita, te mando un abrazo, preciosa. Dice Flor Herrera, hola, More, hola, preciosa. Te mando un beso.
2: Hola, cuando... Flor, ¿estás aquí? ¿Ahora puedo pasar?
1: Dice, cuando gusten los esperamos.
2: ¡Ay, qué bonita! Ya me Carlita sí quería. Bueno, acá Lupita de Teocal. Saludos a mi compadre. ¿Cómo se llama mi compadre, Joaquín? ¿El de Teocal?
1: ¿El que era payasito?
2: No, el su compañero, oiga.
1: Sí,
2: el locutor de Teocal. Es él. Es que se me fue tu nombre, compadre, pero sé que nos escucha hasta Teocal, oiga. Le mandamos el saludo.
1: Hola, mi amor. José Miguel, te mando un beso. Que se está conectando en este momento al en vivo de su tía favorita.
2: Álgame, yo soy. Bueno, para Lupita
1: ahí
2: está apareciendo. La carta de la emperatriz nos habla de buenas noticias en el ámbito económico. Un momento de prosperidad y de buena fortuna en el amor. Álgame, yo
1: soy. Me vuelve a hacer una cara cuando yo esté hablando con la
2: qué?
1: Gente y le voy a pellizcar.
2: ¿Qué cara le estoy haciendo, ya?
1: Le estoy contestando, Isaí. Ahí está.
2: Pues le estoy diciendo acá la predicción. Bueno, vámonos con más comunicación. 1-22-57-70. ¿Quién más anda por ahí, oiga?
4: Hola, More, buenas tardes. Mira,
1: hola.
4: Soy una persona de aquí, Roma, bonita.
1: Sí.
4: Ya tengo 75 años de edad. Pero yo voto por tu canción. Me gusta cómo. Cómo manejan su programa. Saludos para ti, para Peregrino.
2: Gracias, bebé.
4: Pero voto por tu canción.
1: Ay, muchas
2: qué
1: gracias.
2: Bonito.
1: ¿Cómo dijo que se llamaba?
2: Sí, dijo Manuel. A Manuel Antonio.
1: Le mandamos un abrazo. Muchísimas gracias. Qué bonitas palabras. Dice Bonnie, mándale un saludo a mi esposo, que lo amo con todo mi corazón. Fide, bienvenido. Dice, hola, bizcochito.
2: Hola, bebé. ¿Qué más anda por ahí?
1: Pero gracias, Fide, por el
3: por la tuya.
2: ¡Ay, bebé! Gracias, aquí te espero. La canción. ¿Qué tiene? Es que vamos a bailar. Vea que sí. Ay, mire, me mandó una foto de sus huevos ahí en el vaso. Lo que pasa es que está ahí, mire.
1: Se limpió, se limpió.
2: Es una limpia. Lo que pasa es que este huevo se le ve así como que más, más oscuro. No sé, y el otro huevo se ve así como que raro, oiga, es el mismo huevo.
1: Oiga, ya les voy a cobrar a los del agropecuario, ¿eh?
2: ¿Por qué?
1: Dice por acá, saludos desde Indiana, de parte de Güense, saludos para todo el agrope. Ya, mijo,
2: álgame,
1: ya,
2: yo, sí, hombre.
1: Dice, buenas las tengan y mejor las pasen.
2: Saludos a todos en el agrope, a Valtierra, y también el saludillo, que está ahí, trabaje.
1: Ya Valtierra, ya ahorita ya terminó, ¿de qué horas?
2: Bueno, pero nos puede guardar ahí unos limones para el agua de limón, oiga.
1: Cuando usted vaya y vea a Valtierra, ahí dígale, te mando saludos, la More García dijo que...
2: ¿Qué? Álgame yo, hombre. Bueno, déjame ver qué nos dicen acá de la foto de los huevos, porque ya no entendí.
5: More, good day.
2: Good day.
5: 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El 5 de enero.
2: Por eso me mandó la foto de los huevos.
5: Rodo.
2: Álgame yo, nomás que...
6: Rodo, préstanos el pedorro. Rodo, suéltanos el pedorro.
1: Y suéltalo que ya camina solito. Saludos, More, desde el huertón. Y arriba el huertón.
2: Pum, pum, se cansen. Ellos. Pues mira, no soy el good day, pero le agradezco ahí la foto y la confianza para...
1: Peregrino, le voy a dar un cachete.
2: Porque la foto de sus güeyes.
1: ¿Qué entiendes? ¿A qué hora llegó? La foto.
2: Ah, bueno, ya sé. Por eso. Pero es que era foto de. Pero es que me dijo Gudel.
1: Mejor vámonos a música.
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2: ¿Qué? A ver.
7: Peregrino. ¿Qué me depara mi futuro? 18 de enero del 65.
2: Ya no quiero saber nada. No, no se queda. Bueno, aparece la.

0: es que la foto de los huevos la mandó en la mañana. Oh, y yo, sí, pero me estaba diciendo, güey, pues,
1: ya esos huevos ya se pudrieron.
0: No, pero yo no sé qué traiga sus huevos, pero bueno.
1: Ay, que mañana se vuelva a limpiar. Uy, nomás este canción.
0: Por estar pensando en otra cosa.
2: De todas las canciones hablarán.
0: Ay, ya sé cuál es.

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11: ¿Qué hola, mi gente? ¿Cómo están? Oigan, aquí ando con mis amigos de Los Tacos La Chaparrita, aquí en el mero huertón loco, al ladito del Ocho. ¿Qué ellos escuchan?
12: La mexicana.
11: Eso es todo, ya ve. Y es que están bien sabrosos. Mira, hasta me trabé porque ahorita ya gorreamos, ¿verdad que sí? Oye, ¿y qué onda? A ver, cuéntame, ¿qué show? Saludos para quién, comadre.
12: Para la chaparrita de Los Tacos.
11: La chaparrita que anda en friega loca, ¿verdad? Y trabaja y trabaje.
12: Sí, así siempre, de martes a domingo.
11: De martes a domingo, vénganse para acá porque están riquísimos. Todo ese rollo. ¿Cuántos tacos crees que me eche yo, comadre? Así a ojo de buen cubero.
12: Yo creo unos 5.
11: Híjole, ¿con copia o sin copia?
12: Con copia.
11: Híjole, qué bárbaro, para llenar el tanque, ¿verdad?
12: Sí. ¿Qué
11: es? Ay, pues ya hay la raza, ¿cuál es la estación número uno?
12: La mexicana.
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0: ¿Qué tiene?
1: No me ha puesto, ¿qué?
0: No, pues apenas íbamos, oiga. ¿Quién anda ahí?
1: Para Clara y Brandon.
0: ¡Saludos a Brandon, oiga! Nos vamos con los últimos de la tarde. Mimorio 1-22-57-70. Que nos manden por ahí para el circo la captura y con la frase correcta, la frase ganadora.
1: Yo escucho a la mexicana con la More García y el peregrino de la mente.
0: ¡Vámonos! ¿Quién anda por ahí, bebés?
2: Lucero, buenas tardes.
0: Álgame, yo a las 3 de la tarde,
1: oiga. Mañana lo espero en punto de las 2 de la tarde. Pero si quiere, mientras sígame en mis redes sociales.
0: Sí, oiga, ahí se la llevemos. ¿Quién anda ahí?
3: Pereguango, Pereguango.
0: ¿Qué hubo?
3: Votó por la rola del amor.
0: Álgame,
3: yo. Fans, Pereguango.
0: Es mi fan, pero vota por el amor.
3: Pabalú, Papillo.
1: ¿Cómo está el hierro?
0: No, pues yo no soy el hierro. Es que yo ahí de fondo.
3: Para el Ley. Para el ratón.
1: Soy el ratón.
3: La de obreros.
0: Ey,
3: pamuelas de pilotos, todos los de pilotos que no se bañan.
0: No, pura celebridad, oiga.
1: Oiga, saludos para la banda la elegante de Guadalajara.
0: Y se andan muy elegantes, ¿o?
1: Claro, peregrino. Saludos para Kiara y Brandon.
0: Bien bañados.
1: Oiga, saludos para Martín Calderón de parte de Brenda, que lo ama con todo su corazoncito. Bueno, porque me mete. Porque me mete.
4: Mi futuro.
0: Ah, ya ven.
4: 27/07/62.
0: Ahorita se lo decimos, hermanita. No, es que don Martín siempre nos está viendo, y el papá de Brendita.
1: Dice por acá, ¿me puede? Dice, señor. Salud.
0: ¿Qué sí qué?
1: Saludos para la señora Amelia y también para el Wanguel.
0: ¿El Wanguel?
1: Sí, dice Wanguel. ¿Se haga él?
0: Pollo que el Wanguel. Oiga, ¿cómo son carretas con el Wanguel? Bueno, uno vas a decirnos: ¡Hola, bebé! ¡Qué milagro que viene por acá!
1: Saludos a Magdalena.
2: More, ¿cómo Magdalena? Buenas tardes.
1: ¿Qué tal, Paquetín?
2: ¿Lo buscabas, Pereguango?
0: ¿De qué?
2: Que tus novios aquí.
0: No, ¿cuál novio? Yo decía los de la
2: oye,
0: cabina de al lado.
2: Oye, canción, Pere, la neta. ¿Quién es Moy Bobadilla, more? Ya. No lo ubico.
0: No.
2: ¿Sabe qué cantará ese vato? Pero bueno.
1: Dice por a aquí, ver. Con usted, señorita Amores, sería solamente con quien le fuera infiel a mi esposa.
0: ¡Álgame, Dios, hombre! Ese que dice, mira, mija, es que ya te estoy haciendo aquí unos chiles rellenos, y unos chilaquiles verdes. No sé.
1: Rapaí.
0: Rapaí, no, ¿sabe quién será? Oiga, no
1: ay,
0: lo ubico.
1: No
0: agarró qué, no, ahí va, oiga, es que estaba agarrando señal, mi More.
1: Nos vamos porque, ¿quién creen que ganó?
5: Ahí baila.
1: Ay, pues sí, el mismo que canta y baila.
0: Ay, ay, ay, ay, váyase a bailar. Oiga, no más porque es canción de Fato, oiga.
1: No más porque no alcanzamos a contarles el chisme, pero luego, mañana sí.
0: ¿De quién, oiga? ¿Del desaparecido? Ay, hasta mañana.

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0: son las 4 de la tarde en punto. Bienvenidos a la Nota Roja en esta tarde de miércoles. Le estaremos dando a conocer. Capturan al niño Concepción, importante criminal generador de violencia, tanto en Aguascalientes como en Zacatecas. Este sujeto fue el que ejecutó a dos hombres en Urbivillas del Vergel. ¿Se acuerda? Sí. Aquel que los valió porque no le quisieron vender cerveza. Además, mañana bastante accidentada en Aguascalientes. De los que más llamaron la atención en el día, fue el accidentazo de un elemento que volcó su patrulla de manera aparatosa y vive para contarlo. Por si fuera poco, se matan dos hombres al volcar, dos hermanos para ser exactos, al volcar su camioneta en la 45 Norte, a la altura del Piba. Y de última hora, el helicóptero, el Halcón 1, traslada de emergencia a una persona herida tras un accidentazo registrado en San Antonio de Peñuelas. De esto y mucho más le estaremos platicando a nivel local. Lo invito a que se comunique con nosotros a través del 449-122-5770. ¿Qué vamos a hacer? ¿Qué vamos a hacer para prevenir tanto accidente en Aguascalientes? ¿Es la lluvia? ¿Son las carreteras? ¿Son las condiciones del clima? ¿Son los conductores? Dígamelo al 122-5770, porque hemos tenido una cantidad sin fin de accidentes este día. El día de ayer cerramos la jornada con casi 6-7 accidentes aproximadamente, junto a la tragedia de estos dos hermanos. El día de hoy van casi 8 y todavía no culmina el día. Entonces, ¿qué vamos a hacer con tanto accidente generado aquí en Aguascalientes? Dígamelo en 122-5770. Vamos a enlazarnos para un adelanto, un avance de la información de alto impacto con mi compañera Lula Reyes. Adelante, Lulita. Muy buenas tardes.
1: Gracias, Oso. Buenas tardes. Atacan a Policía Municipal de Culiacán cuando se dirigía a trabajar. Y es que no ha parado la violencia en Sinaloa. Hombre muere tras ataque a balazos en la colonia Portales Norte, esto en la Ciudad de México. Matan a balazos a presunto miembro de la antiunión, eso también en la Ciudad de México. De esto y más hablaremos en detalle un poco más adelante.
0: Más adelante regresamos contigo, Lulita, para comenzar a desglosar toda esta información nacional. Teniendo todos los frentes cubiertos, esto y mucho más esta tarde de miércoles, a través de la Nota Roja. Siendo las 4 de la tarde con 3 minutos, le damos la bienvenida al programa policíaco de JLM Noticias, La Nota Roja, a través de la señal número 1 de Aguascalientes, la estación número 1, la mexicana 91.3 FM, a través del canal 149 de Star TV y a través de todas las redes sociales oficiales de JLM Noticias. Bienvenidas y bienvenidos, soy El Oso Cortés. ¡No puede ser! Lo invito para que permanezca en sintonía y se entere del detalle policíaco más relevante hasta el momento. Permítame saludar a mi compañero y

0: Digo, él es el hombre de la noticia, el hombre que siempre está en vivo en el lugar de los hechos policíacos, el buen Héctor, Héctor Almeida.
1: ¿Qué tal, mi oso? ¿Cómo estás? Muy buenas tardes y muy buenas tardes a usted que nos hace el favor de acompañarnos hoy miércoles. Sí, ya miércoles, mitad de semana, 2 de septiembre del 2026. Quédese con nosotros, acompáñenos esta hora. Ya sabe que a partir de este momento y hasta las 5 de la tarde, usted se va a enterar de lo más relevante en el tema policíaco. También ya puede seguirnos completamente en vivo en todas nuestras redes oficiales de JLM Noticias, Estero Rey y Caos Policiaco. De igual manera, ya nos puede sintonizar en el 149 de Star TV o bien por el 91.3, la estación de la Nota Roja. También lo voy a invitar a que participe directamente en nuestra línea de WhatsApp al 122-5770. Ya sabe que para nosotros es muy, pero muy importante su mensaje de voz. Si en estos momentos ve algún accidente, movilización de cuerpos de emergencia, háganoslo saber para que nosotros le demos la información en tiempo real, mi buen oso.
0: De esta manera se convierte usted en nuestro mejor reportero de campo, el que siempre nos hace llegar las noticias de última hora. Comenzamos con todo el detalle en ámbito de información policíaca y nos vamos con esta historia. Esta historia que va a dar mucho de qué hablar. ¿Se acuerda de una situación bastante lamentable? Una ejecución, una doble ejecución, que se llevaría a cabo en las inmediaciones de Urbivillas del Vergel. Esto sucedía por la mañana, donde se nos reportaba, para ser exactos, escasos minutos después de las 5:30 de la mañana, que se había suscitado un ataque a balazos, una balacera a las afueras de una tienda de abarrotes. Recuerdo que en aquella ocasión Héctor Almeida ya estaba a punto de llegar al edificio inteligente, ya estaba yo pues en las labores de armar el programa de las 6 de la mañana, cuando me dice: oye, estoy fuera del radio, pero creo que nos vamos a mover. Nos vamos a mover yo y el equipo de la Nota Roja, nuestro comandante jefe de la Bestia y todo el equipo de JLM Noticias. Nos vamos a tener que trasladar a Urbivillas del Vergel. Están reportando un ejecutado, una tremenda balacera. Se lanzan al lugar de los hechos todo el equipo. En cuestión de minutos antes de que comenzáramos el programa, ya se hablaba de la circunstancia de que por la madrugada habían llegado aparentemente sujetos a fuertemente armados y habían abierto fuego en contra de personas que se encontraban ahí. Ese día, si no me falla la memoria, Héctor, creo que era de domingo para amanecer lunes aproximadamente. Es por eso que estas personas como que se la habían amanecido pisteando, tomando a las afueras de una tienda de abarrotes, donde llegaban aparentemente sujetos fuertemente armados que iban a bordo de por lo menos 2 vehículos. Entonces se hablaba de esta circunstancia. Después la versión se transformó a que aparentemente era un sujeto mala copa que llegó al lugar de los hechos, que no le habían querido vender cerveza y por tal motivo se va como al vehículo, regresa ya con un arma de fuego y comienza a acribillar a todo mundo ahí. Una de estas personas quiere correr hacia el interior de la finca y termina siendo ejecutada, al igual que uno de los que estaba afuera, y también otra persona más resulta lesionado, que incluso se va hasta a bordo de la ambulancia. Lo veíamos en tus imágenes en vivo ese día, por eso nadie nos lo contaba, porque lo estábamos viendo en vivo prácticamente desde el lugar de los hechos. Pues resulta ser que ahora este sujeto ya fue detenido, porque capturan al niño Concepción, así con este alias, identificado como Miguel, Miguel el niño Concepción, de origen zacatecano, el cual es al parecer imprimidor de violencia, sobre todo en Aguascalientes, generador de violencia en Aguascalientes y Zacatecas, y que es el autor de esta doble ejecución de Urbivillas del Vergel.
1: Así es, mi bueno, sí, fíjate que nada más para darle un poquito más de contexto, porque posterior a, o días después, sí pude ahí entrevistarme directamente con uno de los afectados, y él fue el que me platicó que este joven, o este apodado el niño, sí llegó por la madrugada. Ellos estaban bebiendo bebidas alcohólicas afuera de un domicilio, para ser exactos, afuera de una tienda, ahí sobre la calle San Andrés, casi esquina con San Donato, donde en determinado momento llega esta persona, que ya fue el presunto responsable, y que sí, efectivamente sí llegó pidiéndoles que le vendieran cerveza. Uh-huh. A lo cual, pues sabemos que siendo las 4 o 3 de la mañana, ¿quién te va a vender cerveza? A lo que ellos le ofrecen cerveza de lo que ellos estaban tomando.
0: Ah, o sea, ok. Dicen,
1: bueno, no te puedo vender.
0: Pero sobres, ¿no?
1: Tómate una. Y dice, y se tomó 2. Entonces, bueno, ya es alguien extraño, y sabes que, como dicen, una cerveza a nadie se le niega, uh-huh, un taquito a nadie se le niega. Entonces, pues nosotros estábamos conviviendo, o sea, tranquilos y bien. Cuando él, en determinado momento, se toma las dos cervezas y dice, sí, ya se veía que venía como entonadón.
0: Él ya había llegado entonado.
1: Enfiestado, ¿no?
0: Okay.
1: Pero dijo, órale. Y entonces dice que en la primera cerveza, todo a gusto. Él, cuando empieza a tomarse la segunda, empezó de mala copa. En cuestión de que empezó a decir cosas que sin sentido, tanto que posterior a eso, él les empieza a ofrecer droga, donde le decían, cómprenme, cómprenme. O sea, aparte es distribuidor. Uh-huh. Y ellos le dijeron, no, nosotros no le ponemos, pero no queremos. O sea, gracias. Pero llegó un momento en que empezó a fastidiarlos tanto, porque se empezó a poner, y que yo soy, y ya sabes que empiezan con que yo soy el clásico alucino,
0: sí.
1: Que se sienten aquellos, que yo soy, yo pertenezco, yo trabajo, y yo vendo.
0: Yo sí quiero, les hago y deshago.
1: Exacto. Y ellos, tranquilo, amigo, pues estamos ofreciendo una cerveza, y si no te
0: estamos queremos, chupando tranquilos, exacto, ¿no? De alguna manera. Aparte,
1: si no te quiero ofrecer, si no queremos nosotros
0: consumir
1: ni comprarte, pues es porque no queremos.
0: Ok.
1: Entonces, tanto que se salió de control, que ya te empezó tanto ya estar esta persona en tan encimoso, uh-huh, y ya ofendiéndolos, que uno de ellos pues lo agarra y le pone una santa tunda. O sea, se agarraron a golpes, pero uno de los jóvenes que estaba ahí, uh-huh, pues le puso a lo mejor la tranquiza de su vida. Posterior a eso dice, ahorita van a ver.
0: Se fue
1: golpeado. Pero pues ellos dijeron, es más, dice, aparte ni es de la colonia, ni lo conocíamos, ni lo habíamos visto por ahí.
0: Nada.
1: O sea, dijera, ya sabes que es de los borrachos, de los que andan, uh-huh, ahí, pero ni siquiera. Entonces, cuando vimos que se fue, dije, ya ni va a regresar. Y no. Dice que posteriormente, aparentemente, regresó, ellos argumentaban. Yo pensé que era su familiar, porque el que llegó haciéndola también así fue su papá. Pero regresa con alguien, pero él saca el arma y sin mediar palabras nada más llegó y secó la pistola y nos empezó a disparar. Pero sí, nos amenazó, bueno, amenazó previamente, diciendo eso, ahorita van a ver, me las van a pagar, me los voy. Pero dijeron, pues una plática de cualquier borracho, a lo mejor llama la copa. Y después de la golpiza que le pusieron, pues ya. Pero sí regresó con alguien, pero el que traía el arma era esta persona que acabas de comentar. Y pues bueno, pues ya lo atraparon. Ejecutó a dos hombres en Urbivillas por cerveza y también por no querer. Pues ahora sí que estas personas no quisieron comprar de la droga que les estaba ofreciendo. Y esto sucede en San Francisco de los Romo, para ser exactos, en el fraccionamiento Urbivillas del Vergán. En este operativo interinstitucional desplegado en el municipio de Cocío, fíjate dónde fue, porque ellos lo estaban buscando.
0: Sí.
1: Pero recuerdo perfectamente en Emiliano Zapata, uh-huh, comunidad que pertenece a Pabellón de Arteaga. Veía yo claramente cuando se desplegó, o a lo mejor vivía ahí, o más o menos lo
0: ubicaron. Es que se anduvo escapando de la justicia, fíjate,
1: estuvo en diferentes puntos, ¿eh? Por lo que, bueno, ya elementos de la Fiscalía General del Estado, en coordinación con la Policía Estatal, del Ejército Mexicano y la Guardia Nacional, lograron la captura de Miguel. Miguel N., alias el Niño Concepción. El sujeto es señalado como el presunto autor material del doble homicidio perpetrado el pasado 10 de agosto en dicho fraccionamiento. Los hechos ocurrieron alrededor de las 4:30, las horas y horas en el cruce de las calles San Jerónimo y San Diego. De acuerdo con las indagatorias de la Agencia de Investigación Criminal, el conflicto se originó cuando el agresor, bueno, intentó comprar y posteriormente ofrecerles y venderles droga. Ante la negativa de los presentes, el sujeto se retiró del lugar después de haber tenido una discusión y posteriormente una riña, para regresar minutos después empuñando un arma de fuego acompañada de otro hombre, la cual accionó de manera directa contra el grupo de personas que convivía en la vía pública.
0: Así es, cuando este sujeto, después de detonar la arma de fuego en contra de estas personas, rápidamente se dio a la fuga con rumbo desconocido, y como bien lo comenta Almeida, minutos después es cuando se daba aviso a los servicios de emergencia para montar este operativo de búsqueda en contra de él o los presuntos responsables, porque hasta ese momento se hablaba de dos personas, es decir, de que este sujeto había llegado solo, estuvo conviviendo en algún momento con estas personas, les aceptó las cheves que ya nos platica Almeida, les ofrece la droga, se pone necio, salen de pleito, él se va, pero regresa acompañado de otro sujeto, pero este sujeto en mención, alias el Niño Concepción, es quien detona el arma de fuego y después huyen del lugar de los hechos.
1: Así es, mi bueno, sí, fíjate que después, bueno, del ataque dejó como saldo la muerte de Juan Manuel Sánchez, de 25 años, y Cristian Ricardo Juárez, de 32, además de dejar varias personas lesionadas tras estos disparos, al terminarse, pues, prácticamente lo que traía de arma de fuego. Tras el crimen, el sospechoso emprendió la huida, manteniendo, ahora sí que, desplazamientos constantes entre los estados de aquí, de Aguascalientes, en los diferentes municipios, y también de Zacatecas, Jalisco, y aquí mismo, para evadir a la justicia. Mediante el análisis de videovigilancia, entrevistas y labores de inteligencia, los agentes de investigación ubicaron su paradero en el municipio

0: Potosí, donde se concentró, ahora sí, y donde se concretó su orden de aprehensión. Además de su probable responsabilidad en este doble asesinato, las autoridades catalogaron a El Niño Concepción como un objetivo prioritario y presunto integrante de una célula criminal generadora de violencia con operaciones en la zona limítrofe entre Aguascalientes y Zacatecas. El detenido contaba además con una orden de aprehensión vigente en el estado de Zacatecas por el delito de homicidio. Imagínate, mi Bonoso, ya traía él cola que le pisara. Sí, sí. Miguel N. fue trasladado a las instalaciones del Centro de Readaptación Social de aquí de Aguascalientes, donde quedó a disposición de un juez de control, quien determinará su situación jurídica. En las próximas horas se va a determinar, pues, ahora sí que cuál va a ser en realidad el proceso, cuántos días, semanas o meses va a ser la integración de las carpetas, ahora sí, para que la fiscalía junte lo más que se pueda, y de igual manera, si hay gente que lo ubica, que lo localiza, sí,
1: que haya sido,
0: y que haya sido víctima de este personaje, es momento para que vaya a presentar su denuncia, se integre sobre todo y se sume más a la carpeta de investigación. ¿Para qué? Para cuando le dicten sentencia. Obviamente, Oso, esperemos, ¿verdad? Porque le vamos a estar dando seguimiento a esto. Esperemos que sea una sentencia honorable, algo que nosotros digamos valió la pena la captura y el trabajo de la fiscalía.
1: Así es importante señalar que Miguel N. es originario de la Concepción, Zacatecas, por eso el apodo del Niño Concepción. Presuntamente está relacionado con un grupo generador de violencia detectado en estas limítrofes de Aguascalientes y Zacatecas, además de que ya cuenta con esta orden de aprehensión vigente que señala Almeida en el estado vecino por el delito de homicidio doloso calificado. Es decir, aquí comete un doble homicidio, una doble ejecución, pero también allá en Zacatecas ya era buscado por la autoridad de allá por un homicidio doloso calificado también en este estado vecino. Entonces, ¿ante qué estamos hablando de esta importante detención de El Niño, Miguel alias El Niño Concepción, el cual ya quedó a disposición de un juez de control correspondiente, quien determinará su situación jurídica? ¿Dónde se encuentra ahora El Niño Concepción? Pues ya recluido en el Centro Penitenciario Aguascalientes, donde a disposición de este juez pues se dará el seguimiento, como bien lo comenta Almeida. Seguramente en los próximos días, próximos meses, la vinculación a proceso del mismo, la judicialización del caso y, por supuesto, en los meses que se va a dar como lapso para que se integren las carpetas correspondientes para dar la merecida sentencia en su momento. Y esto es al menos de lo que se conoce, Héctor. Es decir, de los homicidios de aquí de Aguascalientes y del de Zacatecas. No sabemos si acaso ha participado en otros homicidios más, o incluso también en Jalisco está involucrado en diferentes acciones. Se habla de que pertenece a un importante grupo delictivo. Ya pudiéramos pensar o imaginarnos cuál de los dos pudiera ser, pero ante esta situación, vea nada más. Imagínese nada más, me imagino la escena de estos chavos, Héctor, de estos hombres pisteando, pues, amanecidones, ¿no? Porque pues les ganó la pachanga, se amanecieron de domingo a lunes. Yo creo que no sabían ni siquiera con quién se estaban metiendo, en verdad. Como tú lo comentas, para cómo pasó la escena, pues ellos se imaginaron, es cualquier alucina, ahorita le ponemos sus moquetes, se acabó el asunto. Jamás se imaginaron que en verdad estaban ante un sujeto sanguinario que iba a ir por una pistola y por una persona más para prácticamente acribillarlos a todos los que estaban ahí y ejecutar a por lo menos dos hombres de este grupo. Las imágenes están en JTLM Noticias, ¿se acuerda? Las subimos, las que no tienen censura, están a través de las redes sociales, donde pues se ven incluso los cuerpos de estas personas con los impactos de bala, la persona que quedó dentro del inmueble que quería de alguna manera pues ponerse a salvo, pero lamentablemente pues no lo logró, ya no alcanzó, ya no le dio para más poderse meter a la finca. Los otros más estaban a las afueras, uno de ellos quedó herido. Y pues vaya circunstancia que sucedió ahí en Orbivillas del Vergel. Pues no se tardó mucho la autoridad, Héctor, en dar con el paradero de este presunto responsable, sobre todo que era un objetivo prioritario tanto para las autoridades de Aguascalientes como también para las autoridades de Zacatecas.
0: Así es, mi buen Oso, pues vamos a seguir, te digo, muy de cerca esta situación, porque pues bueno, al final vemos que el trabajo de la fiscalía es bueno. Yo sé que cuánto tiempo pasó, estamos hablando del 10 de agosto, pues sí, prácticamente más de 20 días, pero dieron con él, ya lo detuvieron, y eso yo creo que es muy importante para la policía ministerial, ¿no? Entonces, vamos a seguir muy de cerca, sobre todo la sentencia, eso es lo que más nos importa, pero por aquí lo importante es que ya lo detuvieron, este blanco prioritario, que era generador de violencia en Aguascalientes, Zacatecas y Jalisco, imagínate nada más, pero pues ya está atrás las rejas.
1: Híjole, estaremos muy de cerca de esta historia. Vamos a enlazarnos con mi compañera Lula Reyes para detalles de alto impacto también a nivel nacional. Adelante, Lulita, muy buenas tardes.
2: Gracias, Oso, buenas tardes. Atacan a la Policía Municipal de Culiacán. Nadie se escapa. Un elemento de la Policía Municipal de Culiacán resultó herido tras ser atacado a balazos la mañana de ayer cuando se dirigía a iniciar su jornada laboral. La agresión ocurrió en la vía pública, donde de acuerdo con información de la Secretaría de Seguridad Pública y Tránsito Municipal, personas hasta el momento no identificadas dispararon contra el agente. Tras el reporte, acudieron elementos de distintas corporaciones de seguridad y cuerpos de auxilio, quienes brindaron atención al policía y posteriormente lo llevaron a un hospital. La corporación municipal informó que el agente permanece bajo atención médica y su estado de salud se reporta como estable. Luego del ataque se desplegó un operativo en la zona con participación de autoridades municipales, estatales y federales para tratar de ubicar a los responsables. El secretario de Seguridad Pública y Tránsito Municipal

0: y posteriormente lo llevaron a un hospital. La Corporación Municipal informó que la gente permanece bajo atención médica y su estado de salud se reporta como estable. Luego del ataque se desplegó un operativo en la zona con participación de autoridades municipales, estatales y federales para tratar de ubicar a los responsables. El secretario de Seguridad Pública y Tránsito Municipal, Alejandro Bravo Martínez, sostuvo comunicación con mandos de los distintos niveles de gobierno para dar seguimiento a las acciones de búsqueda. Hasta el momento no se ha informado sobre personas detenidas por estos hechos, ni se ha dado a conocer el posible móvil de esta agresión al policía. Es el reporte que tengo por ahora.
1: Muchísimas gracias, Lulita. En cuestión de minutos regresamos contigo para más detalles del alto impacto a nivel nacional. Vamos a la pausa, no se despegue. Al regresar le estaremos platicando estas historias. Ha sido una jornada bastante accidentada en Aguascalientes. 449-92-5770. ¿Usted qué recomienda hacer para evitar tanto accidente? De verdad que hoy se han desquiciado con todo. Uno tras otro, hace unos minutos allá en Peñuelas también tuvo que arribar el helicóptero El Halcón 1 para trasladar a una persona gravemente herida después de un accidentazo en esta 45 Sur. Ayer también Almeida estaba en esta 45 Sur donde se había volcado el tráiler. O sea, imagínese, 24 horas y no has parado, Almeida, no has parado de tanto accidente al de los que ha sacudido uno tras otro de manera consecutiva. ¿Qué hacer, amigo? ¿Qué hacer en este tipo de circunstancias? Tú que los vives de cerca y que estás ahí desde el lugar de los hechos, ¿por qué tanto accidente? ¿Cuál es la circunstancia? ¿Son las condiciones del clima, el piso mojado, las arterias?
2: Es que ya no podemos poner de pretextos, Oso. Yo creo que aquí es la pericia, sobre todo, el estar atento, ir concentrados en lo que vamos haciendo, porque cuántas veces no vemos cómo van con el celular, es más, estando en un semáforo, se pone el verde y parece que... o sea, para que te des cuenta que ni siquiera están atentos al cambio de luz, ¿no? Entonces, si lo hacen detenido el carro, imagínate cuando van contestando y deja la llamada, mensajes, Oso. Digo, perdón, pero no para todos se les da el manejar como debe de ser. Entonces, digo, no es que sea yo un experto, ¿verdad? Pero por lo menos no voy hablando por teléfono. Y esa es una de las causas que más generan accidentes, Oso. El no estar concentrado, también a lo mejor algunos problemas que pueda tener la gente, porque luego puedes ir manejando, pero no sabes ni lo que vas haciendo. Entonces, imagínate, sobre todo concentrado y la pericia, yo creo que son los factores principales.
1: ¿Usted qué opina? 449-122-5770.
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3: Sí. Pues aunque lo narres de broma, mi buen Héctor Almeida. El vato llegó diciendo que era tal por cual y ya están los hechos. Sí era.
4: Yo escucho a la mexicana, era por una parte está bien que traigan al pedo las policías, porque pues fíjate que en unos lados, en unas ciudades son muy pasados de lanza, son muy rateros los tránsitos, payampa castaños, raterotes, no se digan Torreón, no se digan Monterrey, la policía es muy ratera.
5: Buenas tardes, soy la mexicana, Oye, no, pues es la gente que está en pendejo, supo manejar. No, pinche gente estúpida, andan a madre los culeros, como si fueran a subir herencia. Pinche bola de pendejos. Deben aprender a manejar como manejan los de Zacatecas, cabrones. Y arriba Zacatecas, cabrones.
6: Buenas tardes. Ahí están. Son más accidentes de hombres que de mujeres. ¿Quién son más idiotas, los hombres o las mujeres? Pinche gente idiota. Tenían que ser de Aguascalientes.
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2: Oso, oso. Deberían de meter una pinche autoridad que se dedique a quitar esos pinches triciclos de eléctricos que nomás van estorbando, piensan que son motos. Y luego la trae pura vieja fondonga, panzona, como que si de veras. Ahí mete esa pinche ley, oso, tú que todo lo puedes ahí con el patrón.
3: Buenas tardes, yo escucho La Mexicana. No, pues sí. Sí tiene mucho que ver la pericia de la gente para que no haya accidentes, pero también las pinches mamadas del gobierno que puras pinches mamadas hacen. Para salir de Paseo de San Antonio en la mañana, 53 topes, y para llegar al mundo A, casi una pinche hora de camino nomás por sus pinches mamadas de topes, baches, pinches obras aquí y allá, no termina.
4: No manchen, Héctor y Oso. Más de 40 minutos para dar dos pinches noticias. No mamen.
5: ¿Qué tal? Yo escucho a La Mexicana. Mira, no la pongamos tan difícil. Un día que hagan un retén en verdad, aunque se enoje la gente, que les pidan la licencia de conducir y en su defecto que en verdad las hagan tomar el curso y no nomás estén pagando por pagar, te aseguro que hasta baja muchísimo el tránsito vehicular y las infracciones y los accidentes aquí en Aguascalientes. Eso te lo aseguro y más te lo firmo.
6: Chingue toda su madre, el güey de Zacatecas.
7: Es idiota, los hombres son las mujeres.
6: No, es muy chingón el güey para manejar él.
8: Así está peludillo. Y el otro, este güey, ¿cómo se llama? El gato Almeida. Yo opino que pues, tiene que ser un gato zacatecano, un pinche naco zacatecano. Siempre la basura zacatecana chingando aquí.
9: Calma, ese pinche zacatecanos macuarros, hijos de la chingada, cabrones. ¿Qué saben ustedes? Pinches indios bajados a guarachazos del cerro, cabrones.
10: No te equivoques, pendejo. Que en Aguascalientes son automotores, no como en Zacatecas, que andan todavía en carretas con caballos, idiota. Y chingas a tu madre, tú sabes todo Zacatecas, güey.
11: Buenas tardes, Luisito, buenas tardes. Ahí están los accidentes. Taxistas, urbaneros, patrulleros, particulares. Pura gente idiota, me cae. Y de seguro son chilangos los güeyes, ¿eh? Chilangos o de Zacatecas los perros.
12: Las 4 de la tarde con 33 minutos. Continuamos con más de la información policíaca a través de la nota roja. Agradecemos sus mensajes que están llegando y ya se estaba rotando el WhatsApp de La Mexicana, el WhatsApp de la nota roja, 449-122-5770. 449-122-5770. Nos vamos con más de la información policíaca y pues ahora nos vamos con los accidentes. Los accidentazos que se han registrado desde la mañana del día de hoy. El primero de ellos, que no fue aparatoso, pero sí generó muchísimo, muchísimo tráfico, se generó en Segundo Anillo, Héctor, una carambola fuerte entre varios vehículos en Avenida Segundo Anillo a la altura del Puente de la México, la cual rápidamente fue controlada, pero pues sí, sí armó bastante tráfico, sobre todo por la hora, ¿no? Porque era pues bastante temprana hora de la mañana del día de hoy, la entrada a las escuelas, ya lo sabe usted. Ahora que volvió el regreso a clases, pues todo mundo anda a las carreras. Por más de que les decimos, sálgase con tiempo de casa, mire, por favor, conduzca con precaución. No, hombre, parece que le decimos, sálgase 10 para las 8. Sálgase 10 para las 8 y resulta que la escuela del niño está en Colinas del Río. Imagínese nada más. No, no, no, no, no. Desde el oriente hasta Colinas. Dios bendito, ¿cuándo quieres llegar en 10 minutos? Y entonces imagínese todo el caos que se hace todas las mañanas, ¿no? Posteriormente, después de eso, un caído de motocicleta, que también no fue nada grave, gracias a Dios se logró atender a la persona. Después de ahí, otro impacto entre dos vehículos acá en José María Chávez. Nada de consideración, nada más daños materiales. Pero el que sí llamó mucho la atención fue el que se registró, Héctor, con este elemento de la policía, quien lamentablemente volcó su patrulla de manera aparatosa. Todo mundo pensábamos lo peor, pero pues gracias a Dios vive para contarlo.
1: Así es, como bien lo comentas, sí, efectivamente, pues esta oficial, ella pues encargada del pues el área de allá de Municipio Libre, o el Ojo Caliente 4, yo sabía que le comentaba que los se conocía también así, ¿no? El Ojo 4 decía. Entonces, bueno, ahí directamente esta unidad nos comentaban que fíjate que esto sucede sobre Avenida Poliducto. Todos sabemos que Avenida Poliducto es la línea verde. Esto con la calle Escudo. Esto en dirección de norte a sur. Ella viene bajando, la unidad nos comentaban, y fíjate que eso fue dicho por los propios vecinos, Oso, que venía exceso de velocidad bajando esta pendiente, porque cuando vienes en esa dirección es como si te diriges de la Rodolfo Landeros a Haciendas de Aguascalientes.
12: Exacto, sí.
1: ¿Sale? Y cuando llegas a esta intersección, porque hay una intersección ahí, bajas y da, y ella da vuelta en esta calle, que te acabo de decir, la calle Escudo, pero lo da a exceso de velocidad. Ahora, nos comentan vecinos que esa parte, esa pendiente, por lo regular, cae mucha agua, o sea, y lo veíamos, siempre está mojado, lo que ha provocado que esa parte del suelo esté completamente resbaloso. A eso le sumas que ese área, o esta es, no es chapopote, sino es cemento hidráulico.
12: Sí,
1: entonces todo lo hace más resbaloso. Y esto ya es una constante, porque nos comentaban ahí vecinos que normalmente se patinan ahí los coches, ¿eh? O sea, sí es un tema que ahí no sé qué se tenga que hacer, pero en ese punto se patinan los coches porque diario cae agua, ¿no? Dicen, deja de que se está lloviendo, aunque no llueva. No sé si hay fugas o todo el agua que cae de las diferentes calles, aquí es donde desemboca y aquí es donde termina. Es por eso que varios vehículos cuando frenan se derrapan. Ahora, le sumas que la oficial venía pues a velocidad, exceso de velocidad, en un vehículo, en un Sentra aparentemente, gira, Oso, y posteriormente le gana o se queda el volante, pues en ese momento se le colea el vehículo. Pega con un, hay como un tronco, como que acababan, yo creo, de podar un árbol, por lo que en ese momento pega, se sube, y eso provoca que la patrulla vuelque, que quede con las llantas apuntando hacia el cielo. Ahora dices, bueno, si hubiera ido despacio, lo que tú quieras, bueno, le sirvió de rampa, pero no, no obstante, Oso, toda de que se sube, se voltea, y por la velocidad se arrastra, y se impacta toda contra la fachada, contra la barda de una casa, por lo que queda un boquete directamente en ese punto. Imagínate nada más la situación, lo que sucede, ah, pues ahí están las imágenes, usted lo está observando, ahí ve cómo queda. Oye, Oso, nos comentaban, ¿eh? Ahí te va algo importante, nada más quiero ahí que me digan, pero hasta me mandaron un video que la patrulla creo que la habían entregado el 10 de agosto.
12: Híjole, o sea, recién nuevecita.
1: Imagínate nada más.
12: Y se la echó.
1: Está oficial, y posteriormente ahí vemos una fotografía. Esta señora que está ahí nos comentaba, ¿sabe qué? Que yo escucho el fuerte golpe, salgo, dice, porque mi coche está estacionado aquí. Afortunadamente no le alcanzó a pegar, pero pues los vecinos al escuchar el fuerte estruendo, porque sí, dice, salimos y tuvimos que ayudar al oficial a salir de la patrulla. De la Ahora, fíjate que hay algo que me llama la atención, Oso, porque tenemos los diferentes grupos de WhatsApp donde nos llega la información, donde nos llegan los reportes. Algo que me llama la atención, yo no sé si la oficial en el momento que sufre el accidente, pues queda, bueno, obviamente el susto sí, pero pasmada, tanto que ella no hace el reporte vía frecuencia, sino minutos después, sino quien hace el llamado es las mismas vecinos al 911. ¿Por qué? Porque como que la mujer, digo, la oficial, después de este golpe, pues no supo ni qué hacer, como que quedó sin shock, ¿sabes? La sacan de la unidad, la sientan ahí en el pasto, en esta área que se encuentra, y nos comentaban que ellos dicen, bueno, nosotros hablamos. Bueno, eran mensajes de WhatsApp, porque ahí se canalizan también directamente los reportes, porque ahí se concentran también los diferentes destacamentos para llevar. Oso, eran llamadas y mensajes de desesperación, que porque les decían, oigan, el 911 no contesta, le estamos pidiendo una unidad para que apoyen a su compañera, estamos pidiendo una ambulancia y no es posible ni que para eso. O sea, imagínate nada más el hecho, ¿no? Pero ahí fue lo que sucede, afortunadamente sí llegan a valorarla, también llegó el doctor Eduardo Álvarez, que sabemos que es el, era así que el comisionado.
12: Sí, el especialista.
1: Sí, aéreo, sobre todo de la Policía Municipal,

0: el médico aéreo. Ahí llegó también a atenderla, afortunadamente te digo, pues no trasciende a nada, fueron puros golpes, policontundida, lo que nosotros no conocemos.
1: Sí, le ves.
0: Aparentemente trae el cinturón de seguridad al oficial, pero pues llama la atención, o sea, como un oficial, ¿no? O sea, a lo mejor que son los más capacitados, pero tampoco están capacitados.
1: Y a lo mejor los más prudentes, se podría decir.
0: Claro, sobre todo eso. Y aquí, pues, ay, lo que me sorprendió. O sea, un ejemplo, el accidente fue a las 9:00. Y a las 9:20 ya lo habían recogido. Lo que no pasa,
1: o sea,
0: nada.
1: Rápidamente.
0: Claro.
1: El 911 no contestó, pero una vez llegando los elementos, vámonos.
0: Y había las patrullas como si hubiera pasado una masacre ahí. O sea, imagínate nada más el hecho. O sea, rápido, rápido, porque ahí viene la peligrosa prensa y nos va a evidenciar.
1: Sí.
0: Digo,
1: sí,
0: nos
1: sí.
0: contaban con que los vecinos les tomaron fotografías. No contaban con que, pues, sí llegamos rápido. Todavía no llegamos cuando la unidad estaba haciendo subida a esta plataforma, a esta grúa de la policía municipal. Hicimos transmisión completamente en vivo, pues ahí se vio la evidencia, pero digo, son accidentes al final, eso no pasa nada. O sea, ¿por qué siempre tratar de tapar, de cubrir un accidente?
1: ¿Quién
0: pero
1: sabe, pues, no, sé, no entiendo yo esa circunstancia.
0: Digo, a todos, como dicen ellos, a todos nos puede pasar.
1: Sí, sí, sí.
0: Yo tampoco estoy exento, un día no puede suceder y va a haber el que me va a evidenciar, pero al final son accidentes, ¿no? Pero aquí tratas de ser lo más prudente y lo que está ahorita comentando la misma, nuestros radioescuchas, ¿no? Que bueno, que es la mayoría falta de pericia, de concentración, y ya dejemos de echarle la culpa al, ahora sí que al clima, ¿no? Porque nosotros lo decimos de verdad, de broma, viene que el chipi chipi va a chispear y no, señores, aquí el detalle en realidad es prudencia de nosotros el saber manejar, el conducir, porque sabemos que traemos una gran responsabilidad cuando estamos a bordo de un vehículo.
1: Oye, pero lo que sí me llama la atención es esta circunstancia que me dices del agua, ¿eh? Si, digo, estos días han sido lluviosos, mira, ahí se ve, estos días han sido lluviosos y bueno, vamos a echarle a la culpa que es el clima, pero la gente dice, Héctor, es que aunque no llueva, hay siempre un tiradero de agua aquí, entonces, también autoridades hay que checarlo, ¿no? Si hay fugas, si hay algo, mira, que está ahí pasando, está. Mire, ahí está el charco.
0: Y ya no estaba lloviendo,
1: No.
0: Ah, claro.
1: Y ya se ven incluso algunos rayos del sol. Entonces, si ya no estaba lloviendo para esas horas, y aunque no llueva, hay agua, ¿de dónde viene esa agua, no? ¿De dónde viene la fuga? Y hay que controlar también esa circunstancia. Digo, porque no le podemos echar toda la culpa al camino y a las condiciones, no. Pero también si algo está pasando, pues hay que atenderlo. Y también lo que me llama mucho la atención es esto del 911. Yo te compartí una historia personal, casi nunca me gusta exponer mis cosas personales, mucho menos al aire, pero viene a la postre de esto que pasó con el 911. Yo también tuve una experiencia donde me dijeron, no, pues ¿sabe qué? No vamos a llegar. Ah, caray, ¿y por qué? No, pues no es nada grave. O sea, querían que la persona se estuviera muriendo para llegar a atenderla, esa es una. Y dos, acá ni siquiera les contestaron. O sea, acá no es de que ni les dijeron que no iban a ir. Acá simple y sencillamente no les contestaron. Entonces, pues, ¿cuáles son sus experiencias con el 911? Por lo menos a un servidor y a la gente acá de esta colonia le sucedió esto. Un mal servicio de 911.
0: Fíjate nada más rápido que los mismos vecinos se acercaron, porque en esa calle que te comento, hay una como trotapista que está. Y nos dicen, vean nada más las condiciones en las que se encuentra. Y ojo, ojo aquí, porque vamos, no quiero tocar algo, un tema, pero sí hay que decirlo. Oso, enfrente no hay nada, no hay casas, es un parque, como un jardín, donde está esta
1: trotapista.
0: Perdón, gracias. Y están juegos y aparatos para hacer ejercicio. Ahora, nos comentan, no lo podemos utilizar porque la mayoría de vecinos tienen amarrados ahí a sus perros y son puros pitbull, oso. Y la queja de la gente es que dice, es que son bien bravos y ahora al rato nos van a agredir. Entonces ocupamos que también las autoridades se pongan aquí en cuestión de que vengan, revisen lo del agua, lo del piso. Y aparte también esto, porque no
1: lo
0: pueden
1: de los
0: hacer,
1: perros.
0: No podemos hacer ejercicio por esta situación, imagínate nada más. Pero bueno, esa es denuncia de los ciudadanos, de los vecinos, para que también la autoridad que está, la autoridad competente que está a cargo de esta zona, que es el municipio libre, pues tome en realidad cartas en el asunto, porque sí, no va a estar generando accidentes por lo del agua y otra, una mordedura de algún perro, algún niño, alguna persona que no tenga nada que ver, ¿no?
1: Así que esperemos se tomen en cuenta estos reportes, porque de verdad hay mucho caos en este tipo de condiciones. Tema de esta fuga de agua o no sé qué esté pasando, pero total que siempre hay presencia de agua ahí. Y la situación de los perros también. Por favor, por Dios, ¿quién controla a los perros? Díganme. Ya no sabíamos ni a quién reportar. Ah, pero hazle algún perro y así te va a ir. 449-922-5770. Adelante, Lulita, con tu reporte del ámbito nacional. Muy buenas tardes.
2: Gracias, Oso. Buenas tardes. Hombre muere tras ataque a balazos en la colonia Portales de la Ciudad de México. Un hombre de 45 años de edad murió luego de ser víctima de una agresión directa con disparos de arma de fuego registrada en calles de la colonia Portales Norte en la alcaldía Benito Juárez. El ataque ocurrió en la calle Filipinas, en cruce con Emperadores, donde vecinos reportaron la presencia de una persona lesionada por arma de fuego. Al lugar acudieron elementos de la Secretaría de Seguridad Ciudadana, quienes localizaron al hombre y solicitaron los servicios de emergencia. Sin embargo, los paramédicos confirmaron que ya no presentaba signos vitales. De acuerdo con los primeros reportes, se trató de una agresión directa y los responsables habrían escapado a bordo de un vehículo después de realizar los disparos. Lo mataron en ese, con esos disparos, ya no pudieron hacer nada por él los paramédicos que llegaron a atenderlo. Es el reporte que tengo por ahora.
1: Muchísimas gracias, Lulita, por esta información nacional. ¿Y qué cree? ¿Qué cree? Nos acaba de llegar reporte de última hora. Accidentazo con prensados allá en Avenida Tecnológico y Sotol y salida San Luis. Ya van los servicios de emergencia para allá, Héctor. Híjole, ¿qué es lo que te digo?
0: Así es, miren, nada más tome precauciones por si usted circula por esta área. Van para allá los servicios de emergencia, ya que en este accidente aparentemente hay personas atrapadas o prensadas. Entonces, abra el espacio a los servicios de emergencia, porque de verdad el accidente está fuerte. Y de lo que acabamos de hablar, Oso, accidentes que no se están y no paran.
1: Híjole, y todavía no se acaba el día, ¿eh? Apenas son las 4:46. 1-22-5770.
3: Héctor, Oso, no es que sea el agua o que a todos nos puede pasar. Es que a veces las policías también llevan los celulares. También por eso se estampan los güeyes.
4: Oso, movilización de cuerpos de emergencia, ambulancia y unidad de rescate, unidades rápidas sobre 70 Oriente, de Poniente a Oriente.
5: Ese pinche zacatecano que se ve a la verga. Que no se siente un culo nomás porque huele a caca el hijo de su perra madre. No porque coma vidrios va a cagar canicas el güey. Que sea su pinche rancho.
6: Buenas tardes, mi oso peligroso y mi Héctor Almada. Ese hijo de siete putas que dice que arriba Zacatecas. Chingas a tu madre, hijo de siete putas. Eres vómito, perro.
7: A mí pa' que chinguen a toda su madre todos los hidrocálidos cada vez de que respiren, hijos de perra.
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11: Fíjate, nada más. ¿Cómo son ardidos los de Aguascalientes? Cuando sea algo en Zacatecas, le echan los Zacatecas. Pero ahora que sucedió con unos pinches culeros de aquí de Aguas, todos le siguen echando Zacatecas, pinche mediocridad. Les faltan huevos para aceptar la pinche clase de ojete que son aquí en Aguascalientes. ¡Ánimo!
12: Ese pendejo que dice que los de Zacatecas, no mames, perro. Si allá en Zacatecas puras pinches vacas y burros manejas, güey. Por eso estás tan cornudo, güey.
13: Oso, escucho a la mexicana. Esos bastardos que hablan mal de aquí de Aguascalientes, que están aquí mamando y tragando, que se vayan a su rancho, a la vez.
14: A ese pinche indio que primero se enseña a hablar. Accidentes.
15: Y arriba Zacatecas, agüitas.
16: Buenas tardes, Osito, yo escucho a la mexicana. Mira, parece que habló, que están muy pendejos y que arriba Zacatecas, que se vaya a chingar a su madre allá a su tierra. Ya deje a los conductores, a poco a ti nunca te ha pasado nada, güey.
17: Bueno, como que ese pendejo que habla, que dice que es de Zacatecas, que dice que se enseñen a manejar, pues yo vivo en Zacatecas, vivo en Aguascalientes y donde quiera veo igual la pinche bola de pendejos. Ese güey habla mucho y porque se quiere hacer famoso, ¿cuál es su pinche pedo?
11: ¿Cuál Zacatecas? Enséñense a bañarse, pinche gente puerca, y luego ya hablan, pinches estúpidos. ¡Arriba Aguascalientes!
18: A esos pendejos que dicen que los Aguascalientes están bien pendejos para manejar. ¿Quién les dijo que todos los que se han accidentado son de aquí de Aguascalientes, pendejos? A lo mejor son de otros lados, más porque han tenido aquí los accidentes.
19: Oye, ese pinche burro, mi osito, 2 horas para dar las noticias, pues dile al hijo de su pinche madre que no están echando carreras. ¡Qué burro, pendejo!
20: Hoy nomás, osito, ese pinches patas cuarteadas. Llegaste a Aguascalientes, perro, con tu pinche saquita, con tu medio kilo de huevo, güey. Tu kilito de frijol, hijo de tu pinche madre.
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1: ¡Ánimo, señor Sombra! Welcome to the radio. Yes, game, here, Javi, here, yo,
2: es la palabra.
1: Qué buen traductor.
2: Seguramente se va a descontrolar.
1: Es lo que yo dije, pero para otra gente que nos escucha en otro país.
2: Sí, está bien. En Villas, Villas no es país.
1: Puro Villa, loco.
3: Bárbaros con esas rolotas, mi gordito.
1: Lo
3: que sí, se va a ver gorra o qué. Ya para que empiecen a ladrar los
2: estamos
3: otros.
2: Estamos dando gorras, ¿o qué?
4: ¿Qué onda, mis hermanos del Oso Cortés? No puede ser.
1: ¿Qué pasó?
4: ¿Cómo anda el del que hace?
2: ¿Por nalgonzotes?
4: ¿O por qué?
1: ¡Choco! Vamos a iniciar el programa.
2: ¿Quién chocó? ¿Quién chocó?
1: ¡Con una noticia!
2: ¡Adelante! Adelante, Lulito el Gordo.
5: Estaba haciendo una maducha bien buena de camarones.
2: Ya, van a subir los impuestos por la culpa de la marucha.
1: Del ramen. Nosotros los ricos le decimos ramen.
2: Ramen, el IEP.
1: Y los de la Ribera le dicen marucha.
2: El IEP nonísimo. ¿Cómo se llama la marca chida de Great Value?
1: No, esa no es chida.
2: Bueno, no, o sea, pero también hay sopa instantánea de sábado, pero bueno, ya.
1: ¡Atención! Cerrará la carretera 45 Sur el 4 de septiembre.
2: No puede ser, ya basta. Pasado mañana, vato, el viernes.
1: El próximo viernes.
2: El viernes, ¿por qué el viernes?
1: Dice, vale. Atención, se cerrará la carretera 45 Sur el 4 de septiembre a las 6 de la tarde. El motivo es que no nos hacen caso. Ya no queremos accidente. Y aquí publican nombre de gobierno y lo dicen, exigimos seguridad, medidas urgentes, vecinos y ciudadanos de Aguascalientes, no manifestaremos y cerraremos la 45 Sur. Y mandan hasta una imagen de la IA.
2: Pero, ¿qué problema hay en la 45? ¿Qué va todo?
1: Pues dice por accidentes, la seguridad. La seguridad, ¿sabe?
2: O sea, estaría bien que no dieran licencias a cualquiera para que no haya accidentes, ¿o qué onda?
1: Y luego nos mandan dos imágenes, la otra dice, atención, cerrará la carretera 45 el día 4 de septiembre a las 6 de la tarde. No nos hacen caso, ya no queremos más accidentes. Basta de basta de negligencia en la vía. Exigimos seguridad ya. Y luego ya escúchanos, obviamente al gobierno, ¿verdad?
2: No, pues ya no te juntes con
1: la negligencia.
2: Un cambio de compañero. Te está haciendo daño juntarte conmigo, hermano.
1: Entonces, ponga mucha atención porque el viernes, si a las 6 de la tarde usted pensaba.
2: Pero ¿qué pensaba? Le hace falta. Pero ¿qué hace falta a la 45?
1: No,
2: ¿qué?
1: No sé, te dice seguridad o menos accidente. Pero y ya. Nos vamos a manifestar todos vamos a ir ahí.
2: Está bien, sirve que ahí andan, se aburren.
1: O sea, gente sin que hacer, choco.
2: Es correcto.
1: Pura gente achocorrolada va a andar ahí.
2: Pura gente, o sea, si no se la pasan en cabinas platicando.
1: Ey.
2: Cierran cabinas.
1: Mandamos un compa.
2: que
1: se lleve papa.
2: Que lleve papa. Estamos entre los carros. Llega de volado.
6: Que nada para el Julius. Oigan, pongan las mañanitas que hoy es cumpleaños del Alonso Monago. Por favor, ¿no? Y dice que aunque se van a mochar el día de hoy, que los invita a la cena ahí con mi suegra por la medallita. Dice que vayan y que le caigan.
1: Arriba.
6: Chao, besos.
1: A ver, espérame. Primero, va a haber buffet, iba a decir. No, va a haber pastel de tres leches, sino para no ir. Porque, del pan casero, pues, ¿para qué? O sea, tres leches y que tenga Durando en medio. Punto.
2: No puede.
1: Luego.
2: O sea, acabas de describir el pastel de bodega.
1: Échale. Es que tú no has probado el de Mariana hecho. Bueno, adiós. Y luego.
2: Fíjate, es que no lo he probado, pero ya regalé uno.
1: Neta.
2: Bueno, échale.
1: No, qué maldita pobreza. La quemo, cabrón. Sí. No, entonces, el pastel de tres leches. Y que no sea ni mole ni birria.
2: Mole.
1: Que sea algo diferente, algo más chido.
2: El mole. Yo cuando me invitan así, que sé que va a haber mole, vato. Llego y es mole, voy por mi bolillo.
1: Neta.
2: Por mi bolillazo, vato. Pero,
1: bolillazo.
2: Para el mole, vato, con pollo.
1: Dice, hola, buenas tardes. Saludos desde Miradores. ¿Habrá boletillos para Muy Buen Día? Claro.
2: Yes, sir.
1: Ahí está. para el buen Alonso.
2: Que nos monaguillo. Mande el bolo. El bolo, vato, por favor.
1: Oye,
2: va a haber bolo.
1: Ya ves que es monaguillo el vato. ¿Le vamos a cantar las mañanitas o le vamos a cantar el Ave María, vato?
2: Ajá, no, no, no. Que venga por su regalo. Aquí tengo las, ¿cómo se llaman? Las hostias.
1: Las hostias.
2: Hostias. Hostias. Señor. Aquí tengo su vestido. No, ¿cómo se llaman? Toga, no. ¿Cómo se llama? Ya me dijiste, compa.
1: ¡Toma! No, no puede ser. ¿Cómo su vestido? No,
2: ¿cómo
1: Chocó?
2: Se llama? Ay, Dios mío. No, Moisés, no, tampoco. Ay, güey, coro. Digo, ay, güeros, ¿cómo se llama? ¿Cómo se llama ese? Ya había dicho.
1: No,
2: ay, ¿cómo se llama?
1: ¿Cómo, pues
2: se llama?
1: ¿Cómo no vas a ver,
2: no,
1: Choco?
2: No sé, yo no.
1: Ahí me bautizaron en inglés, sí,
2: pero
1: Choco.
2: ¿Cómo se llama el que usa los monaguillos?
1: A ver, pues investiga.
2: No, es que ya nos había dicho el Julio.
1: Pues sí, vestido. No, ay, Dios vestido.
2: Mío. No, no.
1: Sí, se llama vestido.
2: No, no, no. Ay, Dios mío, ¿cómo se llama? No, no sé cómo se llama, por eso no voy a misa, ¿sabes?
1: Ese.
2: Ayúdame, vato. ¿Cómo se llama? Bueno, ya.
1: Ay, que no, ya.
2: Uno, dos, tres, se cancela.
1: Sí, dale. Está Choco, no. Dice, hola, parde. ¿Cómo están? Buenas tardes, saludos, bendiciones, que tengan un bonito día y que sigan con ese buen ambiente. Ah, qué bonito.
2: Para la flaquita forever.
1: Ah, caray.
2: Ahí dice, saludos.
1: Ah, yo pensé que la conocía.
2: No, no, ahí dice.
7: Chocorrón, que onda, mi Cheri. Chocorrón, saca los boletitos para Muy Bobadilla.
1: Muy Bobadilla.
7: De Malas. Y luego, ¿qué? ¿Cuándo vienes con la bestia de la mexicana, Palomas del Ajedrez?
1: Ajá.
2: Ahí donde roba, no, saca los boletos, vato, para Muy Bobadillo, ¿qué?
1: Ya lo saqué, pero no lo voy a regalar.
2: ¿Cómo no, vato?
8: ¿Qué pasa, mi papada de pelícano y mi Choco? Ya ves, se le pega, se te está pegando el Chocorrón.
1: Fíjate que no sé si te acuerdas. Mira, los padres, los sacerdotes, pues, usan sotana. No sé si así se llame también a los monaguillos.
2: No, creo que tiene otra, pero bueno, sotana.
1: Otro nombre. No se llama vestido.
2: No. Es que nos había dicho el Julius cómo se llama, vato.
1: Se llama vestido.
2: Pero como no practica. No, esas actividades.
1: Mira, acá dice un WhatsApp, dice, se llama Sotana, hermanos Polivoce. No, gracias.
9: Buenas tardes, yo escucho al sheriff y a Chocorrol. Oye, sheriff Camacho.
1: Hey.
9: Ahora juega papá.
1: ¿En dónde? ¿A qué hora?
9: No podrías poner por ahí poquito el himno.
1: ¡Ánimo!

0: Ay, porfa, si se puede o
1: se arma,
0: si
1: de una
0: te
1: vez.
0: Regañan, pues, ¿no?
1: ¿Quién me regaña? Pues aquí yo mando, ¿qué pasa? Ahorita lo ponemos, ¿no? Para que no llore la gente, ahorita, ¿no? Ahorita.
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2: Hay que ir ahorita que ando medio malito.
0: Andas no, mismo.
2: Chihuahua, pero por una.
0: Andas mismo.
2: Una paleta de miem. De miem, no, oh, señor, qué bello.
0: Andas mismo.
2: Ando chipón, sí, cierto.
0: Hoy bueno, estamos a dos o tres, Choco.
2: Hoy estamos a cuatro.
1: No, estamos en septiembre, por cierto. El mes más mexicano.
0: No mac and roll.
2: No diga más, joven, no diga más.
0: Vamos a ver qué dice el Julio.
2: Vamos otra vez. No puede
0: dice,
2: ser.
0: Dice, se llama Alba y Esclavina.
2: Ya nos había dicho el compa, pero no se me olvidó.
0: Alba no es el salón que tumbaron,
2: ¿no? Alba, creo que sí.
0: El salón de
2: Alba.
0: Alba
2: no es el apellido de acá del cuerpo de ingenieros.
1: Sí, Zabaraja,
3: Sheriff, Chocorrol. A veces se ponen la túnica y a veces se ponen unas.

0: sotana también.
1: Túnica, chocorro.
2: Ahí está, Bato. No, es que la gente que se iba a misa, por eso sí sabe, Bato.
1: Es como cuando dices, tú eres la única. Ah, no, esta es única.
2: No, no diga más.
1: Bueno, dice mi compa el guanero. Mira, mi sheriff, allá andaba cerca del radio, loco. Mira cómo me quedó ese portón, loco. Así va a quedar el letuchante, me.
2: Pero, por ejemplo,
1: ¿por sí qué quedó no vino, perrón, me da,
2: ¿por qué no vino a saludarnos para conocerlo personalmente, el compa guanero, para que nos trajera tamales?
1: Por
2: el
1: eso, compa guanero, ¿cuándo me vas a hacer el presupuesto? ¿Cuándo vas a ir a hacer el presupuesto?
2: Haz de cuenta, guanero, que es como, a ver, la mitad, es como una tercera parte de ese portón, ¿sí o no? Hey, portón.
1: Simón. No, es como dos de estos, como dos, dos hojas de esas.
2: Ey, ponle, sí.
1: Ponle, madre, porque la de acá y lo la de la entrada donde entra
2: no,
1: el cherimóvil.
2: No, una, vato. No. La otra es puerta, ¿no?
1: No. Esto, haz de cuenta, es todo esto y aquí tiene la puerta.
2: Híjole,
1: y acá es el portón normal.
2: Oye, última vez, ya ves que te iba a tu casa últimamente, vato, porque yo soy muy amable.
1: Simón, hoy vas a rayar.
2: Yo cheque que tenés portón y puerta, pero bueno.
1: Por eso, menso, la puerta es parte de la otro pedazo. Que también es como si fuera portón, pero no es portón.
2: ¡Ah, sí!
1: No,
2: no está bien. No, es que como siempre hay morrillos y me fijo bien, vato.

0: Entonces, que el guanero me va a hacer presupuesto, ¿cuándo? ¿Dónde? ¿Por qué? ¿Para qué?
1: Michelita Tracho, mi chocorrón, saludotes, abrazotes fuertes.
0: ¡Qué milagro, joven!
1: No, es que no deben de tapar la carretera, de cerrarla. Lo que deberían de hacer es no darle licencias a las viejas.
0: Ah.
1: Porque ahí está, por eso están diciendo, no lo quisieron pasar con el oso porque era vieja. ¿Por qué no pasaron ese accidental? Porque provocó una ruca.
0: Ah.
1: Ya ves en la mañana la policía. Ayer un urbanera y todo eso, no lo pasan.
0: Ah,
1: ya tuvo que no les den licencia a las viejas y ya que son las que más accidentes provocan.
2: ¡Tómala!
3: Y luego, ¿quién me va a llevar la noche, vato? No, no, no.
0: Exactamente.
3: No te crean ni me llevan. No, no te creas. No, yo no sé nada, yo no digo nada.
0: Dice, es un traje acólito, chocorro.
3: ¿Alcohólico?
0: No, ¿qué? Okay. Acólito.
3: Acólito.
0: Más bien, quítale lito y aco.
3: Ay, qué bello. No, pues disculpe por nuestra ignorancia.
0: Te habla una amiga, dice que, hola, acá, señores.
3: Hijo, ¡qué milagro! Saludos a Sandro.
0: O sea, tú ya eres señor. Yo todavía no, Choco. Ya, yo soy señorito.
3: Ya, a ver, volteate. No, no creo. Caminas vencido, ¿no? Sí. Saludos a Sandrota y allá la chatarrada de los pájaros caídos.
0: Ella no nos ha traído nada, Sandro.
3: Nunca nos ha traído nada.
0: Bueno, a mí sí.
3: ¿Qué?
0: A mí me ha traído.
3: ¿Qué?
0: No me acuerdo, pero me ha traído cosas.
3: No, nomás no,
0: bueno, nunca. A ver si me trae algo un día de estos.
3: No,
0: saludos.
3: Nunca nos ha traído nada.
0: Que unas donas.
3: Y un fierro.
0: Ya pasó un año y nada. Pues.
4: Hey, pásenle contacto del guanero. Ocupo también que me pinte el portón y lo arregle.
0: Neta.
4: No. Parillo no que.
0: Él es pintor nada más, vato, no es balconero. O sea, ponte a pensar, bueno. Julio. ¿A poco ustedes son muy buenos para manejar? Si ni nada. Ah, dice, si a la taza de baño no les, a la taza del baño no le saben apuntar, menos van a saber manejar.
3: Si le sabemos bajar, dicen, no, no puede ser.
0: Tómala.
3: Ya, bueno, es que no se está quieto, por eso que.
0: Dice, es por donde sacan las copias atrás, Micheri, por si quieres verlo físicamente, ahorita lo veo,
3: ya.
0: Por bata, eso, guanero, ¿y el presupuesto cuándo, guanero?
3: Pues es que, vato, ¿qué hacen los domingos?
0: Dice esta morra, dice, sí les he llevado a los dos.
3: Ah, ¿vale? Sí.
0: A ti también, yo creo.
3: Es que como ya fue hace mucho tiempo, pues se le olvida a uno, vato,
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0: En el mes más mexicano y los mexicanos se van.
5: 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Hola, buenas tardes.

0: Corrol. Espero que te recuperes pronto.
1: Acá digo, ¿qué
0: que tengan una linda tarde.
1: ¿Qué te pasó, Choco?
2: Estoy malito.
1: Claro,
2: ya no me recupero. Ya me inyecté como tres veces.
1: De repente hablas como: estoy malito. Estoy
2: niñendo.

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6: Oye, entonces, ¿cómo se llama, Choco? Mira, ahorita ya están diciendo, se llama Túnica, y luego se llama Salva, y luego se llama Salva, y luego, no manches, entonces, ¿cómo se llama?

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19: Hermanos y hermanas, aquí estamos en este día, miércoles 2 del mes de septiembre, en vivo y en directo, hoy día miércoles, regidos por el planeta de Mercurio, un día propicio para usted, hermano, que en este momento tiene problemas con su sistema nervioso, con sus intestinos, dolencias, malestares, agruras, ascos, inflamación, embaramiento, diarreas, estreñimiento, molestias en su estómago o molestias con su sistema nervioso, que sienten mucho miedo, que se sienten alterados, que todo les preocupa, marquen ya, nuestra línea está abierta aquí en vivo y en directo, puede comunicarse ya.
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19: 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Y precisamente me están indicando ahora que tenemos oyente en la línea, una persona que quiere participar del programa en vivo y en directo, que no sintió temor, que tomó la decisión de agarrar el teléfono y marcar. Sí, bueno.
21: Hermanito, orientación para usted.
22: Para mí, sí.
21: Su fecha de nacimiento.
22: 25
2: 25 de marzo del 62, persona 62, perteneciente 62. Al signo de Aries, regida por Marte, debe cuidarme su cabeza, su color es el rojo. Mucha energía negativa para mí. Veo mucho bloqueo. Veo que el dinero no rinde, no luce. ¿A qué se dedica?
5: Soy comerciante.
2: ¿Qué tipo de comercio tiene?
5: Zapato.
2: Pero hermano, veo que usted es un comerciante que lo podemos identificar como un comerciante que está fracasando. Como un comerciante que no tiene éxito o no tiene el éxito que usted debería tener, porque usted es un hombre trabajador, emprendedor, que hace las cosas bien, pero le han pagado mal. Hay algo malo, negativo en usted. Yo le voy a recomendar. Hay una mujer, aproximadamente de unos 38 a 45 años, que es la culpable de todo esto. Yo le recomiendo que se acerque y me visite. Usted necesita retirar lo malo, necesita liberarse, abrir los caminos. Y a usted le voy a regalar ese riego que estoy regalando para que su comercio sea exitoso, para que lo identifiquemos como el comerciante exitoso, la persona que trabaja, pero que se ve la recompensa a ese esfuerzo que viene haciendo diario. Tenga cuidado, porque aquí van a haber chismes mitotes para con su pareja ponerlo mal, ponerlo en dificultades, en problemas, que ella se vuelva celosa, corajuda, que dude de usted, que lo cele hasta con la sombra, hermano. ¿Ha pasado algo de esto ya?
5: Sí, cómo no.
2: Bueno, hermanito, sin temor a equivocarme, le estoy confirmando que tiene un daño, que tiene un mal puesto. Visíteme lo más pronto. Visíteme esta misma semana, yo le ayudo. Le voy a regalar ese riego y la liberación espiritual, ¿de acuerdo?
5: Sí, gracias.
2: Por aquí lo esperamos lo más pronto. ¿Tiene nuestro domicilio?
5: Sí.
2: Bueno, no, por acá lo vemos lo más pronto que se pueda.
5: Sí, gracias, madre.
2: Que tenga muy buen día, hermano.
5: Igualmente.
19: 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Eso es lo que hacemos, estimados hermanos, orientar, entregar alternativas de solución. Sí, hermanos del alma, una vez con ustedes para llevarles mis palabras de esperanza y mi voz de aliento, mis temas de reflexión, porque todos ustedes son mis hermanos. Esa gran familia que llevo en mi corazón y con la cual quiero compartir estos momentos de orientación. Dentro de este programa hay temas importantes, hablamos de temas importantes, de temas de la cotidianidad, de la vida real. Usted que se siente enfermo, cansado, agotado, desesperado, que no duerme bien, que sufre de estreñimiento, que sufre de diarreas constantes, que sufre de que sus anfinas se le inflaman constantemente, dolores de cabeza, cansancio, desesperación, no concilia el sueño, sus piernas no le responden, dolores de espaldas, siente usted que alguien le mira, que alguien le vigila, se siente acechado, vigilado, escucha ruidos extraños.

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0: Vámonos con otra llamada, tenemos otro oyente en la línea. Sí, bueno.
2: Bueno.
3: Fecha de nacimiento, si es para usted, me dice, ¿es la mía o es de otro familiar? ¿Para quién quiere la orientación?
2: Es para un hermano.
3: Deme la fecha de nacimiento.
2: Es del 13 de diciembre del 92.
3: 13 de diciembre del 92. Bueno,
2: sí.
3: Persona perteneciente al signo de Sagitario, regido por Júpiter. Debe cuidarme el hígado y todo lo que es su estómago. Va a tener problemas, dificultades. Cambiado su forma de ser. Oiga, lo veo con muchas botellas de vino, y no solo vino, sino otras cosas. Veo adicciones para él. Malas compañías. A él le han dado porquería. Le han dado bebedizos, le han dado muchas veces en un cigarro. Por eso mucha gente se vuelve adicto. Porque en un cigarro le ponen tanta droga que hay, mota, bueno, tanta cosa. Y la persona, no sé, pero como estaba trabajado ese cigarro para que la persona se volviera adicto, después dice, oye, dame el mismo que me diste, no de este que compré, no, del otro que me diste. Y siguen y siguen y se quedan aferrados. En una copa de vino, en una cerveza, en una caguama, le hacen preparativos que no le cambia el sabor a la cerveza, pero para que la persona se vuelva adicta y quiera salir, pero no pueda. La fuerza de voluntad se la debilitan. Por eso hay gente ahí entregada al alcohol, al vino, a los vicios. Y nunca han buscado, dicen, no, pues he ido a anexos, he estado en centros de rehabilitación, me he propuesto, he jurado, pero vuelven y caen. Pero no han buscado otro tipo de ayuda. Hay que retirar el mal, así jure usted, así vaya a un centro de rehabilitación, sale y otra vez vuelve a caer lo mismo. Cumple el juramento y a los 2-3 meses vuelve y cae otra vez. Hay que retirar la maldad, el bebedizo o el tomizo. Usted puede estar siendo víctima o ese familiar de un bebedizo y eso es lo que le pasa a su hermano. Por eso está descarrilado, está por camino equivocado. Le digo, así como va, si él continúa, lo espera el cerezo, la cárcel, el bote, como le quiera llamar, o hasta el panteón. Porque consumiendo droga y alcohol, ¿quién no se destruye?
2: Sí.
3: Entonces, cuando no hay dinero, entonces ya buscan lo ajeno, entonces ya se convierten en que son personas que roban y les importa sacarse de la casa, que la televisión, que el estéreo, que el celular, que el dinero que está por ahí. Y eso es lo que conlleva los vicios. A tiempo todo se pueda. Visíteme, hable con su madre, con su mamá. Y visíteme con ella. Mire, lléveme la fotografía porque yo sé que usted le dice a él y él no va a creer en este momento porque está dañado, está maleado. Le dieron un bebedizo, un tomizo, cigarros preparados para volverlo adicto. Pues aquí hay que destruirlo. Tráigame primero la foto porque lo primero que tenemos que hacer es entrar a hacer una cadena de oración fuerte. Lléveme 5 imágenes de la Virgen de Santa Marta. Es una Virgen muy, muy, muy milagrosa. Es la Virgen de lo imposible. Lléveme la fotografía de él, agua bendita y una veladora blanca. Pero vaya con su mamá.
2: Sí, muy bien.
3: El sábado yo voy a estar personalmente y le voy a regalar la reliquia que estoy obsequiando el sábado, ¿de acuerdo?
2: Muy bien.
3: Se la voy a separar a usted porque sé que la necesita.
0: 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Claro que sí, de esta forma estamos sacando de dudas a la gente. Usted tiene preguntas, usted tiene problema, aquí le brindamos alternativas de solución. 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Toque que se te abrirá y pide que se te dará. Aquí estamos cumpliendo esta labor espiritual de ayudar, de orientar, declarando esa guerra contra la maldad, contra la brujería, la hechicería, contra los males puestos, contra las alaciones, contra los amarres negros y oscuros que hace la gente para perjudicar a los demás. Usted puede estar siendo víctima de un daño, de un mal puesto.
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0: No deje que pase el tiempo. No permita que su enemigo oculto guíe, ría, goce, disfrute con lo que le está pasando a usted. 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

0: 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Vámonos con este testimonio, esta prueba de fe. Escuchemos este testimonio, hermanos míos.
1: Testimonio.
2: Mire, yo quiero darle las más sinceras, infinitas gracias al maestro, que primeramente Dios, y por medio de él, curó a mi hija de una gran enfermedad grave que tenía, y de lo cual ya salió, y estamos muy agradecidos, tanto mi esposa como un servidor, y pues Dios los guarde, los cuide, los protege, los siga ayudando para que sigan ayudando a personas así como nosotros que pues necesitan la ayuda de ellos.
1: Testimonio.
3: Yo estoy muy agradecida con el maestro, pues gracias a ellos salvé mi vida. Yo vine hace aproximadamente mes y medio. Yo no sabía qué tan mal estaba, hasta que ellos pues me revisaron, vieron que casi yo estaba al borde de la muerte. Gracias a Dios aquí estoy bien. Yo de verdad les pido y les invito a que vengan, que realmente pues sí funciona y que todo, pues si lo tiene uno fe, va a salir uno adelante y va a estar bien.
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0: 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Vámonos con otra llamada, tenemos otro oyente en la línea. Sí, bueno.
5: ¿De dónde tengo el gusto de escucharlo, mi estimado amigo?
6: De la Barranca.
5: Bueno, hermanito, un saludo para toda la gente allá en La Barranca que nos escuchan diariamente. ¿Orientación para usted o para otra persona?
6: Para mí.
5: ¿Cuál es su fecha de nacimiento?
6: 6 de febrero del 83.
5: Bueno, concéntrese en lo que desea saber, porque lo primero que tengo que decirle es que usted es una persona perteneciente al signo de Acuario, ¿verdad?
6: Sí.
5: Por lo tanto, regido por el planeta de Urano, debe cuidarme su sistema circulatorio y sus pies. Y lo veo un poco mal, hermanito, veo algo negativo, algo mal, el dinero no rinde, no luce, dificultades familiares. ¿Qué le pasa? Cuénteme.
6: No, pues yo pienso que por mi trabajo...
5: Mucho esfuerzo, mucho sacrificio y poco progreso. Lo que pasa es que el tiempo se nos acaba aquí. 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Que esté muy bien.
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0: Quiero agradecerles su amable sintonía. También agradecerles que me hayan permitido entrar a sus hogares, a lo más profundo de sus corazones. 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Usted es el arquitecto de su propio destino. Que la mano de Dios y las palabras de este humilde servidor, una vez más, hayan quedado grabados en su mente y en su corazón. Buen día para todos.
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